0: El día de hoy vamos a hablar acerca de las bibliotecas públicas y su importancia en nuestra cultura y sociedad, pues una biblioteca pública es mucho más que un lugar lleno de libros. Es un espacio donde la cultura debe estar al alcance de todos. Las bibliotecas son realmente centros culturales y comunitarios en donde cualquier persona puede entrar, tomar un libro, sentarse a leer, estudiar, investigar. Y además son lugares donde se llevan a cabo diversas actividades como talleres, charlas, clubes de lectura, exposiciones, conciertos. Mejor dicho, se hace toda clase de actividades culturales. Y en Bogotá nosotros tenemos muchas bibliotecas públicas que se han convertido realmente en puntos de encuentro para muchas cosas relacionadas con la cultura y las artes. Por ejemplo, la Biblioteca Julio Mario Santo Domingo es realmente un centro cultural enorme que tiene un teatro espectacular, donde tienen una amplia programación, hacen conciertos de la Orquesta Filarmónica de Bogotá, música de cámara. Hace poco vi que tenían festivales como el de música del Pacífico, ballet folclórico, y todo esto por nombrar algunas actividades. Otro referente que creo que todos en Bogotá conocemos es la red del Banco de la República, que tiene la famosa Biblioteca Luis Ángel Arango. Quiero contarles que esta es, si no la más, una de las más importantes bibliotecas públicas del país y es una de las más visitadas del mundo. Es conocida por tener una valiosa colección de libros raros y manuscritos. Yo doy fe porque yo fui y vi algunos alguna vez. Son espectaculares. Tiene archivos y documentos patrimoniales que uno puede ir a consultar. Tiene la hemeroteca digital histórica, tiene sala de conciertos, tiene las exposiciones temporales. Yo quiero contarles que pasé mucho tiempo en la Luis Ángel para mi proyecto de grado del colegio y luego para mi tesis de la universidad. Yo me la pasaba ya horas viendo libros, leyendo, investigando, sacando fotocopias, mejor dicho. La verdad es que hay algo muy bonito de esos espacios, de estar rodeados de libros, de silencio, de concentración. Y pues da un poco de nostalgia pensar que hoy en día no, la gente casi no conoce las bibliotecas, o sea, como todo está en internet, todo se consulta en línea, la gente ya casi no se toma el tiempo de ir a una biblioteca. Y son pocos los que lo hacen, la verdad. Y pues bueno, los que están escuchando este programa, yo los invito a que se aventuren a una de las bibliotecas públicas que tenemos en Bogotá, que pidan un libro y se sienten a leer un rato. La verdad es una experiencia muy valiosa, muy hermosa y pues muy enriquecedora. Y además pues también quiero contarles que hoy en día en las bibliotecas públicas hay muchas actividades para personas con discapacidad. Por ejemplo, la Luis Ángel tiene una biblioteca para sordos que yo no tenía ni idea. Consta de libros adaptados a la lengua de señas colombiana. También se puede acceder a conferencias de interés cultural y académico. Tiene un montón de material audiovisual que cuenta con servicio de interpretación en lengua de señas colombiana. Y también tiene colecciones sonoras para personas con discapacidad visual, con más de 320 libros hablados en formato DAISY y 180 publicaciones en braille. Tienen un servicio también de impresión de braille, tienen lectores voluntarios y un club de lectura en voz alta. Y pues también hay que mencionar la red de museos, que tiene bastantes contenidos accesibles y programas especiales para personas con discapacidad visual, así que chévere que investiguen un poco y también se aventuren a visitar esas exposiciones. Así también podríamos hablar de muchas otras bibliotecas públicas que hay en Colombia. Pero sin ir más lejos, aquí en nuestra propia casa, en el INSI, tenemos la maravillosa biblioteca virtual que no se queda atrás en comparación con todas estas que les comento. Le doy la bienvenida hoy a Jota, John Jairo Jiménez, que nos va a contar un poquito sobre nuestra linda biblioteca virtual del INSI. Jota, bienvenido a Tejido Cultural.
1: Ay, un saludo muy especial, Laura, Cami. Y a toda nuestra audiencia, ¿no?, que están conectados a esta hora escuchando nuestro programa de Tejido Cultural. Muy feliz, por supuesto, de estar aquí y haciendo lo que más me gusta. Bueno, dos cosas que más me gustan: hacer radio y hablar de la biblioteca. Me parece que es espectacular. Me estaba pensando, me estaba acordando ahora que estabas contando sobre todo esto que se ha transformado la biblioteca en esos espacios culturales. Y, uy, yo me acuerdo de mis épocas de niño, del olor de las bibliotecas, era especial. A mí me gustaba ir a la Biblioteca Nacional, que era la que me quedaba más cerca, que funciona todavía, existe, y me acuerdo que tocábamos, sacaba la gavetica larga del Cardes y uno buscaba dentro del Cardes todo el libro que uno quería. Muchas veces ni lo encontraba, porque uno no sabía ni buscar en eso. Pero ese amor, esa naturaleza, digamos, de las bibliotecas, ese encanto que tenían las bibliotecas, todavía existen. Claro, lo que pasa es que la tecnología ahora permite otras cosas.
0: Sí.
1: Escuchándote, yo soy usuario de la red de bibliotecas públicas y lo digo por temas de algunas cosas que investigo, pregunto. En estos días estuve mirando un libro de cooperativismo y me lo prestaron y me lo llevaron a la casa. Entonces yo creo que son las facilidades de la tecnología. No es que se haya obviamente acabado ese tema, obviamente la gente ya no visita las bibliotecas como antes, pero son los servicios que se ofertan y que ya se dan en otros espacios, en otras formas, pero se siguen leyendo libros. O sea, lo importante es que la esencia sigue estando allí.
0: Sí.
1: Ir a la biblioteca, estar en la biblioteca, compartir los espacios, compartir con la gente, disfrutar de todo eso, que ya no es solamente ir y sentarse en un libro, sino que uno se puede llevar el libro.
0: Sí.
1: No puede volver a traer, no uno, sino varios inclusive, y disfrutar de toda la actividad cultural alrededor, que fue lo que pasó con nuestra biblioteca virtual y lo que pasó con nuestro centro cultural. Nosotros empezamos a hacer actividades, esto antes de pandemia, nos dimos cuenta que poco a poco el centro cultural o las actividades de la biblioteca se fueron transformando en lo que fue el centro cultural. Entonces empezamos a hacer actividades aquí de música, de poesía, de literatura. Invitábamos a nuestros usuarios a través de las diferentes redes sociales que tenía o que tiene el INCINE, y venían, se nos llenaban aquí los diferentes espacios, porque teníamos el auditorio, pero también teníamos aquí nuestra salita, aquí lo que es nuestro centro cultural, o teníamos espacios más pequeños, o también ofertábamos cosas virtuales. A raíz de pandemia descubrimos que se podían hacer cosas virtuales, entonces eso lo hacíamos y se sigue haciendo desde nuestra biblioteca.
0: ¿Y qué tipo de actividades se hacen, por ejemplo, ahí en el Centro Cultural y pues relacionadas también con la biblioteca?
1: Yo creo que una de las que nos marcaron, que gustó muchísimo, fue lo que encontramos en un concierto de jazz que tuvimos, por lo menos, que nadie se lo imaginaba, y nosotros sí, a raíz de un trabajo que hicimos de bibliotecas con el Ministerio de las Culturas, nos ganamos un concurso, y dentro de todo, como eso es a nivel país, a nivel Bogotá, conocimos a unas personas que tenían dentro de su quehacer, dentro de lo que se habían ganado, esas convocatorias que ofertan los ministerios, un grupo de jazz, un amigo, se me acercó y me dijo, mire que yo dentro de la convocatoria programé una actividad cultural con personas con discapacidad visual, hacemos un concierto de jazz, y claro, hagámoslo. Entonces llenamos el auditorio, hicimos un concierto, fue algo muy entretenido. Pero algo también muy bonito, por ejemplo, fue dos cosas. Una, que lo hicimos aquí, una lectura de poesía en voz alta.
0: Uh-huh.
1: Un poeta muy conocido vino aquí y hizo su recital, pero también él trabajaba directamente con la Casa de Poesía Silva. Entonces llevamos a nuestros oyentes a la Casa de Poesía Silva, el encanto de la casa allá en el centro.
0: Ay, qué lindo.
1: Hermosísima la Casa de Poesía Silva, muy bello todo el entorno. Tuvimos una sesión con varios poetas, tuvimos sesión de lectura en braille, poesía en braille, imprimimos unas copias de unos poemas, entonces se leyeron. Por supuesto, tuvimos nuestro refrigerio.
0: No puede faltar.
1: Entonces, y el recorrido por la casa. Entonces, todos esos espacios han sido muy interesantes. Entonces, de las cosas, hemos tenido lectura también de poetas o de escritores en la Biblioteca Nacional, por ejemplo.
0: Okay.
1: En el Salón Aurelio Arturo, creo que se llama que me disculpen los oyentes si no se llama así, pero bueno, creo que sí. El teatro que tiene la Biblioteca Nacional, entonces allá también tuvimos una participación de literatura desde la biblioteca del INCI, y fuimos allá, nos prestaron el espacio. Entonces todo ese tipo de actividades las hemos tenido a lo largo de todos estos años que ha funcionado en la biblioteca.
0: Qué bueno. Y pues, queridos oyentes, quiero contarles que estas actividades se están reactivando en el Centro Cultural. Y nosotros tenemos ahora pues muchas actividades relacionadas con la cultura en general. Próximamente tenemos un club de lectura accesible para personas con discapacidad visual, para que no se lo pierdan. También tenemos talleres musicales. De aquí en adelante vamos a tener varios talleres musicales para que participen. Y bueno, pues también el cineforo, que fue muy chévere.
1: Uh-huh.
0: También vamos a tener uno más adelante, todavía no está programado, pero lo tendremos y les contaremos para que participen. Y bueno, también tenemos algunas actividades más académicas, que son el curso de estructuración.
1: El curso de estructuración,
0: Por ejemplo, los talleres de braille que dicta Enrique.
1: Los más conocidos, digamos, de las actividades son los talleres de interacción y de braille que dicta Enrique, que se hacen de manera presencial y virtual.
0: Sí.
1: Y lo segundo, pues también impacta mucho, es el de los bibliotecarios, los bibliotecólogos, digamos, que participamos también de manera presencial o virtual con las bibliotecas en las diferentes regiones. Y eso ha impactado también muchísimo, porque no solamente es cómo funciona la biblioteca, ni tampoco es hablar de formatos, sino es ver cómo la biblioteca también involucra actividades que atraigan a la población. En este caso, población con discapacidad visual. Entonces nos funciona mucho y tuvimos una experiencia muy bonita recientemente.
0: Sí, le voy a dar la bienvenida ahora a Enrique King, quien estuvo la semana pasada participando en el Encuentro Departamental de Bibliotecas. Enrique, bienvenido nuevamente a Tejido Cultural. Cuéntanos, por favor, cómo te fue, de qué hablaron, qué hicieron, qué tal estuvo el encuentro, de qué se trató y, bueno, cómo estuvo la participación del INSI allá.
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3: Sí, Laura, sí, fue un encuentro en Valledupar la semana pasada, muy, muy, muy interesante. Fue un encuentro de bibliotecarios de todas las bibliotecas del Cesar. Fueron como unos 35 personas, entre gestores culturales, entre promotores de lectura, personas que trabajan con las bibliotecas, ¿sí? Mediadores también de lectura, muchos de todo el Cesar, incluida la Sierra Nevada de Santa Marta, ¿sí? Con sus vestidos típicos de sus territorios. Fue muy, muy enriquecedor. ¿Qué hicimos? Pues les contamos un poco de la importancia que tiene que desde sus territorios, desde sus bibliotecas, puedan abrir espacios para que las personas ciegas puedan vincularse a la Biblioteca Virtual para Ciegos de Colombia. Les dimos afiches, les dimos la información de cómo acceder desde sus bibliotecas, cómo ellos pueden ayudar a las personas ciegas a poder tener acceso a la información a través de nuestra biblioteca. Fue algo que muchos desconocían. Creo que abrimos espacios en el Cesar para que todas las personas ciegas que visitan las bibliotecas del Cesar puedan vincularse a nuestra biblioteca virtual para ciegos. Ayudamos a que descubrieran los secretos del braille y sobre todo, como ya lo he dicho, la importancia de construir bibliotecas accesibles e incluyentes para todos, ¿sí? Fue un encuentro muy bonito, muy caluroso en todos los sentidos, porque estaba Valledupar a pleno sol. Afortunadamente el sitio donde estábamos pues tenía aire acondicionado, pero un encuentro de verdad con un tema que para muchos era novedoso. Creo que pudimos contribuir con el que todos salieran de allí con la idea de que leer no es solamente algo que se hace con los ojos, sino que la lectura es absolutamente para todos y que las personas ciegas también tienen ese deseo y debe dárseles esa oportunidad.
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0: Muchas gracias, Enrique, por compartir tu experiencia con nosotros. Vamos a escuchar ahora unos cortos testimonios de las personas que participaron en ese encuentro para conocer de sus propias bocas su experiencia con este taller.
4: Bueno, muy agradecida con el taller de braille. Fue una experiencia demasiado enriquecedora. Una técnica que aprendimos súper rápido. Gracias a la eficacia del profe, que de verdad que nos dio en corto tiempo una cantidad de información y de pronto de cosas que no sabíamos, que para nosotros es un mundo nuevo, pero nos llevamos una satisfacción de verdad con este taller que fue buenísimo.
5: Bueno, buenas tardes, mi nombre es Diana Carranza, yo vengo de la Biblioteca Pública Municipal Rafael Antonio Leiva Villegas del municipio de Chiriguaná. La verdad quedé maravillada, profe Enrique, por su intervención. Hubiese querido que hubiese sido con más tiempo, ¿sí? Que hubiese demorado más hora, creo que nos quedamos cortos. Al principio, cuando yo recibí esa hoja, yo decía, no voy a ser capaz, o sea, ¿cómo voy a interpretar yo este jeroglífico? O sea, no soy capaz. pero la metodología fue espectacular, la verdad. O sea, al final cuando logré escribir mi nombre y yo decía, lo escribí bien y yo tocaba, ya yo sé que este es mi nombre y mira, y las compañeras que tenían, la verdad fue muy enriquecedora. Quisiera comprar la tabla, estoy motivada. Siento que puedo darle un taller a los niños y de hecho cultivar en ellos esa empatía con las personas que no tienen esa capacidad que de pronto afortunadamente tenemos nosotros. O sea, me parece la forma más humana de pronto de inculcarles a ellos ese sentido de pertenencia por nuestros semejantes que tienen de pronto esa situación. De verdad, muchísimas gracias y ojalá haya una segunda etapa. Muchas gracias, profe.
6: Lo de la biblioteca virtual del INSI está súper interesante. Hay mucha población que uno atiende y que de pronto no tiene una la forma de guiar. Sí, llama mucho la atención, no solo la gente que tiene un tipo de limitación visual, sino que la misma gente siente curiosidad. Yo trabajo para una comunidad indígena, para la comunidad indígena Aruaca. Allá algún día llegó una chica que le llamó la atención uno que otro libro en braille que hay allá, y pues ella ya lleva 2 meses con un libro, con una de los libros que hay en braille, y descifró, miró. Y pues bueno, hoy en la charla que nos estaba, la inducción que nos estaba dando Enrique, me acordaba mucho de ella y decía yo, hombre, tan bueno que voy a poder hacerle una asesoría acerca de esto, multiplicar con la gente que puede llegar a tener como una inquietud sobre este tema, porque genera muchísima inquietud. O sea, tuvieras la cantidad de conversaciones que he tenido que yo escuchar alrededor de los libros en braille que hay. Señor, ¿esto qué es? ¿Esto qué? ¿Y esto por qué? ¿Y eso para qué sirve? Entonces uno como que más o menos les dice, personalmente no tenía idea de lo del sistema braille, pero pues con la capacitación, con la inducción que nos dio Enrique, yo creo que yo voy a poder hacer algo más, ¿sí? No solamente para trabajar con la población con limitación visual, sino con todas las personas, ¿no? En últimas es un asunto de comunicación y de solidaridad con todos, ¿no? Para que todos nos podamos comunicar en mejores condiciones.
7: Hoy en nuestra nota literaria hablaremos de La Divina Comedia. En el canto 32 del infierno de Dante Alighieri, el lector es conducido a una de las regiones más estremecedoras de toda la obra, el río Cocito, un lago helado que castiga a los traidores. A diferencia de los círculos anteriores, dominados por el fuego y el tormento ardiente, aquí el horror se manifiesta en el frío absoluto, símbolo de la ausencia total del amor y la humanidad. Dante y Virgilio avanzan con cautela sobre esta superficie congelada donde el silencio pesa más que los gritos. El Cocito se divide en distintas zonas y en este canto se presenta la primera de ellas, la Caina, donde yacen los traidores a sus propios familiares. Las almas están atrapadas en el hielo hasta el cuello, incapaces de moverse, con el rostro inclinado hacia abajo por la vergüenza. Dante describe estas figuras con una crudeza impactante, comparándolas con ranas que asoman apenas fuera del agua en invierno. Esta imagen refuerza la degradación de quienes en vida traicionaron los lazos más sagrados. A medida que avanzan, Dante se enfrenta a un conflicto moral profundo. La compasión comienza a desvanecerse. En encuentros con algunas almas condenadas, como Bocca de Legli Abati, el poeta no solo se niega a mostrar piedad, sino que incluso reacciona con dureza. Este cambio revela una transformación interior. Dante ya no es un simple observador, sino alguien que empieza a comprender y aceptar la justicia divina, por severa que parezca. El paso por el Cocito no es solo un descenso físico hacia el fondo del infierno, sino también un viaje simbólico hacia la traición absoluta, el pecado más oscuro según la visión medieval. El hielo inmóvil representa la negación total del calor humano, del afecto y de la lealtad. En este paisaje desolador, Dante prepara al lector para lo que vendrá, el encuentro final con el mal supremo. Aquí, donde todo está congelado, no hay rendición ni esperanza. Solo el eco silencioso de las traiciones eternas. En la Biblioteca Virtual para Ciegos del INSI encontrará la Divina Comedia. No olvide que el registro es muy sencillo, puede hacerlo a través de nuestra página web. Y no olvide anexar también 2 documentos, la copia de la cédula y un certificado de discapacidad o un documento que acredite la discapacidad visual.
0: Bueno, estimados oyentes, y para terminar, les recuerdo que todos los viernes de 2 a 5 tenemos actividades especiales en el Centro Cultural. Es importante que estén atentos a nuestras redes sociales para estar enterados de la programación y que se inscriban pues, a través de los formularios que vamos a compartir con ustedes. Nuestro próximo evento es este jueves 21 de mayo, que tenemos el Club de Lectura Accesible con Sergio González. Estamos leyendo el libro de Harry Potter y la Piedra Filosofal. Entonces, para que se animen a participar de este club, pues que está lleno de magia, de amistad, de aventuras, y pues va a ser una experiencia muy chévere compartir con ustedes, así que muy invitados. El siguiente evento que tenemos es el viernes 5 de junio de 3 a 5 de la tarde, que tenemos un taller muy especial llamado Tejiendo Ritmos por Colombia, que es un taller de composición colectiva en el cual vamos a usar nuestra imaginación, nuestra creatividad. No necesitamos tener ninguna experiencia previa, ningún conocimiento musical, sino solamente ganas de participar y de crear juntos una pieza musical única. Así que, por favor, estén atentos a nuestras redes sociales y a la información que les estaremos compartiendo para participar. Y eso es todo por hoy, estimados oyentes. Muchas gracias a nuestros invitados de hoy, a Jota, a Enrique por participar. Gracias a todos los que nos están escuchando y también a nuestro productor Camilo Garnica, que hace posible que este programa salga súper bien. Recuerden que nos pueden oír a través de la página del INSI, en la sección de INSI Radio y en nuestra cuenta de Spotify. También quiero recordarles, oyentes, que todos nuestros eventos son gratuitos, son especiales para personas con discapacidad visual y pues para la población general. Todos los que quieran pueden participar. Solo necesitan inscribirse a través de los formularios y si requieren más información pueden escribirnos en nuestras redes sociales y en el correo a ciudadano@insi.gov.co. Los esperamos.
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1: ¿Cómo puede la educación básica abordar a la inteligencia artificial IA? Desde sus inicios en 1956, la inteligencia artificial ha revolucionado todos los campos científicos, tecnológicos e industriales. Sin embargo, poco se ha discutido sobre su despliegue en la educación básica, ya que el enfoque principal se ha puesto sobre el nivel medio y superior. Resulta central desarrollar competencias digitales en los docentes y estudiantes para que comprendan los contextos del desarrollo tecnológico y sus múltiples posibilidades y riesgos. Formar ciudadanos digitales ha pasado a ser un eje central en los sistemas educativos. Alfabetización digital. Uno de los términos clave para entender el rol de la inteligencia artificial en la educación a nivel básico es la alfabetización digital, de la cual se desprende otra en inteligencia artificial. De acuerdo con la UNESCO, la alfabetización digital se refiere a la capacidad de acceder, gestionar, comprender, integrar, comunicar, evaluar y crear informaciones mediante la utilización segura y pertinente de las tecnologías digitales para el empleo, un trabajo decente y la iniciativa empresarial. Alfabetización en inteligencia artificial. Por su parte, la alfabetización, instrucción en inteligencia artificial, se define como la capacidad de interactuar asequiblemente con la inteligencia artificial, mediante el aprovechamiento de herramientas, sistemas y marcos de esta, con el fin de resolver problemas de manera efectiva y ética dentro de una amplia gama de contextos socioculturales. Otros estudios la definen como un conjunto de competencias que permiten evaluar, comunicar y colaborar de forma efectiva y crítica con esta tecnología. ¿Por qué es importante la alfabetización en IA? Como principio ético, la inclusión de la alfabetización en inteligencia artificial expone la importancia de educar a niños y jóvenes para que estén informados, con el fin de que tomen buenas decisiones respecto al uso de la inteligencia artificial en sus vidas. Algunos estudios sugieren que la alfabetización en esta tecnología es relevante para las niñas y los niños, puesto que mejoran aspectos del desarrollo infantil, por ejemplo, la teoría de la mente, la indagación, la creatividad y las emociones, así como la investigación colaborativa. Además, la implementación de herramientas con esta tecnología en las primeras etapas de las aulas de educación preescolar ha demostrado efectos prometedores. ¿Para qué enseñar con IA? Se distinguen varias razones por las cuales es relevante esta enseñanza en educación básica. Primero, conocer y comprender las competencias básicas de esta tecnología y utilizar sus aplicaciones es fundamental para que todas las personas se conviertan en alfabetizados en IA en el mundo digital actual. Segundo, las niñas y los niños deben estar capacitados para comprender, utilizar y evaluar sus funciones básicas, especialmente cuando en su experiencia cotidiana aparecen juguetes integrados con IA. 3. Las nuevas generaciones ya están creciendo con IA, resultando en un impacto en sus vidas, por lo que se debe garantizar que su uso sea seguro y efectivo. 4. La IA requiere una nueva forma de pensamiento. Se puede empoderar a los estudiantes mediante las oportunidades que brinda esta tecnología para lograr o potenciar cambios. Por último, se requiere formar a una fuerza laboral capacitada en inteligencia artificial. ¿Cómo se puede enseñar con IA? Hoy en día existe una línea difusa sobre cómo, cuándo y qué implementar en el quehacer educativo, puesto que, aunque existen plataformas y aplicaciones con integraciones de inteligencia artificial, estas no representan la totalidad de los cambios requeridos para potenciar la calidad educativa a nivel básico con inteligencia artificial. Varios estudios indican que durante la educación preescolar, la integración de la inteligencia artificial en juguetes, tales como robots y kits para programar, apoyan en la alfabetización sobre su uso. Son múltiples las herramientas que están siendo utilizadas para la implementación de la inteligencia artificial en el aula de educación básica, mediante la gamificación con inteligencia artificial, juegos como piedra, papel y tijera, actividades lúdicas y música. Los estudiantes desarrollan el andamiaje necesario para aprender sobre sistemas de conocimiento bajo supervisión de inteligencia artificial generativa, adquiriendo y reconociendo los conocimientos básicos sobre la inteligencia artificial y sus implicaciones éticas. Ahora bien, en términos de diseño instruccional, para integrar la alfabetización en inteligencia artificial, Se requiere considerar varios aspectos, tales como la pedagogía, el contenido, las herramientas, material de clase, la evaluación, entre otras. Aunque no existe un conjunto de lineamientos globales para desarrollar un currículo de esta forma, puesto que cada país tiene contextos educativos y culturales diferentes, se pueden revisar sugerencias, recomendaciones para comenzar a construir un plan estratégico, pedagógico y tecnológico que apoye la calidad educativa conforme a los principios y normas que se requieran para cada caso. Algunos autores sugieren lineamientos para la enseñanza de la inteligencia artificial en el aula, con un enfoque en ciencia y matemáticas, aprendizaje y enseñanza de inteligencia artificial, integración de la inteligencia artificial en programas STEAM, idiomas y ciencias sociales, desarrollo profesional en inteligencia artificial para maestros y administrativos y evaluación, entre otros temas. Hay que recalcar que esta alfabetización no requiere que los estudiantes aborden términos o temas complejos o que adquieran capacidades complejas de programación, sino que desarrollen bases sólidas para comprender las capacidades, límites, aplicaciones y consideraciones éticas de la inteligencia artificial, con el fin que puedan desarrollarse plenamente en la era digital. Esta información ha sido tomada de El rol de la inteligencia artificial en la educación básica del sitio de Colombia Aprende. Invitamos a todos los docentes que están atendiendo a los niños y niñas ciegos y con baja visión para que reevalúen y planteen ejercicios que permitan el aprendizaje sobre inteligencia artificial de manera pertinente, cotidiana para los niños y niñas ciegos y para que ellos también se vean beneficiados de estas nuevas formas de trabajo y de aprendizaje.

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1: ¿Cuáles son las competencias que deben desarrollar docentes y estudiantes para educar en inteligencia artificial? Desafíos que conlleva la enseñanza de la inteligencia artificial. Competencias que se deben desarrollar y fortalecer en los niños y docentes. En sentido amplio, la alfabetización en inteligencia artificial busca que los usuarios adquieran las habilidades y competencias necesarias para utilizar las aplicaciones de inteligencia artificial con eficacia. Esto requiere ver de manera crítica estas tecnologías altamente complejas para comprender sus puntos fuertes y débiles. Si bien es cierto que esto implica un buen conocimiento técnico de la inteligencia artificial, también exige una conciencia práctica y ética de su funcionamiento. Esto ayuda a lograr una visión global de la inteligencia artificial que servirá a los usuarios a la hora de incorporar la tecnología a sus vidas personales y profesionales. Según muchos expertos, la alfabetización en inteligencia artificial debería comenzar en la escuela primaria. La inteligencia artificial está ahora en el centro de la atención de la población escolar actual, con la introducción del chat GPT y otros modelos. Sin la orientación adecuada, los jóvenes podrían no ser capaces de evaluar correctamente la potencia de estas herramientas, lo que acarrearía numerosas consecuencias negativas. Como mínimo, todos los estudiantes deberían recibir formación práctica sobre inteligencia artificial en entornos controlados, junto con debates francos sobre los aspectos morales y éticos de su uso. Desafíos de la enseñanza a nivel básico con IA. Aunque parezca sencillo de realizar, sí existe una complejidad al momento de desplegar un currículo integrado con IA, puesto que no hay que perder de vista los objetivos de aprendizaje, ni solo la ejecución de actividades con aplicaciones o plataformas con esta tecnología, solo por creer que eso sería una, entre comillas, innovación. Con o sin IA, el diseño instruccional, los planes, clases, los métodos, entre otros, deben tener un objetivo. Hay que ser cuidadosos para no caer en un círculo vicioso de aplicación infinita de actividades con inteligencia artificial, pero que no tienen ningún propósito dentro de los procesos de aprendizaje. Esta debe ser tomada en cuenta como herramienta y no como un sustituto. Entre los retos más importantes se encuentran los siguientes. El déficit de conocimientos, habilidades, confianza y actitudes sobre IA de los profesores. La falta de un currículo robusto e integrado con esta tecnología. Poca información sobre los lineamientos para implementar los procesos de enseñanza-aprendizaje adecuados con IA. También hay que considerar que tanto los docentes como la comunidad estudiantil deberán desarrollar competencias relacionadas con el mundo digital actual, por lo que el reto es cada vez mayor. Competencias del docente para la educación con IA. Estas son algunas de las competencias que los docentes deben considerar. Primero, identificar las tecnologías de IA en la vida diaria. Reconocer las fortalezas y limitaciones de la IA. Comprender las ideas y principios de la IA. Ser flexibles y capaces de adaptarse a los entornos digitales cambiantes. Entender el impacto ético y social de la IA. Diseñar actividades de aprendizaje prácticas con IA. Promover la alfabetización digital y el pensamiento crítico. Seleccionar, evaluar e implementar las herramientas de IA adecuadas. Competencias del estudiante. Existen varios marcos de referencia que distinguen ciertas competencias que las y los niños deben desarrollar. Conocer y comprender conceptos claves de la IA. Usar y aplicar la IA en diferentes escenarios. Desarrollar el pensamiento crítico y la resolución de problemas con IA. Comprender las implicaciones éticas y sociales de la inteligencia artificial. Reconocer las fortalezas y limitaciones de la IA. Desarrollar habilidades básicas en programación y pensamiento computacional. Ser responsable con el uso de la inteligencia artificial. Formular preguntas claras y precisas a los sistemas de inteligencia artificial, interpretando y analizando los resultados obtenidos. La alfabetización en IA es relevante, hoy más que nunca, puesto que los niños y las niñas entrarán a un mercado laboral totalmente diferente del actual. Ellos están creciendo dentro de ambientes marcadamente tecnológicos, gracias al uso de aplicaciones con integraciones de IA. Por lo tanto, no solo es importante el impacto que esto puede tener en las nuevas generaciones, sino también las implicaciones negativas con la desinformación o el exceso de información, el uso de sus datos, siendo menores de edad, así como sugerencias no apropiadas para su edad, en referencia al uso de chatbots o similares. Asimismo, se debe considerar el bienestar docente, puesto que los pocos lineamientos o pautas sobre IA, la falta de confianza debido al déficit de competencias digitales, el nulo o mínimo desarrollo de un currículo robusto e integrado con IA, pueden perjudicar más que potenciar la calidad educativa, resultando en un agotamiento profesional interminable debido a la poca organización y planeación por parte de las altas esferas educativas. Esta información ha sido tomada del sitio de Colombia Aprende y esperamos que docentes, familias y estudiantes valoren adecuadamente el uso de esta nueva forma de aprender con inteligencia artificial. Invitamos a todos a que utilicen adecuadamente estas formas de aprender y los niños y niñas ciegos y con baja visión empiecen también a utilizarlas con toda la supervisión y el cuidado para aprender con el resto de sus compañeros.
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Cuenta la leyenda que su mirada y su presencia infundían respeto y en muchos casos miedo. ¿VAR? Con Pierluigi Collina no habría necesidad. El mejor árbitro de la historia. Toda una autoridad en el campo, que antes de cada partido estudiaba el juego y a los jugadores de cada equipo, con los que se podía comunicar en 4 idiomas diferentes, francés, español, italiano e inglés. Aunque bueno, muchas veces la comunicación era fuerte y daba hasta para enfrentamientos, donde él nunca se arrugó. Collina es recordado por su alopecia que tuvo por una enfermedad hormonal que hizo que perdiera su pelo y cejas. Un sello característico del hombre que ganó 6 veces consecutivas el premio al mejor árbitro. Un mérito que lo llevó a ser el único árbitro en aparecer en una carátula de videojuegos, el Pro Evolution Soccer 3. Y cómo olvidar su aparición en Capitán Tsubasa. Señoras y señores, el actual presidente de la Comisión de Árbitros de la FIFA y de la UEFA, Pierluigi Collina.

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1: En el Día Mundial de la Salud Mental, Mineducación lanza la campaña Juntos Mentalmente Poderosos. Esta campaña busca promover la salud mental y prevenir el acoso escolar en las instituciones educativas de todos los niveles. Grandiosa y antiacoso serán los personajes con los que el Ministerio de Educación busca concientizar y movilizar a la comunidad educativa del país en torno a estos temas, para crear ambientes escolares seguros y protectores. Ante las crecientes demandas en salud mental y las problemáticas psicosociales que existen en Colombia, el Ministerio de Educación Nacional presenta la campaña Juntos Mentalmente Poderosos, una estrategia que promueve la salud mental y la prevención del acoso escolar a través de dos personajes, Grandiosa y Antiacoso, quienes con sus historias llegarán a los establecimientos educativos para proporcionar las herramientas y recursos necesarios que incentiven la creación de entornos seguros y protectores, así como estilos de vida saludables que fomenten el autocuidado y el cuidado del otro. Estas orientaciones son una guía para las instituciones educativas y se fundamentan en herramientas pedagógicas, interculturales y lingüísticas para reducir las situaciones de exclusión, favorecer los procesos de adaptación y contribuir al acceso y permanencia de los estudiantes. Sin embargo, es importante resaltar que este esfuerzo requiere de un acompañamiento interinstitucional e interdisciplinario, así como de establecer lazos de cooperación y redes de apoyo a nivel personal, familiar y social que impacten positivamente en el bienestar de nuestros niños, niñas y jóvenes y en el desarrollo de sus capacidades individuales y colectivas. En el caso de la educación preescolar, básica y media, el personaje antiacoso promoverá el Sistema Nacional de Convivencia Escolar y Formación para los Derechos Humanos, la Educación para la Sexualidad y la Prevención y Mitigación de la Violencia Escolar, una iniciativa que contribuye a mitigar los riesgos y manejar las situaciones que afectan la convivencia escolar, como el acoso o el bullying. En el sitio de Colombia Aprende, Convivencia Escolar Apuesta por la Calidad, encontramos toda la información sobre el sistema y otras herramientas clave. En el sitio de Colombia Aprende, Convivencia Escolar Apuesta por la Calidad, se puede acceder a toda la información sobre este sistema y a otras herramientas clave, como la Ruta de Atención Integral para la Convivencia Escolar y el Sistema de Información Unificado de Convivencia Escolar, SIUC, que permite la identificación, registro y seguimiento de casos de acoso, violencia escolar y vulneración de los derechos humanos, sexuales y reproductivos de niños, niñas y adolescentes en los establecimientos educativos de Colombia, entre otros recursos. A la fecha, el SIUC cuenta con la inscripción en la plataforma de 16.123 usuarios entre establecimientos educativos y entidades territoriales certificadas, entre otros, donde se han reportado 24.790 casos. Por otro lado, para la educación superior estará Grandiosa, quien dará a conocer la plataforma Bienestar en tu Mente, que ofrece recursos y acciones para prevenir y gestionar problemas

0: entre el Politécnico Gran Colombiano y el Ministerio de Educación se publicaron las orientaciones en salud mental y discapacidad psicosocial para el Sistema de Educación Superior Colombiano. Este documento ha sido un referente clave para las instituciones de educación superior en la atención de la salud mental. Como parte de la estrategia de socialización de estos lineamientos, se llevaron a cabo encuentros regionales en los que participaron 124 instituciones de educación superior y se realizó un diagnóstico profundo sobre la situación de la salud mental de los jóvenes en el país. Este diagnóstico reveló que las cinco problemáticas más prevalentes son la ansiedad y el estrés con un 54.5%, la depresión 46.4%, el consumo de sustancias psicoactivas 17.9%, la ideación suicida 17.9% y las alteraciones en el estado de ánimo 17%. Para hacer frente a estas problemáticas, las IES han desarrollado algunas acciones con el fin de mitigar estos riesgos. Entre estas se encuentran el acompañamiento psicosocial, con un porcentaje de 41.3%, seguido de talleres y o campañas de salud mental, 35.3%, y actividades desarrolladas por las oficinas de bienestar, 24.3%. El Ministerio de Educación Nacional, mediante estas herramientas, recursos y la campaña Juntos Mentalmente Poderosos, reafirma su compromiso de garantizar el bienestar y la seguridad de los estudiantes en todas las instituciones educativas del país, fomentando y consolidando una cultura de salud mental y de prevención frente al acoso escolar.
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2: La película dirigida por Steven Spielberg está ambientada durante la Segunda Guerra Mundial en la ocupación nazi de Polonia. El protagonista, Oskar Schindler, es un empresario alemán miembro del partido nazi que llega a Cracovia con un objetivo: aprovechar la guerra para enriquecerse. Al inicio, Schindler es un hombre ambicioso, encantador y sin escrúpulos, que busca establecer una fábrica de utensilios de cocina empleado mano de obra judía por su bajo costo. Con la ayuda de Isaac Stern, un contador judío, Schindler establece su negocio. Stern se encarga de gestionar a los trabajadores seleccionados principalmente a judíos que serían enviados a los campos de concentración, dándoles una oportunidad de supervivencia. La historia se desarrolla mientras el régimen nazi intensifica la persecución de los judíos. Vemos escenas desgarradoras como la liquidación del gueto de Cracovia, donde las tropas nazis masacran a familias enteras y envían a los sobrevivientes al campo de concentración de

Blaslock, bajo el mando del sádico oficial Amon Goeth. Goeth, interpretado magistralmente por Ralph Fiennes, personifica el horror del régimen nazi, mostrando crueldad extrema, incluso asesinando a prisioneros desde su balcón por diversión. Una escena clave muestra a Schindler observando la masacre desde una colina donde su atención se centra en una niña con abrigo rojo, un detalle visual impactante en una película mayormente en blanco y negro. Este momento simboliza el despertar de su conciencia moral. A medida que Schindler presencia las atrocidades, comienza a cambiar. De ser un empresario oportunista, se convierte en un salvador de vidas. Utiliza su influencia y su fortuna para proteger a sus trabajadores. Soborna a Goeth y a otros oficiales nazis para garantizar la seguridad de sus empleados, alegando que son esenciales para su producción. El punto culminante llega cuando Schindler elabora una lista, conocida como la Lista de Schindler, con nombres de más de 1100 judíos que serán trasladados a su nueva fábrica en Brüllitz, lejos de los campos de exterminio de Auschwitz. En Brüllitz, Schindler convierte su fábrica en un refugio, finge producir municiones defectuosas para el ejército alemán, saboteando así el esfuerzo de la guerra nazi. A pesar de sus riesgos, gasta toda su fortuna para proteger a sus trabajadores. Al final de la guerra, Schindler, considerado como un criminal de guerra por sus vínculos al partido nazi, huye, pero no sin antes despedirse de sus empleados, quienes le entregan un anillo grabado con la frase Talmud: quien salva una vida, salva al mundo entero. El momento más emotivo ocurre cuando Schindler se rompe al darse cuenta que podría haber salvado más vidas si hubiera vendido sus pertenencias restantes. La película termina mostrando a los sobrevivientes judíos reales y sus descendientes, y con sus actores de la película visitando la tumba del verdadero Oscar Schindler, quien es recordado como un héroe por haber salvado a más de 1100 personas del holocausto. La Lista de Schindler no es solo una película, es un recordatorio desgarrador del poder del individualismo frente a la barbarie. Spielberg nos sumerge en el holocausto con una crudeza que humaniza las estadísticas de muerte, presentando a las víctimas como personas con nombres, historias y sueños truncados. La película es visualmente impactante, con el uso estratégico del blanco y negro para acentuar la tragedia histórica y la simbólica presencia de la niña del abrigo rojo, que representa la inocencia perdida y el horror inconcebible. Las actuaciones de Liam Neeson, Ben Kingsley y Ralph Fiennes son desgarradoras y memorables. Es una película que yo recomiendo y que en lo personal no le encuentro falla alguna. Realmente la ambientación y el logro enfermizo que capturó Spielberg con la época es muy bueno. Y pues bueno, es una película que, por más que la veo, siempre logra romperme. Está en mi top 3 de mis películas favoritas, así que pues bueno, por ello le daré una calificación de 10. Me gustaría saber qué piensas tú sobre la película, te voy a estar leyendo en comentarios, y si el video te ha gustado, deja tu like y suscríbete. Nos veremos hasta la próxima.

0: bienvenidos a su programa Voces Insi, donde el protagonista es usted. Henry, ese audio y esa canción, y como que todo se confabula en este mes que hace frío y de todo, y nos recuerda algo muy importante que la humanidad como que a veces se le olvida, que pasó hace 80 años una guerra y que el día 9 de mayo se conmemora el día de la reconciliación.
1: Sí.
0: Y se hacen jornadas de reconciliación en todo el mundo, pues con ocasión de esa conmemoración de la Segunda Guerra Mundial.
1: Sí, señora Marielena. Y el primer audio que usted nos compartió, que me decía, escúchelo por favor. Y claro, es el resumen de una de las grandes películas de Steven Spielberg, que se llama La Lista de Schindler, ¿no?
0: Sí, es una película, uy Dios, que uno las dos horas larguitas que dura, uno se siente absolutamente abrumado con el... Con todo, o sea, cómo se ve la fotografía, cómo empieza, cuando queman el gueto, cuando sale el humo por todas las casas. Bueno, es increíblemente triste la película, pero también hay que decirlo, no todas las personas son malas. Y es que hay una cosa que es particular. Durante la Segunda Guerra Mundial, las personas todavía no entienden cómo gente buena permitió que pasara este tipo de cosas. Porque la gente buena nunca dijo nada, miró para otro lado, sabía que se los llevaban, pero no sabían para dónde, pero sabía que algo pasaba, pero nadie realmente hizo algo por las personas que se estaban desapareciendo, su vecino, su amigo, los niños del colegio. Y de eso hay muchísimas películas. Esta de La Lista de Schindler es una, pero hace poquito vi una que se llamaba...
1: ¿Sí?
0: Ay, acá
1: se lo olvidó.
0: ¿Nürburgring? Siempre, yo tengo la película completa, se borró el título. Siempre se me borran los títulos, pero es en Suecia. Lo que hizo Suecia fue que para tratar de ayudar a los judíos que estaban sacando o que se los estaban llevando ya para los campos de concentración, fue que empezó a mirar los pasaportes, a luchar para sacarlos. Entonces, si tenían algún tipo de conexión, la que fuera, se llama Conexión Suecia, Contacto Suecia. Entonces, la que fuera, por mínima que fuera, estudió en una escuela sueca, era casado con un sueco, tenía lo que fuera, los empezaron a sacar de allá. El gobierno sueco fue neutral durante la guerra, igual que Suiza. Entonces, esas dos, el gobierno sueco, pues en un principio no quería que eso pasara, nos mostraban ahí en esa película, porque pues eso significaba que iban a tener problemas con Alemania. Pero lo que hicieron ellos es irse por los laditos para poder sacar a la gente, y salvaron como a 700.000 personas, un montón de personas. Entonces, durante esa época sí se vio que todo el mundo trataba de ayudar a uno o a otro para poderlo lograr traer de vuelta y pues no permitir que desapareciera de la faz de la tierra.
1: Y es que, bueno, como usted lo menciona, Marielena, eso fue un proceso interesante para en el 35. Sí, resulta y pasa, es que este lugar tiene una carga durísima, Marielena. Nuremberg.
0: Sí.
1: Es durísimo por dos motivos. Se convirtió como en la capital, digamos así, el espacio real tácito de que representaba directamente a los nazis, ¿no?
0: Uh-huh.
1: Y por eso cuando se acaba la guerra, no es en vano que se realice todos los juicios y demás en Nuremberg y no en Berlín. Bueno, aparte que Berlín ya estaba destrozada totalmente, ¿no?
0: Sí, ya no existía.
1: Exacto.
0: Prácticamente le habían borrado.
1: Nada, pero usted aquí sí tenía, encuentra el Palacio de Justicia de Nuremberg y al lado tenían una prisión. Entonces aprovecharon todo como para llegar y decir, listo, ok, porque la idea de los soviéticos en aquel entonces era básica, Marielena. Llegaron y dijeron, ¿saben qué? Ahorquemos a toda esta gente.
0: ¿Para qué gastamos balas?
1: Exacto, y para qué vamos a encarcelar a toda esta gente sabiendo en aquel...
0: lo que había pasado.
1: Sí, y es que las cifras son increíbles. O sea, la Unión Soviética perdió entre 26 y 28 millones de personas. Entonces los soviéticos dijeron, no, pues ahorquemos a toda esta gente y chao. No nos vamos a saber de esto y apaguemos y chao. Pero Estados Unidos, ¿qué hizo? No, dijo, no, la idea es hacer un juicio internacional que todo el mundo esté presente, conozca los avances de todo lo que está pasando o lo que pasó acá. Y por eso se construyeron esas historias y por eso empezaron a aparecer las historias que tenemos presentes, como la que usted mencionó, la de la lista de Schindler, ¿no?
0: Sí.
1: Y María Elena, vuelvo otra vez al mismo punto, a Núremberg. ¿Qué pasó ahí? En el 35 se inventaron las normas. Empezaron a decir algo básico como ¿cómo es? Alemania pensada para los alemanes. Y empiezan a mirar y dicen, bueno, María Elena, vamos a ver. Familiares suyos, ¿cuántos familiares tienen o han sido judíos?
0: Entonces, la lista debía haber sido larga porque los judíos han estado durante siglos, estuvieron en Europa, pero siglos.
1: Y ahí es donde dicen, bueno, María Elena, si tiene más de 3 familiares en su sangre judía, chao. Empiezan a ponerlo en una lista y es la forma de llegar y decir, como que vamos a cuidar nuestra sangre de aria, nuestra sangre aria y demás para fortalecer y pensar para los alemanes.
0: ¿Sí? Sí, es que es difícil entender cómo podemos decir que la sangre no es la misma para todos.
1: Y es que es eso.
0: O sea, si no tuviésemos la piel que tenemos, todos seríamos exactamente iguales.
1: Claro que sí.
0: Tenemos un corazón, unos músculos, unas venas, unas arterias, un esqueleto, unos ojos. Todo es lo mismo. Que hayamos nacido en diferentes partes del mundo no significa que seamos más o que seamos menos. Que tengamos algunas condiciones diferenciales no significa que seamos más o seamos menos. Y es por eso tan importante el tema de la no discriminación. Porque por la discriminación es que se llega a una Segunda Guerra Mundial.
1: Claro, exacto.
0: Entonces es algo que uno lo ve chiquito, pero por ejemplo hay algunos escritos que alguna vez vi que decían que cuando recién empieza todo el tema de separar a los judíos, empiezan a hacer dibujos y empiezan a decir que los judíos son no sé qué, que los judíos son no sé cómo, que ellos, y lo que pasaba era que ellos eran limpios y tenían dinero.
1: Sí.
0: Entonces, esas dos cosas como que no les cuadraba. Entonces, ahí también por eso empieza todo el problema. Porque ellos creen que ellos les están robando el espacio, porque ellos creen que les están cobrando demás. Bueno, un montón de cosas, pero eso ya venía de otro tiempo también. Cuando se unen los reyes de Aragón en España, antes de la conquista en América, a los judíos también los sacaron de España.
1: Sí.
0: A los judíos los sacaron y por eso ya hay judíos cristianos conversos. Porque ¿cómo era la manera de mimetizarse y bajar un poquito el problema? Pues me cambio de religión y se asunto arreglado.
1: Exacto.
0: Entonces, pero en este caso sí no se pudo, porque acá sí los empezaron. Y eso que hubo muchas familias que hicieron lo que pudieron para mantenerlos vivos. Los escondían detrás de las casas, les cambiaban durísimo. Los apellidos. Hay un país, Dinamarca, Holanda y Dinamarca. Ellos hicieron sus pasaportes. Uh-huh. Y los pasaportes salían que ellos eran, creo que de Holanda o Dinamarca, para que escaparan a Inglaterra. Pero la guerra llegó a Inglaterra. Entonces ahí fue, mejor dicho, trataron de salvarlos como pudieran. Y eso también está retratado en un libro que se llama La caída de los gigantes, de Ken Follett. En el segundo libro está esa, retrata muy bien la Segunda Guerra Mundial con todo lo que pasó y todo lo que pasó después. Y bueno, que seguimos en las mismas, pero con otro nombre. Es que no creo que en alguna película decía que el hombre era el único que estaba destinado a destruirse a sí mismo.
1: Exacto.
0: Porque es que ahí. La película está también de Oppenheimer, que hace poquito estaba viendo un video sobre Cillian Murphy. Ajá. Y ahí hablaban de esa película. Justamente también es eso. ¿Cómo le ganó al otro yo? Como sea.
1: Y pues, también aprovecharon en buen sentido los alemanes, que, ¿no? Y es que, mire, bueno, lo que usted está mencionando es fácil, o sea, digámoslo, Gómez, se caracterizó a la población judía. Se supo todo esto, ya se tenía pensado y ya después se fue avanzando, ¿no? Ya después llegó al punto en el cual llegaron y dijeron, bueno, señores, ninguna alemana va o puede trabajar como en servicios generales en la casa de un judío, porque se está dañando la raza. Entonces todo eso fue un proceso constante de seguir, no fue de la noche a la mañana, o sea, fue
0: paso a paso hasta que ya los arrinconaron y empezaron, mejor dicho, como que se enloquecieron.
1: Sí, ya no hubo vuelta atrás. Empezaron a matar
0: personas. Hay otra película que se llama Jojo Rabbit, no sé si la viste.
1: Sí, sí, claro que sí.
0: Que es con Scarlett Johansson. Esa película también retrata de una manera un poco particular la Segunda Guerra Mundial, el final de la Segunda Guerra Mundial.
1: Sí.
0: Entonces, el niño imaginándose, hablando con Hitler en todo momento, pero es su imaginación porque él quería ser un gran jefe del partido nazi. Pero cuando todo va conociendo, va caminando y va conociendo todo lo que está pasando, como que ya eso no le importa. Y hay un jefe de esos generales que de las juventudes hitlerianas, que como cuando ya los van a coger y él está con él, los aliados lo van a matar y tal, y entonces él lo saca. Lo sacó, o sea, le dijo, este es un niño judío, y lo sacó de donde estaban, porque si no, los había matado. Ajá. Entonces, es una película muy triste, pero vista a través de los ojos de un niño, de unos 7, 8 años, sí. De un niño pequeño que cree que eso es un juego.
1: ¿Sabe qué es lo que me gustó de esa película? Que tal vez pasó de agache y me parece bonito mencionarlo, digamos así, y es que uno está acostumbrado a que en la guerra mundial uno veía la ropa de los alemanes y solo era gris y negra.
0: Uh-huh.
1: Y aquí sí se refleja exactamente las ropas y los coloridos que eran en aquel entonces las vestimentas alemanas. O sea, eso fue, yo sé que tal vez uno dice ahorita como, ¿qué tiene que ver acá? Pero si uno analiza, claro, o sea, el hito de la moda y cómo también se fue moldeando y se fue transformando todo esto en la guerra, ¿no?
0: Claro que sí, es que la moda también hace parte de todo. O sea, la moda no es excluyente.
1: Hugo Boss, nada que ver, o sea, nada que ser. Hugo Boss era la persona encargada de construir hacer los uniformes nazis. Por eso
0: y eran perfectos.
1: Eran pues muy bonitos, digámoslo así.
0: ¿Guardadas las proporciones? Sí. O sea, uno recuerda las, o sea, uno pues el recordatorio más fácil son las películas, pero las, o sea, cuando imponía. En esa, por ejemplo, de Inglourious Basterds, ahí el capitán.
1: Sí.
0: Perfecto. Aparte que ese actor es genial.
1: Uf.
0: No, me parece el. Mejor dicho, se robó el show en esa película. Robert Schultz, creo.
1: Sí. O sea, este actor es. Uy, venga, le cuento una historia rápida de eso. Resulta y pasa y acontece, Marilena, que el director de la película se me está escapando. Pues me olvidó, el director de la película
0: Tarantino.
1: Quentin Tarantino, gracias. Este hombre estaba buscando el encargado de encarnar ese papel. Uh-huh. Lo intentó, si no estoy mal, con Michael Caine. Michael Caine dijo, yo no sirvo como para esto no me imagino. Y llega y aparece este actor que sabía alemán, que también tenía como que unos 2 o 3 idiomas más. Y qué papel tan maravilloso el que hace
0: uno
1: este hombre.
0: Uno queda asombrado.
1: Total, es que fue una forma de cambiar el proceso de este actor y de la noche a la mañana se fue convirtiendo en uno de los mejores actores. Usted lo ve acá, lo ve también en otras películas, estoy como mal de la memoria.
0: Django también estuvo.
1: Gracias, ese es otro. Y sí. Mire cómo cambia la forma de actuar ahí, ¿no?
0: Sí, es muy diferente. O sea, si uno viera las películas una detrás de la otra, uno siente que son como si fueran 2 personas diferentes.
1: Exacto.
0: O sea, es muy bueno. O sea, realmente es un excelente actor. Ahí es cuando uno dice. Pero en esa película hay un actor también que él es uno de los alemanes. Y él hizo su doblaje en español.
1: Sí.
0: No me acuerdo cómo se llama.
1: Sí, es otro. Es más bien jovencito, ¿no?
0: Sí.
1: Sí.
0: Él actúa en, es que no me acuerdo en este momento cuál es la película.
1: Él hace parte, digamos, de todo ese universo de Marvel también. Y eso, sí. Pues sí, ha sido un actor que habla en español también y demás. Y lo que usted dice, lo hemos escuchado en varios idiomas. Me escapa el nombre ahorita.
0: Estoy en este momento buscando.
1: Eso me parece muy bien. Mientras tanto.
0: Aquí está.
1: A ver, cuéntame.
0: Se llama Daniel Brühl.
1: Ah, ok, sí.
0: Y vamos a ver qué películas ha hecho.
1: Me acuerdo muy bien, ¿sabe cuál? Él hizo Niki Lauda.
0: Ah, sí, señor.
1: en una película Rush, que se llama Rush. Uf, muy buena, eso, recomendadísima Rush. Total, una muy buena película para tenerla ahí siempre presente.
0: Sí, esa sí. Uy, y también en Sin Novedad en el Frente, en
1: Civil War. Ah, ok, sí.
0: Pero es que yo vi una película con él que no me acuerdo, que también era como de la guerra, que era algo de un zoológico. Ah, sí, La Casa de la Esperanza, como que es.
1: Sí, señora.
0: Sí,
1: Marielena, hablando un poco, bueno, también estaba yo mencionando, estamos hablando, yo le decía algo de Metallica, ¿no?
0: Exacto, sí.
1: Iniciamos con esa canción.
0: Ay, excelente canción.
1: Y la película inicia, la canción inicia con una escena de guerra, ¿no? Ta, ta, ta, ta, ta, ¿se acuerda?
0: Uh-huh.
1: Sí. Pues resulta y pasa, le cuento ese dato rápidamente, que pues usaron escenas de una película que se llama Johnny Got His Gun, ¿sí? Entonces, ¿qué hicieron estos señores? Para evitar que de pronto con el tiempo les llegaran a caer y decirles como ustedes por qué están usando las escenas de esta película, pues compraron todos los derechos de esta canción, la película.
0: ¿De la película?
1: Ajá, para así evitar tener que después llegar y decir, ay no, esta gente no lo van a cobrar, tal cosa. Pues no, ellos compraron los derechos.
0: Y con eso se salvaron.
1: Exacto, pero pagaron su buena
0: pero
1: regalías.
0: Yo creo que es una excelente canción.
1: Sí, sí, claro, claro.
0: Me gusta mucho y acá estaba viendo... Ya tiene sus buenos años, 1989.
1: Exacto, que es cuando se hace la transición como tal y ya deja de los sonidos atrás que traía Metallica, ya se va a Mustaine y bueno, empieza otra historia diferente, ¿no? Oiga, uy, pero... Marielena, hablando de todo poquito también, ¿no?
0: Uh-huh.
1: A mí me encanta hacer esos viajes con usted en el tiempo.
0: A ver, ¿a dónde nos vamos a ir hoy?
1: Ay, no, pues vamos todavía ahí, ¿no?
0: Uh-huh.
1: Quiero acordarle... 1945, ya cuando se iba a acabar la guerra, ¿no? Uh-huh. A mí me encanta hablar del famoso, la famosa historia de Operación Fortune.
0: Uh-huh. De eso creo que hay una película también.
1: ¿Sí?
0: Creo que sí.
1: Uy, es que debería ser porque es muy chistoso, entre comillas, cómo uno hace contrainteligencia. O sea...
0: Cuando uno ve las películas uno queda...
1: Uno dice, esto no puede pasar, pero sí pasa.
0: Pero pasa.
1: Si usted imagínese ser estadounidense en aquel entonces, ya finalmente al comienzo estaban pensando irse a aliarse con Alemania, ¿no? Ya después llegan y dicen como, bueno, esas cosas están inclinando más hacia otro lado, entonces se van con los aliados. Está normal. Cerca de donde estaban ellos había un lugar que se llama Calais.
0: Sí.
1: Y... para orquestar todo lo del día D, que recordemos que en el día D se hizo la operación desde Normandía.
0: Uh-huh.
1: Entonces, para evitar que los alemanes volcaran sus ojos directamente a Normandía, sí. O sea, ellos llegaron y se hicieron, pues invitan primero que todo a un tal George Payton. Uh-huh. ¿Quién es este hombre?
0: ¿Era un actor?
1: No, ni siquiera. Este man era un teso que estaba, mejor dicho, uno de los más respetados por los nazis. Porque este man los cogió allá en África y los volvió nada. Entonces, si usted pone a uno de los generales más histriónicos, con más poderío, que es uno de los manes duros, que es un líder, pues usted dice, por aquí va a ser la cosa. Entonces empieza este hombre a... Yo creo que es la primera vez que se usó las grabadoras de doble tiempo, para mí, creo que fue en esta época. Y empiezan a crear o a grabar como si estuvieran una base repleta de personas que estaban ahí preparando todo para un ataque directo a irse por Calais a invadir a Alemania Occidental.
0: Uh-huh.
1: Y pues nada, los alemanes empezaron a crear, como a creerlo, como eran, claro, porque obviamente está Peyton, si entonces está ahí, claro, o sea, nos van a caer por ahí. Y empieza a mandar a todo el mundo por allá, los alemanes, ¿no?
0: Y cuando se dan cuenta que es para...
1: No, pues es que usted imagínese, y empieza a... Ellos pintan unos tanques de guerra inflables y los pintan de ciertos colores para que se vean que es cromado, como si fuera...
0: Como si fueran de verdad.
1: O sea, esto fue durísimo. Y claro, entonces ya dijeron, no, por aquí va a ser. Nos van a atacar y nos van a dar durísimo. Para eso, pues claro, aprovechan y empiezan a buscar, me acuerdo muy bien, a agentes dobles.
0: Uy, ese tema de los agentes dobles es bien complicado.
1: Yo voy a mencionarle un man que se llama, bueno, un señor, perdón, Juan Puyol García. Perdón, que es que está hablando muy feo hoy. Juan Puyol García. Este señor empieza a inventarse, uy, este es duro. El hombre empieza a inventarse historias o a crear personajes, espías, y les crea de todo.
0: un universo completo.
1: Claro, o sea, es como llegar y yo decirle, esta información me la dio el general, póngamelo un nombre, Michael Pérez.
0: Michael Pérez.
1: Pérez. Y Michael Pérez, imagínense que pues este hombre tuvo un problema grandísimo, se peleó con la esposa. Me han dicho, le crea una historia completísima y después dice el por qué. O sea, para todo eso, para tratar de reflejar el por qué este hombre está traicionando a Estados Unidos. Entonces empiezan a revelar cositas, él empieza como a, en medio de todo, como agente doble, a botar cositas que son reales, pero otras grandes también las empieza a esconder, ¿no? Y pues ahí es donde uno dice sin querer queriendo que el dinero a veces va donde uno no quiere, y se le pagaba a un montón de agentes infiltrados supuestamente que no existían.
0: O sea, no había nada. O sea, solamente era un hombre con mucha imaginación.
1: Pero tenaz,
0: un escritor en potencia.
1: Este español era, es uno de muchos. Pero entonces, claro, con estos señores, agentes dobles falsos, pues aprovecharon para hacer creer a la inteligencia alemana que todo estaba dado para el ataque en Calais. Y oh sorpresa, que pues ya sabemos muy bien que esa operación, que es una cosa increíble, ya pensada hoy en día, wow. Se dio directamente en Normandía.
0: Ese es un puntico ahí. Es como un espaciecito que es como una conexión entre un país y otro.
1: Exacto.
0: Que no es muy lejos de Inglaterra a Francia.
1: Claro, exacto.
0: Y por ahí salían los barcos. Bueno, los barcos. De hecho, en la película. Es que sí, yo sí. Tengo relación con películas que he visto un montón.
1: Está bien, está bien.
0: Ahí aparece Cillian Murphy.
1: Ajá.
0: Sí, el soldado sin nombre, pero. Es, o sea, su imagen lo hace sentir a uno muy desesperado y estresado en la sala de cine, porque uno dice, no, lo van a matar, lo van a coger, le va a pasar algo, se va a quemar, y logra pasar al otro lado, y es increíble cómo la gente se unió para salvar a esos soldados.
1: Ajá.
0: Es, o sea, uno creería, y era, es que eran, estaban a campo abierto, 150 mil soldados ahí a campo abierto, los habían podido acabar a todos.
1: Exacto.
0: Pero hubo una estrategia. Tenía que ser rápido, no podían demorarse, tenían que volar. Y pues lograron salvar a toda esa cantidad de personas.
1: Bendito, ¿no?
0: Sí. Hay un libro también que habla justamente también como un poco cómo sacaban a los judíos de los países, pero sin embargo, al otro lado del Atlántico no los dejaban desembarcar. Por no meterse en problemas. Entonces ahí, esa es toda una. No digo nada porque de pronto me voy a ver en dificultades.
1: Sí.
0: Nada lejos de la realidad actual. Nada nos veríamos. Nah,
1: sí.
0: No, siempre dice, no me meto porque me voy a ver en dificultades.
1: Sí.
0: Pero
1: no.
0: A veces. No vernos en dificultades trae dificultades.
1: Peores aún. Eso pasa, sí. En la vida, pasa en las películas, como decían en Turner Television, ¿no? En TNT.
0: Pasa
1: en la vida. Ajá.
0: Sí, pasa aquí en la vida real. Pero sí, o sea, es todas las historias que se tejieron después de la Segunda Guerra Mundial son a veces increíbles, empezando por la misma guerra. Uno, sí. Pues, ¿cómo piensa que va un pueblo va a acabar a otro? Pero pues, cuando nos traemos al siglo XXI. Seguimos en lo mismo, pero bueno, eso será cuestión de otro.
1: Yo creo que nos ha salvado, ¿sabe qué? Nos ha salvado muchísimo, es que ya uno sabe que si uno le llego a sacar, o sea, si yo le saco la piedra al otro, nada, pum, y se acaba esto. Ya antes era listo, nos vamos a guerra y ya de una, y ahí buscamos a ver quién es el que más duro da, pero ahora el que más duro da, se acaba el mundo en nada por un armagedón,
0: sí,
1: nuclear,
0: Dios,
1: ¿no?
0: Sí, Dios mío. Es que la energía nuclear es buena, como alguna vez dije acá, es buena porque lo ayuda a uno cuando lo necesita. Es limpia, ayudaría al planeta.
1: Sí.
0: Pero es como los seres humanos, volátil. O sea, un día puede estar bien y al día siguiente pudo habernos matado a todos.
1: Exacto.
0: Es complicado.
1: Sí, como difícil.
0: Sí, sí, sí, sí. Y la guerra también nos trajo buenos, bueno...
1: Sí,
0: enseñanzas.
1: Sea el punto. Sí. Y mire que. No, o sea.
0: Indirectas, pero. Bueno.
1: Y es que suena cruel y suena duro y suena difícil y suena como usted lo quiera decir, pero infortunadamente, gracias a las guerras, empieza a aparecer nuevas tecnologías. Y como sucedió en aquel entonces, o sea, la medicina, el avance de todo fue por la guerra, ¿no?
0: Es que de hecho, el tema que se trata con la discapacidad, a través de la guerra, como habían tantas personas que quedaban en condición de discapacidad, pues había que, por ejemplo, los juegos, por ejemplo, las olimpiadas para personas con discapacidad que nacen por allá en Inglaterra, todo eso, uh-huh, a raíz de la guerra.
1: Sí.
0: Los avances tecnológicos para la discapacidad. Entonces, a raíz de la guerra. Sí. El internet.
1: Uy, sí.
0: A raíz, o sea, es que es increíble, los avances tienen que pasar porque hay una guerra.
1: Yo creo que es cuando empieza también, ¿sabe qué? Aparecer las tecnologías que están ahí guardadas. Porque muchos no se muestran. Y yo lo que le decía, alguna vez creo que lo hablamos. Yo creo que el internet, pues en parte lo que yo mencionaba la otra vez, está muy pensado al proyecto de energía que tenía el señor Tesla. Nikola Tesla, la forma de producir energía era como el Wi-Fi. Uh-huh. Sí, está el punto y se expande y todas las
0: y
1: personas.
0: Todo el mundo puede hacer eso.
1: Sí, esa. Y pues bueno.
0: Pero ahí sí difiero un poquito,
1: Henry. Porque cuéntame.
0: Porque es increíble, estamos en el siglo XXI, han pasado 26 años del siglo XXI y hay ciudades que en la actualidad no tienen agua, no tienen energía y pues por supuesto internet, eso quién sabe qué será.
1: Sí, claro, exacto.
0: Y uno queda, ¿pero por qué? Pero bueno, ese no es tema de este programa.
1: No, le entiendo el punto. Y sí, mire que la forma de hacer la energía como la está haciendo Nikola Tesla, que recordemos
0: sería más
1: que
0: equitativa.
1: Libre, para todos.
0: Pues, claro. Pero eso también tiene un cuento del mercado.
1: Pues sí, exacto.
0: El mercado.
1: Eso, gracias, me resumió todo.
0: La demanda y la oferta es complicada.
1: Exacto, porque si usted piensa, el agua es un recurso natural, pero
0: no lo cobra.
1: Exacto.
0: Y compramos botellas de agua.
1: Todo eso. Yo compro botellón. Sí.
0: Con eso ya resumimos el punto.
1: Sí. Entonces, mire. O sea, estamos hablando, este programa lo pensamos en un homenaje a todas las víctimas, ¿no? O sea, uh-huh, estamos hablando de más de, es que yo tengo que decirlo, se habla de entre 70 y 85 millones, pero se ha hablado de más de 100 millones en algunas cifras, ¿no?
0: Claro, porque es que, por ejemplo, al principio uno pensaba que era solo los judíos a los que habían matado, pero no, hubo gitanos, personas de la comunidad LGBT, personas con discapacidad, niños, mujeres, de todas las edades, de todos los colores, y no solamente por ser judíos, sino porque no pertenecían a la regla que ellos ya habían impuesto.
1: Exacto.
0: Entonces ahí, por eso fueron tantos millones de personas, uno creería que no debían haber sido tantos, pero sí, porque es que la guerra se hizo en toda Europa y alcanzó a coger África, ya iba llegando a la India, por allá todo el mundo quedó con rezagos de la guerra.
1: Es que esta sí fue realmente es la Segunda Guerra Mundial, pero realmente si usted lo mira de fondo fue la primera verdadera guerra mundial, porque sí estuvo expandido en todo, o sea,
0: no llegó a España porque no se pudo reunir con Francisco Franco.
1: Exacto, pero el coletazo llevó más allá. Y usted sabe que dicen que el señor Hitler no murió, sino que escapó por España. Y desde España tuvo que hacer un viaje completo y encubierto hasta llegar aquí.
0: ¿Usted sí cree eso?
1: Claro que sí, totalmente.
0: ¿No cree que se murió?
1: No.
0: ¿O se murió ya como uno diría, como así que se murió de viejo?
1: Eso hasta que, o sea, es que todos los historiadores, es que no me acuerdo el nombre del libro, y se narra y se cuenta que el señor Hitler se cambió el nombre y que supuestamente la sangre llevó a cierto expresidente que hace poco salió de Argentina y que estuvo aquí en Bogotá y demás. Es que usted llegaba y analizaba y miraba las zonas, la arquitectura aquí en Bogotá, en Tunja y demás, se cambiaron y eran muy europeas. y usted veía también a guardias grandes alemanes custodiando las entradas. Usted dice, ¿qué está pasando acá? O sea, ¿no? ¿Qué persona está ahí? ¿Sí? Entonces, uno empieza, si usted empieza a hilar, empieza a conectar, usted al final se da cuenta que sí pudo haber sido posible, porque es la forma más fácil de llegar y decirle a usted, María Elena, ¿se rinde?
0: O se rinde.
1: Exacto, o lleguemos a un acuerdo. Listo.
0: Pero es que, uy, no. Él acabó con medio mundo. Pues o sea, no llegó a América porque estábamos muy lejos.
1: Sí.
0: Realmente estábamos muy... Esa fue la ventaja de Estados Unidos.
1: Sí, claro.
0: Y por eso ganó la guerra.
1: Aunque mire que también ahí le llegó pues el tema de Pearl Harbor y demás y todo este cuento.
0: Pero realmente nunca la guerra estuvo en su territorio.
1: Ah, no, nunca llegó. Pero pues he sido en esta época y donde la bomba nuclear hubiese sido primero creada por otros que ya... O sea, es que esto ya fue como el coletazo de decir, mire, nosotros tenemos el poder.
0: Y no, ¿sí?, nos pueden ganar y todo, sí, el mundo quedó en silencio.
1: Y eso fue realmente ya el coletazo de ya de cerrar y decir, bueno, ya llegó la hora de decir cómo es la cosa. Y después vino el plan Marshall, que a mí me está sonando algo, Marilena. ¿Será que realmente el plan Marshall sí era necesario? O sea, recordemos muy bien qué pasó. O sea, es como cuando Estados Unidos dicen que vendió todo el oro para poder tener su buen dinero. Empieza a apoyar ya en la reconstrucción, pero ya al final, ya cuando pues ya empiezan los países europeos a también a tener...
0: A empezar sí, a hacer pues lo que tenían que hacer.
1: Exacto.
0: Que no podían esperar más tiempo y aparte de todo venía el invierno.
1: Claro, y empieza estos países a mejorar, digamos así, a tener una prosperidad después de muchos momentos duros, pero entonces empieza los estadounidenses a decir, listo, nosotros vamos a apoyarles a invertir, digamos, en la reconstrucción, pero hay que retribuir esto. Y ahí esto también sirvió como para generar y crear más capitalismo y dejar un poco más al lado el socialismo. Por eso estaba por un lado los socialistas, los de la Unión Soviética, que también estaban haciendo su política, pero era un poco más rígida.
0: ¿Sabe, Henry, que en ese tema, yo nunca he leído El Capital de Marx, eso okay, sí, partamos de ahí. Yo
1: creo
0: no
1: que
0: tengo
1: somos dos, Ala.
0: Ni idea.
1: Menos.
0: Yo he visto ese libro muchas veces y siempre que voy a la librería hay que leerlo, pero... Lo veo tan grande que digo, ay no, me damos otra cosa. Entonces, una vez contaban que Karl Marx no quería que el comunismo se diera en Rusia.
1: Sí.
0: Sino que tenía que darse era en América. Porque América era la que tenía el dinero y podía hacerlo. Porque correcto, se podía generar como otra forma de ver el mundo y de... digamos, de ayudarnos entre todos. Pero el comunismo se da es en Rusia, donde Rusia estaba, pero era
1: sí,
0: en el 1917 no tenían nada. Sí. ya no tenían nada, o sea, ya estaban en las últimas. Y allá es donde surge el comunismo y pues yo creo, o sea, lo que se pensaba era como trasladarlo en otro lugar donde no tuvieran esas mismas condiciones, sino que fuera diferente. Pero pues Estados Unidos tenía muy claro que era capitalista y sí, que eso no iba a cambiar.
1: Exacto.
0: Entonces, y bueno, yo creo que a raíz de todo eso también, en la época actual Estados Unidos ha hecho y deshecho, porque él es el que tiene realmente el capital.
1: Claro.
0: O sea, él hace y deshace y es el que tiene el capital, o sea, nadie le gana.
1: Y es eso, o sea, básicamente es como si yo le dijera a Marilena, tome el ayudo con cierto dinero, pero entonces Marilena, usted también tiene que retribuir esta ayuda de cierta forma, ¿no?
0: Uh-huh.
1: O sea, claro, obviamente muchas personas criticaron todo esto. Es que no me acuerdo ahora justo la persona que propuso lo de quién fue la persona encargada, pero justo fue una persona muy
0: adinerada.
1: No, ni siquiera ecuánime, muy se para y dice, vamos a ayudarlos. O sea, la forma de decirle a usted, Marilena, con el dinero que usted está pagando sus impuestos, vamos a ayudar a los
0: aliados.
1: Exacto,
0: digamos,
1: porque la idea es que entre todos resurjamos. Y así es como se plantea una idea que se le ha retribuido constantemente y así sucesivamente.
0: Y
1: pero
0: él
1: bueno.
0: Nunca va a dejar que se les olvide.
1: Uy, no, claro que no.
0: Acá dice que les dio 13 mil millones de dólares de la época.
1: Exacto.
0: Y dice que quien hizo o diseñó el plan fue George Marshall, que era el secretario de Estado de Estados Unidos.
1: Aunque tras de él había otro man que era el durísimo, el hombre encargado de hacer todo. O sea, George Marshall era el...
0: El que firmaba.
1: Exacto.
0: El que firma los papeles.
1: Sí, realmente.
0: Ah, caray. Porque no dice que otra persona estaba.
1: Por eso mismo. Pero entonces sí, exacto. O sea, obviamente es el hombre que encabeza el proyecto, pero detrás de eso hay otra persona. No me acuerdo el nombre. No
0: quiero decir. ¿Será William Clayton?
1: Clayton, sí, señora.
0: Él dice: el plan fue en gran medida creado por funcionarios del Departamento de Estado, especialmente por William Clayton y George Kennan. Con la ayuda de la institución Brookings, conforme a lo solicitado por el senador Arthur Vandenberg, presidente del Comité de Relaciones Exteriores del Senado.
1: Mire, ahí está, no estaba haciendo mentiras. Ah.
0: Exactamente.
1: nunca.
0: No, jamás.
1: Y entonces, pues mire, Marilena, es un proceso interesante, un proceso bonito, que después de la guerra viene la calma, ¿no?
0: Pero pues una entre comillas. Calma un poquito complicada. Uy. Porque empezó la competencia.
1: Ajá, la Guerra
0: con
1: Fría,
0: esa,
1: ¿no?
0: Con competencia llegamos a la Luna. Bueno, ay, dicen sí, que llegamos a la Luna porque ahí sí, pues, tampoco sabemos si fue cierto o no.
1: Yo le digo algo a usted, voy a ponerle otra teoría sobre esta mesa, de medio de todo, porque sí, está la famosa teoría del domo y todo el cuento, que nada sale ni entra de la Tierra, que es lo que se ha dicho, uh-huh. ¿No? Pero usted cree que los soviéticos hubiesen permitido y iban a decir como si no, los estadounidenses fueron a la luna y pisaron la luna sin ser cierto, más en esa guerra. O sea, uno dice, no, imposible. Pero
0: primero se cortan un brazo.
1: Oh, exacto, y más que se le burlaran, o sea, es que dos cosas acá, más que se le burlaran y dijeran, oye, usted no fueron a la luna, pero sí mandaron una perra.
0: Calcule.
1: O sea, exacto, o sea, el tema de Laika es duro.
0: Sí, y primer ser vivo que mandan y lo dejan por allá a morir.
1: Ay. Exacto, y súmele a otra cosa. Si no fueron capaces en lo de Chernóbil de decir y contar que realmente por ahorrar costos, todo el mundo sabe por qué fue, o sea, esto tenía un freno.
0: Y no funcionó.
1: Porque la promo, y o sea, por ahorrar costos. No le
0: invirtieron en otro metal que no funcionaba y esas cosas eran unas como unas, digamos, tapitas. Ajá. Y eso se supone que tenía que ayudar para que cuando cambiaran, entonces eso quedara frío, se empezara a enfriar, porque exacto. Lo que pasa es que el reactor tiene que estar frío, por eso sí. Los reactores están en el mar, por uh-huh. ejemplo, hace poco por allá en
1: San Francisco ahorita, no me interesa,
0: en
1: Fukushima. Sí.
0: Estuvo el peligro porque eso, hubo un tsunami y el reactor se empezó a calentar, y eso no se puede calentar porque hace fusión y hasta luego mundo. Y en ese momento, pues, apenas estaba incipiente la energía nuclear y ellos no tenían ni siquiera tenían las herramientas. Exacto. Es que no tenían herramientas.
1: No, nada.
0: Y la gente se murió a causa de eso. De eso, uy, esa, y ese pueblo quedó allá botado. Hasta hace poco le crearon, fue un domo de como de hierro, sí. Aluminio, algo así, para que no siga saliendo, porque eso sigue ahí. No se puede hacer más.
1: Chernobyl y Pripia, sí. No me acuerdo bien. Pero sí,
0: ahí en ambos lados, entonces...
1: Es que es duro, usted imagínese estar ahí normal, Marilena.
0: Un día cualquiera.
1: Exacto, y pues van los bomberos a apagar un incendio y, ¡pum! Claro, o sea...
0: O sea, ¿apagar un incendio con qué?
1: No, y sí, exacto.
0: ¿Y cómo si ni siquiera conozco qué es lo que voy a ir a pagar?
1: Exacto. O sea, si no es por más que estos, quiero mencionar a otros señores. Espérenme, ya le digo el nombre.
0: Es que ¿cuáles?
1: Unos rusos que llegaron. Son tres personas. O sea, ellos fueron los que. Es que no me acuerdo el nombre, cómo está. Creo que es Leonid Tumtunov y Akimov, creo que son. No, estos no son. Bueno, ahorita los voy a buscar el nombre. Estos señores fueron los encargados, se fueron de una misión suicida. Ellos sabían y dijeron, el traje.
0: Eso no pasa nada.
1: No, le dijeron, tome el traje Y sí, ellos sabían y como que, bueno, hoy y murieron allá abajo o tratando de enfriar este reactor. Si no es por ellos, nada, media Europa sería inhabitable. Y
0: pues, es que de hecho eso todavía sigue ahí, o sea, esas partículas, porque la verdad ni siquiera sé cómo se llamará eso, pero supongo que esas partículas están ahí en el aire, o sea, eso sigue ahí. Y aunque ya han pasado un poco más de 30 años y los animales empezaron a volver, las matas empezaron a crecer y pues parece que todo está en sana paz, pero ¿hay quien va a volver a vivir?
1: Uf.
0: Con eso ahí, o sea, al lado de un reactor que está medio desbaratado.
1: Aunque eso sí ya tiene harto, pero bueno.
0: No, pero pues eso igual sigue ahí, o sea, eso no hay posibilidad que lo puedan ni siquiera quitar.
1: No, nada.
0: Solamente lo pueden cerrar y evitar que eso se siga saliendo y ya.
1: ¿Sabe por qué llegamos a ese cuento del reactor? Hay una teoría.
0: ¿Cuál?
1: Que el hombre no volvió a la luna y empezó a mirar el lado oscuro por un simple motivo. Porque los experimentos dicen que si usted va a mirar a la luna, ya hay un martillo y hay una pluma. Que empezaron a hacer el experimento, que la pluma y el martillo, si eso está allá, ¿por qué no podrían haber intentado hacer pruebas radioactivas? Entonces se dice que supuestamente ya había ciertas edificaciones extraterrestres, supuestamente. Entonces estos señores hicieron la prueba, mirar a ver qué pasaba con estas bombas nucleares o estas explosiones nucleares. ¿Y qué pasó? Pues que ese espacio se volvió inhabitable por la radiación. Y por eso no se volvió a la luna. Es otra teoría que podría, o sea, si usted la analiza,
0: podría ser.
1: Y me parece muy
0: factible. Es que es muy raro porque, bueno, aunque eso cuesta mucha plata, ¿no? Pero nunca se volvió, o sea, en más de casi 60 años, creo.
1: Más o menos, hasta que ya hace poco, por lo menos, mire.
0: Pero ni siquiera, o sea, solo orbitaron la luna.
1: Ajá.
0: Y orbitaron la Tierra y ya, pero no se han podido bajar.
1: Exacto.
0: Y hace unos años, pues en los 50, 60.
1: 60 años.
0: No se bajaron y lograron estar en la luna.
1: Sí.
0: Entonces a veces uno dice, uno como que pone en dudas por eso, como que
1: claro.
0: Porque tanto tiempo tuvo que esperar para lograrlo hoy. Entonces uno ahí no sabe qué decir.
1: Pues yo le apunto más a esto que le acabo de decir. O sea, me parece a mí porque el tema que hemos salido, que hemos entrado...
0: complicado.
1: No creo que sea así tan fácil. Que sea como de... ay, si no, no decimos nada y listo, ya pasó.
0: Todo el mundo se va a olvidar. Mañana ya nadie se acuerda.
1: Exacto, no, mire.
0: Pero sí, a veces es extraño. Es muy extraña las cosas, cómo las manejan.
1: Sí.
0: Entonces uno dice, pero... ¿por qué no? Pero pues, eso también lo trajo la Guerra Fría.
1: Sí, señora.
0: Incluidas las películas del 007.
1: Uy.
0: Que son las de los espías.
1: Lo que hablábamos en un programa anterior, ¿se acuerda de Ian Fleming y este actor? Me escapa el nombre, que hizo de...
0: El primero.
1: No. El actor que hizo de Saruman. Siempre se me olvida el nombre, ¿sí ve? Saruman.
0: Ay, no. Me acuerdo de Saruman, pero no me acuerdo el nombre. ¿Cómo es?
1: Ya le digo, aquí lo tenía.
0: Es un príncipe. No, mentira.
1: Se llama exactamente este joven Christopher Lee.
0: Es un príncipe, pero sí tiene la sangre real.
1: De hecho, de Carlomagno para acá y demás, ¿no? Christopher
0: sí.
1: Frank Carandini Lee.
0: Ok.
1: Entonces, o sea, es cómo está inspirado también en parte en las historias de este hombre. Y cómo
0: en sus actividades clandestinas.
1: Exacto, o sea, este era un hombre duro. O sea, este hombre, o sea, para que uno entienda quién es. Era un oficial de inteligencia que se me olvidó mencionar en el anterior programa de la RAF y miembro del Cuerpo de Operaciones Especiales, donde cazó nazis y participó en misiones tan secretas de las que jamás reveló ningún detalle. ¿Cuántas personas?
0: Y por eso se volvió actor.
1: Claro.
0: Tenía la experiencia. Pues si ya era espía, y para ser un buen espía hay que actuar muy bien. Porque sin actuar... ¿Cómo? O sea, uno como se cae al segundo. Y él ya era espía. Había estado en guerras, sabía cómo se movían, sabía qué hacían. Entonces, pues por eso el trabajo de actor le cayó como anillo al dedo.
1: De acuerdo.
0: Entonces, pues Y hay, bueno, hay una película que también tiene que ver con esto de los nazis, y es la de El Banquero.
1: Ok, El Banquero.
0: Lo que hicieron ellos, eran dos hermanos, trabajaban en la banca, tenían un banco, no sé qué, bueno. Y ellos, El Banquero de la Resistencia es que se llama. Y resulta que ellos, a través del banco, empezaron a pagarle a la resistencia. Y conseguían dinero y lo metían en el banco, lo sacaban por un lado, lo metían... Ay, eso era terrible, pero o sea, es de historias reales, o sea, sí. Son reales las historias. Que efectivamente para lograr terminar esos eventos, pues trataron de, vamos a ayudar a los que están tratando de sacar a los nazis. Pero entonces, esa es una de esas películas que uno dice, la gente como es de astuta,
1: sí.
0: Cuando tiene que serlo.
1: Ah, no, eso sí.
0: Porque uno diría, pues, tranquilamente... Aquí en este momento pues uno necesita de esa astucia, pero en ese momento necesita toda la astucia posible porque necesita salvar la vida. Y nadie se puede enterar que está haciendo eso porque si no pierde la vida. Entonces es muy, muy de cada momento de suspenso de los van a coger, los van a matar, pero nunca logran, nunca lo logran y logran pagar la resistencia. Y eso fue lo mismo que pasó con Conexión Suecia. Conexión Sueca. Ellos hicieron un contrato con un agregado que había de Holanda, que podía firmar que él les podía pagar. ¿Qué? Porque resulta que los judíos que venían de Europa no podían entrar en Suecia porque no había quien los sostuviera en Suecia. Entonces tenían que entrar por la sinagoga y eso era todo un problema. Y el señor le decía, pero es que no puedo sostenerlos porque no tengo plata. Espérese un momentico, yo le consigo. Le consiguieron la plata y el gobierno holandés o estos gobiernos firmó y de esa manera ese señor pudo empezar a traer todos los judíos de Europa, los que podían, para poder salvarles la existencia. Porque los nazis nunca entraron en Suecia.
1: Sí.
0: Fue uno de los países neutrales y lo mismo Suiza. Un paraíso fiscal.
1: Sí, total.
0: Y Suecia es muy al norte de Europa, muy lejos, donde estaban los... ¿Vikingos? Creo
1: sí,
0: que era.
1: Sí, vikingos, sí, señora. Entonces, toda esa zona nórdica como tal. ¿Marelena?
0: Ya no, Henry, ¿cómo así?
1: Por favor, claro que sí. Mire la hora que es. Esto se fue volando como cosa rara, ¿no?
0: Sí. Bueno, entonces hay que recordar la conmemoración del día... ¿Te puedo decir que, aunque se conmemora un poco más en Rusia, del día del final de la guerra?
1: Exacto.
0: Para que todos lo recordemos y recordemos que las guerras solo nos traen problemas. A sí. Futuro.
1: Entonces, ahí está.
0: Sí, Henry. Muchas gracias por haberme acompañado en este espacio. Espero que nuestros oyentes nos puedan escribir a ciudadano@insi.gov.co cuando requieran algún tipo de asistencia técnica sobre temas de discapacidad visual.
1: Sí, señora. Como usted lo menciona, cualquier duda, cualquier... no sé si de pronto necesita algo. Ya sabe, escríbanos o llámenos a la línea de atención al ciudadano, ¿no?
0: Sí, señor. La línea de atención al ciudadano es 316-874-1014 o la línea fija que es 601-384-6666 en la extensión 110, se me estaban olvidando. Es que ya como las digo como si fuera un robot.
1: Sí, es que es la hora, no crea.
0: Sí, hasta ahora es complicado.
1: Pero ahí vamos, mire, lo logramos y nos despedimos. Buen programa, buen programa como siempre.
0: Claro que sí, y aquí aprendimos.
1: Como siempre.
0: Exacto.
1: Nos encontramos entonces en la siguiente emisión de...
0: Voces
1: Sin Sí. Chao, chao, Marielena. Chao, chao.

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Decálogo de condiciones para transformar la educación bajo el impulso de los equipos docentes. La UNESCO presenta un nuevo decálogo sobre condiciones para transformar la educación en el Día Nacional de las y los Profesores. La Oficina Regional de la UNESCO para América Latina y el Caribe, ubicada en Chile, y la Fundación SM dan a conocer un documento que ofrece una hoja de ruta para transformar la docencia y lograr mayor calidad educativa. Con motivo del Día de las y los Profesores, la UNESCO y la Fundación SM lanzaron la publicación Decálogo de Condiciones para Transformar Educación bajo el impulso de los equipos docentes, creada junto al Equipo Especial Internacional sobre Docentes para la Educación 2030. Esta alianza global que aboga por el profesorado y la profesión docente en todo el mundo es una alianza global que aboga por el profesorado y la profesión docente en todo el mundo y es la principal plataforma de cooperación internacional en materia docente. Este documento ofrece una hoja de ruta para transformar el desarrollo profesional docente y convertir a los maestros en agentes de cambio en línea con los compromisos establecidos en la Cumbre sobre la Transformación de la Educación, TES, por sus siglas en inglés, de las Naciones Unidas. El decálogo recoge recomendaciones clave para mejorar la formación docente, promover la equidad y la diversidad en la profesión, garantizar condiciones laborales dignas para los profesores y fomentar el liderazgo educativo y la innovación. Asimismo, destaca la necesidad de aumentar la inversión en la educación y en la enseñanza, incorporar contenidos sobre sostenibilidad y educación para la ciudadanía mundial y actualizar las normativas internacionales sobre docencia para adaptarse a los desafíos contemporáneos, tales como la inteligencia artificial y otras tecnologías, las emergencias y el aumento de los desastres, la violencia en las aulas, entre otros. La directora de la Oficina Regional de la UNESCO para América Latina y el Caribe destaca: el decálogo es un paso clave para fortalecer el rol esencial de los docentes en la transformación educativa. En la UNESCO, creemos en que los maestros, como el corazón del proceso educativo, necesitan condiciones y formación adecuadas para enfrentar los retos del siglo XXI. Este documento ofrece un marco para avanzar hacia una educación inclusiva y de calidad, invitando a todos los autores a desarrollar políticas que pongan a los docentes en el centro. La valoración de su labor es clave para lograr una verdadera transformación. Por su parte, el director de la Fundación SM en Chile reflexiona sobre el objetivo de la publicación. Pienso en la imagen de un docente enseñando a su estudiante. En ese momento de encuentro vital que hace emerger lo mejor de cada persona y para que ello siga ocurriendo de la mejor forma, debemos velar por asegurar las mejores condiciones. Este es el propósito de este decálogo, el cual presentamos como un documento abierto y vivo que busca incidencia en la política educativa como también en la comunidad escolar, a partir de reflexiones colaborativas, en especial de los equipos docentes. La publicación será difundida inicialmente a través de comunidades de aprendizaje profesional y en un futuro se ampliará su distribución a la comunidad educativa internacional. Su promoción estará acompañada de una campaña comunicacional desarrollada por la UNESCO, la Fundación SM y Teacher Task Force, que contará con el patrocinio del Ministerio de Educación de Chile y Elige Educar. La campaña relevará el papel del profesorado y dará a conocer el contenido del documento, enfatizando la urgencia de mejorar las condiciones laborales de los docentes y potenciar al máximo su desarrollo profesional. Descargue el decálogo de condiciones para transformar la educación bajo el impulso de los equipos docentes en el sitio web de la UNESCO. El decálogo. Primero, cuidar el bienestar integral de las y los docentes. Segundo, mejorar las condiciones de trabajo de las y los docentes. Tercero, reforzar la atención tutorial y el acompañamiento psicopedagógico trabajando en colaboración con la comunidad educativa. Cuarto, crear una cultura colaborativa en las comunidades educativas y en especial en los equipos docentes, caracterizada por el apoyo y el desarrollo mutuo. Quinto, apoyar la autonomía y la libertad académica de los equipos docentes dentro de un marco de corresponsabilidad y de una cultura orientada al desarrollo profesional y a la mejora del aprendizaje. Sexto, favorecer un clima adecuado para el desarrollo de los procesos de enseñanza-aprendizaje en entornos educativos inclusivos, equitativos, seguros y saludables, donde se cuide el bienestar docente y del alumnado. Séptimo,

0: un modelo de desarrollo profesional que atraiga, forme y retenga a las y los mejores docentes. Octavo, cuidar que los salarios sean acordes con la responsabilidad que exige la labor educativa. Noveno, establecer políticas de equidad de género y diversidad cultural. 10. Propiciar una mayor implicación de los equipos docentes en la estrategia educativa, tanto en las decisiones de centro como en el diseño de políticas educativas de mayor alcance mediante el diálogo social. Para conocer el detalle de cada uno de los puntos del decálogo, los invitamos a consultar en el sitio web de la UNESCO.
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No importa el tiempo que te tome, lo importante es que si te lo propones, lo puedes hacer realidad. Dos historias del fútbol nos demuestran que esta frase es real. Inició con el jugador que no sabía leer y que gracias al acompañamiento del que era el presidente del Atlético Nacional entre el 2010 y 2017, Juan Carlos de la Cuesta, y el seguimiento constante del equipo para ayudarlo a adquirir estabilidad, hizo que Dorlan Pavón no solo se convirtiera en uno de los más grandes referentes del fútbol colombiano, sino también se superó a sí mismo y aprendió a leer. La siguiente historia nos recuerda a Emiliano el Dibu Martínez, quien emigró a Londres cuando tenía 16 años y no sabía nada de inglés, pero su técnico, el legendario Arsène Wenger, le propuso que si aprobaba el examen de inglés de Cambridge, le pagaría un bono de 20.000 libras y así, con este incentivo, fue como aprendió a hablar este idioma. Ojalá los jefes siempre tuvieran estos apoyos con sus empleados, ¿no? Así muchos aprenderíamos muchas habilidades nuevas.

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1: Cordial saludo, oyentes de INSI Radio. En este nuevo podcast les hablaré de las posibilidades que tienen los padres de bebés, niñas y niños menores de 5 años, ciegos o con baja visión severa, para estimular los sentidos y que estos sentidos se activen en contacto con el entorno. Esto teniendo en cuenta que es común que las familias y los cuidadores reporten que no hacen nada en el día a día con su bebé. Y cuando esto sucede con bebés ciegos especialmente, se está desperdiciando un tiempo valioso en su desarrollo integral. La propuesta pues es hoy reconocer la importancia de aprender a estimular y dar educación temprana a las y los bebés. Pues bien, existe la cartilla Ayudando a crecer a mi hijo. Esta cartilla fue escrita por la tifóloga Olga Lucía Ruiz en el año 2012, con el objetivo de brindarle a las familias el conocimiento y las estrategias para la buena estimulación de su bebé. En la cartilla se sugieren rutinas diarias para desarrollar habilidades con los niños, estando siempre alertas y activos. Incluye cómo utilizar objetos, cómo utilizar materiales para muchas actividades. Incluye instrucciones paso a paso sobre tareas que ayudan a un buen desarrollo. Incluso habla sobre la importancia de manejar correctamente lo que se ha llamado tradicionalmente como castigo, entre comillas, obviamente, el cual puede ser reemplazado por la disciplina y los límites razonables. Y recuerden que esto forma parte de todos los aprendizajes de la vida. Pues bien, las enseñanzas que contiene la cartilla Ayudando a crecer a mi hijo apoyarán a los padres y cuidadores a que la niña o niño pequeño se adapte de manera rápida y adecuada a su entorno físico y social, aprovechando todo el potencial que tiene en sus otros sentidos. Miremos algunas de las indicaciones. Algo que es fundamental a tener en cuenta es la combinación de rutinas diarias, horarios, orden, organización. En las actividades, eso no significa dedicarse completamente u ocupar todo el día con los niños, pero sí son espacios necesarios para enriquecer la comunicación y el aprendizaje. Las familias deben tener en cuenta que el bebé ciego, igual que el bebé que ve, debe lograr oportunamente aspectos del desarrollo, como es, por ejemplo, el control de cabeza, cambiar de posición, sentarse, gatear y finalmente caminar. En la medida en que de forma cotidiana se hagan actividades sugeridas, se irán desarrollando aspectos importantes como es el esquema corporal, por ejemplo. Cuando las familias o los cuidadores tienen una buena comprensión de las formas de aprender e interactuar que tiene su bebé con discapacidad visual, a través de una buena comunicación y durante las actividades cotidianas, por ejemplo, como jugar, comer juntos, bañarse, vestirse o salir al aire libre, se dan cuenta que pueden estimular y educar a su hijo para un buen crecimiento y desarrollo. Obviamente esto da tranquilidad y confianza, además de preparar a la niña o el niño para su ingreso al sistema educativo. En uno de los apartados de la cartilla dice, abro comillas, las familias de los niños con discapacidad visual suelen tener muchas dudas con respecto a cómo crecerá su hijo o hija y si deben esperar de él o ella lo mismo que esperarían de un hijo o hija que ve. Cierro comillas. La respuesta es sí. Finalmente, exhortamos a todas las familias colombianas que tienen hijos o hijas pequeñas a que asuman con responsabilidad y confianza el proceso con sus hijos. No desfallezcan, aunque a veces no sepan bien qué es lo que deben hacer o aunque a veces se sientan cansados. Recuerden que el Instituto Nacional para Ciegos INSI está a disposición para apoyarlos en el proceso a través de nuestras líneas de atención en el número fijo 601-384-6666, extensiones 110 o 404, y en el correo electrónico a ciudadano@insi.gob.co. Recuerde que todas las actividades propuestas que se han mencionado en este podcast se encuentran en la cartilla Ayudando a crecer a mi hijo, la cual se puede descargar de nuestra página web www.insi.gob.co/asistenciatecnica/cartillas. Gracias por escucharnos y hasta pronto.
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Cuatro artistas que odian sus canciones más famosas. Oasis y Wonderwall. Liam Gallagher dice que le da ganas de vomitar cuando la canta. Y Noel dice que sabe que Fuera de Inglaterra es la canción por la que son más famosos y le molesta muchísimo eso. Los Beastie Boys crearon Fight for Your Right to Party como una parodia para las fraternidades, pero se convirtió en un himno para esas fiestas. Por eso la odiaron siempre. Chris Martin de Coldplay no le gusta Speed of Sound porque nunca la han interpretado de la manera que querían. Por eso no les gusta interpretarla en vivo porque la gente siente cuando no les convence algo. Julian Casablancas ya no disfruta tocar Last Night porque tantas veces de tocarla ya hizo que perdiera la emoción, y lo mismo está pasando con otras canciones como Reptilia y Someday.

Las mejores carreras de la historia de la Fórmula 1. Mónaco 1984, lluvia de rap, es un joven novato con hambre llamado Ayrton Senna partiendo desde el puesto 13. 11 pilotos fuera por la lluvia. Prost ganando, pero Senna segundo a la casa, mostrando lo que vendría en los siguientes años. Australia 1986, Nigel Mansell, Nelson Piquet y Alain Prost peleando campeonato en la última ronda. El favorito era Mansell, quien partía desde la pole. 14 autos se retiraron, a Mansell se le pinchó un neumático y quedó fuera. Prost remontó y ganó la carrera y el campeonato por 2 puntos. Brasil 2012, Sebastian Vettel versus Fernando Alonso con el invitado de siempre, la lluvia. Trompó de Vettel, al comienzo Alonso necesitaba a quedar delante por 13 puntos para ser campeón. El caos llegó en el frente y así Jenson Button aprovechó y ganó su último gran premio. Segundo fue Alonso y Vettel tras el choque ascendió al sexto lugar y así fue campeón. Italia 1971, el final más ajustado. 5 pilotos lucharon hasta la última vuelta a la victoria Monza. Gettin ganó finalmente, pero con los otros autos prácticamente en paralelo. Una gesta que no se ha repetido. Brasil 2008, Felipe Massa necesitaba para obtener su primer campeonato ganar y Hamilton terminase máximo sexto. La lluvia llegó, Massa pasó la meta primero y era campeón. Pero Timo Glock, que no paró para cambiar sus neumáticos, perdió mucho terreno y en los últimos metros Hamilton lo pasó y así fue campeón.

El nombre real de Nicolas Cage es Nicolas Kim Coppola. Sí, es sobrino del director de cine Francis Ford Coppola. ¿Pero por qué se cambió el nombre? Porque al iniciar su carrera recibió burlas molestas con referencias a las películas de su tío. Y porque no quería que nadie pensara que los papeles como actor que ganara fueran por su apellido. Así que decidió quitarle la H a su nombre y reemplazó su apellido por Cage. Apellido que escogió por dos motivos. Uno, por Luke Cage, el personaje de Marvel, ya que era uno de sus personajes favoritos de niño, que, irónicamente, Luke Cage también cambió su nombre. Originalmente su nombre es Carl Lucas. Y el segundo motivo por el cual utilizó el Cage fue por el compositor vanguardista John Cage, uno de los pioneros, entre otras cosas, de la música electrónica. El hombre considerado uno de los compositores más influyentes del siglo XX. Y así Nicolas Cage hizo su propia carrera en grandes papeles gracias a su propio nombre.

0: ¿Cuál es el personaje de Dragon Ball que Akira Toriyama se arrepintió de haber creado?
1: Conmigo es más que suficiente.
0: Si bien hay muchos que han dejado huella indeleble por ser icónicos, hubo uno que no fue del agrado de su creador.
2: ¡Oh, ese par de insectos!
0: Y ese personaje es... Cell.
3: Cell sintió el verdadero terror.
0: ¿Pero por qué? Si bien es un personaje imponente y sobre todo muy popular, tenía un gran problema en su diseño. Su cuerpo, que está cubierto de manchas de diferentes formas y tamaños, hicieron que fuese todo un dolor de cabeza dibujarlas, y para la versión anime, el equipo de animación tampoco la pasó muy bien.
4: ¿Qué? ¿Eso fue todo?
5: ¿Acaso no te lavaste bien los oídos, gusano?

El pádel es de México. Así es, el deporte que es practicado por famosos como Cristiano Ronaldo, Messi, Max Verstappen, en fin, nació exactamente en Acapulco en el año 1969, cuando Enrique Corcuera, un empresario de ese país teniendo un terreno en su casa de 20 metros por 10, levanta y cerca el espacio con paredes de concreto, para que las pelotas no se salieran y tuvieran que ir a buscarlas. Así empieza a rebotar la pelota contra las paredes y descubre que era divertido y fluido. Prueba con varias pelotas hasta que finalmente se da cuenta que las de tenis eran las mejores para este tipo de entretenimiento. Así empieza a invitar a sus amigos a jugar. Uno de ellos era el príncipe Alfonso Jorge Loge, quien hace que este deporte se vuelva famoso. Por cierto, el primer reglamento del deporte fue obra de la esposa de Corcuera, Vivian, quien lo elaboró y editó como regalo de cumpleaños para Enrique, siendo así la primera referencia sobre cómo jugar al pádel, que desde los 80s fue patentado por la pareja como suyo.

0: ¿Cuál es el personaje de Dragon Ball que Akira Toriyama se arrepintió de haber creado?
1: Conmigo es más que suficiente.
0: Si bien hay muchos que han dejado huella indeleble por ser icónicos, hubo uno que no fue del agrado de su creador.
2: ¡Oh, ese par de insectos!
0: Y ese personaje es... Cell.
3: Cell sintió el verdadero terror.
0: ¿Pero por qué? Si bien es un personaje imponente y sobre todo muy popular, tenía un gran problema en su diseño. Su cuerpo, que está cubierto de manchas de diferentes formas y tamaños, hicieron que fuese todo un dolor de cabeza dibujarlas, y para la versión anime, el equipo de animación tampoco la pasó muy bien.
4: ¿Qué? ¿Eso fue todo?
5: ¿Acaso no te lavaste bien los oídos, gusano?

El nombre real de Nicolas Cage es Nicolas Kim Coppola. Sí, es sobrino del director de cine Francis Ford Coppola. ¿Pero por qué se cambió el nombre? Porque al iniciar su carrera recibió burlas molestas con referencias a las películas de su tío. Y porque no quería que nadie pensara que los papeles como actor que ganara fueran por su apellido. Así que decidió quitarle la H a su nombre y reemplazó su apellido por Cage. Apellido que escogió por dos motivos. Uno, por Luke Cage, el personaje de Marvel, ya que era uno de sus personajes favoritos de niño, que, irónicamente, Luke Cage también cambió su nombre. Originalmente su nombre es Carl Lucas. Y el segundo motivo por el cual utilizó el Cage fue por el compositor vanguardista John Cage, uno de los pioneros, entre otras cosas, de la música electrónica. El hombre considerado uno de los compositores más influyentes del siglo XX. Y así Nicolas Cage hizo su propia carrera en grandes papeles gracias a su propio nombre.

No importa el tiempo que te tome, lo importante es que si te lo propones, lo puedes hacer realidad. Dos historias del fútbol nos demuestran que esta frase es real. Inicio con el jugador que no sabía leer y que gracias al acompañamiento del que era el presidente del Atlético Nacional entre el 2010 y 2017, Juan Carlos de la Cuesta, y el seguimiento constante del equipo para ayudarlo a adquirir estabilidad, hizo que Dorlan Pavón no solo se convirtiera en uno de los más grandes referentes del fútbol colombiano, sino también se superó a sí mismo y aprendió a leer. La siguiente historia nos recuerda a Emiliano el Dibu Martínez, quien emigró a Londres cuando tenía 16 años y no sabía nada de inglés, pero su técnico, el legendario Arsène Wenger, le propuso que si aprobaba el examen de inglés de Cambridge, le pagaría un bono de 20.000 libras, y así, con este incentivo, fue como aprendió a hablar este idioma. Ojalá los jefes siempre tuvieran estos apoyos con sus empleados, ¿no? Así muchos aprenderíamos muchas habilidades nuevas. 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

El pádel es de México. Así es, el deporte que es practicado por famosos como Cristiano Ronaldo, Messi, Max Verstappen, en fin, nació exactamente en Acapulco en el año 1969, cuando Enrique Corcuera, un empresario de ese país teniendo un terreno en su casa de 20 metros por 10, levanta y cerca el espacio con paredes de concreto, para que las pelotas no se salieran y tuvieran que ir a buscarlas. Así empieza a rebotar la pelota contra las paredes y descubre que era divertido y fluido. Prueba con varias pelotas hasta que finalmente se da cuenta que las de tenis eran las mejores para este tipo de entretenimiento. Así empieza a invitar a sus amigos a jugar. Uno de ellos era el príncipe Alfonso Jorge Loge, quien hace que este deporte se vuelva famoso. Por cierto, el primer reglamento del deporte fue obra de la esposa de Corcuera, Vivian, quien lo elaboró y editó como regalo de cumpleaños para Enrique, siendo así la primera referencia sobre cómo jugar al pádel, que desde los 80s fue patentado por la pareja como suyo.

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2: Saludos cordiales, amable audiencia de Insi Radio. Soy Pedro Andrade, del Grupo de Gestión Interinstitucional del Instituto Nacional para Ciegos, Insi. Hoy presentándoles un nuevo espacio de nuestro programa radial Incidencias. Les recuerdo que el programa Incidencias es un espacio para escuchar las voces de los protagonistas que hacen historia en las regiones en términos de incidencia política. Por esa razón, hoy vamos a tener un invitado de lujo que más adelante ya les estaré presentando. Antes quiero recordarles también nuestros canales de comunicación para que se pongan en contacto con nosotros. Nuestro correo electrónico es emisorainsi@insi.gov.co. Por la red X se pueden comunicar con nosotros por @insi_radio. Por Facebook, emisora Insi, y nuestro WhatsApp es el 316-528-1236.

0: Recuerden que por aquí, por estos medios, por estos canales de comunicación, ustedes pueden comunicarse con nosotros, dejarnos sus inquietudes, sus sugerencias, qué temas les gustaría que abordáramos en términos de participación, incidencia política, entre otros. Bien, sin más preámbulos, entonces quiero presentar a nuestro invitado. Hoy nos acompaña el señor José Alexis Belisario. José Alexis es una persona con discapacidad visual, actualmente tiene 36 años. Él es, su profesión es administrador de negocios internacionales y actualmente es el representante de la población con discapacidad visual ante el Comité Municipal y Departamental de Arauca. Entonces hoy vamos a estar conectados con esta región tan querida por nosotros, que es el Arauca. También quería comentarles de Alexis, que es un deportista de alto rendimiento. Es una persona que ha participado desde los 17 años, ha venido desarrollando pues, el deporte paralímpico. Tiene un alto palmarés en temas de atletismo. Ha conseguido un sinnúmero de medallas a nivel nacional e internacional. Él ya nos estará contando más adelante de estos triunfos que él ha obtenido y ha dejado muy en alto tanto su región de Arauca como nuestro país, Colombia. Entonces, además de que nos esté contando un poco sobre cómo se están adelantando acciones en términos de la representatividad que él ejerce de la población con discapacidad visual ante el Comité, tanto departamental como municipal, de Arauca. Entonces, sin más, quiero darle la bienvenida a Alexis. Alexis, ¿cómo estás? Bienvenido y gracias nuevamente por aceptar esta invitación.
1: Muchas gracias por el espacio, muchas gracias por la invitación y contento de acompañarlos hoy en este programa.
0: Bien, Alexis, antes que nada quisiera que les contara a nuestros oyentes de Insi Radio un poco sobre pues tu vida personal, un poco que nos cuentes dónde, si eres de allá de Arauca, naciste allá en Arauca, o de qué parte de Colombia eres, cómo está conformada tu familia, cuáles estudios has realizado. En fin, todo lo que nos quieras contar en cuanto a tu vida personal, bienvenido sea.
1: Gracias. Soy del departamento de Arauca, nací en un municipio de nuestro departamento, en Puerto Rondón, Arauca. En ese momento me encuentro radicado en la capital de Arauca, en el departamento, Arauca, en la capital.
0: Sí.
1: En esta ciudad aquí en Arauca vivo alrededor de 29 años viviendo aquí en Arauca. Y de los 29 años, pues aquí conformé mi familia, tengo mis hijos.
0: ¿Cuántos hijos tienes, Alexis?
1: Cinco.
0: Te ha rendido. Qué bien, hombre, qué bien. Qué bueno.
1: Cinco más dos hijastros. Que obviamente que los cinco hijos con dos parejas diferentes. Y los dos hijas, de alrededor de siete hijos prácticamente.
0: Ah, qué bien, hombre, bueno. Ahí le has hecho un gran aporte ahí a la sociedad.
1: A la sociedad colombiana, sí.
0: Ajá. Bueno.
1: Mis estudios académicos los realicé en Arauca, la primaria, bachillerato, igual que la Universidad de Remington. La primaria la hice en el Colegio Normal de Arauca y el bachillerato en el Colegio Francisco José de Caldas, que es la institución que se ha destacado para graduar personas con discapacidad visual aquí en el departamento.
0: ¿Tú estudiaste los primeros años escolares en Puerto Rondón o ya directamente en la capital?
1: Mi discapacidad visual fue adquirida por un accidente. Obviamente la primaria la realicé allá en una escuela en el campo. Y ya hasta tercero y ahí para adelante lo hice en la capital araucana, en programa acelerado.
0: Bien, ya que tocas el tema de la discapacidad visual, quisiéramos saber... dices que fue adquirida, o sea, no fue congénita, sino fue adquirida. ¿En qué momento, en qué edad, cuántos años tenías cuando empezaste a tener pérdida visual? ¿O cómo fue el accidente que te ocasionó esa pérdida?
1: Ahorita el sábado santo que pasó cumplí 27, 28 años jugando trompo un sábado santo, pues, con los amigos y eso, y me rentaron el ojo derecho.
0: O sea que más o menos tenías que como unos 7, 8 años.
1: Tenía 7, 8 años yo de edad. Uh-huh. Alrededor de los 11 años de edad, en la finca me caí corriendo,
0: espérate,
1: la cara.
0: Pero entonces, espérate un momentito, tú dices que estabas jugando trompo con unos amigos y te cayó el trompo en el ojo, ¿o qué fue lo que pasó?
1: Sí, me cayó de punta en el ojo. El compañero le regó el trompo en la pinta y me cayó a mí en el ojo completo.
0: Y eso, entonces me imagino que, ¿qué pasó? ¿Se te reventó el ojo? ¿Qué pasó ahí?
1: Sí, el ojo reventó, pero no perdí el líquido, porque inmediatamente me acostaron, los muchachos me acostaron y no boté el líquido. Me hicieron cirugías, alcancé a recuperar algo de visión, alrededor de un 50%.
0: ¿Eso fue en el ojo derecho o en el ojo izquierdo?
1: Sí, el ojo derecho.
0: Ah, ok.
1: Alcancé a recuperar algo de visión por ese ojo, alrededor de un 50%, 60% de visión.
0: Ajá.
1: A la edad de 11 años, volví y me caí en la finca.
0: Ah, caramba.
1: Corriendo, y me golpeé la cara con la raíz de un árbol. Tuve una herida ahí. Y como era de campo, pues los padres en esa época no le podían cuidar los golpes.
0: Sí,
1: y de ese golpe prendió retina del ojo izquierdo y retina del ojo derecho.
0: O sea que con el accidente del trompo, la verdad, no habías perdido mucha visión. No, solamente se te afectó el ojo derecho, pero el ojo izquierdo seguía igual bien. Y tuviste una pérdida de visión en el ojo derecho, pero era muy funcional, me imagino.
1: Sí, claro, era muy funcional. Y de ese golpe, de estrenamiento de retina, de ese golpe que me di a la edad de 11 años, ya empecé a perder la visión progresiva, muy progresiva, y quedé ciego a los 15 años.
0: O sea que tú, digamos que lo que fue toda la parte, los primeros años de escuela, tú veías bien, estudiaste como, pues digamos, viendo bien.
1: Sí.
0: Incluso
1: académicamente me defendía... entre comillas, normal en la aula educativa.
0: Claro, y ya los 15 años que dices que ya hubo desprendimiento de retina, ¿tuviste pérdida visual total o te quedaste con algún
1: remanente? La pérdida de visión de los 11 a los 15 fue progresiva. Ahí quedé ciego totalmente a los 15 años. Después de 11 cirugías que me realizaron en la ciudad de Bogotá, cada vez que me operaba miraba menos y hasta que último ya quedé viendo un 5% y ya pérdida de visión total después.
0: Bueno, entonces, más o menos estarías a los 15 años haciendo como qué, como séptimo, octavo grado o noveno grado, más o menos.
1: No, estudié hasta primaria, hasta tercero de primaria, porque estaba en el campo, entonces esa época el estudio era complejo, porque quedaba muy retirado de la casa.
0: Correcto, sí.
1: Y entonces me dediqué más al trabajo del campo que la parte académica. Ya cuando llegué a Arauca, a la edad de 14 años, que tú alcanzas a mirar un poco, me matriculé a estudiar. Y ahí empezaron las dificultades en el aula educativa, porque no miraba el tablero, no había el ajuste, no había... En esa época no se practicaba eso.
0: O sea, tú ya cuando te matriculas, ya como persona con discapacidad visual, ¿a qué curso te matriculaste?
1: A cuarto de primaria.
0: Cuarto de primaria. Y entonces estabas, era como en nocturna, por ser ya...
1: Un programa que en Arauca había, era un programa de aceleración para mayores de 15 años, que uno realizaba un grado cada 6 meses, validando. Pero antes de eso yo tuve rehabilitación en un centro de rehabilitación que hay aquí en Arauca, donde me enseñaron el braille, orientación y movilidad y todo ese tema que para defender la parte académica de la persona con discapacidad visual.
0: Ah, ok. O sea, ya cuando entraste, cuando te matriculaste, ya tenías un proceso de rehabilitación adelantado.
1: Manejaba el braille, manejaba toda la lectura.
0: Ah, qué maravilla, qué bien. Entonces, y ya en cuarto de primaria, bueno, ¿qué pasó entonces en ese momento? ¿Qué dijeron los profesores? ¿Qué decían tus compañeros? ¿Cómo fue esa interacción con ellos?
1: Era bastante complejo con los docentes porque no sabían cómo explicar la lectura, cómo hacer porque todas las copias eran en tinta. Siempre me tenía que hacer con un compañero, para que los compañeros en primaria y en secundaria, en la parte del bachillerato, fueron muy colaboradores.
0: Ah, qué bueno.
1: Y los docentes también fueron de retos. Digo, no sabemos nada de discapacidad, pero vamos a aprender.
0: Claro, qué chévere.
1: Sí, y los profesores, ¿para qué? Daban las pautas, daban los espacios. Cuando me atrasaba en la materia, me daban tiempo de presentar los trabajos.
0: Pero igual
1: siempre los docentes tuvieron como esos ajustes, pero ya muy personal del docente.
0: ¿Tú podías tomabas apuntes en braille y todo? ¿Ya sabías el
1: sí,
0: braille?
1: Señor. Claro, bueno. Ya manejaba, pero obviamente la escritura en braille es un poquito más lenta que en tinta.
0: Sí, claro, por supuesto.
1: Y los espacios por materias de una hora, entonces tocaba hacer muy rápido todo.
0: Claro. Digamos que, y bueno, ahí entonces hiciste desde cuarto de primaria, pero hiciste ya entonces a manera de validación, ¿o era un colegio común y corriente? Digamos, no era de validación,
1: sino... Era un colegio común y corriente, pero ahí solamente estudiaban los sábados, validando.
0: Okay. Sí, eran validación, claro.
1: Validación.
0: Y, o sea, más o menos, sí. ¿A qué edad pudiste terminar tu bachillerato?
1: Como a los 21 años, 22 años.
0: Pero entonces sí tuviste un desde los 15 hasta los 21, 6 añitos de escolaridad.
1: Sí, todo
0: mientras...
1: fue tiempo validando, fue claro. validando.
0: Qué bien, qué bien. Ah, bueno. Bueno, y ya en tu época de universidad, ¿cómo te fue? ¿Ya fue distinto? ¿Cómo fue esa experiencia?
1: Antes de eso entré al SENA.
0: Ah, ok, bueno. ¿Qué estudias en el SENA?
1: Estudié tecnología en actividad física.
0: Ajá.
1: Cuando salí del colegio en el 2010, me gradué, en el SENA entré en el 2011. Fue bastante complejo porque el SENA, en el primer momento el SENA cerró las puertas. Ellos ponían barreras que no tenían docentes capacitados, no estaban las instalaciones altas para personas con discapacidad, pero como la inscripción la hacen los virtuales,
0: sí.
1: Y la evaluación la hacen los virtual, pues con un compañero del deporte hicimos el curso, hicimos las inscripciones virtuales, hicimos la evaluación virtual, donde yo pasé correctamente la evaluación.
0: Ah, qué bueno.
1: Ya cuando llegué al SENA a estudiar, pues ya el docente no tenía que hacer nada, tenía que recibirme.
0: Claro, por supuesto.
1: ¿Sí?
0: Claro.
1: Y entonces decía el docente, no se preocupe porque yo me acomodo.
0: Claro, por supuesto.
1: Y estudié tecnología en actividad física.
0: Ah, o sea, tú hiciste, fue un tecnólogo en el SENA.
1: Sí. Ajá,
0: o sea, que duraste
1: tecnología.
0: Dos años, alrededor de dos años.
1: Estando en el SENA, después del segundo semestre, salió una beca a nivel nacional por la Fundación Saldarregui Concha.
0: Ajá, sí.
1: Donde me postulé y obtuve la beca para la universidad, para la carrera profesional.
0: Ah, qué maravilla.
1: Pude estudiar Administración de Negocios Internacionales.
0: ¿Cómo te fue, cómo fue esa experiencia ya a un nivel universitario? Ya no en el SENA, sino en la universidad. ¿Cómo fue eso allá? ¿Cómo te fue con los compañeros, con los docentes?
1: Los compañeros, ¿para qué? Los compañeros fueron excelentes compañeros, me colaboraban en lecturas. Los docentes no conocían de la discapacidad, pero sumieron el reto de aprender, dijo Belisario, Maquito Arauca, me conocen como Belisario,
0: sí,
1: por
0: sí,
1: el
0: sí,
1: apellido.
0: Sí, correcto.
1: No sabemos nada, pero vamos a aprender. La idea es que usted se prepare y sea un profesional. ¿Para qué testigos pusieron de su parte? Y todas las evaluaciones fueron orales. Los trabajos más grupales que individuales. Y cuando presentaba los trabajos, pues ellos me hacían preguntas, a ver si yo había participado en el trabajo grupal.
0: Ah, qué bien, qué bien. Ah, o sea que casi todo era así como evaluaciones orales, no eran escritas.
1: Sí, todo el tiempo en la universidad fue evaluaciones orales. Una sola docente me lo pasó escrito, me recibió escrito. Digo, así como se está aprendiendo, también tengo que aprender.
0: Claro, por supuesto. Qué bien.
1: Entonces, ella me recibió el trabajo escrito, me lo pidió escrito, y aparte de eso me tocó pasar en braille el abecedario, con todos los puntos, comas, y ponérselo en tinta.
0: Claro.
1: Mandarla a marcar en tinta. Para que ella iba leyendo el abecedario y iba leyendo la respuesta a las preguntas que me hizo en braille.
0: Bueno, ya terminando los estudios universitarios, ¿cómo te fue ya buscando trabajo ya para vincularte laboralmente? ¿Lograste encontrar trabajo rápidamente? ¿O cómo fue esa experiencia ya para vincularse en algún trabajo?
1: Cuando salí de la universidad no busqué trabajo porque estaba enfocado en el deporte. El deporte me daba el sustento económico a nivel de selección paralímpica.
0: Ah, claro.
1: Igual de región. Entonces no tuve... Pues en el momento no tuve necesidad de salir a buscar trabajo, pero del 2023 que me retiré del deporte por una lesión que tengo de columna y de escápula,
0: Ah, caramba.
1: Ya empecé a buscar trabajo y del 2024 me encuentro laborando con la Secretaría de Educación Departamental como tiflólogo del departamento.
0: Ah, qué
1: a
0: bien.
1: A la persona con discapacidad visual.
0: Qué bueno, qué bueno, qué interesante.
1: Capacitando a los docentes, enseñándoles el braille, enseñándoles orientación y movilidad a los estudiantes.
0: O sea que, en conclusión, o sea, tú no has, como tal, la carrera de administración, no has tenido que ejercerla, digámoslo así.
1: No, gracias a Dios, hasta el momento no. Uh-huh. Pero sí me dio la oportunidad de entrar como profesional a trabajar.
0: Desde luego, claro. Ya teniendo un título universitario te dio la posibilidad de vincularte con la Secretaría de Educación. Qué bueno eso.
1: Bueno, sí, estamos como OPS, como uh-huh. contratista.
0: Sí.
1: Pero ha sido muy factible y muy fácil trabajar con la institución, con la Secretaría Departamental.
0: Qué bueno eso.
1: Ha sido una... La gobernación en este momento de Arauca, la inclusión ha cambiado muchísimo uh-huh. para mejor, ¿sí? Hoy todavía hay dificultades, hay barreras, pero ha mejorado bastantísimo.
0: ¿Y tú estás con la Secretaría de Educación Departamental o con la Municipal de Arauca?
1: Departamental.
0: ¿Y, o sea que te toca itinerar por los distintos municipios?
1: Estoy abarcando todo lo que es el municipio de Arauca, la capital.
0: Ah, solo la capital.
1: Ah, y con los docentes de apoyo que están en los sectores, pues hago las capacitaciones virtuales o a veces voy hasta los municipios y hago las capacitaciones a los docentes de apoyo que están allá para que ellos puedan apoyarme en otros municipios.
0: Qué interesante. O sea, en conclusión, digamos, ya en el contexto laboral te ha ido bien. Has logrado, digamos, acomodarte sin ningún problema, siendo ya como docente de apoyo pedagógico.
1: Desde 2016 para acá la educación, la parte laboral de las personas con discapacidad ha sido muy incluyente.
0: Qué bueno eso, qué bueno escuchar eso.
1: En toda la población con discapacidad uh-huh. visual, auditiva, física, cognitiva, lo único requisito que piden es que tienen que ser mínimo bachiller.
0: Claro, claro.
1: Pero ya ese es el único requisito.
0: ¿Tú solamente atiendes a estudiantes con discapacidad visual o te toca todas las discapacidades?
1: Estoy enfocado solamente a población con discapacidad visual, ceguera total y baja visión.
0: Ok. ¿Cuántos estudiantes más o
1: menos? Obviamente, si un docente en el aula que esté en ese momento, en el colegio que esté en ese momento, pide alguna asesoría de otra discapacidad, pues obviamente tengo que apoyarlo.
0: Claro, por supuesto. Sí. ¿Cuántos estudiantes con discapacidad visual más o menos tienes en tu haber, en tu
1: responsabilidad? En el municipio de Arauca, lo que es urbano y rural, tengo 18.
0: Ajá.
1: De los 18, tengo 3 con ceguera total y uh-huh. los otros 15 con baja visión.
0: Okay.
1: Y en el departamento tenemos 56, hasta el momento en el resultado del CIMAT. Del CIMAT.
0: Ah, siempre hay un número bastante importante, ¿no?
1: Hay un número. Pero estamos esperando ya el corte de abril uh-huh. para ver si la población aumentó o se mantiene.
0: O puede haber deserción, ¿no? Puede haber, a veces hay deserción escolar también dentro de la discapacidad, ¿no es cierto?
1: Sí, claro que sí, por lo que muchos padres de familia, aunque hemos venido cambiando esa temática, uh-huh. que muchos padres de familia, todavía Arauca está chapado a la antigua, donde que la discapacidad, pobrecito.
0: Sí, claro.
1: Entonces, ha sido una ventaja estar yo en el equipo de trabajo de la Secretaría de Educación Departamental, porque en Arauca todo el mundo me conoce por mi palmarés deportivo, uh-huh. entonces dice, pues si él está allá, ¿por qué mis hijos no pueden estar allá?
0: Claro. Bueno, Alexis, a propósito de tu actividad deportiva, que pues lamentablemente tuviste que dejarla por lo que ya nos contaste, que tuviste una lesión de columna, cuéntanos un poco cómo fue esa experiencia. Tú me compartiste uno, pero me gustaría que tú mismo nos contaras. Me habías dicho, pues fuera de micrófonos, que desde los 17 años empezaste el deporte paralímpico. Cuéntanos un poco ese deporte de alto rendimiento, de las medallas que has obtenido. Cuéntanos un poco.
1: Mire, el deporte para mí fue algo como ocupación del tiempo libre. Uh-huh. Ella en el instituto donde estamos rehabilitándonos para aprender braille, orientación y movilidad, todo ese tema. Vino un compañero de discapacidad visual de Villavicencio sí. y nos dijo que para las personas con discapacidad había deporte.
0: Ajá.
1: Pues nosotros aquí en Arauca no conocíamos eso. Eso uh-huh. fue en el 2006. Uh-huh. Entonces nosotros armamos el club con los requisitos que él nos dio, armamos uh-huh. el club toda la población con discapacidad que había en ese momento y lo hicimos como ocupación del tiempo libre, como para en las tardes y hacer algo sí. adicional a la parte académica.
0: Claro, claro. ¿Qué nombre tiene el Club Deportivo de Arauca? Sí.
1: Señor.
0: ¿Cómo se llama el club de ustedes?
1: Cliviar.
0: ¿Cliviar?
1: Club de Discapacidad Visual.
0: Ah, ok. Cliviar.
1: Cliviar.
0: Uh-huh. Qué bueno.
1: Y lo empezamos a hacer, empezamos a practicar y solicitamos al INDE de Arauca, uh-huh. entonces a Coldeportes Arauca.
0: Sí.
1: Un entrenador, nos lo facilitaron.
0: Uh-huh.
1: Obviamente que la profesora que nos dieron en ese entonces no conocía nada de población con discapacidad, siempre era entrenadora de deportes convencionales.
0: Sí, claro.
1: Y salió el espacio y uh-huh. nos llevaban, entonces nos llegó una invitación de un evento en Manizales.
0: Uh-huh.
1: Y fuimos y logramos la primera medalla.
0: Qué bueno, qué bueno.
1: De bronce. Y ahí nos quedó gustando el tema y seguimos dándole y en el 2008, 2009,
0: uh-huh.
1: ya salté a la Selección Colombia para atletismo como juvenil.
0: Ah, qué maravilla.
1: Entonces ya dije, bueno, el deporte va a ser mi enfoque de vida, claro. mi proyecto de vida.
0: ¿Por qué escogiste el atletismo y no, por ejemplo, el fútbol, no? Que la gente de pronto...
1: Porque en ese entonces, lo que el deporte que nos proyectaron, que nos capacitaron fue el atletismo.
0: Uh-huh.
1: Y todos teníamos perfiles diferentes, nos defendíamos en actividades diferentes, entonces uh-huh. nos enfocamos por ahí.
0: Entiendo que tú practicas entonces como el triatlón o el pentatlón, ¿cómo es eso ahí?
1: No, yo comencé en las pruebas de 100, 200 y salto largo.
0: Bien, bien.
1: Ya después el profesor empezó a buscarme otras pruebas donde me desempeñaba mejor.
0: Ah, ok.
1: Y vine terminando en el disco y en lanzamiento de jabalina.
0: Ajá, y ahí es donde has obtenido las mayores medallas, ¿no?
1: Ahí obtuve los mayores resultados.
0: Claro, claro.
1: Y como es la vida, la prueba de jabalina uh-huh. y el disco, descubrí que tenía buen talento en esa rama deportiva uh-huh. porque en el SENA nos tocaba practicar las pruebas.
0: Sí.
1: Y hicimos un control de jabalina y me fue súper bien.
0: Ah, qué maravilla.
1: Entonces le dije, lo voy a hacer, profe, creo que mi medalla o mi logro deportivo van a estar acá.
0: Claro,
1: y empezamos a trabajarla y sí, a los 6 meses de trabajo ya tiene récord nacional y,
0: uh-huh.
1: y al año tenía récord de las Américas. Y
0: qué maravilla, hombre.
1: A los 2 años ya estaba en el Mundial.
0: Qué bueno.
1: Y logramos medalla. Entonces el deporte me dio muchas cosas buenas. Y le doy gracias a Dios.
0: ¿A qué distancia, cuál es el máximo distancia que has logrado lanzar la jabalina?
1: 46.81.
0: Bastante.
1: La categoría F11, ceguera total.
0: Uh-huh, qué bien.
1: Sí, qué. Porque el deporte paralímpico está en la discapacidad visual, está en la F, está basada en 3 categorías,
0: ajá.
1: la 13, la 12 y la 11.
0: Ajá,
1: la okay. 13 que mira algo,
0: uh-huh.
1: la 12 que mira un poquito menos que la 13 y la 11 que no mira nada.
0: Ah, ok. Uh-huh. Y tú estás en la 11, claro.
1: En la 11. Y aparte de eso, la categoría 11 le ponen parche en los ojos.
0: Bueno, pero eso realmente influye, por ejemplo, en el tema del lanzamiento o en la fortaleza que puedan tener. O ¿tú qué piensas ahí? Porque, digamos, ¿qué tiene que ver, digamos, que el uno vea un poquito más o que vea menos en términos, digamos, de la técnica de lanzamiento y de la...?
1: Lo que pasa es que el que mira más al que no mira... puede alcanzar a diferenciar la línea.
0: Ah, ok.
1: La línea de batida, de uh-huh. lanzamiento, sea de jabalina o el borde de la jaula de disco.
0: Sí, correcto.
1: Entonces, hay muchos entrenadores que pronto un 12 lo quieren bajar a 11.
0: Uh-huh.
1: Y entonces, por eso hay diferencia. Entonces,
0: ay, por eso les tienen que vendar los ojitos.
1: Le ponen parche a la persona 11, sí, le ponen sí. parche en los ojos.
0: Claro,
1: por
0: claro.
1: si mira algo de luz.
0: No vaya a tener ventaja.
1: No vaya a tener ventaja.
0: Claro, de acuerdo. No, pues qué interesante.
1: Entonces, todo ese trabajo de la categoría 11, el entrenamiento,
0: uh-huh.
1: la dirección, la orientación, por dónde debe salir el implemento,
0: uh-huh.
1: a qué altura.
0: Claro, qué interesante. Y lograste entonces medalla de oro a nivel panamericano en los Paralímpicos de...
1: Sí, logré medalla panamericana o suramericana,
0: uh-huh.
1: medalla mundial.
0: Qué bien.
1: En disco y en jabalina, igual que en salto largo, salto con longitud.
0: O sea que ya, por ejemplo, tú no alcanzaste entonces a ir a los Paralímpicos ahorita de París, ¿no es cierto? Ya no alcanzaste a ir.
1: No alcancé a ir. Iba a ir a Brasil en el 2016.
0: Ajá.
1: Y como la Organización Paralímpica Internacional, ellos meten pruebas al azar, pruebas que se caen, que no las realizan.
0: Sí.
1: Y la jabalina fue una de ellas. Ah, él cayó y no...
0: Qué pesar.
1: Después que estaba montado en el bus, me tocó bajarme del avión.
0: Qué vain, qué... Ay, bueno.
1: Pero... Sí, y allá este año, para el próximo año, ya el disco no va a la categoría F11.
0: Claro, claro.
1: Solamente va la impulsión de la bala. Entonces son pruebas que se van cayendo a nivel internacional. Y son pruebas que los deportistas tienen que irse promoviendo otras pruebas, dejándola fuerte para agarrar otras, fortalecer otras.
0: Sí, por supuesto, claro, claro. Bueno, en conclusión, ¿cuántas medallas lograste obtener en todo tu palmarés deportivo, en todo tu recorrido, en toda tu trayectoria?
1: Yo quedé más de 250 medallas.
0: ¡Qué barbaridad!
1: Y tiene, más de 250 medallas a nivel nacional e internacional, juntando las tres medallas, plata y oro.
0: Debes tener toda una colección allá en la casa, me imagino, ¿cierto?
1: Sí, y mucha, pongamos el SENA, quedó con una, que yo la dejé allá, la Universidad de Remington quedó con otra.
0: Ah, qué maravilla, qué chévere.
1: En todas las entidades que yo en ese entonces estaba, siempre me pedía una medalla. Lizar hizo una medalla suya para tenerla de recuerdo de la universidad o en el colegio. Entonces siempre dejaba una medalla de recuerdo ahí.
0: Ah, qué bueno. Bueno, y ahora que tuviste que forzosamente retirarte del deporte, ¿te sigue apoyando la gobernación o la alcaldía de Arauca? ¿O qué pasó ahí entonces?
1: Me siguen apoyando a nivel laboral, ¿sí? Sí, ellos me siguen vinculando en todos los proyectos con discapacidad, que en las Olimpiadas con discapacidad del departamento me llevan como modelo, como ejemplo.
0: Qué chévere, sí.
1: Que proyectos deportivos, programas deportivos me contratan para que organizar las pruebas, qué pruebas pueden realizar cada muchacho.
0: Ah, qué bien.
1: Más laboral que ya competitivamente.
0: Sí, por supuesto, claro, claro. Pues hombre, qué interesante, Alexis, y qué bueno que seas un ejemplo allá para toda la gente con discapacidad de la región de Arauca, hombre, muy interesante. Bueno, ahora sí quisiera que entráramos a analizar un poco ya desde tu rol de representante de la población con discapacidad visual ante el Comité Departamental y Municipal. Primero preguntarte, ¿qué te motivó a postularte como representante ante el comité?
1: En la misma población con discapacidad. La misma población con discapacidad visual me llevaron ahí, ya que siempre ha sido un líder de la población con discapacidad en el departamento. Siempre me ha destacado por defender los derechos y la inclusión de las personas con discapacidad en todas las líneas, sea laboral, educativa, salud, en todo estoy metido.
0: Claro, claro, qué interesante.
1: Entonces la misma población me dijo, Belisario, ¿va usted como representante del Comité Municipal de Discapacidad? Y la misma población me eligió.
0: Qué bueno.
1: Y después no hay problema.
0: Y entonces estás ejerciendo, estás tanto de representante a nivel municipal como a nivel departamental, ¿cierto?
1: Sí. Estar como representante a nivel departamental, debe estar como representante a nivel municipal.
0: Ah, ok, claro, claro.
1: Para poder ser elegido, si no, no puede participar en el comité departamental.
0: ¿Cuánto tiempo llevas ejerciendo esa representación?
1: En el comité municipal tiene el 2024. Y del comité departamental estoy
0: desde el año pasado.
1: 2025, sí, del año pasado.
0: Bueno, Alexis, y ya hablando un poco de los proyectos que ustedes han podido gestionar, que cuéntenos un poco sobre eso, qué programas o proyectos, ya siendo representante de la población con discapacidad visual ante los comités, ¿qué proyectos has podido gestionar y qué logros se han logrado obtener?
1: Bueno, aquí en el Comité Municipal de Arauca, los 6 representantes que habemos de la población con discapacidad, llegamos a un consenso de los proyectos que vamos a pasar. Venimos trabajando uno muy fuertemente, que es el tema de lengua de señas, que son semilleros de lengua de señas.
0: Sí.
1: Mayores de 14 años, los que tengan la voluntad y como el
0: interés pedagogía de aprender.
1: Sí, claro. La vocación de aprender lengua de señas.
0: Sí, correcto.
1: Para que la población con discapacidad, pues, auditiva, tenga mejor comunicación en diferentes sectores. También hemos trabajado mucho en proyectos de manualidades, que es el tema de manillas, el tema de tejido de chinchorros.
0: O sea que son como, como emprendimientos que están apoyando.
1: Emprendimientos que estamos dando a la población con discapacidad, ya que la mayoría son adultos mayores.
0: Sí, sí, sí, correcto.
1: Para que puedan laborar desde casa, igual que para los cuidadores.
0: Sí, sí, correcto. Qué interesante.
1: Para este año tenemos uno que es fabricación de jabón y velas.
0: Ah, qué bueno. ¿Y esos proyectos se los apoya el SENA o de alguna manera?
1: El recurso lo apoya la alcaldía, eso a nivel municipal. El recurso lo apoya la alcaldía.
0: Sí.
1: Asesorado por el SENA.
0: Ah, qué bueno, qué chévere.
1: Y entonces todos esos materiales que realiza la persona con discapacidad, obviamente que tratamos que los representantes que estamos ahí no quedemos en los cursos,
0: sí,
1: porque ya tenemos, pongamos, un ingreso económico laboralmente, ¿sí?
0: Claro, claro, claro.
1: Entonces le damos los espacios a la otra población, al resto de los compañeros.
0: Los que vienen ya.
1: Y todos esos materiales que realizan, que fabrican, ahí en el curso quedan con ellos, para que ellos lo puedan vender y el material que quede se le reparte a cada uno de ellos.
0: Qué bueno.
1: Para que puedan seguir con su emprendimiento.
0: Pues qué importante eso, ¿no? Porque eso le da sostenibilidad a los proyectos.
1: Sí, exactamente. Entonces, ahí nosotros, con el docente que está dictando el curso, vemos cuál se destaca más para la segunda fase. Se crea otro proyecto para que lo que más se destaque en los diferentes proyectos que se van realizando, se le fortalezca el emprendimiento, otra capacitación más avanzada, o se les pueda surtir con más material para que puedan realizar en casa.
0: Qué bueno. ¿Qué otros proyectos, Alexis, a largo o mediano plazo tienen ustedes, digamos, pendientes por formular o implementar?
1: Algo que estamos trabajando, que llevamos desde el 2017, que lo trae también el otro representante que estaba antes de mí, es el tema de las zonas peatonales.
0: Ah, qué bien. Poner las baldosas podotáctiles y esas cosas, ¿no?
1: Sí, que se implementen, que en cada construcción se implementen a las respectivas señalizaciones.
0: Correcto.
1: Y el tema de rampas que estén desocupadas, los espacios públicos estén vacíos, que el comercio no tome los espacios públicos. Es un proyecto que ha venido trabajando hace años, pero todavía seguimos trabajando fuertemente en eso porque toda la comunidad sigue todavía como en ese rol que el frente de ellos quiere más ocuparlo.
0: Pero digamos que sí están los recursos, digamos, para poder poner en marcha esos proyectos. ¿O?
1: Sí, claro. Gracias a Dios el gobierno municipal y departamental han venido dando los recursos para que cada año se venga implementando esos proyectos.
0: Ah, qué bueno. Allá en Arauca, en la capital, ¿ya tienen en algunas avenidas principales semáforos sonoros o todavía no hay ninguno?
1: No, todavía habían unos, pero por falta de mantenimiento, pues ya quedaron dañados.
0: Ah, qué pesar.
1: Pero están en el proyecto, en la ejecución de montar un nuevo proyecto para reforzarlos, para actualizarlos.
0: No, que pues qué importante y ojalá que se pudieran, ¿no?, restablecer, porque pues sí, en algún momento se montaron, pero se dañaron y no hubo cómo darle continuidad a eso, porque hace mucha falta, ¿no?, en esas avenidas.
1: Sí, hace bastante falta. Todavía Arauca, la parte de los conductores a veces son imprudentes y suceden accidentes por malas señalizaciones.
0: Claro, claro, claro. Bueno, Alexis, tú ya, digamos, desde tu rol de representante, que conoces la población, sabes de sus dificultades, de sus logros, de sus retos, ¿cuáles son las necesidades más sentidas que tú has podido detectar dentro de la población con discapacidad visual, sobre todo? ¿Qué podrían hacer instituciones como el INSI para alivianar esas necesidades? ¿Qué consideras tú que se podría hacer?
1: Creo que lo que más importante desde el INSI, como lo hablamos en días anteriores, el tema es de fortalecer las aulas educativas. De fortalecer las aulas educativas en libros, en capacitación más a los docentes. Sí, porque uno los capacita, pero a veces ellos no creen de lo que la educación está haciendo.
0: Ciertamente.
1: Es decir, que un trabajo adicional más a su currículo laboral. Uh-huh. Y lo mandamos a leer la norma. Uh-huh. Y le repasamos la norma ahí en las capacitaciones y dicen que es mucho trabajo para ellos.
0: Me imagino que el tema del 1421, ¿cierto?
1: Sí, la 1421. Entonces, que ellos, es mucho trabajo para ellos.
0: Claro, el tema, el tema del PIAR.
1: Tienen 35, 40 estudiantes y aparte de eso tienen 5 o 6 personas con discapacidad. Uh-huh. Y no un solo tipo de discapacidad, sino varios tipos de discapacidad.
0: Claro, claro, claro. Y entonces que ahora el 1421 les ordena llevar a cabo el plan individual de ajuste razonable, PIAR, y entonces ellos como que no lo quieren hacer, ¿cierto?
1: O como exactamente, que... entonces tienen que un trabajo adicional más de lo que tienen que hacer, porque tienen que subir notas, hacer boletines, y aparte de eso tienen que hacer eso, el PIAR, el ajuste razonable.
0: Claro, claro. Bueno, y hablando de otras necesidades, tú que conoces a los estudiantes, ¿sí tienen su material, por ejemplo, de escritura, tienen sus pizarras, sus punzones, o no poseen ese material?
1: Ah, va, no lo poseen porque ya son niños de escasos recursos, uh-huh. Muy escasos recursos, y muchas veces hay docentes en la parte rural que ellos compran la pizarra, uh-huh. Para prestar al estudiante. Sí, pues ya como algo personal de ellos.
0: Ah, ok. Sí, sí, sí.
1: Entonces, pero... o a veces yo le facilito las mías, pero como yo estoy en diferentes colegios, entonces claro. Me tengo que estar ahí y cuando se van, pues quizás yo irme para otro colegio otro día.
0: La Secretaría de Educación, a través de la canasta educativa, ¿no asigna ese tipo de materiales didácticos?
1: El año pasado se solicitó. Estamos que este año se haga realidad ese proyecto, uh-huh. Que lleguen los materiales para dotar los diferentes colegios, que es pizarra, para los niños de baja visión, que es la lupa, calculadoras parlantes, uh-huh. Algunos bastones.
0: Los bastones, claro.
1: Ábaco, uh-huh. Libros en braille.
0: Claro.
1: Entonces, el material se solicitó, estamos en lista de espera, pues que ya se ejecute. Creo que ya hicieron la compra. Ah, bueno. Es un proceso, recurso, sí, claro. Público es un proceso.
0: Sí, y generalmente llegan tarde esos recursos.
1: Sí, y aparte de que llegan tarde, es un proceso, porque el material llega, tiene que pasar por bodega, el inventario.
0: Sí, es cierto, tiene todo un proceso.
1: Entonces es un proceso larguito.
0: Sí, es verdad. Pues Alex, ya finalizando nuestro programa y nuevamente agradeciéndote pues el que hayas aceptado esta invitación y nos hayas contado... de cómo suceden las cosas allá en la región de Arauca, pues me gustaría invitarte a que les dejes un mensaje a nuestros oyentes de INCI Radio, de este programa de incidencias. Sabemos que mucha gente nos escucha y sobre todo pensando en las personas con discapacidad visual que de pronto todavía no logran aceptar su discapacidad, están viviendo el duelo de haber perdido su visión. ¿Qué les podrías decir a ellos? Tú que ya eres una persona realizada, has logrado incursionar en el deporte como deportista de alto rendimiento, eres un profesional, estás laborando, pues prácticamente uno podría decir, estás ayudando a que otras personas salgan adelante. ¿Qué le podrías decir a estas personas que todavía no logran despegar después de haber perdido su visión?
1: Yo invito a los compañeros con discapacidad visual que la discapacidad visual no es un castigo, es una oportunidad. Creo que a mí la discapacidad visual me llevó a donde estoy, porque antes de perder la visión, a mí no me gustaba el estudio, no me gustaba nada de eso. Uh-huh. Y gracias a eso, pues me llevó a nivel internacional en el deporte. Gracias a la discapacidad visual, yo siempre he dicho, amo mi discapacidad, porque hoy en día me tiene donde estoy, ¿sí? Claro, y me ha dado lo que tengo. Y me ha dado una familia, me ha dado oportunidades laborales, me ha dado reconocimiento. Y invitar a la población con discapacidad, que se prepare.
0: De acuerdo.
1: Creo que eso es importante. Y invitar a la familia que apoyen a la persona con discapacidad, que lo impulsen a seguir adelante. Porque gracias a eso, mi mamá me lo decía. Prepárate, hijo, porque yo toda su vida no voy a estar con usted.
0: Uh-huh, es verdad.
1: Y así fue, hace 5 años que partió. Uh-huh. Y si ella no me fuera impulsado, no me fuera apoyado, no me fuera obligado, entre comillas, a estudiar, a prepararme, pues estuviera sufriendo hoy, viviendo quizás muchas veces de la calidad de la gente.
0: Seguramente.
1: Yo siempre he dicho que la discapacidad no es para lástima,
0: es cierto.
1: La discapacidad es para fortalecerse uno como persona, como familia. Uh-huh. Hoy mis hijos me miran, papá, si usted puede, porque yo no puedo.
0: Claro, por supuesto.
1: Sí, si usted no mira, pero si se estudia, en todos lados está metido.
0: Uh-huh.
1: ¿Sí? Entonces, eso invito a la persona con discapacidad, a la familia, apoyémonos. Y no demos lástima al mundo. Yo sé que la persona con discapacidad tiene mucho que aportar al desarrollo de cada región.
0: Es verdad, Alexis. Pues, hombre, Alexis, pues qué bueno haber podido sostener este diálogo tan interesante, tan importante.
1: Yo no sé si recuerdan ustedes que el alcalde de Cali en una época fue ciego.
0: Sí, sí, claro. Tuvimos un alcalde ciego que era Apolinar Salcedo. Cali, sí, señor. Sí, así fue. Sí, es cierto.
1: Y hay muchas regiones que hay diputados ciegos, concejales ciegos.
0: Sí, sí, señor.
1: También físicos, uh-huh, sordos. Entonces sí que podemos aportar muchas cosas. Hay profesionales en diferentes entidades que han aportado al desarrollo y la mejora de la inclusión en nuestro país.
0: Es verdad, la discapacidad no se puede convertir en un obstáculo para uno lograr la superación. Es muy cierto. Pues Alexis, hombre, muchísimas gracias por nuevamente y pues espero que en algunos otros espacios podamos tenerlo nuevamente para seguir conversando sobre cómo, qué otras acciones se han podido adelantar allá en la región de Arauca. Tú que eres el representante de la población con discapacidad ante los comités, pues esperamos volverte a tener en próximas emisiones del programa Incidencias. Muchas gracias.
1: Gracias a usted. Siempre estaré atento para aportar al desarrollo y al beneficio de nuestra población con discapacidad visual y toda la población en general.
0: Pues a nuestros oyentes de INCI Radio y en este espacio de Incidencias les agradecemos el escucharnos y los esperamos para una próxima emisión de nuestro programa Incidencias. Hasta la próxima.
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¿Mr. Bean era un ángel o un alien? Esa es una de las grandes incógnitas que muchos tuvimos y que resolvió Rowan Atkinson en una entrevista en 1993 y que se hizo canon en la adaptación animada en 2004. La idea original y que se aplicó en el 2004 era ver a Mr. Bean conduciendo en su mini, luego lo detiene, luego él mira a la nave nodriza que aterriza, se abre y se ve una gran luz brillante, entra y ve a otros Mr. Bean, y luego otros Mr. Bean aparecen en la nave espacial y todos se dan la mano. Y luego, todos los Mr. Bean suben a la nave espacial, la nave despega, y así que ese es el final de Mr. Bean. Mr. Bean, nuestro Charles Chaplin de los 90s, quien en 14 episodios, sí, solo 14 episodios segmentados en 4, es decir, como unos 56, nos hizo reír incontable número de veces y nos recordó lo difícil que es adaptarse como humano. Por cierto, la canción de la serie era Ecce Homo qui est fava, he aquí el hombre que es un frijol. ¿Bean? ¿En inglés?

Cuenta la leyenda que su mirada y su presencia infundían respeto y en muchos casos miedo. ¿Bat? Con Pierluigi Collina no habría necesidad. El mejor árbitro de la historia. Toda una autoridad en el campo, que antes de cada partido estudiaba el juego y a los jugadores de cada equipo, con los que se podía comunicar en 4 idiomas diferentes, francés, español, italiano e inglés. Aunque bueno, muchas veces la comunicación era fuerte y daba hasta para enfrentamientos, donde él nunca se arrugó. Collina es recordado por su alopecia que tuvo por una enfermedad hormonal que hizo que perdiera su pelo y cejas. Un sello característico del hombre que ganó 6 veces consecutivas el premio al mejor árbitro. Un mérito que lo llevó a ser el único árbitro en aparecer en una carátula de videojuegos, el Pro Evolution Soccer 3. Y cómo olvidar su aparición en Capitán Tsubasa. Señoras y señores, el actual presidente de la Comisión de Árbitros de la FIFA y de la UEFA, Pierluigi Collina.

El Pingüino como por el Joker. Y por eso es 5, Michael Keaton. 4 para un Batman depresivo, principiante, lleno de traumas. Un Batman más humano de lo que se ha visto antes. Y que además mostró las capacidades como nunca de ser el mejor detective del mundo. Robert Pattinson. 3 para el hombre que trajo una versión más madura, oscura y atormentada de Batman. Con un físico interesante que nos recordó a cómics clásicos del personaje. Y además dinámicas de detective interesantes y una forma de pelear muy dinámica similar a la de los videojuegos de la saga de Arkham. Ben Affleck. 2 para el Batman definitivo. El hombre que estuvo en todas las películas y series de animación del personaje y los juegos de Arkham. Su actuación fue tan memorable que le fue imposible separarse del personaje y siempre se le relacionó con él. Aunque no es una interpretación en vivo, es imposible imaginar al personaje sin su voz. Kevin Conroy. 1 para el hombre amenazante, roto, melancólico y muy oscuro. El actor que le dio profundidad al personaje y realismo tanto a Bruce Wayne como al Caballero Oscuro. Christian Bale.

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1: Datos curiosos del álbum de Panini. Comienzo diciendo que el ejemplar que más ha costado en la historia es uno firmado por el propio Pelé, cuyo valor fue de 13.000 euros en el año 2017. La marca Panini comenzó en 1959 como un emprendimiento de cuatro hermanos de apellido Panini, esto en un pequeño kiosco en Módena, Italia. La idea nació gracias a la popularidad de una colección de plantas y flores que incluía una revista que vendían en su negocio de periódicos. Los Panini decidieron comprarlas y comercializarlas por separado, y las ventas fueron más de las esperadas. Ahí alquilan un taller y nace la editora Panini. Para ello compran los derechos de algunas de las estrellas del fútbol italiano y comenzaron a vender las láminas coleccionables. Por cierto, la primera figurita que se imprimió fue la del jugador Bruno Volchi, capitán del Inter de Milán. Tres años después compraron una impresora y debutaron con el álbum, y así nació el negocio como lo conocemos actualmente, que se fortaleció en 1970 por la sociedad forjada con la FIFA, y desde el Mundial de México 70 es la empresa encargada en todo el mundo del negocio de la venta de los cromos oficiales, cartas, stickers digitales y álbumes de cada competencia de la FIFA. Panini era la marca oficial del álbum de la Eurocopa, pero por primera vez desde 1980 no lo son. La empresa italiana terminó su vínculo laboral y comercial con la UEFA tras 45 años y por eso no realizó el álbum de la Eurocopa 2024. La UEFA llegó a un acuerdo con la empresa Topps para concederle la licencia y distribución oficial hasta la Euro del año 2028. Panini imprime un promedio de 1.000 millones de sobres por año, unas 6.000 láminas que se venden en más de 100 países, teniendo a Brasil como su mejor mercado, vendiendo más de 8 millones de ejemplares. En Colombia llegó en el año 1982 tras el Mundial de España. La compra de láminas se ha convertido en una de las tradiciones más favoritas de los colombianos, tanto así que según Lina Bolívar, gerente de Panini Colombia,
2: durante el Mundial de Brasil 2014, Colombia fue el segundo país que más fichas compró en todo el mundo. Esto hace que las monas suban de precio exponencialmente.
1: ¿Pero cuánto vale llenar el álbum? Bolívar mencionó que el de la Copa América se necesitan 285 mil pesos colombianos, aproximadamente 71.25 dólares. El del Mundial, como lo menciona Luis Felipe Gallego, vicepresidente comercial de Continente, distribuidora autorizada en Colombia para los productos Panini, se invierte aproximadamente 450 mil pesos, 112.5 dólares. Sin embargo, hay personas que han gastado hasta 600 mil pesos, 150 dólares, para así poder completarlo. Los cromos difíciles se pueden vender hasta por 30 mil pesos colombianos. Una de las láminas más recordadas que aparece en todos los álbumes es el cromo de un futbolista realizando una media chilena, convertida en el logo de Panini, inspirado en una foto del italiano Carlo Parola, jugador de la Juventus, quien quedó inmortalizado tras realizar la jugada contra la Fiorentina un 15 de enero del año 1950, cuando en el minuto 80 realizó la jugada que fue fotografiada y posteriormente vendida por Corrado Bianchi a Panini para así crear el famoso logo. La empresa tiene en la actualidad distintas filiales en más de 20 países. Mucha atención, porque el no ir a una competencia genera un bajón importante. Por ejemplo, Colombia, al no ir al Mundial de Qatar 2022, representó un bajón del 25% en las ventas. Por eso, cuando Colombia fue al Mundial de 2014, según el CEO de Panini, Eli Milheim, lo posicionó como el álbum que más ha coleccionado los colombianos en su historia, con un 30%. Es que es toda una cultura que se ha venido heredando. Por eso, en cada edición del Mundial, se venden más láminas que la población del país. Pero para llenar el álbum, ¿cuántas estampas se deben comprar? Para llenar el álbum se deben comprar cerca de 4.500 figuritas, un total de 960 paquetes. Para ello, Panini debe imprimir un promedio de 1.000 millones de sobres por año, unas 6.000 figuritas. Una cifra que tuvo que incrementar en el año 2014 y 2010 porque sufrieron hurtos de 300.000 cromos de una camioneta oficial en el año 2014, y en Sudáfrica cerca de 135.000 de un centro de distribución. Como último dato, podemos decir que Panini es más que fútbol. Al año lanzan 12 colecciones en otros deportes como ciclismo, entretenimiento y películas como Barbie. Y además incluyen ediciones de anime y manga, tomos que representan el 50% de las ganancias cuando no hay grandes eventos como la Copa América.
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1: Las películas que más miedo provocan según la ciencia. Un estudio bautizado como el Proyecto de la Ciencia del Miedo siguió la frecuencia cardíaca de 50 participantes mientras veían las 35 películas de terror mejor calificadas. Y aquí está el top 5 de esas películas. Puesto 5 y con un aumento de 82 latidos por minuto y un pico máximo de 127 para la película que cuenta la historia de una joven pareja que comienza a sentir ruidos extraños en su nueva casa. Deciden dejar una cámara filmando por la noche y comienzan a captar extrañas presencias que se convierten en su peor pesadilla. Del 2007, Actividad Paranormal. ...4,83 latidos y un susto máximo de 109... para una familia que pierde a uno de sus integrantes. Y este duelo es perturbado por hechos trágicos y oscuros secretos paranormales que se empiezan a descubrir. Del 2018, El Legado del Diablo. Tres en el incremento del ritmo cardíaco con 85 y un máximo de 129 para los investigadores de lo paranormal, Ed y Lorraine Warren, quienes trabajan para ayudar a una familia aterrorizada por una presencia oscura en su granja. La película del 2013, El Conjuro. En el 2, la película que dio el mayor susto de salto por su incremento de frecuencia a 133 latidos por minutos y un promedio de 86 latidos. Para la familia que intenta evitar que los espíritus malignos atrapen a su hijo, que se encuentra en estado de coma. Del 2010, La Noche del Demonio. Para la película que aumentó 32% los latidos de los participantes hasta llegar a los 86 latidos. El aumento más alto de cualquier película de las 35 vistas por los participantes, quienes vieron la historia protagonizada por Ethan Hawke en el papel del escritor Ellison Oswald, quien encuentra una caja de videos donde se muestra la trágica desaparición de una familia. Pero una presencia sobrenatural hace que Oswald se dé cuenta que su familia está en peligro. Del 2012, Siniestro.
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0: Príncipe de Persia es uno de los videojuegos que más ha influido en el crecimiento y en el auge de los juegos de plataforma. Ese toque cinematográfico lo consiguió Jordan Mechner gracias a la rotoscopia, que consiste en reemplazar los fotogramas de una filmación real por dibujos sobre cada fotograma, dando así movimiento propio a una filmación original. Así se hizo películas como Aladdin, La Bella y la Bestia y La Sirenita, entre otros. Mechner fue pionero en usarlo en los videojuegos. Este estudiante de psicología de Yale, gracias a la programación, creó el juego Karateka, que parecía más una creación nipona. Este juego fue todo un éxito y por eso le piden otro, y así se embarcó en un proyecto inspirado en Las Mil y Una Noches y en los primeros 10 minutos de En Busca del Arca Perdida de Indiana Jones. Por eso obligó al jugador a completar la aventura en menos de una hora en tiempo real, en 12 complicados niveles, para salvar a la doncella de las garras del malvado Jafar. Para ello recibe la ayuda de su hermano David, a quien viste de blanco para que genere mayor contraste. Lo graban exteriores y captura los movimientos de velocidad, salto y secuencias de lucha. Así nació el primer juego en utilizar la captura de movimientos gracias a la creatividad de Jordan, la animación del hermano y la música de su padre Francis. Prince of Persia se lanzó el 3 de octubre del año 1989, un juego que vendió más de 14 millones de unidades, se grabó con un VHS y se animó gracias a un Apple II.
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1: Los actores y películas de Hollywood que más dicen malas palabras. Buzz Bingo estudió más de 3.500 guiones y así logró descifrar cuáles son las películas y actores que más dicen malas palabras. Iniciamos con las 5 películas más groseras. Puesto 5 para Fury con 489 malas palabras. Jay and Silent Bob, Strike Back, 509. Casino, 606. Uncut Gems, 646. The Wolf of Wall Street, 715. Pasamos ahora con los 5 actores más groseros. 5 para Al Pacino, 255 malas palabras. Adam Sandler, 295. Samuel L. Jackson, 301. Leonardo DiCaprio, 361. Y Jonah Hill, 376 groserías. Y finalmente, los 5 personajes más groseros. Orden de Jackie Brown menciona 183 groserías. Jay de Jay and Silent Bob Strike Back, 268. Nicky de Casino, 288. Howard de Uncut Gems, 295. Y Jordan de Lobo de Wall Street, 332 malas palabras.
2: ¡Fuera de mi escenario! ¡Largo de aquí!
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1: Cinco casos de personas que hicieron trampas en la historia de los Juegos Olímpicos. Iniciamos en 1904 y recordamos a Fred Lorz, quien luego de culminar la maratón de 42 kilómetros en 3 horas y 13 minutos, ya celebrando, 15 minutos después, llegó a la meta el deportista Thomas Hicks, quien en mal estado por consumir un estimulante, alegó nunca ver que alguien lo sobrepasara. Finalmente, Lorz aceptó que tras solo 14.5 kilómetros no pudo dar un paso más y ahí su representante lo subió a su coche. Luego el auto se averió y llegó caminando a la meta. Así ganó Hicks, dejando atrás a favoritos atletas como el sudafricano Lento John, uno de los dos primeros deportistas negros en competir en los Olímpicos, quien terminó 9 por haber sido perseguido por perros salvajes, y deportistas como el cartero cubano Andarín Carvajal, de quien dicen cortó sus pantalones de cartero para así poder participar con ellos. Y un dato extra, llevaba 40 horas sin comer y tras tomar unas manzanas podridas prestadas, le dio un dolor intenso estomacal, haciendo que se tuviera que tumbar y echar una siesta y terminar así en cuarto lugar. Ahora viajamos hasta el 2012. Perder a propósito puede parecer raro, pero sucedió en el bádminton cuando 8 mujeres de 4 equipos hicieron todo lo posible por perder su duelo. Es que fue tan evidente que fueron abucheadas. Esto hizo que fueran expulsadas de la competición. Una de las parejas sancionadas fue las campeonas del mundo, las chinas Wang Qiulin y Yu Yang. ¿Pero por qué jugaron a perder? Porque querían evitar jugar contra la pareja número 2 de China antes del partido de la medalla de oro y así asegurar la medalla de plata y oro. Pero las cosas se complicaron cuando Corea del Sur se dio cuenta de lo que las chinas estaban haciendo y empezaron también a jugar mal. Las acciones de las chinas desencadenaron una respuesta de las parejas de Corea del Sur e Indonesia, que a su vez intentaron perder para subvertir el plan chino. Por este motivo, dos equipos de Corea del Sur, uno de China e Indonesia, fueron descalificados y acusados de abusar y degradar el deporte del bádminton. Es momento de ir a Montreal a 1976. Vamos a la competición de pentatlón moderno, un deporte compuesto por 5 disciplinas que incluye la esgrima. Allí compite un ícono soviético. Su nombre es Boris Onichenko, quien venía de ganar con su equipo una medalla de plata en México en 1968 y el oro en 1972 en Múnich. Ya con 38 años, llegó a Montreal como un competidor respetado y gran favorito a colgarse una medalla. Tras la competición de salto, Onichenko y sus compañeros se encontraban retrasados en la clasificación. Era la peor disciplina para ellos, pero llegaba el turno de la esgrima, donde eran uno de los mejores. Los participantes tenían que competir contra los demás hasta que uno de los dos tocara a su oponente. Boris empezó a sumar puntos muy fácilmente, pero los británicos empezaron a sospechar porque tanto Adrian Parker y Jim Fox tuvieron la sensación que el ruso no los había tocado y por eso presentaron una reclamación ante los jueces, quienes requisaron inmediatamente la herramienta de Onichenko. Y oh sorpresa, se dieron cuenta que Onichenko había ideado un sistema que iluminaba la luz que registraba los aciertos en el marcador, incluido cuando fallaba. Esto gracias a un cable conectado a un pulsador ubicado en su mano y así registraba puntos a su voluntad. Así fue descalificado. Poco se volvió a saber de Onichenko. Se dice que fue enviado como castigo a una mina en Siberia y otros dicen que se convirtió en taxista y vivió en Kiev. Nuestra cuarta historia ahora nos lleva hasta Los Ángeles en 1984 y nos vamos a centrar en la atleta puertorriqueña Madeline de Jesús, quien se había clasificado para el salto de longitud y para la prueba de relevos de 4x400, sufrió una lesión en su intento de salto de longitud. Temiendo no poder participar en el relevo de 4x400, consultó con su hermana gemela, idéntica, la también atleta Margaret, quien no pudo clasificar a estos Olímpicos, pero como era tan parecida, nadie se iba a dar cuenta que no era Madeline, sino su hermana Margaret. Ella acepta y así logran pasar a la final en octavo lugar. Todo parecía alegría hasta que un periodista puertorriqueño que había cubierto la carrera de ellas desde niñas logró distinguir el engaño por un lunar, una marca de belleza que una tenía en la mejilla mientras que la otra no. Así el jefe del Comité Olímpico puertorriqueño tuvo que sacar al equipo y así las gemelas fueron sancionadas de por vida. Y los jueces no se salvan. En Seúl, 1988, tuvo lugar el resultado más escandaloso del boxeo olímpico. en un combate entre el estadounidense Roy Jones Jr. y el surcoreano Park Ji-sun. El combate entre el estadounidense y el surcoreano se dio en la final del boxeo de la categoría medio ligero. A pesar de que Jones dominó claramente la pelea, 86-32 según CompuBox, y que casi noquea dos veces a Park Ji-hoon, y que también casi descalifican al coreano dos veces por no defenderse bien, pues los jueces otorgaron la victoria al rival coreano, generando un escándalo monumental. Tres de los cinco árbitros habían anotado a favor del surcoreano. Aquí comenzó un montón de suspicacias que llevaron a anunciar que los tres jueces previamente habían sido agasajados por funcionarios coreanos días previos al evento. Lo cierto es que en 1997 no se encontró pruebas que hubiese habido dinero de por medio para la decisión. Jones así pasó a tener una carrera profesional increíble con un récord de 66-9. Mientras Park, que dijo alguna vez que hubiese sido más feliz recibiendo la medalla de plata, se retiró en silencio y pasó los siguientes 13 años siendo profesor de secundaria y preparatoria, y luego fue entrenador de boxeo profesional.
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0: Keanu Reeves le falsificaron la firma y por eso lo obligaron a hacer una película.
1: Dios, odio esta parte.
0: Eso es lo que dijo el actor en el año 2000 cuando venía de hacer Matrix.
2: Molesta, ¿verdad?
0: Estando en uno de sus mejores momentos, le apareció un libreto que a él no le interesaba, pero por un amigo que, según él, falsificó su firma, tuvo que protagonizar.
3: Disculpa.
0: ¿Pero quién fue el gran amigo?
4: ¡Eso fue lo que hizo Joseph!
0: Nada más ni nada menos que el director de la película, Joe Charbanic, quien había conocido al actor por dirigir varios videos de la banda de rock The Rips llamada Dogstar. En una entrevista, el actor dijo que no podía demostrar que él no había firmado el contrato y que no quería que lo demandaran, así que tuvo que aceptar aparecer en la película. Aquí no termina, porque el actor recibió el salario mínimo de Hollywood. Mientras que sus colegas de la película llamada The Watcher recibieron $1,000,000 cada uno. Aunque dicen que hay otra versión y nos lleva más años atrás, cuando el actor, luego de jugar un partido de hockey donde estuvieron los dos, aceptó verbalmente tener un papel menor en la película para ayudar a tener un nombre famoso al director. Pero el guión tuvo un giro tan grande que el papel menor terminó apareciendo en todo el film. Así fue como su equipo legal le recomendó mejor actuar, porque romper un acuerdo verbal podría terminar en una batalla legal complicada.
4: ¡No!
0: Así la película se hizo y fue destrozada por la crítica por las actuaciones y papeles poco convincentes y predecibles.

10 grandes momentos en la historia de los VMAs. El primer momento nos lleva hace 40 años en la primera edición de los VMAs en 1984, cuando Madonna vestía como una novia rebelde e interpretó Like a Virgin, sentando así las bases de momentos icónicos e irreverentes de estos premios. El segundo momento, sí señores, el beso de las tres divas del pop. El público en el 2003 quedó al igual que el ex de Britney Spears, Justin Timberlake, sorprendidos. Quien se mostró también molesto al ver a Madonna besar tanto a Christina Aguilera como también a Britney Spears. El tercer momento lo dedico al español, porque nunca había sonado ninguna canción en castellano en los VMAs, y en el 2005 la colombiana Shakira junto a Alejandro Sanz dejaron su huella al cantar La Tortura. El cuarto momento está lleno de sensualidad y el toque único de la princesita del pop, quien junto a una pitón alpina llamada Banana en el 2001 hicieron una dupla que a Britney le generó mucho miedo en su momento, pero a su vez le dio la confianza para decir que es una de las presentaciones favoritas en su carrera. Ahora recordamos el 2009, el momento que marcó la enemistad entre Taylor Swift y Kanye West, cuando West irrumpió el escenario diciendo que el premio a mejor video femenino del año lo merecía Beyoncé y no Taylor Swift. Ahí nació una batalla que hasta hoy perdura. Si de protestas y peleas hablamos, en el 6 recordamos cuando Limp Bizkit se impuso a Rage Against the Machine en el premio al mejor video de rock. Esto no sentó nada bien, tanto que el bajista de los Rage, Tim Comfort, se subió a un andamio en señal de protesta y al final tuvo que ser escoltado hasta una prisión donde pasó la noche por desorden público. El 7 ahora nos lleva al 2010, cuando Lady Gaga hizo una apuesta arriesgada en su forma de vestir, al presentarse con un atuendo fabricado a partir de carne de vaca, que enfadó totalmente a los animalistas. No podemos dejar por fuera a Michael Jackson, por eso recordamos el show que ofreció el rey en el año 1995 cuando mezcló varios de sus más grandes éxitos, mostrando el por qué era el rey. En el 9, un adiós. Así es como se sintió cuando Miley Cyrus tomó el escenario en los Video Music Awards del año 2013 junto a Robin Thicke. Aquí nos dimos cuenta que la niña inocente de Hannah Montana había desaparecido por completo. Y finalmente el momento 10. Este nos lleva hasta el año 1992, cuando la banda de Nirvana le pidieron que no tocaran una canción o los iban a cortar. Cuando inició la presentación, ellos comenzaron con los acordes de la canción prohibida, pero cuando MTV estuvo a punto de cortarlos, la banda tocó rápidamente Lithium. Y como si fuese poco, el bajista Chris Novoselic lanzó el bajo por los aires y lo golpeó en su cabeza.

0: Los 10 mejores cameos en películas según la red social más grande de los amantes del cine, Letterboxd. ¿Y dónde verlos? Puesto 10 para el universo posapocalíptico poblado por zombies llamado Zombieland, tierra de zombies, donde los sobrevivientes buscan mantenerse a salvo. Uno de esos sobrevivientes es el actor Bill Murray. Esta aparición es tan icónica que hasta rinde homenaje a su personaje de Peter Beckman de Ghostbusters. Esta película podemos disfrutarla en la plataforma de Max.
1: ¡Ah! ¡Esto duele! ¡Au!
0: 9 para la comedia de acción británica que cuenta con cameos como Peter Jackson, Kate Blanchett, Robert Rodriguez y Joe Cornish, que hacen sus apariciones en la historia del super policía que es transferido a un pueblo tranquilo que, sin saberlo, está lleno de misterios y eventos peligrosos. Hot Fuzz, Super Policías, película disponible por alquiler en Claro Video y Apple TV. Ocho para James Franco y sus amigos, quienes celebran la inauguración de la nueva casa del actor. Ellos quedan atrapados porque comienza el apocalipsis y empieza así unos constantes desafíos entre ellos. En la película aparecen diferentes personalidades que dan vida a sus versiones un poco exageradas, pero la más destacada fue la de Channing Tatum. Este es el fin, o bueno, This is the End, disponible por alquiler en Prime Video.
2: ¡Emma!
3: ¡Es Emma!
4: ¡Por Dios, están vivos!
0: Hablando de Channing Tatum, en el 7 está la película protagonizada por él junto a Jonah Hill, inspirada en la serie homónima que se emitió entre 1987 y 1991, protagonizada por Johnny Depp, quien hace su correspondiente cameo en esta adaptación que se lanzó en el año 2012, 21 Jump Street, película que pueden ver en Prime Video.
5: ¿Les parece gracioso?
0: 6 para una película llena de cameos, pero que destaca una aparición que nos dejó a los amantes del cine totalmente emocionados. La película fue Llegan los Muppets, y el cameo fue del director de películas como Ciudadano Kane, el hombre que también nos inundó de intriga y temor cuando adaptó La Guerra de los Mundos, Orson Welles. Por cierto, Los Muppets de 1979 está disponible en Disney Plus.
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0: Y si hablamos de películas llenas de cameos, en el 5 nos subimos a la pasarela y encontramos una comedia dirigida por Ben Stiller, quien contó para ser de juez al Starman, David Bowie, quien fue el encargado de escoger cuál es el mejor modelo, si era Zoolander o el señor McDonald. Zoolander, película que ustedes la encuentran en Netflix. ¡Oh! Puesto 4 de los mejores cameos según la red social Letterboxd para una de las películas más aclamadas y respetadas de la historia del cine, que contó con el cameo del director de la película, Quentin Tarantino, quien fue el encargado en la trama de Pulp Fiction de limpiar el caos provocado por Jules y Vincent en el auto. La película la encuentran en Netflix.
7: Eso sí que fue divertido.
0: 3 para la película de 1950, El ocaso de una vida. Una película que habla de un joven escritor que es acosado por sus acreedores. Él se refugia en la mansión de Norma

0: dónde estoy.
1: En la escalera del palacio.
2: Avanzamos hasta el puesto 2 y recordamos la aparición sorpresa de Matt Damon realizando la labor de actor de teatro asgardiano interpretando a Loki junto a Sam Neill como Odín y Luke Hemsworth como Thor. Un momento divertido que se pudo encontrar en Thor Ragnarok, película que está en Disney Plus.
3: ¿Sabes que nada evitará que Mjolnir regrese a mi mano? Ni siquiera tu cara.
4: ¿Acaso estás demente? Te van a ejecutar por esto.
3: Entonces te veo del otro lado.
2: Uno para una comedia divertidísima, llena de apariciones cortas como la de Tom Cruise. Pero el mejor cameo es la parte de los trailers falsos donde podemos ver al actor tras el Hombre Araña, Tobey Maguire, quien hace la aparición como él mismo. Tropic Thunder, o bueno, una guerra de película. Esta está en alquiler en Prime, Apple TV y Google Play Películas.

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5: Y esto que tenemos de fondo, perdón si me demoro un poquitico, me enredo, es porque estoy testeando básicamente este que es el nuevo juego, la nueva versión de Forza Horizon número 6. Básicamente, para las personas que no saben, este es el videojuego, el simulador de autos de Xbox por, digámoslo así, por excelencia. Y es la competencia directa de Gran Turismo, que es el mismo, digámoslo así, en el sentido de simulador de automóviles, pero en ese caso es de PlayStation. Y la verdad, tenemos cositas interesantes para decir. Voy a irlo mencionando mientras voy jugando y voy aprovechando acá, porque como se debe hacer las cosas, hay que testearla bien. Les quedo viendo el test de accesibilidad, que por cierto Forza Horizon tiene esa ventaja que incluye muchas herramientas de accesibilidad, y por eso me encanta hablar de estos autos, hablar también de estos videojuegos, porque están pensados para una población en general y no solamente para los consumidores de siempre de videojuegos, sino también pensado también en aquellas personas que tienen discapacidad visual o discapacidad auditiva o alguna discapacidad física, y gracias a las adecuaciones se logran se logra jugar estos videojuegos. Aquí me iba estrellando un poquitico, pero bueno. Y este juego, amigos míos, tengo que decir lo siguiente, que este simulador es un espectáculo completo. O sea, Forza Horizon 6, que directamente pues, se convierte en un sueño increíble que cualquier aficionado al motor japonés puede participar. Aquí de fondo, por lo menos, tenemos un Toyota que suena maravillosa. Y aquí vamos a entrar mientras tanto. Este es el Ica. Este es el carro de Don Armando, básicamente. Este es el Ica. Este auto es muy bueno y vamos aquí a participar. Mientras tanto, les voy contando básicamente de este videojuego. Playground Games llevaba años escuchando a la comunidad desde que la saga arrancó en Colorado y se fue moviendo en diferentes ciudades. La versión número 5, como olvidarla, fue en México y fue muy buena adaptación. Japón, pues tenemos que mencionarlo, era probablemente la localización más pedida por los jugadores desde hace años. Aceleremos aquí en fondo. ¡Uy! Aquí rápidamente con otro Celica. Y no era casualidad, pocos países tienen una relación muy especial con este país, ¿no? Más en temas de tuning, de drift y carreras callejeras, como es el caso de este que estamos teniendo aquí de fondo.

Ahora, después de años de espera, finalmente Forza Horizon aterriza en Japón. Lo hace de la mejor forma, porque es todo un festival, un arcade gigantesco, exagerado, brutal, grotesco y lleno de estímulos constantes. Pero esta vez hay algo distinto, más maduro, digámoslo así, como con más atmósfera y sobre todo una obsesión con hacerlo a uno sentir que está conduciendo en Japón. Y esto cambia completamente la experiencia. Cuando uno está practicando este videojuego, uno siente la brisa, el spray más cercano, uno pierde la visibilidad porque si la versión anterior era muy realista, esta versión número 6 se acerca cada vez más a la realidad. Por eso Forza Horizon entra directamente por todos los sentidos. Y el objetivo principal del juego, digámoslo así, si usted me pregunta, es impresionar constantemente. Y vaya que lo están logrando, con pantallas, con sonidos envolventes, con cinemáticas interesantes, con automóviles por doquier. Y ahorita lo voy a dar la cifra exacta de cuántos automóviles hay para que uno pueda ir descargando carrera a carrera. Y como lo estaba diciendo, aparte de la experiencia auditiva, tiene una experiencia visual de locos. O sea, por eso menciono las dos cosas. Si usted tiene discapacidad visual, las adaptaciones que tiene este juego son muy buenas, las que alcancé a probar así rápidamente. Aquí no las puedo habilitar al 100% porque entonces juego y escucho la descripción de lo que está pasando o hablo, y eso me hace perder demasiado. Pero lo que alcancé a testear por encimita me ha parecido interesante, me ha parecido muy chévere. La vibración del control ayuda demasiado, es una forma interesante en la cual me ayuda a moverme y a saber la distancia a los diferentes automóviles, y también me ayuda a saber cuántos metros faltan, gracias a la voz, frente a una curva, qué automóvil está ahí cerca, y así sucesivamente. Esto es una muy buena herramienta de accesibilidad, y es un espectáculo total. Japón tiene una personalidad propia y se refleja muy bien en este videojuego. En la anterior saga, como lo estaba diciendo, a ver qué puesto llegamos, amigos. Primero, señores, por favor, que están esperando. Toyota Celica, el año 94. Vamos aquí a seguir avanzando. En la anterior saga de México, como lo decía, en Forza Horizon era una cosa enorme. Y era un juego muy variado, muy bonito. Pero muchas veces daba la sensación de ser simplemente, como le digo, un gran parque temático para correr. Pero con Japón, usted va a sentir un juego más vivo, más reconocible. Y muchas veces más conectado con el automóvil como elemento cultural. Y esto me parece interesante. La gran joya de este juego, tal vez, que le puedo decir. O sea, Playground Games nos ha asegurado que es la zona urbana más grande y detallada que hayan creado nunca. La actualización básicamente lo demuestra porque, o sea, yo lo instalé y pesa siempre como unos 180 gigas. O sea que uno necesita como 200 GB. Usted necesita un paquete interesante de espacio en su consola. Aproximadamente, aquí por encima, yo lo veo que es casi el doble o el triple, pero según las especificaciones de los creadores del juego, son 5 veces más grande que la de Guanajuato en Forza Horizon 5, y sinceramente yo lo voy notando. O sea, uno va avanzando, aquí voy por lo menos yendo hacia una carrera. Frenamos un poquitico acá a la izquierda y ya llegamos a una carrera, otro circuito. Mientras vamos ingresando con este Celica, voy a cambiar aquí rápidamente un Nissan del 89. La ciudad es un laberinto gigantesco, amigos míos. Autopistas elevadas, túneles, puentes y callejones, zonas industriales, barrios llenos. Y algo que sí me ha encantado demasiado es un juego distinto que se va acomodando dependiendo de dónde estamos conduciendo. Puede pasar uno a unas carreras de 300 km por hora en una autopista elevada a ir a una más estrecha en una montaña, donde lo importante es dejar que la velocidad punta no sea lo más fuerte en el buen sentido y pasar más bien a la relación de aceleración, esto por lo que está pasando en esta pista, que es más de derrape. Y ahí la mayor virtud del mapa no parece diseñado solo para correr rápido, sino
está diseñado para conducir muy bien. Mire, aquí, uy, perdí un poquitico el carro. Vamos en el puesto 5 de 12. Sigo aquí jugando, sigo aprovechando. Perdóneme, pero yo aquí, así como cuando hago test en los autos, también tengo que hacer el test del videojuego más importante, que yo estoy seguro que va a ser uno de los GOTY de este 2026. Las carreras de montaña son absurdamente buenas, amigos míos. Luego no ha cambiado su concepto. ¿Cuánto llevamos hablando de esto? Ya vamos 8 minuticos. Voy a ir redondeando rápidamente para que no se me aburra. Los Touch son probablemente el mejor ejemplo. Estas carreras uno contra uno bajando puertos de montaña son lo mejor que ha hecho la saga Horizon en años. Uno se siente viendo Rápido y Furioso, sinceramente. Y hacer esto, y no lo he testeado, voy a mirarlo, con autos que tienen grandes, digamos, caballos de vapor. Voy a probarlo, a ver qué tal, porque honestamente es algo que Horizon nunca había explotado también, conducir un Skyline, un R7 o un AE86 por una carretera de montañas mojadas, mientras suena música electrónica japonesa de fondo, tiene una atmósfera increíblemente hermosa y uno se siente más metido en la experiencia. Y la verdad, usted siente más cuando está en la pista húmeda, como es en este caso, que el carro se va derrapando más de lo normal. También ayuda muchísimo a las carreras callejeras nocturnas, que está inspirada en esa cultura japonesa, es como Midnight Club, y sigue siendo un juego profundamente arcade, algo que se le ha, digámoslo así, como resaltado a este juego, que sigue mostrando un espectáculo sobre las precisiones absolutas como tal, y sigue priorizando esto en este videojuego. Los automóviles tienen más peso que antes y se nota cierto esfuerzo por transmitir inercias, como es el caso de este Silvia que estoy manejando en este caso. Se siente que es denso, pesado, porque es un automóvil del 89 y la conducción es extremadamente divertida. Casi desde el primer minuto he sentido que pues uno puede disfrutar tanto con el mando como con el volante, aunque pues sigue siendo una experiencia claramente más pensada para mando tradicional. Eso sí se lo tengo que decir. En este caso yo estoy con, lo terminé el segundo acá, con un control de la Xbox, y me ha sentido, lo he sentido interesante. Hablemos de la dificultad. A veces parece que el juego ajusta el ritmo de los rivales sobre la marcha para, pues, como es como se adecua con la IA y no arruina la experiencia, pero sigue siendo uno de esos puntos donde Horizon continúa claramente por detrás de simuladores más serios. O sea, esto es sobre la marcha que uno va adecuando con base, o el videojuego lo va adecuando con base en su forma y su experiencia, y eso hace que uno esté más conectado. Y para la gente que quiere una experiencia más fuerte, sinceramente le voy a decir que le recomiendo, no sé si Need for Speed o seguir con Gran Turismo, que la verdad, uf, me pareció increíble, o en este caso el de Fórmula 1, me encantó totalmente, que es otra forma también de adaptaciones y adecuaciones que usted puede dejar con base en su experiencia de conducir. Esto me encanta también, además, que cuenta con automóviles en una gama interesante, más de 550 automóviles disponibles. Es una absoluta locura descomunal. Está el Supra, el Skyline GTR, el Silvia que estamos aquí manejando, el NSX, por ahí vi también un Evo, una empresa STI, también creo que vi, si no estoy mal, creo que vi un Mazda. Entonces, es un nuevo garaje que usted puede moldear, digámoslo así. Hay muchísimas más carreras también, y visualmente, como lo está diciendo, es una barbaridad. Un nivel gráfico interesante, muy bien pensado, la lluvia, las hojas que se levantan del piso, es un sonido más trabajado, más equilibrado. Escuchémoslo un segundito, por favor, para que usted también viva esta experiencia y la sienta como lo estoy viviendo.

0: Bueno, vamos bajando aquí la velocidad, vamos preparándonos aquí a un garajito y vamos llegando a las conclusiones rápidamente. Bueno, de 0 a 10, aquí los letreros son indispensables, por eso estoy aquí penando. Yo le pongo 9.5, 9.3 fácilmente. Los gráficos me han gustado, yo le pondría un 9.3, 9.4. La ambientación, 9.5, está perfecta. La banda sonora, pongámosle un 9, me parece interesante. Tiene muchos sonidos japoneses, pero también tiene ese synthwave muy orgánico que le encanta a uno, y también otros sonidos interesantes. La jugabilidad, yo voy a bajarlo esta vez en 8.8. Le bajo un poquitico por lo que les decía, la adaptación de IA hace que a veces uno dice como, ay, pero voy a acabar de manejar un clásico, un Jimino 1970, y con eso voy cerrando ya este review. Siento que podría tener alguna experiencia más, ¿cómo le digo? ¿Depresión? Sí, o sea, que no sea tan adaptativa con base en lo que estoy manejando, que si no voy bien, que pronto me ayude a reducir un poco la dificultad. No sé si me entienda. Vamos aquí mientras tanto. Quería escuchar esto de fondo, que se sienta más poderoso. Es una experiencia de 10, amigos míos. Recomendada. Un arcade interesante que siempre trae cosas buenas. Y en este 6, la verdad, siento que han estado escuchando a sus seguidores y por eso me ha encantado. Puntos a favor y en contra de este juego, creado y lanzado el 15 de mayo. Puntos a favor. A ver, si el valor está interesante. Pero bueno, punto a favor. Japón es un escenario increíble, ya lo había dicho. Tokio impresiona constantemente. Las carreras nocturnas y las montañas son espectaculares, son hermosas. Es una cosa que le hacía falta mejorar. Y aquí en el agua se siente, la pantalla se humedece más. Y no se va tan rápido, sino que la gota se va yendo con base en la necesidad de la lluvia y demás. Esto es muy cercano a lo que se hacía en la Fórmula 1, por eso me encanta muchísimo. Aquí estamos en unos campos manejando 37% de la carrera. Tiene muchísima personalización visual y sonora. Es adaptado completamente y sirve para las personas con discapacidad para que puedan disfrutar. Y esto me ha gustado. El paquete de accesibilidad es interesante. Y Xbox o Microsoft se está poniendo la 10 en este sentido. El mejor ambiente de toda la saga completamente. Mientras vamos ya al 50% y voy cerrando ya este review rápidamente. La IA, aquí voy con las cosas malas. La IA de pronto puede ser un poco irregular, que siento que no me mató muchísimo, pero ahí va. Sigue siendo muy arcade. A veces se siente así. Y algunos menús siguen siendo confusos. Y esto en accesibilidad puede ser un poco difícil. Exceso de estímulos en algunos momentos. Y esto es lo que hace que el paquete gráfico para una persona con discapacidad visual se pueda hacer un poco más difícil en el manejo. Pero en lo general, lo que sí puedo decirles, amigos míos, es que va a ser un muy buen juego. Vamos a terminar aquí la carrera rápidamente. Recuerda que estamos en Punto RPM, los motores a través de otros sentidos, hoy testeando este lanzamiento oficial del Forza Horizon número 6 en exclusiva a través de estos micrófonos, diciendo las cosas buenas y malas de este videojuego. Vamos a cerrar la carrera rápidamente y ya vamos con otra noticia. ¡Listo! ¿Adivinen de qué puesto terminé, amigos? Primero, por favor, que esperaban, no esperen menos. Vamos a pausar aquí, por favor, y vamos a continuar con más noticias en Punto RPM, los motores a través de otros sentidos.
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0: Y ahora vamos a saltar a otras pistas. Motores V8, V10 y V6. Estos son de la Fórmula 1. Este bebé hermoso que está sonando de fondo, este es un V8. Qué maravilla el sonido. Este es el... el V10. Por favor, este es el automóvil de Schumacher. Pero bueno, todo esto lo estoy mencionando porque hace... ¿cuánto tiempo ya? Es que estoy tratando de hacer la suma para no embarrarla. 1950 a 2026. ¿Cuántos años vamos ahí? 76 años, ¿no? Perdóneme. Estaba haciendo sumas. Qué malas sumas. Bueno, y saludando aquí a todas las personas que van pasando. Por cierto, recuerde que Inci Radio está ubicado en la carrera 13, número 3491, aquí en Bogotá, en el Instituto Nacional para Ciegos Inci. Por si usted quiere saludar, si quiere visitarnos, sería maravilloso. Hace exactamente 76 años se llevó a cabo el primer gran premio de la historia de la Fórmula 1 en el circuito de Silverstone, en Inglaterra. Entre los asistentes al Gran Premio de Gran Bretaña estaba el rey Jorge VI y la en aquel entonces futura reina Isabel. Una jovencita Isabel. Aquí estamos el motor de el famoso camión de 1990 que condujo a la Prost. Qué hermoso como suenan esos motores. El primer gran vencedor fue el italiano Giuseppe Nino Farina. Al volante de un Alfa Romeo 158, recordemos muy bien esta historia, que Enzo Ferrari trabajaba para Alfa Romeo y después fue delegado para trabajar en la línea de automóviles de competición, y ya sabemos qué pasó después y luego cómo llegó a crear Ferrari. Si no ha escuchado usted esta historia, se la recomiendo que la busque por favor en Café Cultural, que está en 3 capítulos y que quedó montado en Inci Radio a la carta. Ahí lo va a encontrar usted, escribe Enzo Ferrari, E-N-Z-O, Ferrari, y ahí va a encontrar esa historia maravillosa que creamos de Café Cultural, de todos los por mayores y menores, el mito, y también dos puntos negativos que tenía Enzo Ferrari, que la verdad tenía varios, pero pues a veces a los genios uno le oculta todas estas cosas malas. Pero bueno, el debut de la Fórmula 1 fue marcada por un dominio total de Alfa Romeo, con Luigi Fagioli en segundo lugar y Rev Parnell en tercero. El argentino y futuro primer gran estrella y campeón de la Fórmula 1, Juan Manuel Fangio, también participó, pero tuvo que retirarse por problemas en el motor. Después vino esa leyenda de Juan Manuel Fangio, este hombre que también hasta se accidentó previo, manejaba el coche para ir hasta las pistas. Y es que en otras épocas, una cosa absurda, una Fórmula 1 insegura, que uno no sabía si iba a salir vivo o no de cada carrera. Qué cosa de locos. Era bueno recordar, revivir, hacer este viaje en el tiempo y tener presente este día en el cual la Fórmula 1 empezó a correr en las grandes pistas. Más de 76 años presentes, siendo fenómeno principal y siendo la categoría reina, la Fórmula 1, que también tiene sus cositas buenas y malas, que actualmente, ya lo hemos dicho, tuvieron que retroceder mucho en los ajustes que se habían hecho en la actual temporada, porque tanto los pilotos como los seguidores no estaban sintiendo como que esto estaba funcionando muy bien. La audiencia se redujo. Sí tuvo crecimientos en países como Italia, que es el lugar de donde está el actual, o donde nació el actual líder de la Fórmula 1, el gran Andrea Kimi Antonelli, pero los demás lugares como España, como Inglaterra, aquí también en Latinoamérica, se ha reducido considerablemente la audiencia de la Fórmula 1. Por eso se tuvo que hacer algunos ajustes y no depender tanto del motor eléctrico. Y saltamos de estas pistas de la Fórmula 1 y vamos a la calle, a cualquier autopista, amigos míos. En este caso vamos a ir a Europa. Después de haber hecho esta mención y recordar que hace 76 años se corrió la primera carrera de la Fórmula 1, ahora vamos a la calle. Porque Euro NCAP abrió las puertas del futuro y empezó a experimentar de primera mano las herramientas de seguridad que están por llegar a la Unión Europea y que esperamos y rogamos y deseamos que muy pronto también empiece a aplicarse en situaciones reales aquí en Latinoamérica. Sería interesante e importante. Y es que en la pista de pruebas de Ford, en Lommel, en el norte de Bélgica, a pocos minutos de la frontera con Países Bajos, se pudo experimentar parte del futuro que nos espera en la tecnología del motor. Parte de esta tecnología no es ni mucho menos cosa de ficción Y de hecho es tecnología actual que podemos ver en algunos vehículos en las carreteras de Europa. Y pues es bueno no olvidar que parte del trabajo que realizó Euroncap como organización para el consumidor orientaba a clasificar o a clarificar la seguridad de los vehículos del mercado. Es consistente también en democratizar esta tecnología, es decir, que la seguridad no solo sea de ricos y coches de ricos, sino para todos. Y esto me parece interesante, porque el hecho que usted no tenga un poder adquisitivo para comprarse un carro con mucho dinero, esto no le garantiza que usted esté comprando un automóvil que sea seguro. Algo que antes recordemos muy bien que se hacía y que yo no entendía por qué se podía hacer esto o era posible. Que de pronto le decían a usted, viene más barato porque no viene con un cinturón de seguridad. Viene más barato porque no tiene tantos airbags. Y los airbags ya sabemos que salvan muchas vidas. Y una muestra interesante que se presentó en este Euroncap son las EIDAS, o el futuro de Europa como tal, y son las ayudas electrónicas. Y la introducción de nuevas medidas de manera escalonada para los próximos 5 años. Como se mencionó en este programa y también lo tuvimos presente, el CEO de Dacia, Catherine Abt, el ejemplo de ellos de comprobar de primera mano, nos mostraban que las pruebas como tal, por ejemplo, de automóviles como Renault y Tech, y se anuncia como que ajustes como tal para que estos automóviles que llegan tengan una tecnología más avanzada, perdón que me vaya enredando un poquitico, para salvar la vida en las ciudades. La prueba era sencilla, seguir a otro vehículo que de repente cambiaba su trayectoria, y esto que hemos visto que genera muchos accidentes, y reveló como tal un motorista detenido a que nos fuimos acercando, o se fueron acercando. En la primera prueba como tal, el acercamiento es de 50 km por hora y el sistema lo detectó y frenó gradualmente. En la segunda, ya con una velocidad más elevada de 70 km por hora, una velocidad notablemente superior a los límites legales en entornos urbanos de aquí en Latinoamérica, en especial en Colombia, y el freno se activó, pero llegó a un momento en el cual analizó la distancia restante, la velocidad del vehículo y calculó que en efecto el impacto era inminente. Por tanto, ahí es capaz de frenar en escena el freno de emergencia de manera automática, sin que el conductor intervenga. Y esto a veces puede pasar porque hemos visto muchos accidentes, tal cual como lo representó. Y me da ganas de ponerla aquí de fondo, la canción de Coldplay, la de Fix You, que se distrae. Y de pronto, ¡boom!, se estrella uno. Un segundito en el cual usted se distraiga o un microsueño y usted sabe que se lleva cualquier carro por delante. Pero entonces, con estas ayudas electrónicas, pues la idea como tal es reducir estos inminentes accidentes. Ahí es cuando el conductor pues tiene unas décimas de reacción menor si no está enfocado en lo que está pasando adelante. Entonces, gracias a estas ayudas electrónicas es más fácil detectarlas. Con una frenada repentina, por ejemplo, el Renault 5 es capaz de evitar el impacto, siendo este la segunda de las 4 áreas en las que se mide la seguridad de los vehículos actuales. Si en las 4 áreas se consigue más de 80 puntos, el automóvil obtendrá la ansiada 5 estrellas, algo que variaba muchísimo porque la seguridad en Europa es un poco más estricta frente a aquí en Latinoamérica, donde antes era en Europa eran 3 estrellas hasta 2 o menos, a veces 1, aquí llegaba a lograr 3 o 4, pero los estándares internacionales se están velando para evitar que esto suceda. El Renault 5 actual no incorpora este sistema, pero sí lo hará a cara del 2027. Esto a su vez tiene un contrapunto. Todo se ha dicho, el reglamento de la Unión Europea implementado desde julio de 2024, pero con una hoja de ruta añadiendo más sistemas obligatorios hasta el 2027, hará que todos los departamentos de investigación y desarrollo de los fabricantes tengan que volver a trabajar en la seguridad y los sistemas de coches o automóviles que ya están en el mercado, es decir, dedicar una parte importante en los recursos para potenciar estas EIDAS o ADAS o ayudas electrónicas. Tecnología como tal, para que nos va a ayudar para complementar la conducción humana. Además, Se puede experimentar o se pudo experimentar sistemas de implementación futura como el de Sony, un sistema que funciona con una cámara infrarrojos 3D ayudando por sensores 2D para detectar aspectos como la correcta colocación de los cinturones de seguridad, que estén correctamente sentados y además de eso la distancia con respecto al volante en el caso del conductor. Porque no es lo mismo una persona que mide 1,70, uno que mide 2 metros y otra que mide 1,60, ¿no? En función de esta variable, en caso de impacto, calculará lo que se ha de inflar el airbag para que las lesiones sean mínimas y así evitar el famoso latigazo que tanto hemos mencionado acá y que tantas personas han perdido su vida o su movilidad por el famoso latigazo, incluso evitando como tal estas contusiones internas que eran lo más posible antes. Mobileye, también es muy importante mencionarlo, está presente como su tecnología de detección en la mirada del conductor. Esta tecnología, que podría llegar dentro de no mucho al mercado, puede detectar si efectivamente el conductor ha visto posibles elementos importantes en la vía, como un coche tras una intersección o un detenerse. En el caso de que detecte el conductor que no lo ha visto, será capaz de reducir la velocidad de manera automática. Y esto también se puede empezar a adecuar para mejorar la automatización, el manejo automático de los automóviles y, por qué no, a un futuro no muy lejano, que las personas con discapacidad visual puedan estar frente a un volante y que gracias a estos sonidos y también a estas intervenciones puedan ayudar a determinar que gracias a la conducción automática pueda también la persona con discapacidad visual de una forma u otra poder conducir. Y esto es algo que hace unos años se leía muy loco, pero actualmente es cada vez más posible. Y por eso quería hacer esta mención. Hoy ha sido un programa muy charlado, demasiado, espero que no se me haya aburrido. Hoy puse menos sonidos y ya en esta autopista, amigos míos, yo creo que me voy a ir separando ya y voy a guardar el carro. Y ya con esto me despido, amigos míos. Es un gusto haberlos estado acompañando mejor en este programa. Yo soy Henry Díaz. Un abrazo para todos ustedes. Y como pueden ver, esto es en vivo, en tiempo, en caliente. Y si hay un error, pues ni modos. Así es como debe ser. Sigo aquí jugando también. Lo siento. Yo voy a seguir aquí aprovechando. Pero mientras tanto, los invito a todos ustedes para que sigan conectados con toda la buena programación de INSI Radio. Y en especial este programa de Punto RPM, los motores a través de otros sentidos. Chao, chao.
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Las 10 celebridades más multimillonarias del mundo según Forbes. 10 para la cantante y compositora estadounidense Taylor Swift. La artista, aparte de ser una de las personas más influyentes en todo el mundo, cuenta con un patrimonio de 1.300 millones de dólares, en gran parte por sus ganancias recibidas en el Eras Tour, donde ha obtenido un estimado de 500 a 1.000 millones de dólares. Una riqueza que además tiene una singularidad: es la única artista que ha conseguido ser multimillonaria exclusivamente a su labor. Continuamos con la música y viajamos ahora hasta Barbados y recordamos a la estrella pop Rihanna, quien tiene participación en dos marcas multimillonarias, la empresa de cosméticos Fenty Beauty y el negocio de lencería Savage X Fenty, empresas que le han generado un patrimonio neto de 1.400 millones de dólares que la ubican en el puesto 9. Para el puesto 8 regresamos a Estados Unidos y recordamos al actor, comediante, cineasta, escritor y compositor, quien se hizo multimillonario porque no solo escribe las ficciones, también las produce y dirige. En la producción es dueño de todo, desde las luces hasta los sets, y por eso tiene un patrimonio neto de 1.400 millones de dólares. Tyler Perry. Para el puesto 7 viajamos hasta Nueva Zelanda y recordamos al hombre detrás de las franquicias del Señor de los Anillos y por supuesto el Hobbit, Peter Jackson, quien hizo gran parte de su fortuna gracias a la venta de una parte de activos de la empresa que cofundó hace 3 décadas, Weta Digital, encargada de efectos visuales. Esta venta le significó un ingreso de 1.000 millones de dólares, lo que lo ubica en el puesto 7 con un patrimonio neto de 1.500 millones de dólares. Puesto 6 y con un patrimonio neto de 1.700 millones de dólares para la estadounidense que más ha sabido sacar provecho a los realities y por supuesto también a su marca de maquillaje, belleza, ropa y otros ingresos derivados de pequeñas inversiones, Kim Kardashian. 5 para el primer multimillonario del hip hop, quien tiene participaciones en negocios como Uber, ropas de moda, marcas de licor, bienes raíces, arte, tecnología, plataformas de streaming, participación en los Nets de Brooklyn y por supuesto la alianza financiera con su esposa Beyoncé hace que el estadounidense Jay-Z cuente con un patrimonio de 2.500 millones de dólares. 4 para la primera mujer negra multimillonaria, la estadounidense Oprah, quien ha acumulado un patrimonio neto de 2.800 millones de dólares, cifra que ha logrado en parte por el éxito rotundo de su programa diurno que se emitió durante 25 años, espacio que la ayudó a consolidarse como marca y gracias a esto fundó su propia productora. Inversiones inteligentes y creación de libros y medios impresos hacen que esta mujer esté en el cuarto puesto. 3 para el primer deportista multimillonario, quien logró esta hazaña por su alianza con marcas. La más reconocida marca, Jordan de Nike. Además de esto, inversiones inteligentes y rentables como la compra de los Charlotte Hornets por una cifra de 175 millones y venta por 3 mil millones. Jordan aún mantiene una pequeña participación en el equipo. Esto sumado a negocios como concesionarios de autos, restaurantes e inversiones de capital, donde resalta su incursión en la NASCAR, movimiento que posiblemente le ayude a escalar más en el top 400 de los más ricos de Estados Unidos. 2 y con un patrimonio neto de 5.300 millones de dólares para el rey Midas de Hollywood, Steven Spielberg, quien ingresó al listado de multimillonarios desde el año 1994, siendo así el primer director en pasar el corte, luego de grandes éxitos de taquilla como Tiburón, Parque Jurásico, en fin. ¿Pero cómo logró escalar tanto? Básicamente no tiene sueldo. Él negocia para obtener un porcentaje de las ventas brutas en las películas y por supuesto recibe regalías por ingresos a los parques temáticos de Universal y también por dar asesoría y claro que sí, por invertir en startups. Finalmente, la celebridad con más dinero del mundo es George Lucas, quien se convirtió en multimillonario desde el año 1997 en gran parte a su productora Lucasfilm, con la que creó empresas como THX, Skywalker Sound y LucasArts, como subdivisiones de su compañía matriz donde diseñó franquicias exitosas como Star Wars e Indiana Jones. Esto llevó a que en el año 2012 George vendiera su empresa a Disney por más de 4.000 millones de dólares en efectivo y acciones, lo que ayudó a elevar su patrimonio a 5.500 millones de dólares que lo posicionan en lo más alto de este listado.

0: qué James Bond se llama así?
1: Bond. James Bond.
0: Viajemos a 1952, cuando su creador, el británico Ian Fleming, un escritor, periodista y oficial de inteligencia británico, estaba escribiendo una novela en su mansión en Horacabeza, Jamaica, exactamente en su casa de verano llamada GoldenEye, allí de un personaje inspirado en su propia vida y experiencias, que infortunadamente no tenía nombre. Para inspirarse, empieza a buscar en su biblioteca. Inicialmente se decantó con el nombre de James Crichton, un filósofo francés del siglo XIX, pero él quería un nombre sencillo. Y la respuesta llegó cuando él, al querer conocer la fauna del lugar, se hizo de guías de animales de la zona y, por supuesto, de aves. Ahí es cuando se encuentra con el libro Las aves de las Indias Occidentales, escrita por James Bond. A Fleming le pareció perfecto ese nombre. Corto, fácil de recordar, común y muy varonil. Ahora sabemos el porqué en la última película de Pierce Brosnan como el agente 007 se hizo pasar como un ornitólogo. Un lindo y perfecto guiño a esta historia.
2: Ornithologist.
3: Wow.

Los 5 mejores vocalistas del New Metal según Revolver Magazine. 5 para el vocalista que canalizó el dolor, la ira y la tristeza como ningún otro. La increíble y única voz de Chester Bennington de Linkin Park. 4 para el hombre que logró sintetizar una voz salvaje, mezclada entre la sutileza, calidez y algo de frialdad, que siempre ha sonado muy bien. Chino Moreno de Deftones. 3 para el vocalista más intenso del género y por supuesto el más versátil, encargado de poder dar unos ruidos profundos y también coros sublimes. Literal, una bestia del género, una voz estupenda e indispensable del New Metal, Corey Taylor de Slipknot. 2 para la voz que vibra entre gruñidos, aullidos sollozados y muchas veces entre líneas de bajo funky, un rango medio nasal que logra estremecer y erizar de inmediato, Jonathan Davis de Korn. 1 para una voz que nunca ha sonado convencional, el cantante que divaga entre los bajos profundos del death metal y unos bajos que van a un ritmo alucinante entre cada lírica y letra, Serj Tankian de System of a Down.

0: ¿Sabía usted que por hacer la escena del matrimonio de la película de Drácula de Bram Stoker, Keanu Reeves y Winona Ryder están casados en la vida real?
1: Winona
0: dice que lo estamos.
1: Coppola
0: dice que lo estamos. Así que estamos casados.
1: Ante
0: los ojos de Dios. El matrimonio fue oficiado por un sacerdote ortodoxo rumano real en una ceremonia tan auténtica que podrían considerarse casados. La pareja, que es una de las amistades más longevas de Hollywood, bromean ante esta unión, que dicen además que a Winona, cuando la llama Keanu Reeves, ella le dice:
2: "Hola,

0: La famosa guía Michelin se ha convertido en un referente gastronómico, y más hoy por hoy por series como El Oso.
1: Chefs, table, 38, two people.
0: La guía nació en Francia en 1900, por los hermanos André y Edouard Michelin. Sí, los mismos creadores de los neumáticos, quienes desde 1894, cuando crearon a Bidendome, o bueno, el hombre Michelin, quien tiene ese color blanco por el color natural del caucho material de las llantas, pero como se desgastaban mucho gracias al hollín desde 1912, le dio el color que tiene hoy por hoy, producto de poder estabilizar los componentes de las llantas, dándole flexibilidad y los volvió más duraderos. Pero bueno, ¿cómo nació la famosa guía Michelin? El primer ejemplar que se lanzó en 1900 era gratuito y se crearon 35.000 ejemplares. Este incluía mapas con listas de restaurantes, hoteles y talleres de las rutas más frecuentadas e instrucciones de cómo cambiar y reparar los neumáticos. Pero fue en 1920 cuando se mejoró la primera versión. Suprimen la publicidad, hacen un contenido.

Ellas, cocina excepcional, merece un viaje especial. El sistema no alcanzó relevancia en gran parte del resto del mundo hasta principios de la década del 2000, y hoy por hoy hay en el mundo 145 restaurantes con 3 estrellas, siendo Francia con 30, Japón con 20 y España con 15, los 3 países que más triestrellas acumulan en todo el mundo. Así fue como una estrategia de marketing se convirtió en la mayor expresión de calificación de alta cocina.

0: encima. 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
4: Muy buenas a todos nuestros auditores de INCI Radio, del programa El Rompecabezas, acá como siempre, acá en tu radio, la radio incluyente en INCI Radio. Y como siempre me encuentro con la persona más importante de este programa, que es mi amada esposa, Lina María Páez. ¿Cómo está, doctora Lina? Muy, pero muy buenas para todos nuestros auditores de INCI Radio.
5: Muy buenas para todos, espero que ojalá este tema también les haga un poquito de pegante para ese rompecabezas que estamos fundando.
4: Bueno, Lina, hoy día tenemos un tema que estuvo en muchos noticieros, estuvo en muchos lugares, hablándose en conversatorios, en distintos medios de comunicación. Y quisimos un poquito tocar otros temas y después llegar a este y hablar un poco del acoso. Pero vamos a hablar en varios programas de este tema para que en este caso sean algunos capítulos. Vamos a tener algunos invitados también, a lo mejor alguna invitada que ha padecido esto. Así que vamos a hablar del acoso. Y el acoso, Lina, por definición, y yo creo que tú me vas a concordar, después me vas a dar tu respuesta, se refiere al estudio y comprensión de conductas repetidas de intimidación, humillación, persecución, agresión hacia una persona. Mira, qué tantos verbos, ¿ah?
5: Sí, porque todos son... para que quede más claro, el abuso es el uso excesivo, impropio o injusto de un poder o autoridad. ¿Sí? ¿Qué quiere decir eso? Puede haber abuso infantil, abuso... no sé, diario, económico, de todo. Pero ¿quién lo ejerce? Lo ejerce el que lo está violentando, ¿sí?
4: Claro.
5: ¿Quién tiene el más poder, ¿no?
4: Claro,
5: y más peor.
4: Este es el que intimida, el que humilla, el que hace la persecución y la agresión hace una persona. Exacto. Bueno, vamos a tocarlo así como de forma pincelada, como dijimos, los tipos de este tema, ¿ya? Que son el escolar, el laboral, el ciber, el de la conducta sexual y psicológico, ¿ya?
5: No, pues es que ahí estás uniendo muchos sí, en
4: claro, pero esos son los tipos de acoso en este caso, Lina, que más tienen, ¿cómo se podría decir? Más se han visualizado en este caso en el mundo.
5: Bueno, mira,
4: te voy a preguntar antes que continúe, y ahí quiero que te extiendas lo más que se pueda. El acoso puede generar ansiedad, depresión, baja autoestima, estrés, problemas.

0: mal de sueño, aislamiento social, dificultades académicas y, en casos graves, pensamiento suicida.
1: Claro que sí. Lo que pasa es que, a ver, si nosotros hablamos de un acto sexual, pues toca decir qué acto es, ¿sí? Que me digan, bueno, fue una cosita de esas o fue más bien una violación a ciertos actos, ¿cierto? La verdad es que generalmente las situaciones, porque eso sí es siempre de estar con otra persona, ¿sí? Si uno no tiene otra persona para que lo mande, pues me quedo yo mandándome solita, ¿cierto? Pero este daño empieza a causar daño físico, emocional, sexual o económico, aunque no piensen muchos, pero el económico es el más hiriente que cualquier otro. Y de todas formas se puede generar por su vulnerabilidad, afecto o confianza. Es decir, la persona que va a empezar con el bullying o el mobbing o ya la parte económica, ahí ya estamos hablando de un abuso. Y generalmente, pues no sé, como que abrieron muchos, pero entonces, por ejemplo, está el acoso sexual, la violencia hacia el acto físico, abuso emocional, psicológico, que ese es el que más da y en el que menos nos centramos. Abuso de sustancias, pues esas ya son otras que se están derivando, ¿no? Y abuso de autoridad o derecho. ¿Qué quiere decir eso? Que es el abuso que se da frente a un clima laboral. Sí, es la única que ponen ahí.
0: Bueno, el acoso, Lina, se puede relacionar con los deseos de poder o control del agresor, problemas de empatía, influencia del entorno social y familiar, repetición de conductas aprendidas y desequilibrio de poder entre agresor y víctima. Uy, ese deseo de poder, como tú decías, del abuso de poder sobre un cierto individuo, sobre otro. Cuando uno quiere dominar al otro, prácticamente, ¿ya? No tomando las consecuencias, en este caso, que realmente puede pasar con la otra persona. Lo otro, repetición de conductas aprendidas. Me imagino yo, Lina, que muchas veces cuando un niño o una niña ve que su mamá manda mucho a su papá, después cuando es adulto repite el patrón porque lo vio en su mamá, por ejemplo. O al revés, que su papá haya visto un niño haya visto en su papá que su papá es una persona muy agresiva y él quiere repetir esos patrones en sí mismo.
1: Lo que pasa es que, bueno, aquí en Colombia sí se puede decir eso, ¿no? Que porque el papá le ha pecado a la mamá y le ha quitado, pero nunca se dan cuenta de lo que viene atrás del hecho de que le peguen a la mamá o al papá, ¿sí? O que la mujer lo haya dejado y después haya vuelto.
0: No, pero yo
1: son tantas cosas que para ponerle a un agresor, ponerle el título de usted debe tener, ¿cómo?
0: Claro, no, lo que digo yo es lo siguiente, que en cierta forma los niños muchas veces quieren repetir patrones de los claro. padres.
1: Vea, con esto tan chiquito, y mi papá me lo enseñó, qué pena por decirlo, pero él siempre me decía, mira cómo está caminando el bebé, decirte, año y medio, y empezaba a pescar, zapateando, ¿no? Y de pronto empezaba a cambiar y cambiaba hacia afuera, pero como que hacia afuera, sí, y después hacia adentro, hasta que él se acomoda al pisar de la persona al que le gustó, ¿sí? Entonces, si ustedes se ponen a pensar, el simple hecho de empezar a caminar es un término aprendido, si nosotros no podemos caminar sin tener resuelto la finalidad que es caminar.
0: Bueno, en este caso, Lina, ¿qué se puede hacer? Hablar con una persona de confianza, ¿cierto? Buscar apoyo profesional, no normalizar este tipo de maltrato, ¿cierto? Registrar pruebas si ocurre en redes o trabajo, obviamente hoy en día las cámaras, ¿cierto? Ocurre todo esto. Fortalecer la autoestima, yo creo que es importante también este tema, lo hablamos la semana pasada del tema de la frustración, y intervenir tempranamente en escuelas y familias, o sea, tratar de ampliar la red de apoyo para poder que esto no ocurra. ¿Por qué no ocurra? Porque finalmente si ocurre es porque muchas veces hacemos vista gorda a algunas cosas, por ejemplo, que yo vea que a mi compañero de trabajo le están haciendo acoso laboral, o que a mi amiga hay un tipo que la está acosando sexualmente, o por ejemplo el tema del acoso en la escuela, por ejemplo, que a un niño le estén haciendo bullying.
1: Creo que esa parte de bullying, ahí sí yo pararía. Porque realmente el bullying como tal no se da en todas las instituciones, ¿sí? Hay que ver lo que hay detrás, porque cualquier niño chiquito que es introvertido y el otro ahí le pincha la mano, ¡ah! ¡Bullying, bullying! No.
0: Tiene que haber un real.
1: Tiene que haber, exactamente, algo real, algo medible, ¿sí?
0: Claramente.
1: Porque si no, no. Y mira, algo que me parece importante como características claves son el desequilibrio del poder, que quiere decir que el abusor suele ser alguien de confianza. La familia, el maestro, la pareja.
0: El acosador. Sí, el acosador puede ser alguien muy cercano.
1: Muy cercano. Muy cercano. Impacto, el impacto que provoca miedo, inseguridad y sensación de caminar sobre las cáscaras de huevo. Es decir, que nosotros sabemos qué quiere decir caminar en las cáscaras de huevo, ¿tú sabes?
0: Despacito.
1: ¿No? Con mucho sigilo, porque si no se me rompe una cáscara y quedo, ¿sí?
0: Claro.
1: Eso es el impacto que uno siente, ¿no? Porque eso se siente. ¿Sí? No es que llegó un día y me dijo no. Esas son cosas que se van dando. Y la normalización, a menudo el abusador manipula a la víctima para que crea que el comportamiento es normal, ¿sí? Claro,
0: el acosador en este caso hace eso.
1: Exactamente. Y además de todo, pues no sé qué tanto les pueda servir el hecho de decir que una persona que tiene características como las siguientes, que empiece a tener ansiedad, que tenga depresión, que baja autoestima, estrés, creo que el estrés es el que confluye a todas, ¿no? Es decir, una persona que iba con estrés y todo, pero ahorita está con el estrés al máximo, hay que tenerle cuidado, ¿sí? O sea, tenerle cuidado en el sentido de ¿qué te está pasando? Problemas de sueño, aislamiento social, dificultades académicas o laborales, en caso grave, pensamientos suicidas. ¿Por qué hago énfasis aquí? Porque cualquiera, que sea hombre o mujer, que acose a alguna persona, niño, niña, adulta, lo que sea, puede llegar a suicidarse.
0: Bueno, vamos entonces a nuestro primer corte. Posteriormente la doctora Lina estará respondiendo las tradicionales preguntas que tenemos planteadas por algunos de nuestros auditores, así que seguimos acá en Easy Radio.
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0: Bueno, seguimos acá en INSI Radio, en el rompecabezas, tu programa que hace que cada tema sea una fichita en tu vida. Obviamente, acá con la doctora Lina María Páez Ruiz, doctora, ella psicóloga. Y algunas preguntas, doctora Lina, que son las siguientes. ¿Cuáles son las principales características del acoso?
1: Es sentir que alguien te está como siguiendo, y eso, pues, eso que uno va caminando y de repente siente como si le habría, hubieran pasado la mano por toda la espina dorsal y que me pasó un gato. Eso, si tú te volteas a ver, entonces, ¿quién está detrás mío? Y es una persona, pues, casual del trabajo o del colegio y, en fin, cuántas cosas más. Eso mismo, lo único que hace es ponerlo a uno a prueba, ¿no? Ese, digamos, es uno de los puntos. Los otros puntos son que ya empiezan a acosarte más, que empiezan a mirar esto, que empiezan a mirar lo otro, que subiste, que bajaste, qué tan bonita que estás, y después, no, pero tenga tanto trabajo. Lo mismo con los niños en los colegios, con los niños pasa lo mismo. Empiezan, sobre todo entre ellos, empiezan a llamarlo de cierta forma, y entonces lo van
0: aislando.
1: Aislando cada vez más, ¿sí? Igual pasa en un trabajo. En el trabajo empiezan a darte un montón, así como, o sea, me acuerdo cómo se veían en las películas animadas, que van subiendo papeles y ya llegaba como, ¿y ahora qué? Eso también es abuso, es acoso.
0: Sí. Oye, ¿cómo afecta el acoso a la salud mental?
1: Terrible. La salud mental. A ver, la salud mental hasta el día de la pandemia que empezó en China, ¿eh? Uh-huh. ¿Sí?
0: Sí.
1: Desde ese momento todos empezamos a quedarnos así como aislados un poco, y sobre todo que como no llegó de una a los países, ¿no? Por ejemplo, a Sudamérica fue mucho tiempo más atrás de claro. lo que se formó en Europa y en Asia. ¿Qué pasó con eso? Que entonces llegan un día y nos encierran a todos. Hijos, papás, perros, gatos, todos encerrados. ¿Y qué pasaba? Que la ansiedad generó desde el más mínimo saludo al perrito, que me volví histérica y que, ay, que mira que no sé, ¿por qué no sacan al perro? Porque estoy estudiando y que estoy trabajando, entonces me toxoco. Sí, o sea, todas esas cosas te fueron generando eso. A partir de esa época, más que en otras épocas, más en esta época se empezó a tener muy bien claro qué se debía hacer cuando alguien tiene o depresión o ansiedad, porque entonces ahora la ansiedad y la depresión ya no se da porque los niños tienen que irse y los papás tienen que irse, no, es porque los niños ya no quieren salir y los papás pues menos, ¿sí?
0: Y se quedan ahí metidos en el tema de los juegos, de los computadores, y finalmente se terminan aislando de la misma manera. Ahora, ¿te acuerdas que hablábamos de la frustración y hablábamos del tema también de las redes? ¿Qué papel juegan las redes sociales en el ciberacoso?
1: Yo creo que... Pues digamos, entre trabajadores, si se llega a presentar mobbing, pues entonces generalmente lo hacen más en la parte física, ¿sí? Entonces, trabaje, mire esto, mire lo otro, en mobbing, ¿no? Porque ya en otras situaciones, pues obviamente van a ser distintas. Pero en el mobbing como tal, esa parte es la que se ve. Y además que lo controlan a uno más, ¿sí? A un chiquito, ahí sí está ciberabuso. Porque los niños ahorita y los adolescentes, ¿a dónde se remiten? Por ejemplo, hacer un trabajo dedicado a en la luz, no sé qué, y no sé, y el libro de biología, y me toca leer. ¿Cuántos chinos en eso que están en este momento? Cero, creo yo, ya en este momento, ¿cierto? Uh-huh. Entonces, ¿cómo hacen ellos? Ellos entran al doctor Google, le sacó la respuesta, le hizo y ya. Ahorita es con la IA, ¿no? Y entonces, igual, ¿cómo te parece el sol que está haciendo hoy para mañana? ¿Cómo piensas que va a amanecer? Y ahí te dan una recarreta de todo lo que dijiste, ¿sí? Pero lo que no te han enseñado jamás es cómo actuar frente a un abuso como es la cibernética. En la cibernética ustedes saben que los niños se meten a TikTok, a Instagram, a Facebook, a XYZ. Se meten y ahí se supone que son mayores de edad, ¿no? Y se meten ahí y cualquier persona que coja y diga, no, este es un chino, venga, vamos a jugar este juego. ¿Cuántos niños no empezaron a suicidarse cuando se sacó ese juego que era como una ballena, era la cosa, y que la ballena hacía no sé qué, hasta que los llevaba a la muerte? Entonces es muy fácil que a los niños empiecen por WhatsApp. Ay, es que mira lo que dijo hoy, porque ya ni siquiera diciéndole, oye, eso está mal, ni siquiera te hacen caso. Le hacen caso es al computador.
0: ¿Las escuelas hacen lo suficiente para prevenir, tú crees, la cosa? No.
1: No, porque, bueno, se supone que la escuela está metida, pero lo que se está mirando otra vez es que en la educación la tienen que dar los papás, ¿sí? Como fue en mi época.
0: En nuestra
1: época, ¿cierto? Pero en este momento, y en muchos, yo creo que fue casi 15 años, en los que los niños eran educados por, número uno, la empleada del servicio, número dos, la nana, y número tres, por el colegio, o sea,
0: los papás no incidían.
1: Si les enseñaron que ética es tirarse de la ventana, me tiro de la ventana. Entonces, lo único que yo he visto que realmente se basa es en coger y decir, los colegios están soltando esa parte de educación en los papás. Y el moving, pues sí se llama, el bullying. Sí, el bullying, se presenta el caso frente a una profesora y después esa profesora va al coordinador y el coordinador, ¿verdad? Y entonces llaman al papá y a la mamá que venga. ¿Pero por qué? Porque la mayoría de bullying lo dan los niños que son más,
0: el más grande al más chiquito. O también el más popular al más...
1: Eso te iba a decir, callado. Porque imagínate entonces yo en qué quedé con mi pobre ser.
0: Bueno, y una última pregunta, doctora Lina, para después irnos a la última pausa. ¿Cómo se puede fortalecer la autoestima en una víctima de acoso?
1: Pues es que es lo primero que se tiene que hacer. Lo primero que se tiene que hacer es subir la autoestima, bajar un poco los niveles de frustración y obviamente eso sí es según la terapia que deseen, pero generalmente casi todas las clases de terapia van a lo mismo. Vamos a embellecerte, por así decirlo, ¿sí? O vamos a ponerte, ¿de qué te quejas tú? No me quejo. Bueno, y entonces, ¿eso será que sí puedes o no lo puedes hacer? O sea, todas esas cosas, uno las termina hablando y haciendo. ¿sí? No solamente el hablar de la psicóloga y el señor para que terminen los dos llorando, ¿sí?
0: Claro.
1: Pues claro, porque imagínate, pero más o menos es eso, la forma de estar con tus emociones, o sabiéndote a ti misma o a ti mismo, viéndote y mirándote y haciendo y qué no vas a hacer y todo. Acuérdense que también esa parte es dada por el cortisol.
0: El cortisol.
1: El cortisol. Generalmente el cortisol siempre anda muy arriba.
3: Eso no sabía.
1: Es que empezó a salir, te cuento eso. Empezó a salir un montón de estudios, pues yo ya los he visto. Y hay una doctora psiquiatra que se llama la doctora del cortisol, porque eso ya en este momento hay neurobiología. Es decir, ya no es solamente el neurólogo, después el neuropsicólogo, ahora es la neurobiología. Y de ahí es que se saca que el cortisol, al estar tan elevado, que es cuando estoy estresado, que es cuando estoy, que no me aguanta nadie, es que estoy, estoy nervioso porque en cualquier momento me pueda pasar. ¿Sí?
0: Porque estoy, como dices tú, estoy mal.
1: Algo así por decirlo. Entonces ahí, ahora sí, hay muchas cosas por hacer para mantener el cortisol bajo, para que suban las demás, pero son otras clases de hormonas que las genera el cerebro y es que nos mantiene un poco mejor.
0: Perfecto, doctora Lina, muchísimas gracias por esta, por este, obviamente, tema que hoy día traemos a colación. Y vamos en el siguiente bloque a dar algunas obras de teatro. No, la semana pasada dimos obras de teatro. Hoy día vamos a dar algunos conciertos y algunas películas interesantes, las cuales pueden ir a ver. Seguimos.
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0: Perfecto, estamos de vuelta acá en Inci Radio, en tu programa El Rompecabezas. Bueno, vamos a dar algunos panoramas. Habías dicho tú uno, Lina, que era importante también para las personas mayores, para que no digan que solamente hablamos de los jóvenes.
1: Ah, no, si eso también lo gozamos los jóvenes. Mira, hay un concierto, y no estoy mal, es en el Teatro de Col Subsidio, donde van a estar, como que se me olvidó el nombre, pero es algo así como Los Viejitos Vuelven a Casa, algo así. Y va a estar, Parito Ortega.
0: Toda la música antigua.
1: Exactamente.
0: Música,
1: o sea, de los 100, más o menos de los 60 hasta los 80.
0: Oye, también le vamos a dar también la información a nuestros oyentes de que también va a estar Fito Páez el 11 de junio con su tour Sale el Sol. Así que no es pariente tuyo, ¿cierto?
1: No, mía, es el único que no tengo pariente.
0: Fito Páez entonces estará ahí. Vamos a ir a saludar al primo, a Fito Páez. Y también Soda Stereo, obviamente no en su formación original, porque Gustavo ya está en el cielo. Soda Stereo con su tour Ecos, también el 28, 29 y 30 de mayo, acá en el Movistar Arena, ahí cerca ahí del estadio Nemesio Camacho, el Campín.
1: Y bueno, yo veo acá el Gran Combo de Puerto Rico.
0: Y también
1: en su 64 aniversario.
0: También en el mismo lugar. En el mismo lugar ahí.
1: El 2 de mayo, en Movistar
0: Arena. En Movistar Arena. Y eso sería también Pulp el 6 de junio en el Movistar Arena. Bueno, nos estamos despidiendo, doctora Lina. Y con solamente el pensamiento de que si usted es víctima de esto, se acerque a su red más cercana, se acerque a sus amigos, le cuente que está padeciendo esto, para que obviamente su red también se entere de lo que está pasando. Vamos a lo mejor más adelante a profundizar en cada uno de los acosos, en, como se dice, en algunos programas más adelante, para que puedan ustedes a lo mejor ver qué conductas se tiene con su trabajo, en el colegio, los niños y todo lo demás. Así que, doctora, despídase de nuestra audiencia de Easy Radio, el programa Rompecabezas.
1: Bueno, pues, todos mis queridos oyentes, pues que espero que esto sea un adelanto nada más de lo que quiere decir el acoso, que pongan una fichita afuera del rompecabezas para que se den cuenta si ustedes sí sufren de esto o no. Y si sufren, por favor, acérquese a alguien. Por favor, no vayan a... porque eso ya lo entendí yo. Y lo peor es contarle a las personas que no son indicadas, ¿sí? Por ejemplo, ¡ay, mi mejor amiga! Y a los 3 días ya dejó de ser amiga, entonces todo el mundo se enteró. Entonces es a alguien que tú confías. Si llevan 20 años, perfecto, a él le voy a contar. Entonces, que ese sea el primer paso a que las lleve o los lleve a un gran acontecimiento en su vida, que es tener una fichita de rompecabezas volando por ahí para que ustedes la puedan poner.
0: Bueno, nos despedimos entonces. Hasta el próximo día. Que Dios les bendiga.
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1: Los cinco pilotos de la Fórmula 1 que más pole position no han convertido en victoria en toda la historia. Puesto 5 para Charles Leclerc, 20 pole position que luego no fueron victoria. En el cuarto está Sebastian Vettel, 26 pole position que luego no fueron victoria. Tercer lugar para Michael Schumacher, 28 pole position que luego no fueron victoria. En el segundo lugar está Ayrton Senna con 36 pole position que luego no fueron victoria. Y en el puesto número 1 con 43 pole position que luego no fueron victoria, Sir Lewis Hamilton.
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0: 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Hay una conexión entre John Wick, Alien, The Crow y Matrix que posiblemente usted no conocía. En 1994, tras el ya conocido accidente de Brandon Lee en las grabaciones de The Crow, su doble de acción, un joven de 25 años, fue escogido para continuar con el trabajo y así poder terminar la película. Ese doble de acción de trabajo impecable, quien también fue doble de acción en películas icónicas como Alien Resurrection y otras 70 producciones más, era Chad Stahelski, quien también fue el que hizo las escenas de acción de Keanu Reeves en la trilogía de Matrix, trilogía donde se hacen muy buenos amigos. Tanto, y lo que muchos no saben, es que cuando Chad tuvo la oportunidad de dirigir una película, no dudó en pensar en Keanu Reeves. Así se hizo John Wick, con un nuevo estándar de secuencias de acción en la industria, con un mago y su equipo en la dirección. Stahelski, además, fue el que hizo el papel del esposo de Trinity en la película más reciente de Matrix. Así es como podemos decir que el multiverso en la vida real sí existe.
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1: Si levantamos el dedo índice y el medio con la palma hacia afuera, simboliza victoria o paz y amor. Pero si lo hacemos al revés, es decir, con la palma hacia adentro, ¿sabía usted que es un insulto en territorios como Reino Unido? ¿Pero por qué o qué significa? Viajemos a la Edad Media, cuando ingleses y franceses se batieron en duelo entre los años 1337 y 1453 en la Guerra de los 100 Años. Para ser exactos, 116 años, 4 meses y 25 días, peleando por derechos feudales y la corona. En esa guerra, durante la batalla de Agincourt, el 25 de octubre del año 1415, los ingleses dieron cátedra con sus arqueros y su disciplina. El temor de los franceses fue tal que cuando capturaban a un arquero inglés, le cortaban los dedos índice y corazón, que son los que se usan para estirar la cuerda del arco, y así se aseguraban que nunca volvieran a lanzar flechas. Los ingleses, al término de la batalla, provocaban a los franceses mostrándole esos dedos como gesto de cuidado, que aún tengo estos dedos para armar mi arco y disparar flechas. Hacer este signo actualmente en tierras británicas es casi igual que levantar el dedo del medio.
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1: Cinco actores que han participado en los Juegos Olímpicos. Johnny Weissmuller, el famoso Tarzán que rodó 12 películas y fue modelo, también brilló como nadador. Lo que partió como una recomendación médica por sus problemas respiratorios dio como resultado 6 medallas. Darth Vader también fue deportista olímpico de esgrima. O bueno, Bob Anderson, quien lo interpretó en 2 películas de la saga de Star Wars. El deportista representó a Gran Bretaña en los Juegos de 1952. Todo un maestro, y por eso su nombre aparece en películas como Piratas del Caribe, la trilogía El Señor de los Anillos y su último trabajo, El Hobbit. Hilary Wolf, de niña fue actriz y estuvo en 10 películas y series. Es recordada por ser Megan, la hermana de Kevin McAllister en Mi Pobre Angelito 1 y 2, y se convirtió en judoka, donde ganó el campeonato junior en 1994 y participó en los Juegos Olímpicos de Atlanta y Sydney. Ronda Rousey es actriz de películas como Rápido y Furioso 7, recordada también por ser luchadora de la UFC y la WWE. También clasificó a los Olímpicos de Atenas de 2004, donde no pasó la primera ronda, y 4 años después se convirtió en la primera estadounidense en ganar una medalla, en este caso fue la de bronce en judo. Y el hombre que se probó primero en el buceo y luego finalmente fue parte del equipo inglés de salto en trampolín en Barcelona 1992 y quedó a puertas de los Olímpicos, también está presente, Jason Statham.
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1: Cinco grandes series con finales controvertidos. Dinosaurios fue una gran serie de comedia que se emitió entre 1991 y 1994. Utilizaron animatrónicos para así poder ambientar los problemas cotidianos personificados en dinosaurios. Su alto costo de producción hizo que fuese cancelada la serie. Su último capítulo, Ambiente Cambiante, fue el encargado de extinguir la serie. Para muchos fue muy duro ver cómo terminó, y para otros era inevitable, pues si se hablaba de dinosaurios, ¿no? Ahora hablamos de Juego de Tronos. Algunos lo vimos como un gran engaño de una historia que podría y debería haber tenido una mejor conclusión, en especial por personajes que defraudaron y que esperábamos mucho más de ellos. Muchos quedaron tan furiosos que hasta se hizo una petición online para rehacer la temporada final.
2: No podemos escondernos tras la misericordia.
1: Lo cierto es que ha sido una de las series más vistas, y a pesar que ese último episodio titulado El Trono de Hierro fuera calificado como 4 de 10 en IMDb, no ha impedido que sea una de las mejores series de todos los tiempos. Perdidos quedamos muchos cuando vimos el desenlace de Lost, una de las series más vistas entre el 2004 y 2010 cuando fue emitida. The End, calificado en IMDb como 8.3, fue el capítulo final y tenía una misión difícil: intentar explicar los infinitos misterios que habían enganchado a sus seguidores. Estos enigmas llevaron a la serie a un punto de no retorno. Lost dividió a sus seguidores, quienes quedaron sorprendidos por el capítulo final cargado de sentimientos que dejó más dudas que respuestas. Entre 1986 y 1990 se emitió ALF, una de las series que marcó el final de la infancia de muchas personas. La serie, que era familiar, tuvo un final duro y extraño. Si bien la serie tenía un gran éxito internamente en el estudio de la NBC, era todo un desastre. Los actores trabajaban muchas horas diarias, tenían presupuesto limitado, un clima extremo y vivían mucha tensión, pues esto hizo que finalmente se cancelara la serie. Y así, en el capítulo 24 de la cuarta y última temporada, Consideren que ya me fui, ALF dio fin. Fue un cierre doloroso que nos dejó sin saber qué le harían o qué pasaría con ALF. En aquel capítulo apareció un contundente
3: "continuará".
1: Pero esto no sirvió de nada porque tuvo que pasar 6 años para así, y en otra cadena, ABC, poder lanzar una película llamada Project ALF, en la que finalmente se solucionó la situación, pero no fue del agrado de los fans.
4: ¿Te acuerdas de ALF? ¡Volvió! ¡En forma de fichas!
1: Otra que no podía faltar fue una serie política que arrancó como un gran éxito, pero luego de la salida de su protagonista debido a acusaciones, obligó a darle un cambio a la trama, algo que hizo que House of Cards, para muchos, perdiera la esencia.
5: Momentos así requieren de alguien que actúe.
1: La última temporada fue apresurada y poco coherente, dando así un desenlace insatisfactorio, ridículo, poco impactante y forzado. Tanto así que tuvo una calificación de 4.6 sobre 10. ¿Y para ti cuál es la serie con el final más decepcionante?
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1: Hola, bienvenidos al canal de Spotify del Instituto Nacional para Ciegos, INSI. Soy Ignacio Maya y en este podcast estaremos abordando un tema muy importante: las estrategias pedagógicas para los docentes en el salón de clase. Es fundamental recordar que en Colombia los estudiantes con discapacidad visual tienen derecho a acceder a instituciones educativas que les brinden un servicio educativo de calidad.

0: Entrando en materia, las dos estrategias en el aula de clase más importantes a tener en cuenta por parte de un docente son la descripción de imágenes visuales, objetos y situaciones, y la verbalización de textos que se escriben en el tablero. En la descripción de imágenes se facilita la comprensión de un tema que se ha presentado a los estudiantes en la clase, como en el caso de los gráficos, dibujos o diagramas. Las descripciones no tienen que ser demasiado detalladas, solamente se deben mencionar los aspectos más importantes que le ayudarán al estudiante a formar una imagen mental. La estrategia de verbalizar lo que se escribe en el tablero es una práctica que deben adoptar los docentes, recordando siempre que su estudiante ciego no puede verlo. Escribir y verbalizar simultáneamente ayudará a ganar tiempo en la clase cuando ya la técnica sea dominada por el profesor y evitará que un compañero vidente sea obligado a dictar la información al compañero ciego, pues interfiere en su propia participación. En cuanto a la evaluación, recuerde que el tiempo que se da al estudiante con discapacidad visual debe ser un poco mayor al de sus pares y puede ser necesario adaptar la prueba al sistema Braille, al software lector de pantalla o considerar alternativas como evaluaciones orales, que, dicho sea de paso, no debe ser la única forma de evaluar que se use. En la enseñanza de matemáticas, la descripción precisa de términos es esencial, al igual que en la enseñanza del inglés, donde el uso de objetos táctiles y la participación individual son de gran ayuda. En el área de educación artística, se deben implementar estrategias para involucrar a los estudiantes con discapacidad visual en actividades como aprender a tocar instrumentos, la danza, la pintura, la fotografía, la escultura y el canto, entre otros, brindándoles la información necesaria para su participación activa. Estas actividades pueden incluir el uso de materiales moldeables. Puede hacerse danza guiada y acompañada por un par o por el docente, hacerse descripción y análisis de estilos pictóricos, imágenes, gráficos, entre otros, siempre teniendo en cuenta necesidades y potencialidades de los estudiantes. En educación física, es fundamental conocer la condición visual del estudiante, planificar actividades adecuadas de acuerdo a su condición, garantizando un entorno seguro. Todas estas estrategias y más se encuentran detalladas en la cartilla del INSI, disponible para su descarga en el sitio web www.insi.gob.co/cartillas. Es importante tener en cuenta que los docentes pueden tomar cursos que se brindan en la plataforma Moodle dos veces al año en temas como Braille, Ábaco, orientación y movilidad, entre otros, a través de la página elearning.insi.gob.co. Recuerden que estamos para brindar asesoría y asistencia técnica educativa a través del correo aciudadano@insi.gob.co o llamando al teléfono 601-384-6666, extensión 404. Gracias por escuchar y hasta pronto.
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1: iPhone, iPad, iMac, iTunes. ¿Alguna vez ha preguntado qué significado tiene la I en cada uno de los productos? Según el mismo Steve Jobs, la I, que apareció por primera vez en 1998 con el iMac, tiene varios significados relacionados con la visión de Apple. En una entrevista de la revista Reader's Digest, Jobs explicó que representan los cinco conceptos claves de Apple que se complementan entre sí. Estos son Internet, Individual, Instruir, Informar e Inspirar. También es importante mencionar que la letra expresa la identidad del usuario con la marca y por supuesto que actualmente no todos los productos llevan la letra I en su nombre, pero ya sabemos básicamente qué significa la I en cada uno de estos elementos en los cuales lo han utilizado, ¿no?
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Sobre un fondo negro aparece un texto en blanco. El pez y yo. En blanco y negro en una cocina sobre un mesón hay varias especias. Una mata y una pecera con un pez dorado. Se enfoca en primer plano la pecera donde el pez está nadando. Un hombre con discapacidad visual vestido de negro entre 40 y 50 años está frente a una estufa. Él está haciendo un café. Extrae la cafetera de una tetera y lo sirve en una taza que ubica con su mano izquierda. Deja el café en la estufa. Y tapa la tetera. Toma un paño de cocina y agarra la tetera. Ubica de nuevo con su mano izquierda la taza. Y vierte agua en el café. Ahora se enfoca al acuario. En el fondo se refleja al hombre quien está tomando su bebida. Reposa sobre la estufa y sigue bebiendo su café. Da la vuelta. Se acerca al lavaplatos. Toma una jarra de plástico y la lleva hasta el grifo. Con su mano comienza a buscar la llave de agua. Y la abre. Se enfoca de nuevo la pecera y la matera aledaña. El hombre comienza a cerrar el grifo hasta que finalmente lo cierra y da la vuelta. Se acerca al mesón. Con su mano reconoce el espacio. Toca el acuario que está en el borde. Luego con su mano llega a la planta. Le vierte agua. Y se aleja. Da la vuelta al mesón y queda de espaldas a la cámara. Él gira. El pez está en el piso saltando entre los vidrios del acuario. El hombre se ve angustiado, mientras el pez sigue revoloteando en el piso. Se agacha y comienza a buscar al pez con sus manos. Extiende las palmas de sus manos y empieza a moverlas a la izquierda y a la derecha. Retrocede un poco y ahora busca a la derecha. Se enfoca ahora al rostro del hombre, quien sigue acurrucado buscando y buscando. Con su mano encuentra el desagüe, saca el tapón, se levanta rápido y se quita desesperado su camisa. La dobla, se agacha de nuevo y la introduce en el orificio del desagüe. Se para y comienza a llenar la jarra de agua rápidamente y la vierte constantemente en el piso.

Cierra las llaves de agua. Gira y se agacha de nuevo. En el piso que está inundado, sigue buscando a su pez. Con sus manos, busca y busca. Mientras el grifo enfocado en primer plano gotea incesantemente, el hombre se sienta. Se enfoca de nuevo su rostro que se ve frustrado. A su mano que reposa en el agua llega el pez dorado que comienza a nadar entre sus dedos, hasta entrar en su mano que el hombre levanta sutilmente porque siente al pez. Se funde a negro y corren los créditos. Dirección, guión, reparto y música de Babak Avifar. Fotografía de Sadek Souri. Creado en junio del 2014 y audiodescrito por Henry Díaz para el Instituto Nacional para Ciegos INCI en el 2024.

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1: El pan de bono es el mejor pan del mundo. Este delicioso pan de queso conquistó el paladar de los especialistas en gastronomía de Taste Atlas y por eso lo escogieron como el mejor panecillo del mundo con una calificación de 4.6 estrellas sobre 5. La famosa mezcla de almidón de yuca, harina de maíz, queso costeño o fresco y huevo le da una consistencia y un sabor único que encabeza una lista que también le acompañan el pan de yuca, la almojábana y el pan de queso, quienes también ocupan el quinto, sexto y octavo lugar. Un motivo colombiano para celebrar como debe ser, comiendo un delicioso pan de bono. ¿Almojábana, pan de yuca o un pancito de queso?
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1: Los 5 videojuegos más estresantes. Para escoger estos 5, el portal de ofertas Bonus Finder y varios expertos midieron las frecuencias cardíacas de 14 jugadores durante sesiones de media hora, y estos fueron los que más provocaron la liberación de cortisol. Puesto 5 para uno de los mejores y más populares, Battle Royale, y que aumentó las pulsaciones un 26.65%, Fortnite. En el cuarto, uno de los juegos más difíciles de RPG y causante de unas pulsaciones de 28.13%. Dark Souls 3. En el tercer puesto, el icónico mundo bélico de Call of Duty. Según el estudio, esta franquicia aumentó el 29.69% en las pulsaciones. En el 2, el EA Sports FC, o bueno, FIFA, que tiene muchos motivos para estar aquí por sus 31.25% de pulsaciones. Y en el primer lugar, el juego que ha roto amistades y relaciones desde tiempos memorables y con un aumento de pulsaciones de 32.81%, Mario Kart.
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1: ¿Sabía que existe el teorema de Sheldon Cooper? Esto es para el episodio 73 de la serie, donde él menciona cuál es el mejor número, el cual es...
2: Es el 73.
1: ¿Pero por qué?
2: Es el vigésimo primer número primo, su espejo el 37 es el 12, y su espejo el 21. Es el producto de multiplicar, escuchen esto, 7 y 3.
1: Expertos en teorías de números de la Universidad de Dartmouth se inspiraron en este episodio por motivos extras como este.
2: En binario, el 73 es palíndromo. 1001001, que al revés es 1001001, justo igual.
1: Concluyendo así que el 73 es el único número primo que cumple con estas características. Como dato extra, el actor que hace de Sheldon, Jim Parsons, nació en el año 1973. Así que ya sabemos que el 73 es el mejor número que existe.
2: ¿Eh? ¿Eh? ¿No es genial?
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1: Actores que rechazaron papeles icónicos, segunda parte. Pierce Brosnan podría haber sido el Batman de Tim Burton en el año 1989, pero cometió el error de bromear diciéndole a Tim que no podía entender a ningún hombre que se pusiera la ropa interior por fuera de los pantalones. Esto hizo que Burton escogiera a Michael Keaton y Pierce luego sería James Bond. Hablando del 007, la lista de los actores que podrían haber sido James Bond es grande. Richard Burton, Burt Reynolds, Adam West, Clint Eastwood, Colin Farrell, Ewan McGregor, en fin. Quiero centrarme en dos actores. Liam Neeson, quien venía de hacer de Oscar Schindler, rechazó estar en la lista para hacer el James Bond de GoldenEye porque su futura esposa, Natasha Richardson, le dijo: si te ofrecen James Bond y lo interpretas, no te casarás conmigo. Liam confiesa que cuando discutían, él le cantaba la canción de James Bond. Además de esto, en el 2009 rechazó ser Abraham Lincoln porque su esposa había partido este mundo y porque no conectó con el libreto de Tony Kushner. Por cierto, Harrison Ford rechazó ser Oscar Schindler por hacer el fugitivo, algo que Liam aún hoy le agradece.
2: No olvidaré lo que hiciste por mí hoy.
3: Yo preferiría que lo hiciera.
1: Hugh Jackman tuvo que rechazar el papel en el 2005 de James Bond por problemas de agenda porque ya estaba comprometido con El Gran Truco y además, siendo Wolverine, temía ser encasillado en personajes tan estereotipados. Hablando de superhéroes, Amanda Seyfried rechazó ser Gamora porque creía que sería el primer fracaso de Marvel. Varias de las mejores frases del cine las ha dicho Forrest Gump. El buen Tom Hanks hizo una actuación impecable.
4: Mamá siempre decía, la vida es como una caja de bombones. Nunca sabes lo que te va a tocar.
1: Pero usted sabía que John Travolta inicialmente era el encargado de dar vida a este personaje. ¿Pero por qué lo rechazó? Porque estaba trabajando en su papel de Vincent en Pulp Fiction. Por cierto, Jules, el compañero de Vincent, estaba pensado originalmente para ser interpretado por Lawrence Fishburne, pero no le gustó cómo se idealizaba el consumo de sustancias tóxicas. Esto hizo que Samuel L. Jackson tomara este papel e hizo un trabajo magistral.
2: Continúa.
1: Para cerrar, hablemos del que más se debe estar arrepintiendo de este listado, Matt Damon, porque James Cameron le propuso el papel principal en Avatar, y en solo eso.
5: James Cameron me llamó y me ofreció el 10% de Avatar. Nunca conocerán un actor que haya rechazado más dinero que yo.
1: Pero no le fue tan mal a Damon porque dejó Avatar para hacer la saga de Bourne.
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1: El Ministerio de Educación Nacional inició proceso de socialización del nuevo marco normativo para la transformación del sistema de aseguramiento de la calidad de la educación superior. El decreto 0529 del 29 de abril de 2024 reconceptualiza de manera integral el sistema de aseguramiento de la calidad de la educación superior luego de un proceso inclusivo y participativo con las instituciones de educación superior, asociaciones académicas, estudiantes, profesores, representantes del sector productivo y diversas organizaciones del ámbito público y privado. El Ministerio de Educación Nacional ha venido desarrollando el proceso de socialización en las instituciones de educación superior para presentar la transformación del sistema de aseguramiento de la calidad de la educación superior y explicar las medidas del Decreto 0529 de 2024. Este marco normativo, que desarrolla los ejes fundamentales en materia de registro calificado, fortaleciendo la autonomía institucional, la confianza entre los autores y la atención pertinente a la diversidad en la educación. Los primeros encuentros presenciales y virtuales, que se llevaron a cabo en diferentes territorios para dialogar con profesores, estudiantes, directivos y personal administrativo de las instituciones de educación superior, en torno al nuevo marco normativo, se desarrollaron de la siguiente manera: virtual con el apoyo de la Universidad Nacional Abierta y de Distancia, UNAD, en Santa Marta, en la Universidad del Magdalena, y en Medellín, en el Instituto Tecnológico Metropolitano. Este nuevo sistema de aseguramiento de la calidad se caracteriza por el fortalecimiento de la autonomía institucional, el reconocimiento de la diversidad para el desarrollo de una oferta académica pertinente y la confianza en los sistemas internos de aseguramiento de la calidad. Asimismo, proporciona a las instituciones de educación superior herramientas para diversificar su oferta académica, permitiéndoles atender de manera ágil las necesidades de formación en diferentes regiones del país, especialmente en aquellas con bajas tasas de cobertura. El sistema de aseguramiento de la calidad fomenta el mejoramiento continuo y la cultura de la autoevaluación en la educación superior. Es así como con el Decreto 0529 se establecen medidas diferenciales para instituciones y programas acreditados en alta calidad, fomentando la innovación y generando nuevas oportunidades de acceso a la educación superior en todo el país. En la transformación del sistema se identifican diversas rutas para la ampliación de cobertura y la creación de nueva oferta académica de calidad y pertinente, reconociendo la identidad institucional y fortaleciendo las estrategias de regionalización. Se introduce la modalidad híbrida, que identifica la combinación de las modalidades presencial, a distancia o dual con la virtual, presencial virtual, a distancia virtual y dual virtual. De igual manera, se refuerzan los canales de acompañamiento y asistencia para asegurar el éxito de las instituciones en su misión educativa. El Ministerio de Educación Nacional invita a los interesados a acceder al texto completo del Decreto 0529 del 29 de abril de 2024 para conocer más sobre los cambios e innovaciones propuestos en este nuevo marco normativo. Desde el INSEE estaremos dispuestos, como siempre, a brindar asistencia técnica para la atención de estudiantes ciegos y con baja visión en educación superior cuando las instituciones de educación superior sientan esa necesidad de asesoría y asistencia y hayan o no tenido experiencia en la atención de esta población en las diferentes modalidades. Estamos dispuestos a atender sus necesidades de asistencia a través de la Oficina de Atención al Ciudadano.
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1: Familias y comunidades. La Dirección de Familias y Comunidades del Instituto Colombiano de Bienestar Familiar diseña y ejecuta programas de acompañamiento familiar, psicosocial y comunitario para impulsar el desarrollo integral de los niños, niñas y adolescentes y reducir y mitigar los efectos de la violencia, el abuso o la negligencia en su contra. Asimismo, brinda orientaciones técnicas para que los servicios que brindan el ICBF y otras entidades públicas fortalezcan el trabajo con las familias y las reconozcan como sujetos colectivos que gozan de especial protección del Estado, por lo que se encuentran en el centro de la política social moderna. Mi familia. El programa Mi Familia, ¿de qué se trata? Es un programa de acompañamiento familiar psicosocial especializado diseñado a la medida de las necesidades de las familias, que funciona por medio de visitas a los hogares y encuentros entre familias que son guiadas por un equipo psicosocial. Desarrolla dos tipos de acompañamiento psicosocial familiar, preventivo e intensivo, con un enfoque transversal de atención a familias que tiene integrantes con discapacidad en línea con los siguientes objetivos: promover el fortalecimiento de capacidades parentales, relacionales y de resiliencia en familias con niños, niñas y adolescentes que se encuentran en alto riesgo o con vulneración de derechos. Fortalecer el tejido social a través del intercambio de experiencias de las familias con otros actores o referentes comunitarios en zonas urbanas y de manera complementaria con familias rurales mediante la gestión de redes en espacios comunitarios. Promover la convergencia de la oferta de inclusión social y productiva para las familias. ¿A quién beneficia el programa? Mi familia urbana. Mi familia urbana hace acompañamiento preventivo para familias con niños, niñas y adolescentes en riesgo de vulneración de derechos o en condición de vulnerabilidad de acuerdo con los siguientes criterios. Familias con niños, niñas o adolescentes con alto riesgo de vulneración de derechos que estén o hayan sido atendidos por modalidades de las direcciones de primera infancia, niñez y adolescencia o nutrición. Familias vulnerables con miembros con discapacidad. Familias con al menos una persona incluida en el Registro Único de Víctimas, RUP. Familias vulnerables que requieren acompañamiento y fortalecimiento para la garantía de derechos y desarrollo integral de los niños, niñas y adolescentes. Acompañamiento intensivo para familias con niños, niñas y adolescentes bajo protección del Instituto Colombiano de Bienestar Familiar, ya sea por vulneración de derechos o porque se encuentran en conflicto con la ley. Familias con niños y niñas o adolescentes que estén o hayan estado en las modalidades priorizadas del proceso administrativo de restablecimiento de derechos, o adolescentes y jóvenes que estén o hayan estado en el sistema de responsabilidad penal para adolescentes. Mi familia rural. Mi familia rural hace acompañamiento preventivo para familias con niños, niñas y adolescentes en riesgo de vulneración de derechos o en condición de vulnerabilidad que se encuentran ubicados en zonas rurales y rurales dispersas. Familias con niños, niñas o adolescentes ubicados en zonas rurales y rurales dispersas. ¿Quién presta el servicio? La operación está a cargo de organizaciones sin ánimo de lucro que cumplen con los requisitos legales, técnicos, de experiencia, financieros, administrativos y de infraestructura que conforman el Banco Nacional de Oferentes de Mi Familia. Desde el INSI estamos dispuestos a brindar toda la asistencia técnica a los equipos de apoyo psicosocial a cargo del programa Mi Familia para la atención en condiciones de calidad y equidad de las familias que tienen niños, niñas o jóvenes con discapacidad visual, ya sea en las zonas urbanas o rurales. Asimismo, invitamos a las familias a hacer cualquier consulta que tengan a través de la Oficina de Atención al Ciudadano del INSI.
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1: Sobre la lectoescritura como medio para acceder a la información y al conocimiento. En el grupo poblacional Personas con Discapacidad Visual encontramos personas ciegas y personas con baja visión. Por ello, es importante tener claras las condiciones individuales de cada sujeto a la hora de enseñar, aprender a leer y escribir. Podríamos decir que el sistema Braille es fundamental para los niños y niñas ciegos en su proceso de aprendizaje de la lectoescritura. Para los niños y niñas con baja visión, todo dependerá de su potencial visual, de manera que en estos casos siempre se tendrá como primera opción la lectoescritura en tinta macrotipo, es decir, caracteres ampliados, cuya ampliación dependerá, como es lógico, de las necesidades particulares de cada individuo. En estos casos, será necesario analizar, observar, caracterizar aspectos relacionados con la funcionalidad visual del estudiante. ¿Qué canales sensoriales utiliza para acceder a la información? ¿La vista, es decir, su potencial visual? ¿El tacto o los dos canales, visual y táctil? También debemos observar tiempos que requiere para realizar una tarea visual. Y en cuanto a la lectoescritura, debemos observar si puede leer lo que escribe, si comprende lo que lee y la velocidad de lectura. ¿Es razonable esta velocidad? Entendiendo que, por supuesto, su discapacidad visual impone unos tiempos diferentes al de otros niños con una visión estándar. Este análisis nos debe llevar a responder la pregunta: ¿la escritura en tinta es efectiva para la comunicación escrita de la persona con baja visión? ¿Quiénes hacen este análisis y toman decisiones sobre qué sistema utilizar para que una persona con baja visión lea y escriba de manera eficiente? La respuesta es un equipo conformado, en cuanto sea posible, por él o los docentes de aula que conocen el desempeño escolar del estudiante, la familia, el profesional o docente de apoyo pedagógico si contamos con este, y el personal de apoyo en tiflología si está presente en la institución educativa. Y por supuesto, el actor más importante, el estudiante, la persona con baja visión. Cualquiera sea el caso, recordemos que la Convención de los Derechos de las Personas con Discapacidad nos indica que debemos facilitar el aprendizaje del braille, la escritura alternativa, otros modos, medios y formatos de comunicación aumentativos o alternativos. Por ello es importante que conozcamos qué herramientas existen para que las personas con discapacidad visual accedan a la información. En primer lugar, podríamos hablar de los elementos tiflológicos, que son aquellos elementos que utilizan las personas con discapacidad visual para desempeñarse en su vida cotidiana de manera autónoma. Ejemplos de estos elementos son la pizarra o regleta y el punzón para la lectoescritura, o el bastón blanco para movilizarse de manera independiente. También tenemos la tecnología especializada. La tecnología especializada o tiflotecnología al servicio de las personas con discapacidad visual facilitan su acceso a la información para que se desempeñen de manera independiente y autónoma en actividades de orden académico, laboral, recreativo. Entre esta tecnología tenemos programas y equipos. Entre los programas tenemos lectores de pantalla, magnificadores de texto, opciones de ampliación, y entre los equipos, líneas braille, anotadores braille, impresoras, grabadoras, calculadoras, parlante, además de todos los elementos que pueden utilizar las personas con baja visión, como las ayudas ópticas especiales y las ayudas no ópticas, es decir, todas aquellas condiciones que le permiten desempeñarse de manera efectiva usando su potencial visual. Y por último, pero por supuesto, la herramienta más importante de la que disponemos es la comunicación. Es a través del lenguaje verbal y escrito como los seres humanos establecemos relaciones con otros y aprendemos. Por ello, familias y docentes deben tener claro que para la lectoescritura se debe disponer de materiales accesibles, es decir, información y documentos en braille y o en caracteres ampliados, tinta macrotipo. Los materiales de apoyo a los procesos de enseñanza-aprendizaje deben tener los ajustes razonables necesarios. Recordemos, los ajustes razonables no son opcionales. Su objetivo es garantizar el acceso a la información, al conocimiento y favorecer el aprendizaje a través del medio más efectivo para el sujeto. En conclusión, siempre que los niños y niñas con discapacidad visual estén en el proceso de aprendizaje de la lectoescritura, es fundamental el sistema de lectoescritura Braille, tanto para los niños y niñas ciegos como para aquellos con baja visión cuyo potencial visual no es funcional. Más adelante, cuando este proceso de lectoescritura esté construido, podemos complementarlos con el uso de las tecnologías de la información y las comunicaciones. Invitamos a las familias y a los docentes a consultar cualquier duda sobre la enseñanza de la lectoescritura a los estudiantes con discapacidad visual a través de nuestros profesionales en el Instituto Nacional para Ciegos.
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2: Un saludo para todas las personas que hasta ahora se conectan con la emisora virtual del Instituto Nacional para Ciegos, INCI. Bienvenidos, esto es INCI Movies, el espacio donde hablamos de historias, de realidades, de inclusión, de cultura, de sociedad, de música, siempre desde una mirada muy humana, cercana y sobre todo muy respetuosa. Soy Adriana Pardo, quien les está hablando, y gracias por acompañarme una vez más a través de nuestra señal de INCI Radio. Recuerden que ustedes también pueden hacer parte de este programa, así que pueden interactuar con nosotros, compartir sus opiniones y enviarnos sus mensajes. Y por supuesto, los invitamos a seguir el canal de WhatsApp de INCI Radio, donde van a encontrar contenidos, programas, podcasts, novedades y toda la información que hacemos con muchísimo cariño para todos ustedes. Hoy vamos a hablar de una fecha importante que se conmemora cada mes de mayo. Es el Día Internacional del Síndrome de Williams. Además, es una oportunidad para conocer más sobre esta condición genética, para romper mitos y seguir construyendo una sociedad más empática, accesible e incluyente para todas las personas. Así que la invitación para que se acomoden, para que le suban el volumen y para que me acompañen en este nuevo episodio de INCI Movies.
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2: Iniciamos con nuestro tema del día porque cada 20 de mayo se conmemora el Día Internacional del Síndrome de Williams, una fecha que busca visibilizar esta condición genética poco frecuente, promover la inclusión y generar mayor conocimiento en la sociedad. El síndrome de Williams es una condición genética causada por la pérdida de una pequeña parte del cromosoma número 7. Dentro de esa región se encuentra el gen de la elastina, importante para tejidos y vasos sanguíneos. Se estima que ocurre aproximadamente en uno de cada 7.500 nacimientos, aunque algunas organizaciones manejan cifras diferentes dependiendo de los estudios y diagnósticos disponibles en cada país. Las personas con síndrome de Williams pueden tener características muy diversas. Algunas presentan discapacidad intelectual leve o moderada, diferencias en el aprendizaje, hipersensibilidad a ciertos sonidos o condiciones cardíacas que requieren seguimiento médico. También suelen destacarse por tener una personalidad muy sociable, cercana y empática. Y aquí es importante detenernos en algo. Ninguna persona es definida únicamente por un diagnóstico. Las personas con síndrome de Williams estudian, trabajan, hacen arte, música, deporte, tienen sueños y hacen parte activa de la sociedad como cualquier otra persona. De hecho, uno de los datos más curiosos y conocidos sobre el síndrome de Williams es la fuerte conexión que muchas personas desarrollan con la música. Diversidad de investigaciones y organizaciones han señalado que pueden tener una gran sensibilidad musical, buena memoria auditiva y afinidad por el ritmo y las canciones. Otro aspecto interesante es que muchas personas con esta condición tienen habilidades muy fuertes en el lenguaje oral y en la expresión social, aunque puedan necesitar apoyo en áreas como la orientación especial, las matemáticas o ciertos procesos de aprendizaje. El diagnóstico generalmente se realiza mediante pruebas genéticas y acompañamiento profesional. Además, el abordaje suele ser interdisciplinario, incluyendo medicina, terapias de lenguaje, apoyo pedagógico, psicología y acompañamiento familiar. Hablar del síndrome de Williams también es hablar de inclusión, de entender que las barreras muchas veces no están en las personas, sino están en los entornos, en la falta de accesibilidad, en el desconocimiento y en los prejuicios. Por eso esta es una fecha que resaltamos desde el reconocimiento, desde la participación y el respeto por la diversidad humana, porque una sociedad verdaderamente incluyente es aquella donde todas las personas podemos aprender, podemos comunicarnos, podemos participar y somos escuchadas.

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1: Llegó el momento de nuestro top en Ainsi Movies. Hoy tenemos un especial diferente, una sección del top muy diferente, porque el síndrome de Williams ha tenido muy poca representación en el cine comercial y en las grandes plataformas de streaming. Sin embargo, sí existen algunas producciones independientes y documentales que ayudan a visibilizar esta condición desde una mirada humana, artística e incluyente. Así que hoy no vamos a tener un top 5, sino que les vamos a presentar un top 4 de películas y documentales relacionados con el síndrome de Williams.
0: Número 4.
1: En la posición número 4 están las campañas y los mini documentales de asociaciones internacionales. Aunque no pertenecen al cine comercial o no es una película como tal, hay distintas organizaciones y asociaciones sobre síndrome de Williams alrededor de todo el mundo que han realizado cortometrajes, han hecho campañas y mini documentales disponibles principalmente en YouTube y en plataformas educativas. Muchos de estos materiales muestran historias reales de personas con síndrome de Williams. Muchas explican qué es el síndrome de Williams y estas producciones han sido muy importantes para visibilizar la condición desde el respeto y la autonomía. Todo esto permitiendo que sean las propias personas con discapacidad y sus familias quienes compartan sus experiencias.
2: No podemos esperar.
0: ¿Qué? Número 3.
3: Ay, ¿por qué está todo el mundo obsesionado con esos tres?
2: Mike tiene razón.
4: ¡Chimichanga!
1: True Love, the film, la película. Este es un documental. Es un documental, una producción independiente centrada en la historia de Callie True Love, una joven con síndrome de Williams. Pues el documental nos muestra parte de su vida cotidiana y su experiencia conectándose con otras personas que también tienen esta condición genética. La producción aborda temas como la amistad, la identidad, la inclusión y la independencia, y tuvo circulación principalmente en espacios documentales y festivales independientes. Es una película documental muy difícil de conseguir. La verdad, quería vérmela antes de hacer este especial. La encontré para verla online, pero desafortunadamente solamente está en inglés, tanto en audio como en subtitulación, ambas son en inglés. Mi nivel de inglés desafortunadamente no es tan bueno como yo quisiera, pero pues está disponible. Ahorita más tarde me voy a poner a verla, ya que está recomendada en nuestra posición número 3.
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1: Continuamos en la sección de nuestro top 4 por hoy y llegamos a la posición número 2 con La vida con Williams. Esto es un documental que está disponible en YouTube, realizado por Millennials Films. Está tanto en español como en inglés. Este sí tuve la oportunidad de alcanzar a vérmelo antes de hacer este especial. La producción cuenta la historia de Ana Mejía. Ella es una joven con síndrome de Williams que convive con esta condición de una manera muy particular. Ella habla del síndrome como si fuera un amigo más dentro de su vida cotidiana. Sin embargo, hay una parte donde ella habla y cuenta cuando era niña. Y uno dice, uy, los seres humanos somos a veces tan horribles y tan crueles. Pero lo importante es que el documental no se centra en esto, sino que muestra su personalidad, su manera de entender el mundo y la relación que construye con quienes la rodean. De esta forma, permitiendo conocer su historia desde su propia voz y su experiencia. Uno de los aspectos más valiosos de esta producción es la naturalidad con la que presentan la discapacidad, mostrando a Ana como una joven con sueños, emociones y proyectos de vida. Además, también hay unas partes donde no solamente muestran la vida de Ana y ella habla, sino que también hay especialistas que nos explican un poquito mejor sobre este síndrome de Williams.
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1: En el primer lugar está probablemente la película más reconocida internacionalmente sobre el síndrome de Williams. Esta es Gabriel, una película canadiense del año 2013. La protagonista es Gabriel Marion Rivard. es actriz y cantante que tiene síndrome de Williams en la vida real. La historia sigue a Gabrielle, una joven que hace parte de un coro musical y que busca ganar mayor independencia, tomar sus propias decisiones y además vivir una historia de amor. La música tiene un papel central dentro de la película y acompaña gran parte del desarrollo emocional de la historia. La película recibió reconocimiento internacional, ganó premios importantes en Canadá y fue seleccionada como representante canadiense para los premios Oscar. Y algo muy valioso de Gabrielle, la película, es que presenta la discapacidad desde la autonomía. También nos muestra el síndrome de Williams desde la sensibilidad y desde el amor. Y nos presenta el derecho de todas las personas a vivir plenamente sus emociones y sus proyectos de vida. Esta película está disponible en Apple TV. Usted, así no tenga una suscripción o así la tenga, la película la alquilan. Tiene un valor de $12,900. Así fue como yo pude disfrutar de esta producción antes de hacer este especial. Y de verdad es una historia que les recomiendo porque muestra desde diferentes puntos, no solamente desde Gabrielle, sino desde las familias, de las personas, desde todo el contexto. Y nos invita a reflexionar un poquito a los seres queridos que estamos cerca de las personas con discapacidad. A veces uno quiere proteger mucho a las personas para que no les pase nada malo y lo que termina haciendo es quitándoles la oportunidad de descubrir el mundo por sí mismas. Entonces, pues sí, Gabrielle está disponible en Apple TV para todos los que quieran disfrutar de esta producción.
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como en Easy Movies también celebramos la música que acompaña las grandes historias, llegó el momento de nuestra banda sonora recomendada del día. Y definitivamente hoy tenemos que viajar hasta Canadá con la película Gabriel, la que estaba en nuestro top 4 en la posición número 1, la producción más reconocida sobre el síndrome de Williams.

Esta que escuchamos es una de las canciones más recordadas de esta película de la agrupación canadiense Robert Charlebois, interpretada dentro de la historia por el coro que acompaña a Gabriel. La música en esta película tiene un papel muy especial porque representa la sensibilidad artística, representa la emoción y la conexión humana que atraviesa toda la historia. Además, muchas escenas musicales fueron interpretadas por personas con discapacidad visual que realmente hacían parte del coro mostrado en la película, lo que le da una autenticidad y una fuerza emocional muy bonita. La canción y parte de la música relacionada con Gabriel puede encontrarse en Spotify, así que nuestra recomendación de hoy es buscar esta canción de Robert Charlebois. En español se llamaría como Normal, pero en francés, no sé cómo se dice, pero se escribe Ordinaire. Una canción llena de emoción, de sensibilidad y muchísimo corazón, perfecta para acompañar este especial de Easy Movies dedicado al Día Internacional del Síndrome de Williams.

0: Y como siempre en Easy Movies, llegó el momento de hablar de lo más reciente del cine. Prepárense porque ya vienen los estrenos de cartelera, las películas que están llegando a las salas de cine en Colombia y que están dando de qué hablar entre los amantes del séptimo arte. Acción, drama, animación, terror, superhéroes, hay de todo en esta sección donde revisamos qué hay para ver en la pantalla grande, así que acomódense porque estos son los estrenos de cartelera de la semana.
1: Reunirlos a ustedes es prácticamente imposible, ¿no?
2: Es que somos un ejército. Sí.
3: Mire cómo queda. Doña Victoria.
4: ¡Ambulancia, bruja!
3: Estoy embarazada.
5: Mis hijos no se pueden enterar de eso. Mis hijos no se pueden enterar.
3: Es un embarazo de altísimo riesgo.
6: ¿Qué hacer con la vida?
2: Gravísimo. Tú entiendes que te puedes morir, ¿cierto?
3: No es de su papá.
1: ¿Con cuántos más se acostó?
3: Lo voy a tener.
1: ¿Tú estás loca? ¡Maldita sea! ¿Por qué?
3: Si tú tuviste tres hijos por fuera del matrimonio, yo voy a tener el mío.
1: Ese niño no va a nacer. ¡Ah!

Este es el tráiler de Lactar, una película colombiana dirigida por Harold Trompetero que narra la historia de Victoria. Ella es una mujer adinerada de 62 años que queda embarazada de su chofer. La cinta está basada en el libro homónimo del director y explora el choque de clases, el despertar emocional y los prejuicios sociales ante un embarazo tardío. Esta película llegó a las salas de cine en este mes de mayo del 2026 y es una película que mezcla comedia con drama, es un melodrama existencial que combina momentos de humor y reflexión.

0: aquí es donde me va entrando a mí como el desespero, la aburrición, la ganas de irme.
1: Chelito, ahora la gente, Chelito.
2: Ah.
3: Muy suave.
2: Y entonces, como me perdí, más bien me vine a esperar el de ayuno.
4: Acho.
0: Tan huevón.

0: Escuchábamos el tráiler de Andariega, un documental disponible desde el 21 de mayo en salas de cine nacional. Y es que cada año, Chena, de 26 años, se une a la diáspora de campesinos andariegos que se movilizan por Colombia recogiendo las cosechas de café. Viajar y trabajar son la base de su autonomía y en su equipaje carga un cuaderno escolar donde ella escribe reflexiones sobre su pasado y la vida que afronta como mujer y madre, sosteniendo a lo lejos un hogar lleno de dificultades y escasez. A pesar de su juventud, su cuerpo está debilitado, poniendo en entredicho su propia idea de libertad. El director de este documental es Raúl Soto Rodríguez.
1: Since the day I was born, my mother told me we were different. She had been disowned by her family, but someday I would become the sole heir. There were seven rich pricks between myself and $28 billion.
2: Well, call me when you've killed them all.
1: If I were to prune a few branches of the family tree...
3: Wait. Who are you?
4: I'm Beckett.
2: Have you heard about the Red Fellows?
4: What about them?
2: I wonder who's next.
5: Been working your way up the financial ladder. Filthy business, though.
2: If I were you, I might be nervous. Until then, I'm sure you'll make a killing.
0: Escuchamos el tráiler de Jugada Maestra, una película que está disponible en salas de cine desde el 21 de mayo de este 2026. Una película que mezcla crimen, suspenso y drama. Y nos cuenta la historia del heredero de una fortuna multimillonaria que no se detendrá ante nada para conseguir lo que merece o lo que él cree que se merece.
6: Era mi papá.
7: ¿Era?
6: Hola, doctora. Voy a estar un tiempo fuera. Le digo a un amigo que pase por las cosas. Bueno, no me siento bien.
7: Quiero como... tranquilidad, paz, desconectarme un poco.
8: Mi nombre es Alfredo García.
7: Mucho gusto, Ángela Martínez.
8: Un gusto conocerte, Ángela.
7: No hay como historias como de miedo por acá. Como
8: de... ¿Historias de miedo? ¿Historias? Tiene como todo bosque.
7: Creo que estoy teniendo episodios de sonambulismo por la somnolencia diurna. Porque no estoy durmiendo bien, por miedo a las pesadillas.

0: Este es el tráiler de La presencia del vacío. Es una película de terror y suspenso dirigida por José Cortés, que ya está disponible desde el 21 de mayo de 2026 y nos cuenta la historia de Ángela, una mujer que está afligida por la muerte de su padre y debido a esto se aísla en una cabaña en el bosque. Pero visiones extrañas, susurros aterradores y una presencia siniestra la hacen dudar de su cordura. ¿Está perdiendo la razón o hay algo mucho más oscuro acechándola?
1: Make it quick.
2: Dude, give me 1 minute.
3: Yo.
2: Daniel?

0: I saw these on the car last night. Three scratches just like that.
1: You didn't stop, did you? It's something unholy.
2: Something's following us.
3: Saint Christopher, protect me to death. All my travels. Give us your warning, sir. If danger is near.
4: Y este tráiler aterrador que estábamos escuchando es Passenger, o también conocido en algunos países como El Pasajero Nocturno. Es una película de terror sobrenatural estadounidense dirigida por el aclamado cineasta noruego André Ovredal. Se estrena en cines el 21 de mayo de este 2026 y ha recibido una clasificación R por su alto contenido de violencia y gore. La historia sigue a una joven pareja que presencia un brutal accidente de tráfico durante un viaje nocturno por carretera y rápidamente se dan cuenta de que no salieron solos del lugar, ya que son acosados por una siniestra presencia demoníaca que no se detendrá hasta reclamarlos a ambos. El propio director de esta película ha afirmado que es la película más aterradora que él ha dirigido. Con esta película cerrábamos esta sección de los estrenos de cartelera, pero hay una película que salió ya hace algunas semanas y todavía podemos asistir a las salas de cine nacional a disfrutar de ella, y es la secuela de El Diablo Viste a la Moda 2. Es todo un éxito absoluto, consolidándose como uno de los mayores fenómenos de taquilla de este año. Con un presupuesto de unos 100 millones de dólares, la cinta ha superado los 546 millones a nivel global, convirtiéndose en la quinta película más taquillera de este año. En su primer fin de semana, la película arrasó con más de 233 millones de dólares a nivel mundial, desbancando a grandes producciones y posicionándose como el segundo mejor estreno de este año. Fue un triunfo rotundo en Europa y Latinoamérica, siendo número uno en casi todos los países donde se proyectó durante su fin de semana de apertura. Y en cuanto a nuestro país, Colombia aportó de manera significativa a los ingresos de la región latinoamericana, logrando más de 5 millones de dólares en taquilla y superando el millón de espectadores en sus primeras semanas. El impacto fue más allá de las salas de cine de cadena como Cine Colombia. El estreno generó tendencias de moda local, donde celebridades e influencers colombianos asistieron a las Avant Premiere, luciendo prendas de diseñadores nacionales. Y yo creo que si ustedes usan mucho redes sociales, pues a través de ellas se pudo evidenciar toda esta vivencia tan espectacular de la alfombra roja de la película en Colombia y la influencia de la moda local. Así que así cerramos nuestra sección de los estrenos de cartelera.

Y así llegamos al final de este episodio de Easy Movies. Hoy conocimos un poco más sobre el Día Internacional del Síndrome de Williams. Hablamos de inclusión, hablamos de representación en el cine y de cómo las historias también pueden ayudarnos a construir una sociedad más empática. Además, un mundo más accesible y una sociedad más humana para todas las personas. Porque cuando aprendemos a mirar la diversidad con respeto y naturalidad, entendemos que las diferencias no nos separan, sino que enriquecen la manera en que vivimos y compartimos el mundo. Gracias por acompañarme una vez más a través de INCI Radio, la emisora virtual del Instituto Nacional para Ciegos INCI. Recuerden que pueden seguirnos en el canal de WhatsApp de INCI Radio 316-528-1236. Para no perderse ningún detalle, ningún contenido, ningún programa, nada de lo que está sucediendo en INCI Radio. Nos escuchamos en una próxima emisión de INCI Movies. Recuerden los horarios: martes 10 de la noche, sábados 8 de la noche y martes 3 de la tarde. Hasta la próxima, un saludo y un abrazote para Jonathan Daza, mi mejor seguidor. Todos deberían ser como Jonathan Daza. Y recuerden que el cine también puede ser una herramienta para la inclusión, la reflexión y el encuentro con las historias de los demás. Nos encontramos en la próxima. Chao, chao.

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1: Michael J. Fox decidió dejar de actuar tras 40 años por esta escena de Érase una vez en Hollywood.
2: Déjame decirte algo. Si no dices tus textos bien, voy a volarte los sesos en la noche.
1: El monólogo de DiCaprio haciendo de Rick Dalton, cuando olvidó sus líneas, fue tan contundente que cambió la percepción de Michael J. Fox.
3: Tus líneas, George.
1: Quien decidió retirarse de la actuación porque ya no era manejable memorizar los guiones. Fox dijo:
4: tuve este momento en el que me estaba mirando el espejo y pensé, ya no puedo acordarme. Bueno, hora de pasar a otra cosa.
1: Así se despidió de la actuación uno de los actores más talentosos y versátiles, quien hoy por hoy sigue siendo un activista destacado en la investigación del Parkinson.
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1: Las 10 mejores series de la historia según la media de puntuación de los portales especializados en crítica, segunda parte. Puesto 5 para la miniserie de 10 episodios creada por Steven Spielberg y Tom Hanks, basada en el libro homónimo que relata la historia de la Easy Company de la Segunda Guerra Mundial. Una de las mejores historias de esta temática, con una media de 8.42 y lanzada en el 2001, Band of Brothers.
2: Salude al rango, no al hombre.
1: 4 para la serie de drama y crimen de HBO lanzada en el año 1999, una comedia oscura. Una serie que reinventó el drama mafioso, una obra esencial del género y una media de 8.50, Los Sopranos.
3: Polly, saca mis pinzas de corte de la camioneta.
1: 3 para la miniserie de drama histórico bien investigado con dirección precisa y meticulosa, centrada en el desastre nuclear de 1986, lanzada en el 2019 con un promedio de 8.60, Chernóbil.
4: Significa que el núcleo está abierto. Significa que el fuego que vemos está despidiendo casi el doble de radiación liberada por la bomba de Hiroshima.
1: 2 para la serie de drama, poder, traición y fantasía con giros inesperados que, sin importar su final, que no fue el mejor, nos dejó una serie memorable con un promedio de 8.55 según los portales más importantes de crítica de cine y series. Game of Thrones.
5: Dracarys.
1: 1 para la serie con una intensa narrativa, personajes complejos y bien desarrollados, en especial el protagonista que tiene una transformación increíble. La serie lanzada en el 2008 y con una calificación de 9.32, Breaking Bad.
6: Ni lo dudes, muchacho.
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2: Las mejores series de la historia según la media de puntuación de los portales especializados en crítica, primera parte. Puesto 10 para una maravillosa narrativa británica de gánster ambientada en la posprimera guerra mundial, creada por la BBC para una minoría, pero luego gracias a su maravillosa trama y por su reparto la convirtió en una serie de culto, con una media de 8.22 y creada en el 2013, Peaky Blinders.
3: Si tenemos que usar armas, usemos las apropiadas.
2: 9 para la serie británica también creada por la BBC que comenzó en el 2010, llena de giros inesperados, ingenio, emoción, acertijos y misterios intrigantes. La serie que actualizó el mito del detective privado de ficción y con una media de 8.32, según los portales más importantes de cine y series, Sherlock.
4: ¿Dónde iniciamos? ¿Qué tal con ellos?
2: 8 para la serie creada en el 2016, ambientada en los 80s en el pueblo ficticio de Hawkins, donde eventos sobrenaturales, una gran banda sonora, los enigmas y los giros inesperados mantienen al espectador intrigado y ligado al mundo de Stranger Things y su media de 8.37.
5: Y ya déjame o te dejo sin los pocos dientes que te quedan.
2: 7 para el spin-off del abogado Jimmy McGill y el nacimiento de Saul Goodman, una serie creada en el 2015 y ambientada 6 años atrás de los hechos sucedidos en Breaking Bad, una serie que recibió 53 nominaciones a los Emmy pero injustamente no se llevó ninguno, con una calificación de 8.41 Better Call Saul.
5: Hablemos.
6: ¡Oh, mejor llamo a Saúl!
2: 6 para la aclamada serie dramática y policíaca con una narrativa muy bien lograda, con personajes profundos que se lanzó en el 2002 por HBO y con un promedio de 8.47 de calificación de Wire.
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1: Los 10 discos más vendidos de la historia, primera parte. Puesto 10 para la mujer que fue víctima de un atraco y le dejaron solo unas notas que se convirtieron en las letras del álbum llamado Jagged Little Pill, que se lanzó en 1995 cuando Alanis Morissette tenía 21 años y así logró vender 33 millones de copias. 9 para el rey del pop Michael Jackson, quien en 1987 vendió 35 millones de discos de su álbum Bad. En el 8 un álbum innovador por su portada, música y producción, un disco indispensable para los amantes del rock. Por eso, con 37 millones de ventas, Led Zeppelin y su álbum 4 están en este listado. En el 7 una ecuación perfecta, John Travolta más Saturday Night Fever más los Bee Gees, igual a una maravillosa banda sonora de 40 millones de ventas. 6 para la obra maestra grabada en medio de excesos, los Fleetwood Mac y Rumours, con sus 40 millones de ventas.
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3: Política Nacional de Infancia y Adolescencia. Atención integral durante la infancia y la adolescencia. La comprensión lograda respecto a las niñas, niños y adolescentes, sus derechos y su desarrollo integral, orienta la política a plantear que la mejor forma de lograr su propósito es a través de la atención integral, entendida como el conjunto de acciones intersectoriales, intencionadas, relacionales y efectivas, encaminadas a asegurar que en los entornos donde transcurren las vidas de las niñas, niños y adolescentes, existan las condiciones sociales, humanas y materiales que garantizan la promoción y potenciación de su pleno desarrollo. Estas acciones son planificadas, continuas y permanentes, de carácter técnico, político, programático, financiero y social, del orden nacional y territorial. En consecuencia, se comprende que la atención integral es brindada por el Estado en su conjunto, es decir, por las instituciones del orden nacional y territorial, la sociedad civil y las comunidades, con la corresponsabilidad de las familias en tanto el ejercicio de su rol parental les permite asegurar que las niñas, niños y adolescentes participen de la oferta con el cual el Estado cumple con su responsabilidad y que ésta tenga la calidad que corresponde a todo bien social. Atender integralmente a las niñas, los niños y adolescentes supone mantener cuatro premisas en la gestión. Primer premisa. Su eje y sentido orientador es cada niña, niño y adolescente como sujeto de derechos, relacional y actor protagónico de su vida. Segunda premisa, su objetivo es garantizar condiciones para el desarrollo integral de cada niña, niño y adolescente desde sus particularidades, transiciones y curso de vida, lo cual requiere de la concurrencia de los actores involucrados como garantes. Tercera premisa, se ocupa de que la atención se brinde en los entornos y, por tanto, la gestión institucional debe garantizar que en ellos existan las condiciones deseables mínimas requeridas para promover el desarrollo integral. Esto hace imperativo que toda acción en favor del desarrollo de las niñas, niños y adolescentes garantice la satisfacción integral y simultánea de todos sus derechos. Cuarta premisa. Reconoce y respeta la diversidad, que se manifiesta en las características propias de los individuos, familias y colectivos en relación con la identidad, el territorio, la historia, los valores, las creencias y los saberes propios que desde la cultura y la experiencia de vida dan significado a su existencia. Lo anterior sustenta el carácter intersectorial de la política, pues su gestión demanda la articulación y conexión entre sistemas, niveles, sectores y actores del Sistema Nacional de Bienestar Familiar que contribuyen a garantizar que las niñas, niños y adolescentes, sin excepción, logren su pleno desarrollo. Componentes de la atención integral. La atención integral contempla cinco componentes que, fundamentados en los derechos, las realizaciones y en las cuatro premisas anteriores, precisan acciones capaces de generar condiciones que potencien el desarrollo pleno de las niñas, niños y adolescentes. Estos componentes se detallan a continuación. Primero, bienestar y salud. Segundo, educación y formación para la vida. Tercero, construcción de identidad, participación y ejercicio de la ciudadanía. Cuarto, disfrute, exploración y expresión de intereses, vocaciones y talentos. Y quinto, vinculación afectiva y relaciones de cuidado. Por obvias razones, nos vamos a detener un poco en educación y formación para la vida. En este tema, contempla las acciones tendientes a promover el desarrollo y profundización de las capacidades, habilidades e intereses que movilizan la vida de las niñas, niños y adolescentes en el contexto de su trayectoria educativa. Además, contempla la generación de oportunidades, experiencias y escenarios significativos para poder acceder a la información, aprender, crear, expresar, explorar, apropiar y transformar los saberes, conocimientos, emociones, su cultura y que contribuyan a perfilar su proyecto de vida. En este sentido, desde el Grupo de Educación del INSI, nos interesa recordarle a las familias el compromiso que tienen con sus hijos y familiares en esa educación, en garantizarles que accedan a un entorno seguro desde el hogar y en la institución educativa, a los docentes en promover su autonomía, en el que creen un proyecto de vida tal y como lo hacen sus pares, sus compañeros en el colegio, y a las familias darles voz y darles voto a los jóvenes, sobre todo desde niños y a los jóvenes que ya están saliendo de su educación básica y media y que pronto ingresarán a la educación superior, para que construyan y lleguen seguros a esa vida universitaria y sean en el futuro unos profesionales y unos trabajadores vinculados al sector, de manera que sean profesionales de calidad y competentes.

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1: El día de hoy continuaremos hablando de la Política Nacional de Infancia y Adolescencia. Recordemos que existe una política pública de atención a la primera infancia y que la primera infancia va desde los 0 días o desde la gestación.

0: son más bien hasta los 6 años. A partir de los 6 años empieza la aplicación de la política de infancia y de adolescencia. Entonces tenemos una política de primera infancia y una política de infancia y adolescencia. La infancia empieza a partir de los 6 años y aproximadamente hasta los 12 años. Y la adolescencia de esta edad, 12 años, hasta aproximadamente los 18 años, donde ya hablaríamos de jóvenes, ¿verdad? Y adultos. El día de hoy abordaremos los componentes de la atención integral que no mencionamos en nuestra cápsula anterior. Hablamos específicamente de educación, que es un eje de gran importancia para el Instituto Nacional para Ciegos. El día de hoy, entonces, vamos a hablar de los demás ejes. El primer componente de la atención integral para la infancia y la adolescencia es el bienestar y la salud. En este componente se abarcan las acciones que conducen a garantizar el bienestar de las niñas, niños y adolescentes, el disfrute de una vida sana y la prevención de condiciones que lo alteren mediante la promoción y el acompañamiento alrededor de prácticas de cuidado y autocuidado, el fomento de estilos de vida saludables, una alimentación adecuada, el ejercicio de los derechos sexuales y reproductivos y la relación armónica con el ambiente y la naturaleza en relación consigo mismo y con el otro. Vale la pena mencionar que en este tema de bienestar y salud y respecto al autocuidado, es evidente para todos los niños, niñas y adolescentes, y por supuesto para los niños, niñas y adolescentes con discapacidad visual, el cuidado y la formación desde el hogar, tanto en ese autocuidado como en su vida sexual, que como todo niño, niña y adolescente, pues requiere una guía desde el hogar y por supuesto en la institución educativa. El otro componente es la construcción de identidad, participación y ejercicio de la ciudadanía. Comprende las acciones que buscan fortalecer en las niñas, niños y adolescentes la configuración de la conciencia de sí mismo, el autoconcepto, el sentido de pertenencia colectiva, el pleno reconocimiento de la diversidad, así como aquellas que promueven su participación, la ampliación de su capacidad de agencia y la consolidación de sus competencias ciudadanas. Además, contempla las acciones que reconocen a niñas, niños y adolescentes como sujetos capaces de transformar sus entornos, incidir, tomar decisiones, emitir sus propios juicios y ejercer su ciudadanía. Siempre haremos énfasis en que las familias de los niños, niñas y jóvenes ciegos y con baja visión les den la voz, les permitan tomar decisiones, que ellos tengan la autonomía, la independencia de tomar decisiones tanto en casa como en otros entornos, no solo lo educativo, sino en todo lo que competa a su vida. El cuarto componente es el disfrute, exploración y expresión de intereses, vocaciones y talentos. Implica acciones que favorecen la autodeterminación de las niñas, niños y adolescentes para el ejercicio libre y autónomo del goce, el descanso y la diversión, así como para la exploración o el perfeccionamiento de sus habilidades, capacidades y potencialidades en el desarrollo de disciplinas y actividades que sean de su interés y en la expresión de ideas, pensamientos y sentimientos a través del uso creativo de los símbolos verbales, corporales, sonoros, plásticos o visuales. Asimismo, contribuye a la construcción de la propia identidad y el desarrollo del sentido de pertenencia a partir del reconocimiento, apropiación y disfrute en torno al conocimiento de la historia, de las memorias, de la cultura, las artes, la recreación, los deportes o actividades físicas propias, la ciencia, la tecnología, las manifestaciones y expresiones del patrimonio cultural inmaterial y los bienes del patrimonio cultural material. Y por último, el último componente es la vinculación afectiva y relaciones de cuidado. Considera las acciones tendientes a favorecer y fortalecer relaciones vinculantes y recíprocas de las niñas, niños y adolescentes con ellos mismos, con los otros y con su entorno, como aspecto fundamental para su desarrollo y como medio para promover el autocuidado, el buen trato y la prevención frente al riesgo. La red vincular incluye en primera medida las familias, los grupos de pares y las comunidades, enmarcadas en la relación armónica con el ambiente y la naturaleza. En el marco de la atención integral, la oferta sectorial debe contemplar acciones relacionadas con estos 5 componentes de acuerdo con su competencia y las posibilidades que ofrece la gestión intersectorial. Cualquier duda, inquietud que tengan las familias o las entidades de los diferentes sectores en la atención de la población con discapacidad visual, no duden en comunicarse con el Instituto Nacional para Ciegos, donde de seguro encontrarán orientaciones para acudir a las entidades e instituciones que en sus territorios brindan atención integral.
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1: Los 10 discos más vendidos de la historia, segunda parte. Puesto 5 y en parte por la canción I Will Always Love You, con 41 millones de copias vendidas, la banda sonora más rentable de la historia, Whitney Houston y The Bodyguard. Cuarto y con 43 millones de copias vendidas para la banda californiana de los Eagles, con su álbum recopilatorio donde se incluye Hotel California. Puesto 3 para la obra maestra de los británicos de Pink Floyd, The Dark Side of the Moon, con 45 millones de copias vendidas. En el 2, el primer álbum de los AC/DC tras la muerte de Bon Scott, con Brian Johnson en las voces y más de 50 millones de copias vendidas, Back in Black. 1 para el récord Guinness de ventas de discos por sus 66 millones de copias, Thriller de Michael Jackson.
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1: Las 10 mejores películas colombianas de todos los tiempos, primera parte. Puesto 10 para La Pena Máxima, una película que captura la pasión del fútbol en Colombia, con una actuación memorable de Enrique Carriazo como Mariano Concha. En el 9, Cóndores no entierran todos los días, una magistral adaptación de la obra de Gustavo Álvarez Gardiazabal, que contó con la actuación aclamada por la crítica de Frank Ramírez como León María Lozano. En el 8, la trama compleja y cautivadora de Satanás, perfil de un asesino, que nos muestra el origen del mal en la sociedad. Una adaptación literaria de la novela de Mario Mendoza, que narró tres historias que nos muestra cómo las acciones de una persona pueden afectar la vida de otros. 7 para la joya rara del cine colombiano, Confesión a Laura, una trama que se desarrolla durante el toque de queda del Bogotazo, que nos muestra lo que ocurre con los humanos bajo situaciones extremas. 6 para la comedia negra de La Gente del Universal, película que se desarrolla en Bogotá. Nos muestra cómo las personas actúan en su propio beneficio, sin considerar si los actos perjudican a otros.
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1: Las 10 mejores películas colombianas de todos los tiempos, segunda parte. 5 para los viajes del tiempo. Una película que nos muestra las riquezas culturales de Colombia, alejándonos de los molestos estereotipos de siempre. Los viajes del tiempo nos educa e inspira en una experiencia auténtica y única. Puesto 4 para los colores de la montaña. Una visión poética e inocente de la vida en medio del conflicto armado en Colombia. Aborda temas como la pérdida de la inocencia, la amistad y la resiliencia. En el 3, La vendedora de rosas. Una película que nos da una reflexión cruda de la calle, de la descomposición social, la infancia perdida y la lucha para sobrevivir. Una obra de arte que invita a la reflexión y comprensión. Puesto 2 para la primera película colombiana nominada al Oscar, El abrazo de la serpiente. Un viaje visual impresionante y lleno de simbolismos, en un encuentro auténtico entre culturas en la selva amazónica. En el 1, la comedia dramática de La estrategia del caracol. Una historia de libertad y solidaridad ciudadana que se plasma en una interpretación que ha dejado huella imborrable en el cine colombiano.
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1: ¿Cuál fue el primer videojuego y quién fue su creador? Aunque generalmente se piensa que el primer videojuego fue el Pong, lanzado en 1972, la realidad es que el primero fue creado por el físico estadounidense William Higginbotham, una mente privilegiada que también hizo parte del innovador radar de Enola Gay, avión que llevaba al trágico Little Boy. Años más adelante, luego de convertirse en un activista antinuclear, en octubre de 1958, a vísperas de su cumpleaños 48, mientras dirigía el Laboratorio Nacional del Brookhaven junto a su equipo, decidió crear algo diferente y divertido, una computadora analógica que mostraba cómo una pelota rebotaba en la pantalla. Así nació Tenis para dos. Para jugarse prepararon dos joysticks enormes y metálicos, que al darle el giro de la palanca central conseguían dar impulso a la pelota y así intentar anotar en campo contrario. El invento, que era costoso, al final se desmanteló, y como William no patentó la idea, muchos lo recuerdan más como un activista antinuclear que como el padre de los videojuegos. Fatality.
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1: Los cinco arqueros que más han anotado goles en la historia del fútbol. Puesto 5 para René Higuita. El colombiano con gran dominio del balón anotó en su carrera 41 goles. El más recordado fue en la semifinal de la Libertadores contra River Plate en 1995. Puesto 4 para el único europeo de este listado, el búlgaro Dimitar Ivanko. Este impresionante arquero nunca falló un penal, por eso desde los 11 pasos anotó 43 goles. Puesto 3 para Johnny Vegas, la estrella peruana que defendió varios equipos de su país, donde anotó 45 goles de penal y tiros libres. En el 2 recordamos la potente y precisa zurda del paraguayo José Luis Chilavert, un arma letal que anotó 62 goles en su carrera como profesional. Y en el primer lugar el brasilero que desarrolló toda su carrera en el Sao Paulo, quien a su vez con 90 partidos en la Libertadores es el brasilero con más participaciones y es el segundo arquero con más partidos disputados en la competencia. Puesto 1 para Ceni con 132 anotaciones.
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0: En un fondo blanco aparecen unas huellas de perrito. Ahora aparecen las paticas y se forma un perrito y una niña, quienes van caminando sobre la baldosa podotáctil, fuera de vista. Un hombre se acerca con las manos en los bolsillos. Le roba el bolso a la niña. El perrito ala a la niña y corre detrás del ladrón. El perrito pasa por debajo de una cerca y la niña se estrella. Ella se soba su carita. Empieza a tocar la cerca con sus manos. Empieza a moverse lentamente. Una brisa ingresa por el huequito por donde pasó Coco. Ella se agacha. Con sus manos toca el orificio. Una brisa mueve su cabellera. Pasa saliva e ingresa. El lugar es oscuro. Ella se pone de pie. Aplaude. Da pasos lentos. Golpea algo con su pie. Se agacha. Toca con sus manos el piso. ¡Es un palito! Hay unas gotas que están cayendo a su lado y están formando unas ondas de color azul. Ella se acerca. Con el palito toca unas rejillas metálicas que están en una ventana y se forman imágenes y vuelven a desaparecer quedando solo la ventana. El palito toma una forma de estrella. Y ahora es una varita mágica. La frota y convierte su ropa en ropa de brujita. Toca su sombrero con sus manos. Y su vestido.
1: ¡Coco!
0: Comienza a caminar.
1: ¡Coco!
0: Y empieza a seguir una luz que está en el fondo. Con su mano va formando una luz leve. Y corre. Llega la luz y se estrella con un árbol. Se agacha y sacude la cabeza. Toca con su mano el árbol. Y sigue caminando. Con la varita, encuentra una reja grande. Y otras rejas. Y con la varita va tocando las rejas. Hasta que encuentra un muro de ladrillos. Unas palomas vuelan. Y va tocando y va tocando. Encontró una ventana. Con su olfato, logra descifrar que es una panadería. Y van apareciendo los panes, ponqués y demás. Más adelante, en el muro aparece una puerta. Se abre y sale una mujer que acaba de comprar pan y pasa por su lado. Ella sigue tocando con su varita el muro. Y cada vez que se va acercando, las imágenes van tomando formas y colores. Una mujer de amarillo se va acercando. La niña olfatea. La mujer ahora es una flor que va dejando pétalos por donde camina. Aparece una nube de humo que la hace toser. Es un hombre que está fumando una pipa, quien va caminando y gira por un callejón. Ella lo sigue. Aparece una caneca de basura. Una bolita amarilla cae sobre la caneca. Ahora la bolita gira y cae al piso. Sigue girando. La niña se acerca y la bolita gira al otro lado. Y la niña se agacha. La pelotica se convirtió en un gato. El gato es muy amigable. El gatito la rodea y ella está feliz al sentirlo. El gato se asusta y sale corriendo. La niña sigue caminando con su varita. Avanza y va apareciendo edificios de muchos colores. Un pájaro carpintero que está taladrando la calle. Ahora hay una iglesia y la niña camina cada vez más rápido. La calle está llena de agua y los carros se convierten en peces. Hay varios animalitos que están esperando un bus. Aparece un bus amarillo en forma de pescado. Los animalitos se suben al bus y se va. La niña mira hacia arriba. Hay una ballena azul que está feliz volando en el cielo. La ballena mueve y mueve sus aletas mientras sigue volando por la ciudad. La niña con sus manos en sus oídos y con los ojos cerrados está sorprendida. Y abre sus ojos. Aparece Coco con su bolso. Y la varita cae al piso y se convierte otra vez en palito. Ella vuelve a la ropa como estaba antes. Ella lo toca con su mano y se sorprende a sentir el bolso que está en su hocico. Coco le pasa con su boca la correa a la niña. Ella la agarra con su mano, él mueve la cola y comienzan a caminar. La imagen sube enfoca los edificios y al fondo aparece un avión que está volando. Corren los créditos. En imagen aparece en un árbol el hombre que robó a la niña. Coco le ladra efusivamente. Ahora en la panadería un señor abre la puerta y golpea sin querer a la niña. Coco hace cara de sorprendido. La niña consiente ahora a Coco. Y siguen apareciendo los créditos. Creado en Taiwán en el 2010 por Yatin Yu y audiodescrito por Henry Díaz del Instituto Nacional para Ciegos, INSI.

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1: En este episodio abordaremos un tema de especial interés, la condición de baja visión. Es importante aclarar que el uso de gafas o lentes de contacto para corregir alteraciones refractivas comunes no se considera una forma de discapacidad visual. Sin embargo, si una persona sigue experimentando dificultades visuales a pesar de haber recibido ayuda óptica y atención médica adecuada, es probable que estemos hablando de la condición conocida como baja visión irreversible. A continuación, compartiré pautas para identificar esta condición, pero antes es crucial recordar que en la clasificación de la discapacidad visual se incluyen personas ciegas y personas con baja visión. Es fundamental distinguir entre las alteraciones visuales temporales como la miopía, la hipermetropía, el astigmatismo, los ojos desviados, la pérdida visual en un solo ojo o infecciones como la conjuntivitis y la verdadera baja visión. Es importante estar alerta a ciertas características que pueden indicar la presencia de baja visión. Estas pueden variar y no todas deben estar presentes en una misma persona. Seguidamente ofreceré ejemplos de estas características.
2: Algunas pautas para identificar personas con baja visión. Recuerde que se puede presentar una o varias de estas características. Movimientos involuntarios en los ojos. No reconocer los rostros de las personas aún estando cerca. Dificultad para realizar desplazamientos en lugares como escaleras y pasillos poco iluminados. Tropezarse con los objetos grandes al caminar porque no los ve. Solo ver objetos grandes y de color fuerte. Acercar demasiado los objetos a los ojos para poderlos ver. En el salón de clase no ver al tablero así esté en la fila de adelante o ponerse de pie frecuentemente para leer lo escrito. Escribir un tamaño de letra muy grande para poderla ver. Perderse constantemente del renglón al escribir. Mover la cabeza o el texto cuando lee. Girar la cabeza para lograr ver los objetos. Movimientos compensatorios. Presentar dificultad para identificar colores como el rojo, verde y azul. Y finalmente, presentar molestia a la luz que entra por la ventana.
1: Finalmente, ante la sospecha de baja visión en una persona, se recomienda buscar confirmación a través de una consulta con un especialista de la vista, ya sea un optómetra u oftalmólogo. Si deseas obtener más información sobre este tema, no dudes en contactarnos a través de nuestro correo electrónico aciudadano@insi.gov.co o llamando al teléfono 601-384-6666. También puedes visitarnos en la carrera 13, número 3491, en la ciudad de Bogotá.
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1: Se impulsa la construcción de una formación integral para establecimientos educativos. En Bogotá se vivió el primer encuentro de formadores, quienes durante 3 días revisaron las estrategias y las apuestas en arte, cultura, deporte, bilingüismo, lectura, ciencia y la educación CRECE, para llegar con formación integral a las entidades territoriales certificadas. El Ministerio de Educación realizó en la Biblioteca Pública Gabriel García Márquez, El Tunal de Bogotá, el primer encuentro de formadores del programa de tutorías para el aprendizaje y formación integral PETAFI 3.0, con el objetivo de brindar orientaciones pedagógicas, operativas y administrativas para la implementación de la formación integral en los establecimientos educativos focalizados para el año 2024. El encuentro contó con la participación del viceministro de Educación, Preescolar Básica y Media, la directora de Calidad, la subdirectora de Referentes y Evaluación y la subdirectora de Fomento de Competencias, quienes durante 3 días compartieron con todo el equipo la ruta para llegar en este cuatrienio a 5.000 establecimientos educativos con apuestas en arte, cultura, deporte, bilingüismo, lectura, ciencia y educación CRECE. Recordemos que CRECE es la apuesta en educación ciudadana para la reconciliación y socioemocional como aporte a la formación integral y para la paz de Colombia. El centro de la educación son los niños, niñas, adolescentes y jóvenes. Debemos garantizarles una educación digna y pertinente que les invite a la curiosidad, al pensamiento crítico, al ejercicio de la ciudadanía, la ciencia y la tecnología, afirmó el viceministro. Además, señaló que la formación integral es una línea programática del Plan Nacional de Desarrollo 2022-2026 y hace parte de la Ley General de Educación. Es por eso que se hace necesario acompañar a los maestros y maestras para fortalecer y mejorar sus prácticas pedagógicas, teniendo la formación integral como eje de la misma, y a directivos docentes que buscan tener una escuela que integre la cultura y las artes propias del territorio para fortalecer las identidades y las capacidades y el desarrollo del ser de los niños, niñas y jóvenes. En el evento se anunció el fortalecimiento del PTA 2.0, que ahora es PETAFI 3.0, y para este propósito se ampliará la planta de tutores. Se resaltó el papel fundamental que tendrán los tutores, ya que ellos contribuirán en la identificación de las necesidades educativas de los niños, niñas, adolescentes y jóvenes, así como en los procesos de organización escolar y consolidación de acciones pedagógicas que promuevan la estrategia con calidad y pertinencia en cada territorio. De este modo, las entidades territoriales certificadas deben entrar en un proceso de convocatoria para la vinculación de los nuevos tutores, de acuerdo con los lineamientos establecidos por parte del Ministerio de Educación Nacional. Esta convocatoria tendrá en cuenta perfiles de licenciatura en arte, la cultura, el deporte, la ciencia y la tecnología. En este proceso, quienes lideran y desarrollan el programa de tutorías para el aprendizaje y la formación integral son indispensables en la consolidación de acciones que promuevan esta estrategia con calidad en las instituciones educativas de los territorios. Para esto, el gobierno trabaja en fortalecer el uso significativo del tiempo escolar para aumentar las oportunidades de aprendizaje de los estudiantes, explicó la directora de Calidad. El PETAFI 3.0 busca promover procesos educativos orientados hacia el desarrollo del ser y en escenarios en los que se potencien los conocimientos, actitudes y capacidades para enfrentar los retos del siglo XXI, por lo cual se establecen 3 pilares. Primero, enfoque en el desarrollo humano integral. Formar ciudadanos íntegros con valores, habilidades y conocimientos para desenvolverse en el mundo actual. Segundo, pertinencia. El proyecto se adapta a las necesidades y contextos de cada territorio. Tercero, equidad. Garantizar que todos, reiteramos, todos los niños, niñas, adolescentes y jóvenes tengan acceso a una educación integral de calidad. Con estas reflexiones, la invitación del viceministerio es a pensar la escuela a lo largo y ancho de la vida. El ser humano es multidimensional, por eso necesitamos trabajar con los docentes para fortalecer la educación, no solo desde la racionalidad, sino desde la emocionalidad. Los tutores serán los líderes del cambio pedagógico en las aulas. Durante el encuentro se indicó que se avanza en la articulación con otras entidades del Gobierno Nacional para aportar en la formación integral de los estudiantes, con una oferta educativa variada que pueda conectar con sus intereses y aportes a la exploración, la investigación, el goce y el disfrute, la conexión de la escuela con el territorio y la integración e interrelación de diferentes conocimientos y saberes que les permitan ampliar la comprensión sobre el mundo. Finalmente, el Ministerio tiene como firme compromiso que el programa de formación integral se amplíe a las necesidades y sueños de las niñas, niños y jóvenes para continuar fortaleciendo las capacidades pedagógicas de maestras y maestros, así como los establecimientos educativos y sus territorios, en pro del poder transformación de la escuela. Esta información ha sido recuperada del sitio web del Ministerio de Educación Nacional.

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1: Batman, El Caballero Oscuro es para muchos la mejor película de superhéroes que jamás haya hecho. Christopher Nolan nos dejó escenas memorables y frases que retumban y han perdurado desde el año 2008 que se lanzó la película. Una de las frases más recordadas que casi no se incluye porque Nolan no la entendía fue esta.
2: Ok, bien. ¿Mueres siendo un héroe o vives lo suficiente para volverte un villano?
1: La frase fue escrita por Jonathan Nolan, el hermano de Christopher, quien la leyó en el borrador y siendo director dijo, voy a mantenerla ahí, pero no sé qué significa. Afortunadamente la dejó porque es una de las que más tiene eco y por supuesto la encargada de darle un giro contundente a la película.
3: ¿Mueres siendo un héroe o vives lo suficiente para volverte un villano? Yo puedo hacer eso.
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1: Kyrie Irving y el curioso caso del por qué usa el dorsal 11. Primero, nació a la 1 y 11 de la mañana. Segundo, el nombre Kyrie Irving tiene 11 letras. Tercero, el padre usaba la camisa 11 en la universidad. Cuarto, la K es la letra número 11 del alfabeto. Cinco, 11 partidos jugados en Duke antes de ser drafteado. Sexto, elegido en el pick 1 en el draft del año 2011. Y séptimo, anotó su punto 11.000 un 11 de marzo. Por algo la apodan el brujo, ¿no?
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1: ¿Por qué le llaman a los autos de Fórmula 1 de Mercedes-Benz las flechas plateadas? Viajemos hasta el año 1934, donde los autos, antes de sus patrocinadores, se pintaban de acuerdo a la procedencia del equipo. Los ingleses usaban el verde, los franceses el azul, los italianos el color rojo y los alemanes el blanco. Pero entonces, Mercedes-Benz, siendo alemán, ¿por qué usaron el plateado? El director deportivo, Alfred Neubauer, quien en 1934 dirigía a Mercedes-Benz y Auto Union, una persona que dicen le gustaba adornar demasiado sus autobiografías en aras de una muy buena anécdota, nos contó que el famoso elefante blanco o pepinillo blanco, como se les llamaba a los Mercedes-Benz en aquel entonces por su color de nacionalidad y porque eran grandísimos, empezaron a caer en rendimiento por su sobrepeso. A Neubauer se le ocurre lijar toda la pintura de plomo blanca y al otro día pesaba un kilo menos, es decir, 750 kilogramos, lo permitido según la norma, y así compitieron con el color plateado. Y el piloto Manfred von Brauchitsch ganó. Sin embargo, esta historia hay que decirlo, no se puede creer del todo, porque antes de este Mercedes W25 plateado, ya Auto Union había presentado el Type A y era plateado. Técnicamente, pues digámoslo así, el coche disponía de un motor V16 de 4.4 litros ubicado detrás del piloto en una configuración central, pero también tenía aluminio para darle un acabado plateado de primera. Y lucieron sin pintura en la cita en la que los autos de Mercedes no pudieron disputar por problemas técnicos. Al parecer, debido al crítico tiempo de construcción, no hubo capacidad para pintar el coche para que estuviera listo para la carrera. Por ello, compitió en su versión plateada y, por tanto, durante la primera cita de la historia en la que se emitió en un programa de radio, surgió por primera vez la apelación de flechas plateadas. ¿Pero qué creen ustedes? ¿Sería que lo hicieron para aligerar el peso o fue realmente Auto Union quienes tuvieron por primera vez estos vehículos de flecha plateada y desde ahí nació este sobrenombre?
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1: Asistencia técnica en educación. Entre las funciones del Instituto Nacional para Ciegos INSI, establecidas en el Decreto 1006 del 2004, encontramos asesorar técnicamente a los departamentos, distritos, municipios y demás entidades públicas y privadas para la prestación de servicios a la población ciega y con baja visión irreversible, siguiendo los principios de descentralización y desconcentración. Recordemos que en el fenómeno jurídico de la descentralización se produce un traslado de asuntos que serían de conocimiento de la autoridad central a las autoridades territoriales o de la administración central a otras autoridades a quienes se confía el desempeño de labores especializadas, de tal suerte que la decisión administrativa en los dos casos no se adopta por la autoridad central, sino por un ente territorial o por la entidad prestadora del servicio o encargada del ejercicio de funciones administrativas. Por su parte, la desconcentración hace relación a la transferencia de potestades para la toma de decisiones a instancias o agencias que se encuentran subordinadas al ente central, sin que necesariamente gocen de personería jurídica, ni presupuesto, ni reglamento administrativo propio. El propósito de esta figura es el de descongestionar la gran cantidad de tareas que corresponden a las autoridades administrativas y en ese orden de ideas contribuir a un rápido y eficaz diligenciamiento de los asuntos administrativos. En este contexto, el INSI, como entidad del carácter técnico asesor del orden nacional adscrita al Ministerio de la Igualdad, continúa brindando asistencia técnica en educación. Para ello, las Secretarías de Educación de las entidades territoriales certificadas deben definir las necesidades de apoyo por parte del Instituto para la atención de estudiantes con discapacidad visual en su territorio, de manera que se coordinen las acciones de capacitación y acompañamiento a las instituciones educativas, así como la actualización y/o reporte de instituciones para dotación con materiales en braille, macrotipo y relieve. En el Decreto 1421 del 2017 se establecen las responsabilidades de cada nivel territorial. Recordemos que al Ministerio de Educación Nacional le corresponde, entre otras, brindar asistencia técnica a las entidades territoriales certificadas en educación para la atención de personas con discapacidad, coordinar con el INSI la producción, dotación y distribución de material didáctico en braille, macrotipo, relieve y productos especializados en los establecimientos educativos oficiales de preescolar, básica y media que atienden personas con discapacidad visual, y diseñar, adaptar y desarrollar, en coordinación con el Ministerio de las Tecnologías de la Información y las Comunicaciones y el INSI, aplicaciones y contenidos digitales accesibles que faciliten la eliminación de barreras que dificulten los procesos de acceso al conocimiento y a la información de las personas con discapacidad, específicamente en el caso del INSI visual, y aportar soluciones dentro de los ajustes razonables a través de las tecnologías de la información y las comunicaciones. De otra parte, el INSI debe coordinar con universidades, centros académicos y normales superiores la incorporación del tema discapacidad visual en los planes de estudio de los niveles de pregrado, posgrado y ciclo complementario, asimismo en diplomados, seminarios o cursos de educación continuada, por lo que seguiremos gestionando la formulación y ejecución de propuestas de formación con las escuelas normales superiores e instituciones de educación superior de las regiones. Por su parte, las Secretarías de Educación de las entidades territoriales certificadas deben, entre otras funciones, definir y gestionar el personal de apoyo suficiente que requiera la entidad territorial de acuerdo con la matrícula desde el inicio del año escolar hasta su finalización. Considerar en la dotación de los establecimientos educativos oficiales los materiales pedagógicos, didácticos, técnicos y tecnológicos accesibles para promover una educación pertinente y de calidad para los estudiantes con discapacidad. Y prestar asistencia técnica y pedagógica a los establecimientos educativos públicos y privados en lo relacionado con el ajuste de las diversas áreas de la gestión escolar, para garantizar una adecuada atención a los estudiantes matriculados y ofrecerles los apoyos requeridos, en especial en la consolidación de los planes individuales de ajustes razonables y en los planes de mejoramiento institucional. También la creación, conservación y evolución de las historias escolares de los estudiantes con discapacidad. La revisión de los manuales de convivencia escolar para fomentar la convivencia y generar estrategias de prevención sobre cualquier caso de exclusión o discriminación en razón a la discapacidad de los estudiantes. Dado que los establecimientos educativos son los responsables de brindar la atención educativa a las poblaciones en sus territorios, invitamos a los directivos docentes para que recurran en primera instancia a la Secretaría de Educación y soliciten la asistencia que requieran. Asimismo, las familias deben seguir los conductos regulares y acudir a las instancias correspondientes para hacer efectivo el derecho a la educación de sus hijos y familiares. Si usted lo requiere, no dude en consultar en el Instituto Nacional para Ciegos sobre los canales que debe seguir a través de la Oficina de Atención al Ciudadano o el correo a ciudadano@insi.gob.co.
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1: Cinco películas de animación colombiana recomendadas que son reales. Empezamos con Virus Tropical, la película animada en blanco y negro que narra la historia de Paola, una joven que se enfrenta a situaciones difíciles aprendiendo a luchar contra estereotipos y apariencias. Una obra maravillosa basada en el libro de la ilustradora colombo-ecuatoriana Power Paola. Anina, inspirada en la novela original de Sergio López, una película que muestra la inocencia de la infancia, del bullying y cómo una pelea en el patio de recreo hace que Anina reciba un castigo inusual y una enseñanza inolvidable. El libro de Lila, una producción colombo-uruguaya que habla de Lila, quien repentinamente queda fuera de su mundo de papel para salvarse, deberá convencer a un viejo amigo llamado Ramón de volver a leerla. Es el único que puede salvarla. Ahora La Otra Forma, una película colombo-brasileña hecha en 2D en la que trabajó más de 100 artistas. Y finalmente Relatos de Reconciliación, un trabajo impecable de investigación y creación transmedia en diferentes estilos de animación. Gracias al gran Francisco Solano por la ayuda en este top.
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1: El MP3 existe gracias a una canción. Así es, en noviembre del año 1981, Susan Vega, quien es considerada la madre del MP3, escribió a capela Tom's Diner. Esta canción tiene una muy buena calidad de grabación de voz, tanto así que la empezaron a usar los audiófilos para probar la claridad de los altavoces y así determinar si había una falla en la configuración de audio. Aquí aparece Karl-Heinz Vandenberg, un alemán quien, luego de oír esta canción, decidió hacer lo imposible: comprimir y hacer que sonara bien la canción. Al comienzo sonaba horrible. Finalmente lo logró, y si bien muchos audiófilos terminaron odiando el MP3, Vandenberg hizo un buen trabajo eliminando las frecuencias de audio no captadas por el oído humano, logrando crear un audio con buen sonido, pero con menor tamaño. Finalmente, el 14 de julio del año 1995, llegó el formato que cambió para siempre la industria musical, el MP3.
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1: Apple prohíbe que los villanos en las películas usen celulares de su marca. Así es, si usted está viendo una película de suspenso y ve que todos usan un iPhone y hay una persona que tiene un Android, ese será el villano.
2: ¿Qué estás haciendo?
1: Spoiler, lo siento. Pero eso fue lo que confesó Rian Johnson, director de Star Wars y Entre Navajas y Secretos, en una entrevista para Vanity Fair.
3: Los malos no pueden tener iPhone frente a la cámara. Entonces, ahí estás. ¡Oh, no! Todos los cineastas que tienen un chico malo que se supone es un secreto quiere asesinarme en este momento.
1: Esto no es nuevo. Se vio por primera vez en eventos, como por ejemplo la serie 24 en el año 2003, cuando los buenos usaban Mac, mientras que los villanos un computador con Windows. ¿Pero por qué hacen esto? Es una forma de proteger la imagen de la marca y evitar que se asocie con personas negativas o con personas que hacen actos malvados. Así que ya saben, el próximo paso será ver qué dispositivo utilizan los protagonistas de una película.
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1: 31 de diciembre del año 1977, Nile Rodgers y Bernard Edwards, con sus mejores pintas, van al emblemático Estudio 54 del Templo de la Música Disco, invitados por la cantante y diva Grace Jones. Los Chic acaban de lanzar su álbum debut, así que no eran muy conocidos, y Jones olvidó incluir sus nombres para el ingreso, así que el portero les prohíbe la entrada, so pena que la música de Chic muy posiblemente estaba sonando adentro. Frustrados y enojados, compran champán, se van al apartamento de Nile Rodgers, empiezan a improvisar el famoso riff inspirado en Sunshine of Your Love de Cream, con sus zapatos y trajes húmedos por la nieve, y así nació. Por la molestia al momento, fue todo un himno total. Ellos dijeron, va a ser maravilloso, pero las malas palabras no sonarían en radio, así que pasó a llamarse Freak Off. Se tropezaron mucho con el out y el off, y así se les ilumina el bombillo y ¡pum! ¡Ah! ¡Freak Out! Y así nació una de las mejores canciones disco de la historia. Si a usted le toca un 31 de diciembre estar solo, recuerde que de algo malo puede surgir algo maravilloso como esta canción.
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1: Actores que rechazaron papeles icónicos. Iniciamos con el papel de Neo. Se pensó inicialmente en Brad Pitt, pero venía de grabar la película 7 años en el Tíbet, así que necesitaba un descanso. Por eso tomó la pastilla roja. También Will Smith y el señor Nicolas Cage. Will Smith se reunió con las hermanas Wachowski y la cosa no salió muy bien, porque en parte no entendió el libreto, mientras Cage rechazó porque tendría que irse a Australia a grabar y pues tenía obligaciones familiares. Por ese motivo tampoco se fue a Nueva Zelanda y rechazó ser Aragorn en El Señor de los Anillos. Pero esto no termina aquí, porque el productor de Matrix, el señor Lorenzo Di Bonaventura, al ver tanto rechazo, pensó en su momento en convertir a Neo en mujer y darle el papel a Sandra Bullock, a lo que ella dijo no estar interesada. ¿Qué tienen en común Al Pacino, Kurt Russell y también Christopher Walken? Pues pudieron haber sido Han Solo.
2: Por encima de mi cadáver.
1: Bueno, en realidad hubo 500 personas para la audición del papel. Walken no se sintió cómodo con su casting. Russell decidió aceptar un proyecto de ABC. Aquí está el casting de él, porque pues él no estaba seguro si ganaría el papel. Y finalmente, Al Pacino no entendió el libreto, así que como dijo él, prefiero darle una carrera al señor Harrison Ford. Otro papel es el de el joven Manos de Tijera, que inmortalizó Johnny Depp magistralmente en el año 1990, pero inicialmente se pensó en actores como Robert Downey Jr., Tom Hanks, Jim Carrey, John Cusack, Michael Jackson y Tom Cruise, que era el mayor opcionado, pero pues él lo rechazó porque quería que Edward le creciera las manos y terminara apuesto y fuera todo un final feliz, a lo que el director Tim Burton la verdad no le gustó mucho. Hablando de Tom Cruise, ¿sabe el por qué no fue Iron Man en los 90s? Kevin Feige, director de Marvel Studios, dijo simplemente que era por el sueldo desorbitado de Tom Cruise. Años después saltó del estudio de Fox y se fue hasta Marvel la producción para hacer esta película, y ya sabemos quién se llevó el papel.
3: Yo soy Iron Man.
1: Cierro este video con Madonna. ¿Usted sabía que rechazó actuar en Matrix y ser Gatúbela? Esto dijo Madonna en el show de Jimmy Fallon en el año 2021, algo de lo que aún se arrepiente, aunque sinceramente sería muy difícil superar la interpretación de Michelle Pfeiffer. Creo que tampoco ni Nicole Kidman, ni Greena Davis o Demi Moore, quienes fueron opciones para el papel, tampoco podrían haber superado la interpretación magistral e icónica que hizo Michelle Pfeiffer.
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1: La lechona es el mejor plato de carne de cerdo del mundo. No lo digo yo, lo dice el medio especializado Taste Atlas, el Atlas Mundial de Platos Tradicionales, quien le otorgó la puntuación perfecta de 5. Así es, el plato que originalmente se cree es de España y se preparaba para la gente de la más alta alcurnia, se fue convirtiendo y se modificó al punto de ser un plato típico cultural de la gastronomía colombiana. Y que es tan cultural que se consigue en muchos restaurantes de toda Colombia. El top 5 quedó así: 5 para la cochinita pibil de México, 4.6 de calificación; en el cuarto el pernil de Puerto Rico; tercer lugar para las carnitas de México, 4.6 de calificación; en el segundo está el Tompon Raw con 4.8 y la lechona, que tiene su día nacional el 29 de junio con 5 puntos, está en el primer lugar. Así que a comer lechona se dijo.
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2: Hola, ¿qué tal? Soy Sergio González. Vamos a presentar una serie de cápsulas educativas que van a ser de utilidad para su quehacer como docentes que tienen a cargo personas con discapacidad visual. Y hoy hablaremos acerca de unos tics muy importantes para el aprendizaje del sistema Braille. Primer tip: empiece por las destrezas táctiles básicas. Practicar movimientos suaves, reconocer texturas y seguir líneas rectas ayudan a preparar la percepción táctil. La alfabetización inicial es similar a la de un niño que puede ver bien, pero todo se reemplaza por la yema del dedo. Segundo tip. Ahora conoce la estructura del sistema Braille. Recuerde que el Braille se basa en una celda de 6 puntos en alto relieve organizados en 2 columnas de 3 filas. Cada combinación representa letras, números, signos y símbolos, y comprender esta lógica facilita memorizar el alfabeto. Tercer tip. Ahora aprenda de forma gradual y multisensorial. Empezar por el alfabeto y avanzar hacia palabras y frases cortas, así como combinar lectura táctil con apoyo auditivo y visual, sobre todo para personas que ven bien, acelera el aprendizaje, y el INSI ofrece materiales adaptados, tales como el signo generador de texturas, para que pueda practicar de manera divertida.

0: sensibilidad táctil y la experiencia previa influyen en niños con discapacidad visual. Por lo tanto, se recomienda respetar su ritmo y afianzar las habilidades durante su exploración táctil. Sexto tip, el rol del docente o acompañante es clave. La enseñanza debe ser clara, paciente y motivadora. Un buen acompañamiento incluye retroalimentación constante y actividades que integren el braille en la vida. Ahora, como séptimo y último tip, es importante que integre el braille en actividades reales. Etiquetar objetos del hogar, leer recetas, escribir notas o mensajes, la utilidad práctica aumenta la motivación y consolida el aprendizaje.
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3: Bien, bienvenidos y bienvenidas una vez más a Libreta de Apuntes. Soy Juan Sabogal. Iniciamos una emisión más. Hoy hablaremos sobre la educación e inclusión en el contexto mexicano. En esta emisión damos la bienvenida a Evelyn Chavarría Tejeda, quien nació en la Ciudad de México en 1981, es licenciada en Ciencias Políticas y Administración Pública por la UNAM, maestra en docencia y cuenta con estudios concluidos de maestría en Ciencias Sociales por la Universidad Autónoma de la Ciudad de México. Sus intereses académicos se enfocan en la educación, los movimientos sociales, el poder, la biopolítica, la necropolítica, las violencias, el conflicto y la cultura de paz. ¿Cómo va, Evelyn?
4: Hola, ¿qué tal? Muy buenas tardes. Pues agradezco ante todo la invitación que me hacen. Es un honor estar con ustedes.
3: Bien, Evelyn, para comenzar, cuéntanos un poco sobre ti, sobre tu trayectoria como docente, sobre el contexto de la escuela en la que trabajas.
4: Bien, pues yo tengo 19 años de experiencia como docente. He trabajado tanto en el ámbito público como en el ámbito privado. Y estos años he tenido la oportunidad de trabajar con jóvenes. Es algo que me agrada mucho. Sobre todo porque siempre me muestran una perspectiva diferente del contexto y la realidad que estamos viviendo. Y pues he trabajado a nivel medio superior, y hoy estoy trabajando también a nivel básico, a nivel secundaria. Y pues para mí es un honor poder compartir este espacio con mis estudiantes.
3: Vale, perfecto. Sí, vemos que ahí están acompañándote tus estudiantes en este momento. Bien, ¿qué te motivó a ser docente? ¿Qué aprendizajes consideras que te han marcado en tu experiencia en la escuela?
4: Fíjate que esa es una pregunta muy importante, Juan, porque yo creo que hay un momento en la vida en que siempre hay un docente que te inspira. Y este es mi caso. Orgullosamente soy hija de la educación pública y hay muchos maestros que me han marcado, sobre todo los del área de ciencias sociales. Son personas que he admirado profundamente y que me han mostrado una perspectiva diferente del mundo en el que vivimos. Eso me inspiró, pero sobre todo me alentó a buscar por la docencia pues un camino importante para ir respondiendo esas preguntas que me hacía desde joven.
3: Y bueno, ¿qué experiencia así, o de pronto una historia interesante que te haya ocurrido en el aula?
4: ¿Como docente o como estudiante?
3: Puede ser como docente o como estudiante.
4: Bueno, como estudiante me tocó en algún momento, permíteme, es que creo que hay un poquito de eco. Uh-huh. Sí, me tocó en algún momento pues debatir con mis compañeros temas que en ese momento nos tocaba vivir, ¿no? Como el movimiento del Ejército Zapatista de Liberación Nacional, que era parte del acontecer nacional, pero también donde nosotros nos involucrábamos como estudiantes, ¿no? Como esta parte activa, reflexiva, analítica, ¿no? También me tocó la huelga del 99 en la UNAM,

0: donde como estudiantes nos toca defender nuestro derecho a la educación pública y gratuita. Y considero que eso, pues, me marca profundamente y me hace poder retribuir un poquito a mis estudiantes lo mucho que a mí me ha dado la educación pública. Como docente, pues, es una infinidad de anécdotas que no terminaría, pero que sí puedo decir que cada uno de mis estudiantes me ha marcado y ha dejado en mí grandes enseñanzas. Y sobre todo este interés por seguir aprendiendo y compartir con ellos, pues, lo poquito que sabemos como docentes.
1: Qué lindo eso, porque también desde la perspectiva de la educación, ¿no? Comprender que la educación es un diálogo, es un encontrarse con el otro, es un aprender del otro. Creo que uno como educador también siempre tiene esa perspectiva de voy a aprender de mis estudiantes. O sea, no es solo que los estudiantes se sienten pasivamente a esperar que uno les enseñe todo, sino que uno también tiene la posibilidad de aprender muchísimo de ellos. ¿Tú cuál crees que es ese gran aprendizaje que has tenido de ellos?
0: Pues primero, la flexibilidad, ¿no? Nunca tener un pensamiento rígido ni cuadrado, sino ser flexibles ante los cambios que se van presentando en el entorno, en el contexto, tener una mente abierta, escucharlos, sobre todo escucharlos. Y como bien dices, no son una tábula rasa en la que uno llegue a imprimir nada. Ellos ya tienen conocimientos de los cuales pueden partir desde su ámbito inmediato, y eso es lo que nos ayuda a enriquecernos todos los días, ¿no? Sus inquietudes, sus reflexiones, sus preguntas. Esas que parecerían que vienen desde la ingenuidad, pero que en realidad vienen desde un interés particular.
1: Bien, sí. Bien, pues vamos a ir a una primer pausa. En ella vamos a escuchar una gran canción que es Hit Me, del álbum Dance and Dance, Denso, de Molotov, y ya continuamos.
0: Claro que sí, muchas gracias.

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6: Bien, aquí continuamos en INSI Radio. Estamos dialogando con Evelyn sobre la educación inclusiva. Y vamos a ir profundizando un poquito más en este tema. En México, ¿cómo se comprende la inclusión educativa? ¿Cómo la perciben? ¿Cómo se regula? Cuéntanos un poco.
7: Sí. Fíjate que es muy importante lo que compartes y la pregunta que haces, querido Juan, porque justamente en México considero que es un reto importante hablar sobre educación inclusiva, ¿no? La educación es un pilar fundamental y además es un derecho humano para nuestros niños, niñas y adolescentes. Desde la normatividad de nuestro país está la Nueva Escuela Mexicana, quien toma muy en cuenta pues la inclusión en la educación, ¿no? Con un carácter humanista, con un carácter comunitario, pero sobre todo con un carácter crítico. Sin embargo, pues al igual que en Colombia, nos enfrentamos a un gran reto, que a pesar de que hay avances importantes en nuestras leyes, pues en el momento en que lo tratamos de poner en la práctica, nos encontramos retos y dificultades importantes, ¿no? Desde una cuestión de infraestructura hasta una cuestión actitudinal, una especialización por parte de los docentes, instituciones capacitadas para poder apoyar a los estudiantes que así lo requieran en el momento que así lo soliciten. Entonces, considero que tenemos muchos retos por enfrentar, ya estamos trabajando en eso, y aunque hay organismos especializados que más adelantito te platicaré cuáles son, sí considero que los retos que tenemos enfrente son importantes.
6: Bueno, digamos acá en Colombia pasa un poco eso cuando uno habla con los profes, sobre todo en colegios públicos, sobre inclusión. Ellos lo ven como una tarea más, como un ejercicio más, ¿sí? ¿Allá ocurre lo mismo en la relación de los docentes con la inclusión? O digamos que es algo un poco más asumido de que, digamos, hace parte de todo el proceso de formación.
7: Bueno. Fíjate, Juan, que aquí en México existen organismos especializados que pueden apoyar a este proceso de educación inclusiva. Por ejemplo, a nivel básico podemos encontrar los USAER y los CAM. Los USAER son unidades de servicio de apoyo a la educación regular. Son organismos que se encuentran dentro de la educación pública o de instituciones públicas que ayudan a los niños a incorporarse y a que haya una verdadera inclusión dentro del proceso educativo. Pero también tenemos a los CAM, que son los centros de atención múltiple, pero que son centros de educación separados de las escuelas regulares y que se especializan en el apoyo a nuestros niños y jóvenes. Sin embargo, si hablamos de la labor docente o del quehacer docente del día a día, pues sí también nos vamos a enfrentar a retos importantes, porque en una escuela regular los docentes no están capacitados para poder darles la atención que muchas veces nuestros niños, niñas y adolescentes requieren, ¿no?
6: Y en el día a día, ¿cómo funciona la inclusión en México? O sea, en el aula tienes estudiantes con discapacidad o automáticamente el sistema los ubica en unos colegios más especializados. ¿Cómo funciona esa dinámica en la práctica?
7: Fíjate que han sido varias experiencias. En la escuela pública llegamos a tener estudiantes sordomudos que podían formar parte de este proceso educativo. Ellos no tenían tanto problema porque sabían leer los labios y entendían perfectamente lo que tú les estabas explicando. Y aunque sus compañeros y algunos docentes nos esforzábamos por aprender el lenguaje de señas, pues siempre era insuficiente, ¿no? Faltaban como más herramientas para poder pues llevar a cabo 100% la inclusión. Actualmente hemos tenido a nivel básico la experiencia de dos estudiantes con síndrome de Down. Uno de ellos salió muy bien de nivel básico, nivel secundaria. Sin embargo, pues la elección de sus papás era continuar su formación en una escuela para oficios, donde él pudiera aprender un oficio y después incorporarse al ámbito laboral. En el caso del segundo chico, sí era un reto importante porque el apoyo en casita no era el deseable y el joven pues apenas sabía leer y escribir un poco, ¿no? Actualmente tenemos un estudiante con autismo nivel 1, donde sí lleva un seguimiento psicopedagógico que le ayuda al niño a desarrollar sus actividades en el día a día y sobre todo tener esta parte de la atención oportuna por parte de los docentes, los administrativos y en este caso orientación. Entonces ha sido una labor ardua, pero hay que decirlo, ha sido una labor y un trabajo exhaustivo del día a día, estimado.
6: ¿Y tú qué cambios has logrado percibir en los últimos años frente de pronto a la percepción de la inclusión educativa, de la discapacidad en las escuelas? ¿Cómo has visto algunos cambios o es que la escuela, digamos que siempre ha sido así? ¿De pronto en la época en la que tú fuiste estudiante tuviste algún compañero con discapacidad o funcionaba de otra forma? Cuéntanos un poco de pronto esos cambios.
7: Sí, mira, sí creo que hay cambios importantes y sustanciales. Entre ellos, pues podríamos decir, está esta transición de un modelo médico que se tenía sobre la discapacidad a un modelo social, ¿no? Este modelo médico que veía la discapacidad como una enfermedad o limitación, donde, pues, por principio no se les daba esa oportunidad a los niños, o al menos así me tocó vivirlo cuando yo era estudiante. Y hoy como docente te puedo decir que ha cambiado el paradigma, ha cambiado la visión y la lectura sobre esto. Por ejemplo, el día de hoy ya se ve en este modelo social pues como un espacio donde se les permita a nuestros niños, niñas y jóvenes pues ser parte de esta comunidad educativa, ¿no? Con todo lo que ello implica. Desde adecuaciones en la infraestructura, ¿no? Del espacio físico, rampas, ¿no? Se está trabajando ya con materiales en braille y otras medidas que se están tomando para poder darles un mejor apoyo a nuestros estudiantes, ¿no? La integración también ha sido un reto importante porque, pues, ya no solamente se busca la aceptación o el acceso del estudiante a la educación, sino su permanencia, ¿no? Y esta permanencia, pues, va a verse apoyada por distintos programas, ¿no? Estos programas que buscan, desde atender sus necesidades específicas o particulares hasta el rediseño de aulas, el rediseño de metodologías o currículos que les pueda ayudar a nuestros estudiantes a desarrollar mejor estas habilidades.
6: Y desde lo que tú has podido ver en la escuela pública en México, ¿qué tanto influyen las condiciones sociales, económicas en la inclusión de estos estudiantes?
7: Fíjate que es sustancial. En la escuela que yo laboro, es una escuela que está insertada en un contexto clase media baja, donde los papás pues son empleados, donde los papás son comerciantes, está en una zona considerada roja por pues el nivel de inseguridad, y hay una particularidad que para mí llama pues mucho mi atención. Tenemos 60 estudiantes aproximadamente por cada grupo y son 21 grupos. En total tenemos una matrícula de 1,260 estudiantes por turno. Entonces, por nuestros dos turnos son 2,520 estudiantes. El reto es importante, bastante importante. Tan solo con la cantidad de estudiantes por grupo sí implica pues un esfuerzo mayor, ¿no? Algo que favorece mucho esta institución es que a un lado se encuentra una normal de educación especial. Entonces, muchas veces los chicos que están estudiando estas carreras van y nos capacitan a los docentes para poder apoyar a nuestros estudiantes con capacidades particulares, ¿no? Nos dicen, mira, puedes hacer esto, puedes diseñar así tu material. Y eso, la verdad, es que nos ha ayudado mucho al claustro docente.
6: Y, bueno, ¿qué papel también juegan las familias? Digamos, acá en Colombia, hablando con algunos compañeros y compañeras, maestros y maestras, me dicen que cada vez es más complicado el relacionamiento con las familias, es cada vez más disfuncional. Hay niños absolutamente abandonados que parece que no tuvieran familia. ¿Cómo está llevándose ese proceso allá y sobre todo con estudiantes en condición de discapacidad que pues requieren en cierta medida también un proceso un poco más integrador con la familia?
7: Claro, pues el papel de la familia es fundamental, ¿no? El de la familia, el de la escuela, el de la comunidad va a ser fundamental para poder impulsar el desarrollo de nuestros estudiantes. Sin embargo, acá por ser de nivel medio superior, pues muchas familias ya los ven como, pues ya son grandes, ¿no? Ellos pueden salir adelante solos con estos retos. Y nos encontramos también, por otro lado, familias que están muy presentes, muy al pendientes de los chicos. Y ese solo factor marca la diferencia entre que unos puedan avanzar más o que se vayan rezagando, ¿no? Entonces, yo creo que el factor de la familia y esa comunicación directa con los docentes va a marcar un impulso importante para nuestros estudiantes, totalmente.
6: Y como docentes, ¿qué apoyos consideras que hacen falta o que se debería reforzar desde la política pública o desde la formación de nuevos docentes para la atención de la inclusión?
7: Pues fíjate que es bien importante la pregunta que haces, porque estamos hablando de una escuela regular, ¿no? Donde pues se le da la admisión, el seguimiento a nuestros estudiantes con alguna discapacidad. Y considero que para nosotros como docentes es sustancial recibir una mayor capacitación en torno a nuestros estudiantes, desde el lenguaje de señas, desde poder comunicarnos de otras maneras, poder preparar materiales que les sirvan a ellos realmente de apoyo, tanto visuales como digitales, ¿no? Poder abrir este abanico de posibilidades para ellos y pues quizá ir dejando de lado este modelo tradicional que ya teníamos antes, ¿no?
6: Y existen de pronto, ya desde la perspectiva política, ¿existen políticas que de pronto han hecho retroceder un desarrollo de la educación? ¿O por el contrario, por ejemplo, en el actual gobierno de Claudia se han visto políticas que por el contrario han fortalecido estos procesos de inclusión en la escuela?
7: Lo que te comentaba hace un momento, existen tres organismos que apoyan a este proceso de inclusión de nuestros estudiantes. Uno son los USAER, que apoyan sobre todo en educación básica, primaria, secundaria. Y estos organismos se encuentran al interior de escuelas regulares para darle ese seguimiento específico a nuestros niños y niñas. Y también existen los CAM, estos centros de atención múltiple, que son escuelas separadas de las escuelas regulares, donde se les brinda atención con materiales especializados y docentes especializados. Pero a nivel medio superior, y aquí sí quiero hacer hincapié, existe otro tipo de organismos. Estos organismos son los CAED. Los CAED son los Centros de Atención para Estudiantes con Discapacidad. Y los CAED van a certificar y evaluar a nuestros estudiantes en modalidad de preparatoria abierta. Esto es solo cuando las familias deciden que quieren que sus jóvenes se certifiquen en este nivel medio superior. Pero si están dentro de una escuela regular a nivel medio superior, se solicita apoyo externo para que los docentes puedan recibir esta capacitación y poderles brindar la atención que necesitan los estudiantes. Entonces, sí hay como que diferenciar estos tres niveles de apoyo. Y que hay que decirlo, el gobierno ha dado ese apoyo importante a estos tres organismos, tanto a los USAER, como a los CAM, como a los CAED. Es algo que se ha quedado establecido y que ayuda mucho a nuestros niños con alguna discapacidad.
6: Bien, pues muchas gracias, Evelyn. Vamos a nuestra segunda pausa. Esta vez estaremos acompañados por Las Flores del álbum Re de Café Tacuba. Ya volvemos.

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1: Bien, aquí continuamos en Libreta de apuntes. Estamos dialogando con Evelyn y nos aproximamos al cierre de esta emisión. Vamos con una pregunta que y se relaciona con algo que tú mencionabas hace un momento. Tú viviste toda la efervescencia de pronto del Ejército Zapatista de Liberación Nacional. Viviste de pronto el proceso de la otra campaña, ese recorrido que ellos hacen por México también, como para enaltecer, o más bien enaltecer, no, demostrar las desigualdades sociales que habían con las comunidades indígenas al sur de México. Y te quisiera preguntar, ¿qué desafíos de pronto se ha enfrentado la educación en México con estas comunidades indígenas, con los contextos rurales, con estos contextos más marginados? ¿Cómo funciona ahí? ¿Cómo enfrentan ese gran reto?
2: Sí, pues en México, como tú sabes, existen las escuelas normales rurales que justamente le dan atención a los hijos de campesinos que por ahí de los 30, 40, pues no tenían opciones realmente, era seguir siendo campesino o con la posibilidad de poder ser docente rural. Se comienzan a impulsar estas escuelas normales rurales para poderles dar esta opción a estos jóvenes del ámbito rural. Y hoy en día todavía están en funcionamiento estas escuelas normales rurales. Sin embargo, pues sus condiciones, como bien lo comentas, son diferentes a las de las grandes urbes o las grandes ciudades, ¿no? Algunas de estas escuelas normales siguen fungiendo como un internado, ¿no? Donde los chicos viven dentro de la escuela, cultivan sus propios alimentos, son autogestivos y con esto a ellos les permite continuar sus estudios. Al terminar la normal rural, ellos se titulan como docentes rurales y pueden acceder a una plaza, ¿no? Entonces, aún sigue funcionando este modelo de escuelas normales rurales en nuestro país y pues es parte de lo que se sigue haciendo en México.
1: ¿Cuáles crees que son esos principales retos que requiere la educación pública en México hoy? ¿Cuáles son esos grandes retos para hacer una escuela realmente inclusiva, para hacer una escuela que también sea como que lleva a los estudiantes a una práctica de transformación social? ¿Cuáles crees que son esos retos?
2: Pues son varios, ¿no? El primero, que realmente se da ese tránsito de la integración a la inclusión, donde haya un rediseño, pues, áulico, haya un rediseño en la metodología, haya un rediseño en el currículo, donde se tenga una atención personalizada para nuestros niños, niñas y adolescentes. Porque a nivel legislativo creo que se han hecho esfuerzos y un trabajo importante. Más bien el reto está en poder aterrizarlos para darle justamente ese seguimiento a nuestros jóvenes, ¿no? El que nuestras familias pues realmente se comprometan con ellos y que no los dejen solitos, ¿no? Que realmente sea esa triada de la que siempre hablamos, ¿no? Escuela, familia, niños, para poderlos sacar adelante, porque al final del día ellos son nuestro objetivo y nuestra razón de ser, ¿no? Que nuestros docentes y que nosotros, bueno, sigamos capacitándonos para poderles apoyar verdaderamente en este proceso de inclusión y que en nuestro caso, pues estos organismos de los que te platicaba, pues no solamente sigan funcionando, sino que tengan esa apertura para seguirles dando este seguimiento a nuestros jóvenes ya en otros niveles, como medio superior o superior.
1: ¿Cómo te imaginas la escuela, una escuela realmente inclusiva? O sea, ¿cómo te imaginarías tú la escuela más ideal en la que podrías estar?
2: Ay, voy a hacerle mi carta a los reyes. Primero tendría que decir que tendríamos que hacer unas adecuaciones al, a las instituciones desde las adecuaciones físicas, ¿no? Tener un cambio actitudinal y mental, estar realmente abiertos a estos cambios, ¿no? Porque una cosa es hablar de la inclusión y otra cosa es llevarla a cabo en el día a día, ¿no? Que la gente no se desespere o que la gente no los ignore, ¿no? O que los mismos compañeritos no se burlen, sino que realmente tengan esa empatía de decir, oye, ¿cómo puedo ayudar a mi compañero, no? ¿Cómo lo puedo entender? Y al respecto, yo creo que hay mucho trabajo por hacer, ¿no? Tanto a nivel institucional como a nivel del interior del aula, ¿no? Tanto estudiantes como docentes. Entonces, sí creo que este cambio actitudinal va a definir por mucho el poder apoyar a nuestros niños, ¿no?
1: ¿Cuál crees tú que puede ser una gran enseñanza de la educación mexicana que pudieras traer para nuestro público colombiano? O sea, acá nos escucha en su mayoría un público colombiano que se está pensando en la educación, que le interesa la educación. ¿Tú qué crees que podríamos nosotros aprender de México?
2: Bueno, yo creo que Colombia también ha hecho su parte a nivel normativo. Creo que Colombia también ha hecho esa parte, ha hecho su trabajo, su tarea a nivel normativo. Sin embargo, creo que tenemos en este sentido el mismo reto, ¿no? Aterrizar la norma a la cuestión práctica, ¿no? Y en ese sentido, buscar apoyos tecnológicos, buscar una educación que nos permita ese intercambio, algo que decías en la pregunta anterior, ¿no? Este intercambio intercultural incluso, ¿no? Donde pues tengamos nuevas estrategias, ¿no? Donde se contextualicen esas estrategias y ya no sean tanto estrategias estandarizadas, ¿no? Para la enseñanza, para el aprendizaje. Tener esa flexibilidad curricular, ¿no? Que nos permita ir haciendo adaptaciones a los distintos ritmos que necesitan nuestros estudiantes y en sus estilos de aprendizaje, considero que va a ser algo fundamental, ¿no? Buscar también fortalecer esta alianza de la que ya hablábamos, de la familia y de la escuela, para hacer un equipo, ¿no? Y para poder impulsar a nuestros estudiantes. Y finalmente, pues, poder hablar entonces de prácticas pedagógicas que nos permitan a todos los docentes promover una aula diversa, una aula empática, ¿no? Un espacio seguro para todos nuestros niños, niñas y jóvenes.
1: Vale, pues bien. Muchísimas gracias, Evelyn, por este diálogo. Creo que hemos podido aprender mucho, hemos podido conocer un poco más cómo funciona la inclusión en las escuelas públicas mexicanas. Y yo creo que es un diálogo abierto para también otras escuelas en América Latina, para que podamos compartir tanto esas experiencias como esos aprendizajes que nos ha dado la práctica como docentes. Te quiero agradecer mucho por este espacio.
2: No, al contrario, muchas gracias a ustedes. Ha sido un honor compartir el espacio y seguimos por acá.
1: Vale, pues bien. No me quisiera despedir sin antes recordarles nuestras redes sociales para que estén muy atentos a nuestras emisiones y toda la parrilla de INSI Radio. En X nos encuentran como @INSI _radio, en Facebook como emisora INSI, nuestro correo electrónico emisora.insi@insi.gov.co y también nos pueden contactar por el WhatsApp +57 316 528 1236. Esta vez los acompañó Juan Sabogal en esta emisión de Libreta de Apuntes. Muchas gracias a quienes hacen posible este programa y hasta la próxima. Los dejamos con el Instituto Mexicano del Sonido y su tema Yo Digo Baila del álbum Soy Sauce. Hasta la próxima.
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¿Por qué KFC solo sigue 11 cuentas en la red social X? Sencillo y muy ingenioso, al igual que la Coca-Cola tiene una receta original, una mezcla secreta de 11 hierbas y especias. Por eso siguen a 6 personas llamadas Herb, que en inglés significa hierba, y las 5 especias son las integrantes del icónico grupo de los 90 llamada las Spice Girls. Fue marketing, ¿no?

Buenas, buenas, un gusto saludarlos a todos ustedes. Bienvenidos a Las Esenciales, un programa que siempre trae los mejores tops, los mejores o las mejores playlists y las mejores recomendaciones de los diferentes artistas. Hoy voy a hacer un especial de las 5 mejores canciones de Óscar Alfonso Castro Valenzuela. No se me vaya a ir, no espere, tranquilo. Usted de pronto me dice, ¿quién es esa persona? Pues básicamente, le cuento que este señor tiene el nombre artístico de Caloncho. Es un músico y cantante, compositor y activista mexicano, nacido y criado entre Sonora y Jalisco. Ese estilo de este hombre que ha sido caracterizado por un sonido pop tropical, con influencias de reggae, con algo de rocksteady y unos ritmos playeros medio sabrosongos. Todo mezclado con letras ingeniosas y un tono muy, muy relajado. Este hombre que creció en ambientes musicales diversos ha aprovechado cada uno de sus sonidos para cargar un estilo de una vibra cálida, digámoslo así, también lleno de frescura y muy particular, que lo ha convertido en uno de los artistas más queridos de la escena alternativa, no solo mexicana, sino de toda Latinoamérica. Este hombre que mezcla sonidos como el indie pop, el folk, el reggae suave y también el tropical pop, se ha convertido, como lo está diciendo, en toda una gran estrella desde México para todo el mundo. Y hoy quiero iniciar con una canción increíble que se incluyó en el famoso sencillo del año 2022 llamado Somos Instantes. Una canción que fue compuesta junto a Kurt Smith, dándole un aire melódico, algo más pop y pulido que otras de sus canciones. Tiene una energía emocional intensa, pero ligera, con arreglos que evocan un sentimiento contemplativo. Es perfecta para subir el ánimo, para recordar esos momentos increíbles por los que estamos aquí. Porque recuerden, somos instantes, un ratito nada más. Bienvenidos, bienvenidas a este especial de Caloncho en Las Esenciales, en Easy Radio, la radio incluyente.

0: Somos Instantes, Caloncho, en este especial de las esenciales. Yo soy Henry Díaz, por cierto, se me olvidó presentarme y los voy a estar acompañando con esta buena información, como siempre, entrelazada y mezclada también con datos curiosos como este que viene a continuación.
1: Actores que rechazaron papeles icónicos, segunda parte. Pierce Brosnan podría haber sido el Batman de Tim Burton en el año 1989, pero cometió el error de bromear diciéndole a Tim que no podía entender a ningún hombre que se pusiera la ropa interior por fuera de los pantalones. Esto hizo que Burton escogiera Michael Keaton y Pierce luego sería James Bond. Hablando del 007, la lista de los actores que podrían haber sido James Bond es grande. Richard Burton, Burt Reynolds, Adam West, Clint Eastwood, Colin Farrell, Ewan McGregor, en fin. Quiero centrarme en dos actores. Liam Neeson, quien venía de hacer de Oscar Schindler, rechazó estar en la lista para ser el James Bond de GoldenEye porque su futura esposa Natasha Richardson le dijo: si te ofrecen James Bond y lo interpretas, no te casarás conmigo. Liam confiesa que cuando discutían, él le cantaba la canción de James Bond. Además de esto, en el 2009 rechazó ser Abraham Lincoln porque su esposa había partido este mundo y porque no conectó con el libreto de Tony Kushner. Por cierto, Harrison Ford rechazó ser Oscar Schindler por hacer El Fugitivo, algo que Liam aún hoy le agradece.
2: No olvidaré lo que hiciste por mí hoy.
3: Yo preferiría que lo hiciera.
1: Hugh Jackman tuvo que rechazar el papel en el 2005 de James Bond por problemas de agenda porque ya estaba comprometido con El Gran Truco y además, siendo Wolverine, temía ser encasillado en personajes tan estereotipados. Hablando de superhéroes, Amanda Seyfried rechazó ser Gamora porque creía que sería el primer fracaso de Marvel. Varias de las mejores frases del cine las ha dicho Forrest Gump. El buen Tom Hanks hizo una actuación impecable.
4: Mamá siempre decía, la vida es como una caja de bombones. Nunca sabes lo que te va a tocar.
1: Pero usted sabía que John Travolta inicialmente era el encargado de dar vida a este personaje. ¿Pero por qué lo rechazó? Porque estaba trabajando en su papel de Vincent en Pulp Fiction. Por cierto, Jules, el compañero de Vincent, estaba pensado originalmente para ser interpretado por Lawrence Fishburne, pero no le gustó cómo se idealizaba el consumo de sustancias tóxicas. Esto hizo que Samuel L. Jackson tomara este papel e hizo un trabajo magistral.
2: Continúa.
1: Para cerrar, hablemos del que más se debe estar arrepintiendo de este listado, Matt Damon, porque James Cameron le propuso el papel principal en Avatar y en solo eso.
0: James Cameron me llamó y me ofreció el 10% de Avatar. Oh, God. Nunca conocerán un actor que haya rechazado más dinero que yo.
1: Pero no le fue tan mal a Damon porque dejó Avatar para hacer la saga de...

0: Barn.
1: Ay, Dios, esas segundas oportunidades, esas segundas opciones que a veces se convierten en las principales. ¿Cuántas veces ha pasado eso en nuestras vidas? Eso es lo que estamos presenciando, lo que estamos escuchando en este top de actores que estaban pensados para ciertos papeles, pero por cosas del destino, finalmente no lo interpretaron. Ahora vamos a pasar a otra de esas grandes canciones del artista que tenemos invitado en este especial en Inci Radio, en este programa llamado Las Esenciales. Para eso viajamos hasta el año 2013 y recordamos, yo estoy pensando, estaba echando aquí cabeza, si este fue el primer álbum, el primer video musical de Caloncho que lanzó públicamente. Si no es el primero, está entre los dos o tres primeros videos que lanzó este hombre. Que sirvió, digámoslo así, para ayudar a consolidar esa identidad musical que está basada en sonidos playeros, en el folk y la experimentación. Tiene una vibra nostálgica esta canción que mezcla también ese folk, un reggae suave y tiene unas letras introspectivas muy buenas. Un ritmo relajado lo vuelve irresistible para escuchar este maravilloso loop de esta canción que se llama Pasa el tiempo. Caloncho, en especial de Las Esenciales. 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

0: Este programa tiene muchas matices, digámoslo así. Y eso es lo que nos tanto nos encanta. Trae información, tiene música, tiene historias y sobre todo datos curiosos, interesantes, que sabemos que a todos ustedes les importa y les gusta. Hablando de salud visual también, en un momento tan importante como este, quiero contarles el por qué el quirófano es de color azul. Así que vamos.
1: ¿Por qué los campos quirúrgicos son azules? Durante décadas los quirófanos eran completamente blancos. La lógica era simple, el blanco transmite limpieza y facilita detectar suciedad. Sin embargo, los cirujanos comenzaron a notar un problema que afectaba directamente su visión. Cuando un cirujano pasa horas observando tejidos de tonos rojos intensos como el del líquido vital, los fotorreceptores sensibles al rojo se saturan. Al desviar la mirada hacia una superficie blanca, aparece una imagen verdosa o rosada. Una ilusión óptica que incrementa la fatiga visual y dificulta la percepción de detalles finos. Para evitar esto, se incorporaron los colores azul y el verde. Ambos se convirtieron en pieza importante porque tanto el azul como el verde, al estar en el extremo opuesto del espectro del color rojo, hace que se reduzca el deslumbramiento que produce el blanco bajo luz intensa. También disminuyó la fatiga visual porque ayuda a resetear la percepción del color y mejoran el contraste entre los tejidos, ayudando al cirujano a distinguir mejor las estructuras. Además, el azul se asocia con la calma, concentración y limpieza, mientras el verde se vincula con la salud y el equilibrio. El azul y el verde no solo llenaron el quirófano, lo hicieron más seguro.
0: Y perfecto también, como lo estábamos diciendo, para nuestra salud visual y para también evitar tanto agotamiento, que eso está complejo y más con tantas pantallas actualmente, ¿no? Recuerde la famosa regla de 20-20-20. Si quiere recibir más información, ya sabe muy bien, escríbanos a través del correo de aciudadano@insi.gov.co. Recuerde que el INSI también es la entidad encargada de la salud, digamos así, visual. Digámoslo así, yo siempre lo menciono así como la salud visual, encargada de velar por los derechos de las personas con discapacidad visual y también en la prevención de la discapacidad visual. Son temas muy importantes que están relacionados con esta entidad y que me encanta mencionarlo. Vamos ahora a irnos con una muy buena canción. Esta canción que viene a continuación está inspirada en la estética de los boleros tropicales clásicos. Y pues si bien tiene un toque, vamos así, como medio fresco y moderno, nació con esa inspiración y más con ese estilo medio bohemio y esas vibras románticas que convierten esta canción en un momento perfecto para tardes como esta que tenemos o que vamos a tener hoy y para relajarnos un poco. Para eso está también el señor Caloncho hoy en este especial, para ayudarnos a relajarnos un poco con canciones como esta que se llama Pésame Morenita. Caloncho, de especial, en Las Esenciales.
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Bésame Morenita, Caloncho con este cover bien reformado, bien renovado, que suena muy bien y que estaba en este especial de las esenciales de este artista. Bueno, estoy mirando por acá a ver con qué información nos vamos. Uy, esta canción es muy bonita. Yo creo que esta historia está perfecta. Vamos a escucharla. Una canción desgarradora, muy fuerte. Esta es una historia de una película que realmente nos muestra la segregación, nos muestra el racismo, la homofobia y también se entrelaza en una época en la cual no había conocimiento real porque era una enfermedad muy reciente como fue el VIH y cómo fue transformándose en SIDA y así sucesivamente como también estas historias se fueron entrelazando y conectando con muchos hogares en los cuales se fue perdiendo ese amor y se fue creando historias y mitos y leyendas que después se fueron desmitificando y se fueron cambiando constantemente. Esta historia es muy dura. Hay una película que se llama Filadelfia, si usted no la ha visto, se la recomiendo totalmente, en la cual actúa Denzel Washington y un tal Tom Hanks, que hacen unos papeles impecables. Y uno ve el deterioro de salud del personaje principal de Tom Hanks y gracias a su trabajo o a cómo su intensidad de querer encontrar, digamos así, esas respuestas a todas esas dudas y a esos mitos y a esas dolencias y también las injusticias que se entrelazaron en torno a esta enfermedad, pues ayudó también para fortalecer y también apoyar a otras personas que convivían con el VIH y con otras personas que ya habían avanzado la enfermedad al punto del SIDA. Esta historia es maravillosa y esta canción se llama Streets of Philadelphia, una canción realizada por el señor Bruce Springsteen. Bruce Springsteen, cuando hizo la banda sonora de la película Philadelphia en 1993, aprendió que a veces no necesitas grandes arreglos. Hay proyectos que nacen y se fortalecen sin tantos adornos. Bruce necesitaba un latido para darle vida a su canción. Para ello, en su casa, se inspiró en la pérdida de un amigo. Junto a un golpe mínimo, casi un suspiro, creó en un sintetizador modesto y una caja de ritmos un beat que luego se convirtió en una maqueta sencilla, íntima, cercana, que pensaba pulir con la E Street Band. Pero ese demo, impregnado de honestidad pura, de fragilidad, con una voz que parecía un susurro que comparte un secreto doloroso, lo tenía todo. Era perfecta. Por eso cuando mostró el adelanto a Jonathan Demme, el director supo que aquel imperfecto sonido tenía un alma pura y propia que no podía cambiarse porque ese sonido áspero, casi casero, se sentía como un corazón cansado, dolido, que hablaba más que cualquier producción lujosa. Era el peso del rechazo, el desgaste emocional de quienes cargan un dolor que te destruye desde adentro. Esa maqueta terminó siendo Streets of Philadelphia, una canción poderosa y sincera. La canción que no solo ganó el Oscar a Mejor Canción Original en 1994, también ganó un premio más grande, el corazón de millones de personas que han encontrado en ella un refugio. Por eso hoy, aún duele y abraza con mucha firmeza. Y es que muchos estereotipos se formaron o se crearon en torno al VIH y también sobre el SIDA en aquel entonces. Por eso hay una escena fuerte en la cual el actor, el personaje Tom Hanks ingresa a donde está Denzel Washington, él toca algo y nada más Denzel Washington se siente incómodo porque en aquel entonces se creía que con solo mirar a una persona o con solo darle la mano ya estaba tenía posibilidades de contagiarse. O sea, había muchas cosas en aquel entonces y pues la evolución nos ayudó también de las cosas, el estudio y así para comprender más esta enfermedad o estas enfermedades nos ayudó también para diferenciar y para comprender el tipo de transmisión que también en un tiempo se pensaba o se decía que se transmitía solo en personas LGBTIQ+, y como vimos y como lo pensamos y lo desarrollamos en diferentes ámbitos, como por ejemplo en artistas como el famoso Eazy-E, no necesariamente era el caso. Quien en el año 1995 fue diagnosticado, o tuvo un diagnóstico rápido de SIDA, y el SIDA se lo llevó, eso fue rapidísimo, fue muy rápido. Y el hombre decía, pero si yo no soy homosexual, o sea, eso estaba diciendo, muchos mitos que se fueron transformando afortunadamente y que ayudaron también como para quitar ese estereotipo que se formaba en torno a
una comunidad que ya de por sí recibía muchos golpes por tantas cosas que pasaban alrededor, como para sumarle algo más. Así también otros artistas, como ya sabemos, Freddie Mercury, Rob Hudson, que es un actor, Kit Haring, que es un grafitero, es un artista también maravilloso, Magic Johnson, que es un jugador de baloncesto, quien dio positivo para el año 1991 para VIH y se convirtió en un destacado activista y uno muy reconocido. Otro por ahí también, me acuerdo muy bien de Charlie Sheen en el año 2015, quien convive con VIH desde el año 2011. Y ya, son cifras interesantes que quería aprovechar para mencionar en torno a este audio de esta canción maravillosa como es Streets of Philadelphia. Vamos a avanzar, amigos. Vamos a ver, a ver, a ver, a ver. Uy, esta canción que viene a continuación ha sido tan buena, tan aclamada, que incluso tuvo una versión en portugués que el propio Caloncho la interpretó. Una mezcla increíble, perfecta, entre suavidad vocal y ritmo playero relajado que se logró balancear de una forma impecable con esto que viene a continuación. Es Mon Laferte en compañía de Caloncho y esto que se llama Palmar.

0: Hermosa, hermosa canción. Ahí estaba Caloncho y Mon Laferte con esta canción que se llamaba... iba a decir optimista, ¿ve? iba a decir optimista, Palmar. Es la canción que estaba sonando hasta ahora en los micrófonos de Inci Radio. Vamos ahora a continuar con más información, con la última información, y ya cerramos con la canción que para muchos, me incluyo, es la canción más importante de Caloncho. Pero primero... aquí está esta información importante.
1: 10 momentos icónicos e incómodos en la historia de los Oscar. 10 para el discurso eterno que dio Greer Garson como mejor actriz en 1943, tras hablar durante 7 minutos. La Academia después de esto decidió poner límites de tiempo de 45 segundos. Ya después de eso suena la música, aunque Adrien Brody, por ejemplo, cuando ganó por El Pianista, se extendió 5 minutos. En el 9, el momento largo e incómodo, el experimento que salió mal. En el 2011, la Academia tuvo la idea de atraer al público joven con dos estrellas populares, Anne Hathaway y James Franco. Mientras Anne sonreía y estaba con ganas de animar el show, Franco parecía desganado, distante, medio somnoliento. Algo, digámoslo, ido. Mientras una iba a 200 kilómetros por hora, el otro iba a 5. Esto hizo que fuese uno de los Oscar más incómodos y criticados de la historia. Si hablamos de momentos incómodos, en el 2000 y en el puesto 8, tras ganar el Oscar a Mejor Actriz de Reparto, Angelina Jolie en su discurso declaró estar tan enamorada de su hermano, a quien le dio un beso en los labios. Infortunadamente hubo más revuelo mediático por las especulaciones que por su premio. A veces desconfiamos de nosotros, por eso en el 7 encontramos a la actriz Claudette Colbert, quien, convencida que no ganaría el Oscar en 1935, prefirió no asistir a la ceremonia. Así que tuvieron que ir a buscarla en una estación de tren para que volviera a recibir su estatuilla. Así se convirtió en la única actriz que ganó un Oscar mientras estaba en otros planes. Errores los cometemos todos, pero hay errores de errores. En el 6 recordamos cuando se anunció a La La Land como mejor película. El equipo ya estaba dando su discurso cuando se tuvo que rectificar y darle finalmente el premio a mejor película en el 2017 a Moonlight. Esto porque habían dado el sobre equivocado. En el 5, un momento para olvidar. Es que imagina ser la primera persona afroamericana en ganar un Oscar y no poder sentarse con sus compañeros en la mesa principal. Eso fue lo que le pasó a Hattie McDaniel, quien fue alejada a una mesa lateral por las leyes injustas de la época. Para el 4 viajamos hasta 1974 y recordamos un activista que decidió que la gala necesitaba más piel y cruzó el escenario sin nada encima. Detrás de David Niven. Lejos de perder la compostura, Niven lanzó una frase icónica. La única risa que ese hombre conseguirá en su vida mostrando sus carencias. Convirtiéndose así en el único momento de su clase improvisado en la ceremonia. Por eso, otro planeado como el de John Cena no cuenta. 3. Para la bofetada de Will Smith a Chris Rock en el 2022. Algo que parecía actuado se convirtió en un momento muy incómodo por un mal chiste sobre la alopecia de la esposa de Smith. Smith ganó el premio a mejor actor esa misma noche, pero posteriormente fue vetado de la academia por 10 años. Antes de ir a los más importantes, hago una mención a unos que quedaron fuera. La caída de Jennifer Lawrence en el 2013, la interpretación íntima que parecía una escena romántica de Lady Gaga con Bradley Cooper en el 2019, el beso de Adrien Brody a Halle Berry en el 2003. Vamos ahora sí con el 2 y el 1. En el 2, el boicot político y rechazo de premio del actor Marlon Brando, quien luego de ganar el premio a Mejor Actor por El Padrino, envió a un activista indígena para rechazar el trato de Hollywood y Estados Unidos hacia los nativos americanos. Finalmente en el 1, la selfie de los famosos. En el 2014 se tomó la foto más viral en la historia de los Oscar. La foto reunió a famosos como Meryl Streep, Brad Pitt, Jennifer Lawrence, Julia Roberts y más, logrando una imagen que fue un fenómeno instantáneo. ¿Para usted faltó algún momento?
0: ¿Cuál fue? ¿Cuál fue ese gran momento? Para mí, yo creo que aquí están. Si bien a través de redes sociales nos comentaron, cómo no, la caminata de Roberto Benigni cuando recibió su Oscar en 1998, empezó a caminar en los respaldos de las butacas, por encima de los invitados. Una gran muestra de espontaneidad y alegría. Sí, sí, señor. Gracias, don José Manuel Jiménez García, 9634. Usted tiene toda la razón. Uno de esos grandes momentos icónicos que hicieron falta en este listado. Pero pues, difícil. Es difícil hacerle, incluirlos todos, ¿no? Pero creo que aquí estaban los demás que están interesantes también y que resaltan la importancia y los momentos un poco a veces icónicos y otros, como lo dije, bochornosos, que hicieron parte o que han hecho parte de la historia de los Oscar. Bueno, amigos, vamos con la última canción y con eso vamos cerrando este programa. Esta canción que viene a continuación tuvo o tiene 71 millones de motivos para estar en el primer lugar. 71 millones de reproducciones de una canción que fue el sencillo del año 2017. Una canción que irradia alegría pura, un ritmo pegajoso, unas letras positivas que a veces es lo que necesitamos porque a veces se nos olvida escuchar un poco de positivismo. Yo sé que el exceso de positivismo puede ser algo tóxico, pero también es necesario en momentos tan duros y tan difíciles, en las incertidumbres que vivimos y muchas otras cositas que van pasando en el día a día. Aquí está Caloncho con este especial y la canción con la que cerramos. Esto se llama Optimista. Un abrazo. Chao, que estén bien, se les quiere muchísimo. Nos hablamos de hoy en 8 días a esta misma hora a través de estos micrófonos de INCI Radio con otros o con otro invitado más y sus esenciales.

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¿Sabía usted que UB40 tomó su nombre de un formulario oficial al subsidio al desempleo en el Reino Unido? El Unemployment Benefit 440, UB40, el mismo que incluyeron en la carátula de su álbum debut de 1980, El Signing Off. Eligieron ese nombre porque todos estaban desempleados. Esto les dio 3 millones de personas con subsidio como seguidores. En diciembre del año 1978, en Birmingham, donde se creó esta banda multicultural con 8 integrantes que provenían de las familias inglesas, galesas, irlandesas, jamaiquinas, escocesas y yemeníes, quienes al comienzo no sabían tocar los instrumentos, que por cierto tuvieron que robar para comenzar a tocar. Así es, para el primer concierto hurtaron instrumentos. Así partió la historia de esta banda, que una noche tocaba en pubs y clubes nocturnos y al otro estaban vendiendo 70 millones de discos y tocando en todo el mundo. Y pesar que algunos de los integrantes no les gustaba el reggae y otros muchas veces no estaban de acuerdo con las decisiones creativas. Cuéntame por favor, ¿cuál es su canción favorita de UB40?

Los juegos de Resident Evil han vendido más de 142 millones de unidades, incluyendo remakes y reediciones. El más vendido es el Biohazard, con más de 12.4 millones de copias. El éxito de este juego de Capcom ha sido tanto que hasta ha tenido adaptaciones en el cine, series, ventas de mercancías, novelas, cómics, y sin importar que algunas hayan sido no tan buenas. Este es uno de los juegos más queridos. ¿Pero cómo nació este juego? Para eso vamos hasta el año 1989 y recordamos cuando a la empresa nipona le pidieron adaptar una película japonesa de terror llamada Sweet Home. Y así lo hacen, les dan libre albedrío y crean la historia. Cinco jóvenes cineastas que se adentran en la mansión de Ichiro Mamiya, un artista famoso desaparecido de manera misteriosa desde hace unos muchos años atrás. Al entrar a la mansión abandonada, el fantasma de la esposa del artista los empieza a atormentar. Mentiras, aquí se debe buscar ítems que son limitados para avanzar y poder escapar. Esta aventura creada por la NES creó un RPG tan bueno que superó a la película. Sweet Home, a pesar de no salir oficialmente de Japón, es uno de los títulos más influyentes de la industria de los videojuegos. Eso pues lo sabía también Shinji Mikami, creador de Resident Evil, cuando su jefe Tokuro Fujiwara en 1993 lo llamó para hacer un juego de terror, como el de Sweet Home para la Super Nintendo, y luego se pensó en 3D y finalmente en 1994 se decía en tercera persona con fondos pre-renderizados por limitaciones de software, pero aún así lograron hacer algo maravilloso. Era como un videojuego, un video en los fondos mientras el personaje principal se iba moviendo en tiempo real. Esto hacía que se vieran más reales y el juego se veía como más personal. Se utilizó así también para la recién lanzada consola de Sony PlayStation y luego estuvo en todas las plataformas. El primer Resident Evil se pensó en espíritus o almas en pena. Los cambiaron o lo cambiaron para, pues, porque creían que aquellos pues no era tan real como tal, y por eso pensaron en algo más terrenal como los zombies. Para completar la experiencia inmersiva, Shinji Mikami se basó en el concepto de tiburón. Quería que la experiencia se sintiera real. Por eso los sonidos influyeron demasiado. Las pisadas, los ruidos misteriosos, la música tenebrosa, hasta los silencios fueron todos intencionales para hacer que se alteraran o que las personas saltaran de la silla. Por eso rodó algunas escenas en acción real, así que contrató actores nuevos que se parecieran a los personajes. El resultado fue el conocido intro, así como cuatro finales diferentes que retratan la milagrosa huida de los supervivientes. El juego, que se lanzó en el año 1996, se llamó originalmente Biohazard para Japón y Resident Evil para Norteamérica. La versión gringa era mucho más difícil. Los personajes eran más difíciles de eliminar y no tenía una mira. Y el juego, que inicialmente se pensaba solo vender 300.000 copias, se esparció como el virus T. Así nació esta saga maravillosa llamada Resident Evil. Bueno amigos, yo los dejo, voy a aprovechar y me pongo a jugar la segunda versión remasterizada de este maravilloso juego llamado Resident Evil. Chao, chao. Resident Evil.

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2: Sistema de Información de Primera Infancia. Cuéntame es un sistema de información orientado a apoyar la recolección de los datos producto de la atención a los beneficiarios en los servicios del Instituto Colombiano de Bienestar Familiar para las direcciones de Primera Infancia, Nutrición, Familias, Niñez y Adolescencia. Frente a la atención a la primera infancia, es una herramienta de gestión institucional que permite la recolección de los datos en línea de las entidades administradoras de servicios, contratos, unidades de servicio, talento humano, beneficiarios y atenciones priorizadas en la política pública de primera infancia. Integra la operación nacional, regional, zonal y territorial por medio de los contratos generados con las entidades administradoras de servicio. Permite controlar la oferta institucional y los servicios prestados. Genera información relevante para el análisis y toma de decisiones que contribuyen a la atención a la primera infancia del país. Cuéntame es un sistema de información orientado a apoyar la gestión y recolección de información de los servicios que ofrece la Dirección de Primera Infancia del ICBF en el territorio nacional. El ingreso de los datos de forma oportuna al sistema de información Cuéntame hace parte del proceso de atención a la población que ofrece el ICBF y permite identificar a los beneficiarios que por su condición de vulnerabilidad requieren acceder de forma prioritaria a los servicios. La atención de beneficiarios en cada entidad territorial debe responder a las características y necesidades particulares de los niños y las niñas en primera infancia, según el proceso de focalización y los requerimientos establecidos por el ICBF, buscando siempre el respeto por la diversidad y las características particulares de los niños, sus familias y comunidades. El ingreso de la información de los niños y las niñas al sistema es la constancia de un derecho adquirido y la oportunidad de tener de primera mano la información básica y vital de ellos. En este sentido, desde el Instituto Nacional para Ciegos reiteramos la necesidad de capacitar y actualizar al recurso humano a cargo no solo de la atención de los niños y las niñas y sus familias, sino de quienes registran la información en Cuéntame, ya que se ha evidenciado que niños y niñas registrados en la categoría discapacidad sensorial visual no corresponden a niños y niñas ciegos o con baja visión, sino a niños y niñas con alteraciones visuales. Esta situación es una alerta, ya que podría evidenciar que los niños y niñas con discapacidad visual no están llegando a los programas y, por tanto, no están accediendo a servicios y atención adecuada en una edad fundamental para su desarrollo integral, como lo es la primera infancia. También podría indicar que las familias no tienen aún la claridad sobre el derecho de sus hijos e hijas con discapacidad visual a recibir atención integral e inclusiva. Invitamos a todos los agentes educativos responsables de la atención a la primera infancia para que hagan sus consultas y solicitudes de asesoría, capacitación y apoyo al INSI. Para ello, les recordamos que el Instituto cuenta con diversos canales de contacto para que directamente o a través del Sistema Nacional de Bienestar Familiar coordinemos acciones que favorezcan a la población con discapacidad visual en todo el territorio nacional.
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0: Bienvenidas y bienvenidos a Bitácora, un espacio que nos invita a viajar a través de historias que dejan huella, voces que inspiran y experiencias que transforman realidades. Les saludamos con la mejor energía desde la cabina de INSI Radio en Bogotá. Somos Camilo Garnica y quien les habla, Alexandra Celis, y es un verdadero gusto reencontrarnos con ustedes en este lugar donde cada palabra abre caminos hacia una sociedad más incluyente, solidaria y consciente de la riqueza que hay en la diversidad. Hola Camilo, qué emoción compartir nuevamente este espacio y sentirnos tan cerca de quienes nos escuchan.
1: Hola Alexa, ¿cómo vas? Un gusto saludarte y así como lo dices, pues estamos cada vez más cerca de nuestros oyentes y con invitados e invitadas que nos muestran esa gran diversidad que hay en Colombia.
0: Así es, cada emisión de Bitácora es una oportunidad para conectarnos, reflexionar y descubrir iniciativas que nos mueven, nos enseñan y nos invitan a seguir construyendo juntos. Y como siempre, queridos oyentes, queremos recordarles que pueden mantenerse conectados con nosotros a través de INSI Radio en nuestras redes sociales, en X como arroba INSI Radial Piso Radio y en Facebook como emisora INSI. También pueden acompañarnos en cualquier momento descargando nuestra aplicación móvil disponible para Android y iOS. Hoy, tal cual como lo mencionas Camilo, nos acompaña una invitada muy especial cuya trayectoria y compromiso son un reflejo del poder transformador del trabajo con sentido social. Se trata de Sonia Janet Melo Peña. Ella es psicóloga y especialista en promoción de la salud y desarrollo humano, con una amplia experiencia en procesos comunitarios y en el fortalecimiento de acciones con enfoque diferencial. Su historia, además de estar atravesada por su experiencia como persona con discapacidad visual, lo que enriquece, por supuesto, profundamente su mirada

0: Actualmente acompaña procesos desde la Dirección de Primera Infancia del Instituto Colombiano de Bienestar Familiar, ICBF, en la sede nacional. Con enorme alegría y gratitud le damos la bienvenida a este espacio a Sonia Janet Melo Peña. Gracias, Sonia, por acompañarnos hoy en Bitácora. ¿Cómo estás?
1: Muy bien, muchas gracias, verdad que es un gusto poder compartir con ustedes el día de hoy.
0: El gusto también es para nosotros y sé que a nuestros invitados, nuestros grandes oyentes, pues sé que va a ser una experiencia muy especial poderte escuchar y aprender de tu historia. Sonia, bueno, para comenzar, cuéntanos un poco sobre tu trayectoria personal y profesional. ¿Qué te motivó a trabajar en el ámbito social y especialmente con temas de primera infancia?
1: Bueno, ¿qué me motivó a mí trabajar con la parte social? Pues realmente el poder ayudar a las poblaciones más vulnerables, porque allí es donde uno tiene que tener su mirada, ¿sí?, para poder ayudar a las personas. Y en el tema de primera infancia, pues las niñas y los niños son la nueva generación para la paz. Y lo que hagamos por ellos el día de hoy es lo que se va a reflejar en el futuro del país, porque ellos son los futuros de nuestro país, serán los gobernantes, serán, bueno, lo que sean. Sí, cada niño va a tener una misión en su vida, una profesión en su vida, pero desde aquí es donde nosotros podemos orientar a las niñas, a los niños y a las familias para que esto se logre. Y pues realmente a mí siempre me ha gustado trabajar con la comunidad, con la parte social, puesto que allí es donde uno puede escuchar, entender, dar un abrazo, limpiar una lágrima, porque ahí es donde lo necesitan a uno las personas para poderlas fortalecer y ayudar en lo que se requiera.
0: Mira que me llama la atención cuando tú dices que pues es muy importante trabajar en primera infancia, porque finalmente el hecho de que acompañemos a nuestros niños, nuestras niñas, pues va a marcar diferencias importantes, sobre todo para trazar su misión de vida. Yo quisiera que nos devolviéramos un poquito precisamente a tu vida y nos contaras cómo fue tu infancia, cómo fueron esos primeros momentos, sobre todo de desarrollo con tu familia, con tus amigos. Cuéntanos un poco sobre ello.
1: Bueno, entonces mi infancia fue un poco difícil porque yo nací con glaucoma congénito. Entonces en ese momento no había muchas, la medicina no estaba tan avanzada como lo está hoy en día. Entonces los médicos y todo era prohibido para mí. Entonces no podía tener el desarrollo o hacer las mismas actividades que hacían los demás niños porque decían que no lo hiciera, que porque si lo hacía entonces iba a perder la visión, y una cantidad de mitos y creencias que hoy en día me dan más bien risa, ¿no? Uh-huh. Pero con todo y eso se logró salir adelante. Mi madre es una mujer perseverante, porque pues mi padre muere cuando yo tengo 5 años, entonces pues más difícil porque quedamos sin papá. Mi mamá hizo el rol de mamá, papá, de todo, ¿sí? Pero mi madre fue una mujer perseverante y ella siempre creyó en mí, creyó en mis habilidades, en mis potencialidades. Y como familia, lo que les decía, la familia es fundamental. Entonces la fortaleza fue pues mi familia. Y después ya posteriormente, pues yo ya me caso, tengo mi esposo, mi hijo, entonces ya mi esposo es parte fundamental en mi vida, porque pues un hombre que también creyó, un hombre que le dio una apuesta, porque pues no es fácil a veces que una persona con discapacidad pueda casarse o cosas así, porque por creencias, no porque la persona no tenga la capacidad de hacerlo, sino porque a veces las creencias, los mitos, la parte que todavía culturalmente en las novelas, en las películas, cuando muestran una persona con discapacidad visual, un alto porcentaje muestran es aquella persona que no puede hacer nada, aquella persona lastimera, aquella persona que hay que darle una limosna, ¿sí? Entonces, culturalmente romper esos paradigmas no ha sido fácil, pero lo hemos venido logrando a través de la trayectoria, ¿no? Uh-huh. Y pienso que nosotros, las personas con discapacidad visual, muchos de nosotros nos hemos encargado de hacer esos cambios de paradigma, porque pues también conocemos personas con discapacidad visual que pues a veces les gusta que les tengan como lástima, ¿no?
0: Uh-huh. Sí, de acuerdo.
1: Como en todo. Ajá.

0: así es, como en todo, encontramos de todo. Pero bueno, esta experiencia que nos estás compartiendo, sobre todo teniendo en cuenta esos primeros momentos de tu vida, pues obviamente fueron importantes para que comenzaras a delimitar ese camino que querías comenzar a transitar desde la parte, por supuesto, personal, pero también profesional. Desde esa experiencia que nos estás compartiendo, ¿cómo entiendes hoy la inclusión, el enfoque diferencial, sobre todo para el trabajo con nuestros niños y niñas en primera infancia?
1: Bueno, el enfoque diferencial es que me permite garantizar los derechos de las niñas y los niños con discapacidad. Porque desde allí se equiparan, o sea, se hace el trabajo con equidad para las niñas y los niños. Todas las herramientas pedagógicas, las vivencias pedagógicas, tiene en cuenta la política pública de primera infancia, y allí, desde allí, es un mandato que dice que las niñas y los niños con discapacidad deben de tener una atención con equidad e igualdad. Entonces, este enfoque permite que ellas y ellos estén más involucrados en todos los procesos, ¿sí? Y se ve, y desde allí se empieza a trabajar todo lo que es la inclusión efectiva, porque es que a veces las personas creen que la inclusión es llevar al niño o a la niña al jardín o a la escuela, a estos lugares, y ponerlo en un espíritu. Eso es inclusión. No, no es inclusión. Inclusión es que esta niña y este niño participe con sus padres en las diferentes actividades y experiencias pedagógicas, vivenciales, que se tienen en las diferentes servicios que tenemos en el ICBF. O sea, las experiencias pedagógicas siempre son pensadas para todas las niñas y todos los niños con discapacidad o sin discapacidad.
0: Y bueno, Sonia, me encanta que también mencionas todo este tema del Instituto Colombiano de Bienestar Familiar y, por supuesto, esa labor que desde esta entidad se está gestando para garantizar precisamente los derechos de nuestros niños y nuestras niñas. Y un poco precisamente desde ese rol actual que tienes en esta entidad, ¿cuáles son esos principales retos que has identificado en la atención integral a la primera infancia aquí en nuestro país?
1: Bueno, los retos son amplios, porque tú sabes que cada regional tiene sus creencias, sus costumbres, su cultura, y lo que les decía anteriormente, romper con esos paradigmas no es fácil. O sea, acá en Bogotá de pronto se ven muchos avances, pero si nos vamos para el Chocó, si nos vamos para la Guajira, por allá, en esos municipios bien lejanos, tener una niña o un niño con discapacidad para las familias no es fácil, porque ellos todavía están en la parte del modelo religioso, el modelo donde es un castigo, ¿sí? O sea, lo están viendo de esa manera. Entonces, son retos grandes cambiar los paradigmas. Pero mira que desde aquí, desde el instituto, nosotros hacemos diferentes comunidades de aprendizaje en los territorios de manera virtual y presencial, donde se les muestra qué es la discapacidad, cuáles son las categorías de discapacidad, las 7 categorías que tenemos de discapacidad, cómo podemos tener unos ajustes razonables, cómo podemos mitigar las barreras, ¿no? Y a veces la barrera más fuerte es la barrera actitudinal, que es los prejuicios, la gente, las miradas. Entonces, esa es de las barreras más fuertes. Pero mira que se está haciendo un ejercicio, pues, bonito. Igual falta mucho, pero se ha logrado. Se ha logrado que ellos entiendan que las niñas y los niños con discapacidad aprenden de diferente manera, pero aprenden. O sea, ya por lo menos se sabe que se aprende. Antes no, un niño con discapacidad no aprende. Un niño con discapacidad no puede, no. Haciendo esa mirada de que sí aprende de diferente manera, y lo importante, que ellos estén con sus pares, que comparten mediante el arte, el juego, la literatura, el entorno, el medio. Eso es fundamental para el desarrollo de las niñas y los niños con discapacidad.
0: De acuerdo, totalmente de acuerdo contigo, Sonia, porque creo que ahí está la riqueza precisamente de la diversidad. Todos aprendemos de manera diferente.
1: Exactamente.
0: Y tal como tú lo mencionas, creo que nuestra sociedad ha venido avanzando, afortunadamente, digamos, ha hecho avances importantes, muy significativos, para comenzar a transformar esos imaginarios que, como bien tú lo citabas, pues nos decía que ciertos grupos poblacionales quizás no tenían el derecho o no podían acceder, por ejemplo, a la educación. Y ya hemos venido ya hablando, no solamente en esta entrevista, creo que en otros escenarios también con nuestros compañeros del Instituto Colombiano de Bienestar Familiar, sobre la importancia de seguir trabajando para la garantía de los derechos y para valorar a nuestros niños y niñas desde esa diversidad. Yo sé que últimamente, ¿cierto?, en nuestro país pues hemos venido fortaleciendo toda esta normativa para la garantía de los derechos de nuestros niños y niñas. Yo quisiera preguntarte, y más porque tú hablabas precisamente del trabajo en los territorios, ¿cómo se materializa ese trabajo específico de garantía de derechos, teniendo en cuenta también la diversidad de regiones que tenemos y también los contextos que pueden ser bien diferenciales aun cuando se encuentren en una misma entidad territorial?
1: Bueno, el tema de la materialización es bastante complejo, porque tú puedes, dentro de la institución, y de diferentes modalidades de atención que nosotros tenemos, hacer todo para que la niña y el niño esté incluido, participe, esté con sus pares, ¿sí? Se haga todo. Pero a veces las familias son las barreras más grandes que tienen nuestros niños y nuestras niñas con discapacidad. No puedo entrar a generalizar y decir que todas las familias, pero un gran porcentaje de las familias son la principal barrera. Porque ellos, se entiende, son papás, tienen miedo, les asusta las cosas diferentes, los cambios. Entonces tienden a sobreproteger y no permitir que las niñas y los niños tengan su desarrollo como debe ser. Entonces, si es una niña con alguna categoría de discapacidad, entonces empiezan a la sobreprotección. Entonces, en el jardín se les enseñan muchas cosas para la independencia, instrumentos para la vida diaria, que las niñas y los niños interactúen con sus pares, que participen en las experiencias pedagógicas vivenciales. Todo eso se hace, pero cuando se van para la casa el fin de semana, todo eso se pierde y vuelven a la siguiente semana y toca a veces arrancar nuevamente. Entonces, uh-huh, creo que una tarea bastante importante son las familias, aunque a las familias se les muestra todas las bondades, todo lo que pueden hacer las niñas y los niños con sus particularidades, ¿sí?, con la flexibilidad que se debe tener para que ellos puedan participar y puedan hacer sus interrelaciones con las demás niñas y niños. Entonces, a veces la tarea fuerte es la familia para poder materializar esto. Uh-huh. También a veces, lo que les decía, las barreras actitudinales, ¿sí? A veces encontramos muchas barreras actitudinales, las creencias, los prejuicios. Las personas a veces no creen en las personas con discapacidad y menos en las niñas y los niños. Entonces, esa es una de las barreras más fuertes. Y realmente somos muy ricos en normatividad. Tenemos las convenciones, tenemos COMPES, tenemos la ley 1618. Bueno, tenemos toda una gama de norma amplia. Somos ricos en la norma, pero materializar esa norma todavía nos falta un montón, porque no se ha logrado. O sea, para mí realmente es una letra como muerta. Está ahí, pero a la hora de garantizar los derechos, no se da. Falta todavía mucho. ¿Y cómo lo podemos lograr? Todo viene desde el gobierno, los diferentes gobiernos. Bueno, esos son como apuestas más políticas, y pues en este espacio no creo que hablemos de ese tema.
0: De acuerdo, pero sí quiero hablar de algo que mencionabas, precisamente cuando hablabas de las barreras, como esos obstáculos que podemos encontrar en el entorno, y de manera particular me llamó la atención cuando tú decías el papel precisamente de las familias, ¿no? Porque pueden ser facilitadores, pero también pueden ser, también personas, actores que de alguna manera pueden limitar ese desarrollo de nuestros niños y niñas. ¿Cómo podríamos fortalecer precisamente ese rol de las familias y cómo podríamos desde esos escenarios en los cuales muchos de nuestros oyentes están, cómo podríamos como apoyar ese trabajo que hacen los padres, las madres, los cuidadores para la garantía de los derechos de nuestros niños y niñas?
1: Bueno, a las familias, para poderlas fortalecer, bueno, es que ellos comprendan, porque a veces la familia no comprende que su niña o su niño, sí, presenta una discapacidad, pero tiene un aprendizaje diferente. Necesita unas herramientas diferentes, unos ajustes razonables, ¿sí? Requiere de unos apoyos, ¿sí? Entonces, cuando la familia toma conciencia que esta niña y este niño tiene una diferencia y que podemos equipararla, ahí es donde se logra. Porque las familias siempre creen que yendo donde el especialista X, Y, Z se va a recuperar. Pero cuando la familia toma conciencia de que ya mi niña y mi niño tiene esta patología y tengo que salir adelante con él, la cosa cambia. Pero cuando la familia está en esa elaboración de ese duelo, porque es un duelo, ¿sí? Entonces es difícil, porque siempre están con la expectativa de que X tratamiento le va a servir. Llevémoslo allí, llevémoslo acá, saquémoslo del país si se puede, ¿sí? Uh-huh. Pero ya cuando toman la conciencia, la cosa cambia. Uh-huh. La cosa cambia.
0: Sí, de acuerdo. Te escuchaba y bueno, sabemos también que nuestras familias de alguna manera cuando reciben pues el diagnóstico de su hijo, pues inician también un proceso de duelo, ¿no? Y también dentro de esas fases, pues es importante también guiarlas y acompañarlas para que ya esa última fase que es la aceptación, pues la lleven de la mejor manera. Y precisamente en esa línea con lo que tú nos estabas comentando en términos de acompañamiento psicosocial, ¿qué estrategias consideras claves para trabajar no solamente con las familias, sino también con las comunidades en las cuales pues se presentan algún tipo de condición particular, en este caso la discapacidad?
1: Bueno, pienso que es importante como empezar a sensibilizar la comunidad para que tome conciencia, ¿no? Porque lo más importante es que se tome la conciencia de que hay personas diferentes. Y estas personas diferentes pueden estar en el entorno y pueden hacer las cosas de diferente manera, pero las hacen. Uh-huh. Por lo menos tenemos una experiencia muy bonita que se está desarrollando en este momento en Antioquia, en el municipio de Itagüí. Resulta que allí se está haciendo lo de la vida en comunidad de las personas con discapacidad. Allí tenemos personas con discapacidad adultas. Resulta que del instituto, en articulación con los demás entes, o sea, gobernación, alcaldías y demás, se tienen 10 casas. Y en esas 10 casas, en cada casa, viven 6 personas con discapacidad y ellos son autónomos de su vida. Y a la comunidad se le enseñó, se le mostró de que ellos son personas con discapacidad, pero pueden tener una vida independiente al igual que todos los demás personas. Entonces, eso se está haciendo. Y es una experiencia muy bonita de mostrar. En algún momento acá en el Distrito Capital también se hizo. En Engativá se tuvo una casa de vida en comunidad. Entonces, es eso. Y cuando la comunidad empieza a ver a las personas con discapacidad como que sí, tiene su discapacidad, pero hace lo mismo que yo hago de diferente manera y lo logra. Entonces la comunidad empieza a tomar esa conciencia de que, pues nada, empiezan a ya se les olvida que existe la discapacidad. Y eso es importante y eso es bueno, por lo menos a mí me pasa. Aquí en mi casa a veces se les olvida que yo no veo.
0: Sí, de acuerdo.
1: Entonces es eso, pero es la sensibilización y la toma de conciencia de las comunidades frente al tema de la discapacidad.
0: Sonia, muchas gracias de verdad por compartir con nosotros esta parte tan significativa de tu historia personal, de tu historia profesional, de ese ejercicio tan interesante que has venido desarrollando con las comunidades y por supuesto escucharte nos permite reconocer que cada proceso de vida es profundamente diverso y está atravesado por experiencias únicas donde convergen por supuesto desafíos estructurales, las barreras que tú mencionabas y al mismo tiempo múltiples formas de resistencia de aprendizaje. Tu voz realmente nos acerca a una realidad que nos invita a comprender la discapacidad desde un enfoque diferencial y de derechos, entendiendo que no se trata únicamente de una condición individual, sino de la relación con entornos que pueden y deben transformarse para ser más inclusivos, más accesibles y, por supuesto, sensibles a la diversidad humana. A quienes nos escuchan, gracias, queridos oyentes, por acompañarnos en este primer momento de conversación cargado de reflexiones que nos invitan a mirar la primera infancia, la inclusión y el trabajo comunitario desde una perspectiva más humana y consciente. No se desconecten, queridos oyentes, ya regresamos con más en Bitácora.

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0: Hacemos una pausa informativa y ya regresamos. No se desconecte. No se desconecte.
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0: Continuamos en Bitácora, este espacio de ENCI Radio donde abrimos el diálogo a historias, experiencias e iniciativas que contribuyen a la construcción de una sociedad más inclusiva, equitativa y respetuosa de la diversidad humana. Un espacio en el que reconocemos que las diferencias no nos separan, sino que nos enriquecen en la manera en que habitamos y comprendemos el mundo. En nuestro primer segmento tuvimos la oportunidad de acercarnos a una parte muy significativa de la historia de Sonia Janet Melo Peña. A través de su testimonio conocimos no solo su trayectoria personal, sino también su experiencia como líder en procesos de acompañamiento en primera infancia. En este segundo segmento, Sonia, queremos profundizar en la incidencia de tu trabajo en escenarios de participación y articulación interinstitucional. Sonia, nuevamente muchas gracias por acompañarnos en este espacio y continuemos esta conversación para seguir comprendiendo y visibilizando tu aporte en la transformación social desde un enfoque de derechos e inclusión. Entonces, quisiera que nos contaras, ya comenzando a ahondar un poco más en este trabajo que has venido desarrollando en los territorios y sobre todo con el talento humano en el Instituto Colombiano de Bienestar Familiar, ¿cómo pueden los agentes educativos y los equipos territoriales promover prácticas más inclusivas en los entornos de atención en primera infancia?
1: Bueno, desde allí se trabaja y se hacen las comunidades de aprendizaje relacionados con las categorías de discapacidad, ¿sí? Con las 7 discapacidades que tenemos. Y también tenemos una ficha de caracterización pedagógica. Con esa ficha de caracterización pedagógica, tiene una serie de preguntas que se le hacen a la familia y en esa ficha me permite identificar las habilidades, las potencialidades y las necesidades que tiene la niña y el niño y la familia. Entonces, con base a la ficha, entonces empiezan a elaborar las experiencias pedagógicas vivenciales para que esta niña o este niño con alguna categoría de discapacidad pueda tener un proceso efectivo de la inclusión. Entonces, así es que se realiza. Eso es lo que hemos venido nosotros haciendo.
0: Okay, hay algo que me llama mucho la atención y probablemente nuestros oyentes dirán, bueno, ¿qué será eso de comunidades de aprendizaje? Porque no es tan común escucharlo en ciertos entornos, sobre todo de acompañamiento social, pero sé que esta figura es muy potente. ¿Podrías explicarle un poco más a los oyentes de qué se trata?
1: Pues las comunidades de aprendizaje se escogen temas, ¿sí? Digamos, vamos a hablar del tema de la categoría de discapacidad visual. Entonces, en esta comunidad de aprendizaje se habla de qué es una discapacidad visual, qué la conlleva, ¿sí? Qué herramientas podemos brindar para el tema de la categoría de discapacidad visual, qué actores territoriales y nacionales nos pueden servir en la articulación. Entonces nosotros pues inmediatamente el Instituto Nacional para Ciegos INCI es nuestro aliado, ¿sí? Si encontramos casos de niñas o niños con discapacidad visual, al igual si encontramos niñas o niños con discapacidad auditiva, el INSOR es parte fundamental. Nosotros desde la Dirección de Primera Infancia tenemos nuestro modelo lingüístico, que es aquel que está ayudando a que las personas tengan un acercamiento a la lengua de señas colombiana, ¿sí? Entonces las comunidades de aprendizaje van enfocadas a eso, a desarrollar estos temas, ¿sí? Entonces, hablando puntualmente de estas dos categorías de discapacidad, pero también podemos hablar de la discapacidad intelectual, de la psicosocial, de la múltiple, ¿sí? De la sordoceguera, bueno, de todas ellas. Entonces se hace es de esta manera.
0: Okay. Muy importante, me parece bien importante, sobre todo porque me imagino que en esos escenarios pues hay un trabajo también interdisciplinario importante y desde esos saberes también, desde diferentes miradas, pues esos temas pues se abordan de una manera muy nutrida y creo que potencializa mucho el trabajo en territorio. Por eso siento que es muy importante que nuestros oyentes pues entiendan muy bien este concepto y me parece maravilloso que esta estrategia desde el ICBF se siga trabajando y se siga abordando. Y bueno, Sonia, sabemos que también has trabajado con poblaciones diversas, incluyendo personas en procesos de reincorporación. ¿Qué aprendizajes destacarías de estas experiencias?
1: Bueno, las personas en proceso de reincorporación es una población también bastante sensible, bastante vulnerable. ¿Qué he aprendido? De que todas las personas tenemos derecho a una segunda oportunidad. También he aprendido que no somos nadie para hacer una estigmatización frente a lo que pasó, frente a lo que hizo. Porque muchos de ellos también han sido víctimas, ¿sí?
0: Claro.
1: Entonces, son casos bastante sensibles. Nosotros también estamos trabajando desde acá, del instituto. Estamos trabajando con todos los firmantes del acuerdo de paz y tenemos unos municipios y unas regionales priorizadas. Son 24 municipios y son 13 regionales las que están priorizadas. Desde allí estamos atendiendo niñas y niños de hijos o familiares de los firmantes de paz. Y es un ejercicio bien interesante, bien bonito que se está haciendo.
0: Claro.
1: Me ha gustado ese tema, por lo que les digo. Todos tenemos derecho a una segunda oportunidad en la vida. Cuando yo empecé a trabajar con el tema de la población reinsertada, yo hace ya bastante tiempo, habían unos casos bastante difíciles y complejos de hombres y mujeres, ¿sí? Tuve un caso de un hombre, ya tenía, iba a cumplir 50 años. Y este señor, bueno, se desmovilizó y bueno, quiso tener una nueva vida. Pero imagínense que al cumplir casi 50 años, él nunca había estado en la ciudad. O sea, para él era terrible que los semáforos, o sea, él no entendía nuestro sistema. Porque él toda su vida había estado en la selva, en el monte. Entonces para él todo lo que pasaba acá era su novedad. Y era muy difícil su historia de vida era muy fuerte, al igual que de muchas mujeres. Dios me puso allí para escucharlos, para fortalecerlos y para decirles de que pues no estaban solos y tenían una nueva oportunidad en su vida, que la aprovecharan y que salieran adelante. Entonces, siempre me ha gustado ese tema, porque es poder escuchar, poder ayudar al otro, poderle orientar, poderle decir, mire, vaya al sector de salud en tal parte que allí le van a atender, vaya a tal parte que allí te van a ayudar con estudio. ¿Sí? Porque algo que siempre orienté a estos grupos que tuve era a estudiar, a salir adelante. ¿Sí? Hay personas que no tenían ni la primaria, hacer la primaria, validar el bachillerato. Y siempre les decía que miraran más allá, ¿sí? Que no se quedaran con el poquito o con el subsidio o con el bono. Sí, eso es temporal para poder salir de la crisis, pero tener una mirada hacia el futuro de ellos y sus familias, ¿sí? Entonces, y después con el tiempo, a veces en la calle, yo voy en un bus o algo y la gente me saluda, yo, ay, es que usted me ayudó en tal tiempo, no sé qué. Eso es tan bonito, yo digo, claro. Eso pasa acá en Bogotá. O sea, entonces, eso es bonito, porque la gratificación más grande de estos grupos poblacionales es saber que salieron adelante y que están en otra historia de vida. Y como les contaba, acá desde el instituto también se está trabajando con todo el tema de los acuerdos de paz.
0: Creo que esta es una apuesta muy importante, ¿no? Todos estos procesos para seguir fortaleciendo estos acuerdos de paz. Y hay procesos que desde las diferentes instituciones públicas, privadas, pues se vienen desarrollando con los territorios para lograr esa atención integral y de calidad. ¿Qué importancia tendría, por ejemplo, que sigamos hablando del tema? Sabemos que estos temas de a veces generan mucha controversia. ¿Qué le dirías tú también a la sociedad en general para que sigamos trabajando para la garantía de esas personas que en efecto pues tuvieron una historia muy compleja, pero ahora quieren apostarle a la paz?
1: No, pues es que es darles una nueva oportunidad en la vida. ¿Sí? La gente a veces, como lo dijera, se estigmatiza. Uh-huh. Y resulta que no podemos entrar a estigmatizar, o sea, como yo decía en alguna reunión algún día, no solamente están estigmatizando a aquellas personas firmantes de paz, también existe la estigmatización hacia la población LGBTI, hacia las personas con discapacidad, hacia los afro, hacia los palenqueros, o sea, hay mucha estigmatización, ¿sí? Entonces, estas personas merecen una segunda oportunidad en la vida, ¿sí? Y yo siempre soy dada a eso. Todos somos seres humanos. Seres humanos no somos perfectos por X, por Y motivo, por muchas variables llegaron a tomar armas, pero también por muchos motivos también dicen no más, no más y quiero una segunda oportunidad en mi vida. Entonces yo invito a las personas de que no señalemos, no juzguemos, sin saber una historia de vida, sin saber cuál fue el entorno, sin saber qué fue lo que pasó, ¿sí? Porque a veces entramos a juzgar y a señalar porque sí. Entonces yo invito a que más bien tengamos una mirada de perdón. Yo sé que no es fácil, pero hay que hacerlo. Y cuando tú perdonas, liberas y también dejas de estigmatizar.
0: Sí, es una apuesta importante y creo que esperamos que con estos, digamos, estas apuestas, pues avancemos como sociedad y por supuesto podamos avanzar hacia espacios que sean más conscientes, más empáticos y más incluyentes para todos y para todas, ¿no? Reconociendo tal cual como tú lo mencionas, la potencialidad desde la diversidad, ¿no? Que es algo tan importante. Y bueno, retomando un poco, me voy a devolver un poco a ese trabajo que haces también desde ICBF. Sé que trabajas con muchos actores, ¿sí? No solamente en la parte administrativa, sino en territorios con agentes educativos, equipos psicosociales, con madres, padres, digamos que están acompañando estos procesos. ¿Cuáles serían esas recomendaciones que tú les darías, no solamente a ellos, sino a aquellos que hacen parte de, digamos, de la sociedad en general, para que sigamos fortaleciendo el desarrollo de nuestros niños y niñas en cada uno de los entornos en los cuales estamos?
1: Bueno, algo fundamental es cambiar el paradigma y la mirada frente a las niñas, los niños y a las personas con discapacidad, ¿sí? Eso es uno. Lo otro, el tema de las barreras, sobre todo las barreras actitudinales. Esa es una barrera fuerte, que a veces hasta en el mismo entorno laboral hay personas que ponen esa barrera actitudinal. ¿Sí? Entonces pienso que esa es una de las barreras más fuertes que hay que empezar a cambiar y a trabajar, ¿sí? Lo otro, como te decía, el tema de la norma, empezar a materializar la norma. O sea, porque tenemos mucha norma, pero realmente no se está materializando y a muchas personas con discapacidad se le han vulnerado muchos derechos. Y por más que hagan valer sus derechos, no pasa, no pasa. Conozco un caso de es una mujer de Armenia, tenía su trabajo y bueno, sus cosas por orden de prestación de servicio y allí a ella le cancelaron el contrato, que era normal, ¿no? Entonces ella pues pide su trabajo porque lo necesita y la argumentación del señor juez es que como ella se casó, entonces no necesita trabajar, ya no es vulnerable. Entonces uno dice, ¿es en serio? Entonces todas las mujeres casadas no deberían de trabajar. porque no son vulnerables. Claro. Entonces son cosas que pasan, esas son cosas de la vida real.
0: Hay mucho por hacer, ¿no, Sonia? Creo que tenemos una tarea, bueno, por algo el universo y como tú decías, la vida nos puso en estos caminos y bueno, hay mucho por hacer. Y bueno, Sonia, yo estoy tan encantada de tenerte en el programa. Yo sé que nuestros oyentes también están encantados escuchándote y bueno, ya nos aproximamos al cierre de esta entrevista, pero queremos invitarte a realizar un ejercicio muy sencillo, pero para nosotros que es muy significativo. En realidad es una dinámica que nos permite conocer en pocos segundos las ideas, emociones y valores que surgen de manera espontánea. Este ejercicio lo hemos denominado 10 por 10, es decir, 10 segundos por 10 palabras. ¿Cuál es la idea? ¿Listo? Yo te voy a compartir 10 palabras, una a una. ¿Listo? Y tú vas a tener 10 segundos para responder con una sola palabra que asocies de manera inmediata a cada una de las que yo te brindo. Eso es sencillito, ¿listo? Vale. No se trata, bueno, Sonia, de pensarlo demasiado, no te lo pienses demasiado, sino más bien déjate llevar por la primera palabra que te llegue a la mente, ¿vale?
1: Ok, vale.
0: Listos, entonces vamos a comenzar. Inclusión.
1: Inclusión. Experiencias pedagógicas vivenciales para todas y todos.
0: Súper. Diversidad.
1: Diversidad, equidad, igualdad.
0: Uh-huh. Derechos.
1: Derechos. Modelo de enfoque diferencial.
0: Equidad.
1: Equidad, equiparar uh-huh. las cargas.
0: Uh-huh. Accesibilidad.
1: Ajustes razonables.
0: Empatía.
1: Ponerse en los zapatos del otro uh-huh. y creer en ese otro.
0: Qué bien. Resiliencia.
1: Salir adelante.
0: Comunidad.
1: Bella, para apoyar.
0: Primera infancia.
1: Ah, lo más bello del país.
0: Sonia Janet Melo.
1: Sonia Janet Melo. Sí. ¡Ah! Historia de vida.
0: Estás ahí en la lista, Sonia.
1: Sonia Janet Melo, historia de vida. Historia. Mujer guerrera que le gusta a las poblaciones vulnerables para poderlos ayudar en lo que más pueda y lo que más esté a su alcance.
0: Muy bien, yo voy a agregar algo a lo que tú dices. Tú dices historia de vida, yo diría potente historia de vida.
1: Entonces, ay,
0: bueno, Sonia, yo quisiera que le mandaras un mensaje a todos los oyentes, sí, a toda nuestra audiencia, invitándolos a, no sé, a reconocer esa diversidad como una oportunidad para crecer como sociedad.
1: Bueno, yo los invito a que después de haber escuchado tantas cosas que hemos hablado, es a pensar de manera diferente sobre las personas con discapacidad y en especial de nuestras niñas y nuestros niños, porque ellos son el futuro del país, son la generación para la paz. Y si nosotros no hacemos nada por nuestros niños en este momento, pues es muy difícil, porque no sé qué vaya a pasar en un futuro. Entonces, lo que podamos hacer por las niñas y los niños de primera infancia, hagámoslo. Con amor y con dedicación.
0: Uh-huh. Ay, Sonia, muchísimas gracias. De verdad ha sido un verdadero gusto contar contigo aquí en Bitácora. Gracias, gracias por compartir con tanta generosidad tu recorrido, tus aprendizajes, tus reflexiones, que sin duda pues se convierten en una fuente de inspiración y en un llamado para seguir construyendo caminos más justos y, por supuesto, más incluyentes. Tu voz nos recuerda la importancia de reconocer la diversidad, de transformar miradas y de seguir trabajando por la garantía de los derechos de nuestros niños y niñas desde cada uno de los espacios en los cuales nosotros habitamos. A quienes nos acompañaron en esta emisión, gracias por hacer parte de este encuentro. Su escucha también constituye un elemento muy, muy valioso para seguir transformando realidades. Desde INCI Radio reafirmamos nuestro compromiso de visibilizar realidades diversas y de promover acciones que aporten a la inclusión, la equidad y el reconocimiento de todas las personas avanzando hacia entornos más accesibles, sensibles y conscientes. Antes de despedirnos, queridos oyentes, les recordamos que pueden seguirnos y estar en contacto permanente con nosotros a través de nuestros canales. Pueden escribirnos al correo emisora.insi@insi.gob.co. También encontrarnos en X como @INSI_radio y en Facebook como emisora INSI. También los y las invitamos a continuar conectados con nuestra programación y ser parte activa de esta comunidad que cree en el poder de las historias para transformar realidades. Gracias por acompañarnos en este nuevo episodio de Bitácora. Nos despedimos con la certeza de que cada conversación deja huella y abre nuevas posibilidades. Hasta pronto.

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1: Los estrenos más vistos de la televisión colombiana, primera parte. Puesto número 10 para Corazones Blindados de RCN con 18.9 puntos de rating. La serie policíaca del canal RCN se estrenó en el año 2012 y fue protagonizada por Majida Issa y Andrés Sandoval. Puesto número 9 para El Desafío, El Fin del Mundo, de Canal Caracol, 18.9 puntos de rating. La versión del formato insignia del Canal Caracol se estrenó en el año 2012 y contó con Margarita Rosa de Francisco en el rol de presentadora. Puesto número 8 para Los Reyes de RCN con 19.2 puntos de rating. Esta serie se estrenó en el año 2005 y es la adaptación colombiana de la telenovela argentina Los Roldán. La serie se convirtió en el dramatizado más visto del año. Puesto número 7 para la saga Negocio de Familia del canal Caracol, 19.4 puntos de rating. Esta serie se estrenó en el año 2004 y cuenta la historia de dos familias enfrentadas entre sí a lo largo de diferentes generaciones. Puesto número 6 para A Corazón Abierto 1 de RCN, con 20.4 puntos de rating. La adaptación colombiana de la serie americana Grey's Anatomy se centraba en los problemas que sufría cierto grupo de doctores en un hospital de la ciudad de Bogotá. Como dato curioso, A Corazón Abierto 1 es la serie más vista de la televisión colombiana al promediar 18.9 puntos de rating. Estos eran los estrenos más vistos de la televisión colombiana, primera parte.
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1: Los 10 videos musicales más costosos de la historia, segunda parte. En el puesto 5, un video estrenado en simultáneo en 27 países en 1991. Más de 500 millones de personas pudieron ver este video de 11 minutos, que costó 4 millones de dólares y que en la actualidad, por la inflación, alcanzaría los 8 millones de dólares. Michael Jackson y Black or White. Puesto 4 para una canción lanzada en 1995 y que costó 5 millones de dólares, unos 9 millones de dólares actualmente. El video, dirigido por Mark Romanek, quien necesitó más de 6 días para grabar el video y semanas para la postproducción. El video estrenado en cine, Bedtime Story de Madonna. Puesto número 3 para la canción lanzada en el año 2002, banda sonora de la película homónima de James Bond, una inversión de 6 millones, que actualmente sería 9 millones de dólares, Madonna y Die Another Day. Puesto 2, repite la reina del pop con un video inspirado en la película clásica Metrópolis del año 1927, donde vemos muchos hombres musculosos a la orden de Madonna, quien al final escoge uno como su pareja. En 1989, Madonna invirtió 5 millones de dólares. El video fue dirigido por David Fincher y a valor actual llegaría a los 11.2 millones de dólares. Express Yourself de Madonna. Puesto número 1 para Michael Jackson y su hermana, quien en el año 1995 lanzaron un video que costó aproximadamente 7 millones de dólares, algo que actualmente sería 12.7 millones, video también dirigido por Mark Romanek. Hizo una inversión muy interesante para así crear esta obra maestra llamada Scream, que tiene unas cifras muy importantes para destacar. Este era el listado de la segunda parte de los 10 videos musicales más costosos de la historia.
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1: Los 10 videos musicales más costosos de la historia, primera parte. En el puesto número 10, el mejor video de rock de los MTV Video Music Awards del año 2001, que contó también con cameos de Ben Stiller y de Stephen Dorff. Un video que se grabó en la azotea de la Torre Sur del World Trade Center de Nueva York y también contó con una inversión de $3 millones en el año 2000, unos $4.8 millones hoy en día. Limp Bizkit con Roll. Puesto número 9 para el video de 15 minutos de duración con participaciones de famosos como James Brown y Jim Belushi y un gran número de estrellas, entre ellas los integrantes de los

0: Atlanta Falcons, quienes luego usaron esta canción como tema principal del equipo. La batalla de baile que contaba la historia del guante de Michael Jackson. $2.5 millones de inversión en 1991 y que en la actualidad equivale a más de $5 millones. Tully Jet to Quit de MC Hammer. Puesto 8 para la canción homónima del séptimo álbum del Rey del Pop, quien contó con la dirección de Martin Scorsese, 18 minutos de duración y un mes de grabación en Brooklyn y una inversión de $2.28 millones que hoy llegarían a los $5.4 millones, Bad de Michael Jackson. Momento del puesto número 7. Los conocimos más por su éxito de Barbie Girl. La verdad, existen muchas dudas del cómo pudieron alcanzar la inversión de $3 millones porque los efectos son con pantalla de color verde. Lo cierto es que los Aqua están en este puesto porque se supone que invirtieron lo que hoy sería el equivalente a más de $5.6 millones. Por eso el video de su canción Cartoon Heroes está en este listado. Avanzamos con el que cerramos esta primera parte, puesto número 6 para el grupo que batió su propio récord. Un video que cuenta con diferentes escenarios y un CGI de gran calidad para la parte final del mismo, dando así cierre a la trilogía de videos de los Guns N' Roses con una inversión de $4 millones del año 1991 o en el año 1991 y unos $7.6 millones en la actualidad. Guns N' Roses y Strange. Esta es la primera parte de los videos musicales más costosos de la historia.
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1: Ni Messi, ni Pelé, ni Maradona, ni Ronaldo han podido cambiar las leyes de la FIFA. Hay que ser muy loco para poder hacerlo, por eso Higuita tiene su propia ley. El loco fue el primer arquero en demostrar que los porteros también podían jugar con los pies. Esto sucedió en el Mundial de Italia 90, que fue muy aburrido por tener la media de gol más baja de la historia de los mundiales, 2.2 goles por partido, y el segundo mundial de la historia que menos tiempo efectivo de juego se vivió, con solo 40 minutos y 15 segundos por partido. Higuita deslumbró, maravilló y demostró que el arquero podría ser un líbero, y así la FIFA redefinió la norma 12, y ahora el arquero solo podría recoger dentro del área el balón con las manos si un compañero le ha pasado la esférica con la cabeza o con cualquier otra parte del cuerpo que no sean los pies. Aunque muchos arqueros se quejaron, gracias a la ley llamada Higuita, el fútbol es ahora más ágil y el arquero tiene que trabajar más con los pies para poder aportar a su equipo.
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1: Hablar de I Could Have Lied de los Red Hot Chili Peppers es recordar una corta y curiosa relación de Anthony Kiedis con Sinéad O'Connor, quienes se conocieron en el año 1989 en un festival. Sinéad era una de las artistas centrales y a Anthony le encantaban las mujeres calvas, porque él dice que las personas o las mujeres que se afeitan su cabeza son unas personas duras verdaderamente y no les importa nada. Kiedis y Flea se acercaron hasta hablar con ella y el manager, ya después de tanto verlos hablar, finalmente cerró la puerta del camerín. Previo a irse, Anthony sintió un flechazo, tanto que le escribió una carta. Ella solo la aceptó sonriendo y ahí pues toman caminos distintos. Anthony se va para Japón de gira y conoce a una mujer llamada Carmen Jeanette Hawke, una hermosa modelo escandinava de 19 años, nacida en San Diego, con quien tuvo una relación de un año, quien le ayudó a trabajar en la confianza necesaria y seguridad que necesitaba Anthony en ese salto a la fama, de pasar de ganar miles a millones de dólares en su cuenta. Pero la sonrisa gentil de ella contrastaba con su mente, que era turbulenta, al punto que se golpeaba a sí misma y era muy celosa. La situación era incontrolable, que hizo que Anthony la convenciera para iniciar terapia, pero al ver que no había avance, la apoya para que se vaya a Italia y así seguir con su labor de supermodelo y así poder librarse en el buen sentido de ella. Los deseos carnales y desaforados de estos dos fueron tan memorables que por eso el productor Rick Rubin sugirió el nombre de Blood Sugar Sex Magic para el álbum, reflejando así la nueva, chispeante y creativa, mágica vibra de la banda. Bueno, volvamos al tema. Tiempo después, Anthony se volvió a encontrar con Sinéad. Anthony la vio y se derritió. Él le recuerda la nota y ella dice, ah sí, la tengo en el cajón de la cocina de mi casa. Él se sorprende y ella dice, ¿cómo voy a botar una nota como esa? Así empiezan a andar los tres, Sinéad, su hijo Jake y Anthony, quienes iban a cine, museos, pues así como tal, planes muy familiares. Y así se convirtió en la relación no sexual más maravillosa de Anthony, tanto que todos los días se despertaba y lo primero que hacía era escribirle un poema y se lo enviaba por fax. El amor creció y creció, pero un día todo llegó a su fin en los premios de la academia, porque Anthony le propuso ir los dos, pero ella finalmente decide irse con su amigo Daniel Day-Lewis. Desde aquí no hubo ninguna manifestación de cariño. Un día en la contestadora de Anthony había un mensaje de Sinéad diciendo como, ya me voy para Los Ángeles, por favor no me venga a buscar. Entonces él queda desconsolado, llama a John Frusciante y le dice, hagamos una canción. John Frusciante le dice, venga para acá. Llega a la medianoche y trabajan esta canción hasta las 5 de la mañana. Van corriendo rápidamente hasta la casa de O'Connor y le dejan un cassette en el correo. Los años pasaron, un día se encontraron, ella iba en una limusina con Peter Gabriel, ella sonrió y fue una sonrisa como tan falsa que Anthony se sintió muy incómodo. Ahí comprendió que era mejor dejar las cosas hasta ahí, así como yo comprendo que es mejor dejar esta historia hasta aquí. ¿Por qué creen ustedes que Sinéad O'Connor alejó de esa forma a Anthony Kiedis? ¿Sería que ella pues se dio cuenta que él era de pronto o muy tóxico, o realmente ella dijo, uy, esta vida de este hombre es muy duro para mí, o pues de pronto ella no estaba preparada para una relación? ¿Qué creen ustedes? Los quiero leer. Que estén bien. Chao.
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1: Los estrenos más vistos de la televisión colombiana, segunda parte. Puesto número 5 para Colombia Tiene Talento 1 de RCN con 21.2 puntos de rating. La adaptación del formato del concurso Busca Talentos del Mundo tuvo un exitoso estreno en la televisión colombiana, pero al pasar las emisiones del programa fue perdiendo audiencia a tal punto de ser superado por la segunda temporada de Yo Me Llamo. Puesto número 4 para La Pola de RCN con 21.5 puntos de rating. La serie histórica del canal RCN relataba la historia de Policarpa Salavarrieta y su gran labor por la libertad de los colombianos entre el yugo de los españoles de la época. Puesto número 3 para A Corazón Abierto 2 de RCN, 22.5 puntos de rating. La segunda temporada de A Corazón Abierto tuvo un estreno más exitoso que la primera temporada, pero no logró superar el rating promedio de su antecesora. Puesto número 2 para El Joe, la leyenda de RCN con 23.7 puntos de rating. La bionovela basada en la vida del ya fallecido cantante cartagenero fue un éxito en audiencia, aunque su rating disminuyó con el paso del tiempo a causa de la primera temporada del concurso de imitación de Yo Me Llamo. Puesto número 1 es de Escobar, El Patrón del Mal de Caracol, con 26.9 puntos de rating. La serie del canal Caracol tiene el rating estreno más alto de la televisión colombiana. Este era el listado de los estrenos más vistos de la televisión colombiana, segunda parte.
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1: Las 10 películas mejor calificadas de la historia, segunda parte. Con una calificación de 9 sobre 10, un clásico de 1957 dirigida por Sidney Lumet. Una película intensa y magnífica que gracias a sus diálogos y un juego impecable de planos se convirtió en una obra que aún ofrece lecciones de cine.
2: Y si consideramos culpable al acusado, le enviaremos a la silla eléctrica.
1: Puesto 5 para 12 hombres sin piedad.
3: ¿Intenta usted que creamos que esta navaja se le cayó por un agujero del bolsillo? Alguien la recogió, fue a casa del muchacho y se la clavó a su padre.
1: En el puesto 4 encontramos una cinta con una narración llena de saltos en el tiempo que Francis Ford Coppola logra desenmarañar en un festín cinematográfico que nos lleva hasta los infiernos de la familia Corleone.
4: Es un hombre de buen corazón, pero es débil y estúpido. Y esto es de vida o muerte.
1: Con una calificación de 9, El Padrino 2. Viajamos hasta el año 2008 y recordamos una historia inteligente profunda, una obra maestra de Christopher Nolan, una colosal interpretación de Heath Ledger y Christian Bale, filmando una película impecable que supo manejar los tiempos, los dramas, los momentos de acción y diálogos sin algún desperdicio.
5: Empieces con la cabeza. Las víctimas quedan confusas. No sienten el siguiente. ¿Ves?
1: Puesto 3 para el filme calificado con 9 llamado El Caballero Oscuro. Para el puesto 2 encontramos la primera parte de la historia de la familia Corleone que Francis Ford Coppola como director se esmeró en adaptar. La obra original de Mario Puzo, en una película apabullante y de insuperable nivel, Coppola construyó una de las grandes tragedias del cine contemporáneo con una calificación de 9.2, El Padrino. En el puesto 1, una película que en su momento no tuvo el reconocimiento y justo cuando iba al olvido, demostró su talla y valor. Una historia basada en los relatos de Stephen King, un clásico del cine carcelario que nos muestra el valor de la amistad y la dignidad propia de la humanidad, que supuso ser una agradable sorpresa y por eso se llevó el número 1 de este listado. Con 9.3 de 10, Sueño de Fuga. Esta era la segunda parte de las 10 películas mejor calificadas de la historia, según la base de datos de cine y televisión más importante del mundo, IMDb.
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1: Las mejores canciones pop colombianas del siglo XXI según la Billboard. En el puesto 7, una canción con elementos de cumbia y pop, lanzada en el año 2020 como el primer sencillo del segundo álbum del cantante Camilo, quien junto a Edgar Barrera crearon Vida de Rico. Para el puesto 6 viajamos hasta Santa Marta y recordamos esta canción del Tropipop, que hizo parte del álbum Corazón Profundo del año 2012. Una de las canciones más emocionantes y personales de Carlos Vives, Vuelve a Nacer. Es momento de irnos hasta Hawái porque en el puesto 5 encontramos una canción escrita por Maluma y por sus antiguos colaboradores de música. Todo un himno de vacaciones tan poderoso que atrajo la atención de The Weeknd, lo que dio para como por resultado un maravilloso remix. Hawái de Maluma. En el cuarto puesto encontramos un himno femenino, mezclado con el calipso, un homenaje total a uno de los barrios más reconocidos de Medellín, hogar donde creció Carolina Giraldo Navarro y nació Karol G, lanzada en abril del año 2022, Provenza de Karol G. Al podio llega un ritmo cargado de afrobeats, una canción que amplió el atractivo del reggaetón, tanto que llamó la atención de Beyoncé. La colaboración del colombiano J Balvin y el productor francés Willie William, lanzando así en el año 2017, el 29 de junio, la canción que está en el puesto número 3, Mi Gente. Avanzamos ahora y nos encontramos con una fusión de pop, rock y guasca. La historia del hombre pobre y antojado y desdichado que lleva una camisa negra por el luto. Inspirado en la música del gran Octavio Mesa, el señor Juanes está en el puesto número 2 con La Camisa Negra. Y finalmente, en el puesto 1 de las mejores canciones pop colombianas del siglo XXI, según la Billboard, encontramos una canción inspirada en Antonio de la Rúa, pareja de aquel entonces de Shakira. Una canción que hizo parte de su quinto álbum y el primero en inglés, puesto número 1, para Shakira y suerte.
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1: Las mejores canciones pop colombianas del siglo XXI según la Billboard. En el puesto 7, una canción con elementos de cumbia y pop, lanzada en el año 2020 como el primer sencillo del segundo álbum del cantante Camilo, quien junto a Edgar Barrera crearon Vida de Rico. Para el puesto 6 viajamos hasta Santa Marta y recordamos esta canción del Tropipop, que hizo parte del álbum Corazón Profundo del año 2012. Una de las canciones más emocionantes y personales de Carlos Vives, Volví a Nacer. Es momento de irnos hasta Hawái porque en el puesto 5 encontramos una canción escrita por Maluma y por sus antiguos colaboradores de música. Todo un himno de vacaciones tan poderoso que atrajo la atención de The Weeknd, lo que dio para como por resultado un maravilloso remix. Hawái de Maluma. En el cuarto puesto encontramos un himno femenino, mezclado con el calipso, un homenaje total a uno de los barrios más reconocidos de Medellín, hogar donde creció Carolina Giraldo Navarro y nació Karol G, lanzada en abril del año 2022, Provenza de Karol G. Al podio llega un ritmo cargado de afrobeats, una canción que amplió el atractivo del reggaetón, tanto que llamó la atención de Beyoncé. La colaboración del colombiano J Balvin y el productor francés Willy William, lanzando así en el año 2017, el 29 de junio, la canción que está en el puesto número 3, Mi Gente. Avanzamos ahora y nos encontramos con una fusión de pop, rock y guasca. La historia del hombre pobre y antojado y desdichado que lleva una camisa negra por el luto. Inspirado en la música del gran Octavio Mesa, el señor Juanes está en el puesto número 2 con La Camisa Negra. Y finalmente, en el puesto 1 de las mejores canciones pop colombianas del siglo XXI, según la Billboard, encontramos una canción inspirada en Antonio de la Rúa, pareja de aquel entonces de Shakira. Una canción que hizo parte de su quinto álbum y el primero en inglés, puesto número 1, para Shakira y suerte.
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1: Desde los Juegos Olímpicos en Barcelona de 1992 comenzó a aplicarse la llamada Ley Guita, la modificación a la norma 12 del pase atrás, donde el arquero ahora no podía agarrar el balón con las manos a pase con los pies de un compañero de equipo. Gracias a esto pasamos de ser el mundial con la peor media de gol de la historia en Italia 90 al mejor promedio de los últimos 30 años por el 2.71 goles por partido vivido en Estados Unidos 94. Antes de la modificación, los equipos jugaban para atrás para darle la pelota al arquero. Porteros como Sergio Goicochea, el costarricense Luis Gabelo o el italiano Walter Senga tenían la pelota en las manos un montón de tiempo. Tristemente, Higuita, que inspiró esta modificación gracias a su maravillosa destreza con los pies, no pudo estar en ese mundial porque fue injustamente encarcelado durante 9 meses por un crimen que no cometió.
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1: Imagina el Señor de los Anillos sin Viggo Mortensen como Aragorn. Casi sucede, porque inicialmente el actor pensado para el papel era Stuart Townsend, quien preparó el personaje durante 2 meses, y el segundo día de grabaciones le dicen simplemente:
2: muchas gracias por su colaboración, hasta luego.
1: Peter Jackson llevaba meses siguiendo a Townsend y le había encantado su intensidad y energía, pero a los ejecutivos de New Line Cinema les parecía que lucía muy joven para el papel. A Stuart le tocó hacer una prueba de pantalla que nunca se hizo pública, solo quedó una imagen. Desde aquí hubo tensión constantemente, la actitud de Townsend empeoró, no quería ensayar, no quería aprender a montar a caballo ni practicar las coreografías de lucha, hasta que finalmente Peter Jackson tuvo que decirle adiós. Y empiezan a buscar y hay 3 opciones: Jason Patrick, pero no era una estrella grande; Russell Crowe, venía de Gladiador y no quería ser encasillado en papeles de época fantasía; y finalmente Viggo Mortensen, quien amaba la naturaleza, sabía montar a caballo y entrenaba mucho. Y así finalmente esta escena, que no tenía una contraparte, tuvo a Mortensen como Aragorn.
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1: Hola a todos y todas quienes hoy nos escuchan en el programa Interactuando con la Baja Visión. Como me conocen, mi nombre es Fabio Leiva. Bienvenidos a un nuevo espacio, programa donde compartimos experiencias, vivencias e historias de vida de personas que conviven con su condición de baja visión y abordamos intereses enmarcados en la discapacidad visual. Bueno, a todos mis estimadas audiencias, recuerden que pueden seguirnos a través de la red social X en @INSI_radio, en Facebook emisora INSI, a través de Instagram @INSI_radio. También nos pueden escuchar fácilmente a través de su celular descargando la aplicación móvil de INSI Radio en la tienda para Android y iOS. Bueno, a toda mi estimada audiencia, hoy vamos a abordar un tema muy importante y es un tema que todos nos compete, que es la inclusión para personas con discapacidad visual en los contextos universitarios o en la educación superior, que ha sido un reto, un gran trabajo que se ha venido realizando articuladamente con organizaciones, secretarías, ministerio, esto con el propósito de favorecer y promover la inclusión de las personas con discapacidad visual en los diferentes escenarios de la educación superior. Y para abordar este tema, mis estimadas audiencias, hoy contamos con un invitado muy especial de la casa que hace parte del equipo de educación del INSI. Se trata de Juan Sabogal. Él es licenciado en educación básica, magíster en educación y actualmente cursa estudio de doctorados en ciencias sociales. Bueno, Juan, te damos paso para que saludes a nuestra audiencia que hoy te escucha y está sintonizado en nuestra emisión de INSI Radio.
2: Bien, pues muchísimas gracias por esta invitación. Un saludo para todos y todas. Espero que este diálogo pues sea muy fructífero para reflexionar un poco sobre algunos temas de educación y educación superior.
1: Muchas gracias, Juan, por este saludo muy importante para

0: una universidad que se piense su formación para todos y todas. Debe ser una universidad que no solo desde su discurso, sino desde su praxis, desde el quehacer diario, construya sus estructuras formativas, sus currículos, construya sus espacios físicos, forme a sus maestros en una atención inclusiva, en una atención desde una perspectiva amplia, desde una perspectiva holística, que no solo plantee como la respuesta a las normativas o a los decretos que han ido pues reglamentando la inclusión en el país, sino que por el contrario sea una mirada crítica, una mirada académica, una mirada que busque resolver estas necesidades objetivas de la población con discapacidad, que digamos en la educación superior hay un vacío profundo en la medida en que las universidades no se pensaban para personas con discapacidad. O sea, las universidades se han pensado también desde un planteamiento muy occidental, se han pensado de una forma muy eurocentrada, muy desde la normalización de los cuerpos, desde la normalización de los individuos, y creo que es hora de pensar otro tipo de educación, otro tipo de profesionales, que nos pensemos una sociedad más abierta.
1: Muchas gracias, Juan. Yo creo que con este contexto de lo que sería o debe ser una universidad verdaderamente inclusiva para todos y todas, hay mucho trabajo que hacer. Hay mucho trabajo que hacer y muchas cosas que entretejer entre colectivos. Y creo que también existen barreras dentro del contexto universitario. Y queremos saber, o que pronto la audiencia, según tu experiencia, tus conocimientos, cuáles son esas barreras que enfrentan los estudiantes de baja visión o ceguera al ingresar, solamente al ingresar a una institución de educación superior.
0: Yo creo que la principal barrera, y no solo en la educación superior, sino en la sociedad en general, tiene que ver con un tema actitudinal. O sea, tiene que ver con el desconocimiento de lo que es una persona con discapacidad, de las condiciones concretas, objetivas que requiere esta persona. Y creo que ese es el principal elemento a transformar. Es cómo formamos a los maestros, maestras, cómo formamos a las comunidades académicas, pero también cómo formamos a los estudiantes para que tengan una conciencia sobre lo que es la discapacidad. Ahora, esto no implica la lógica, y digamos esta es una perspectiva personal, esto no implica la lógica de la empatía, que es esa idea de póngase los zapatos del otro. Yo creo que la cosa no va por ese camino porque nadie realmente va a saber lo que es vivir con una discapacidad hasta que la tiene. Creo que la lógica tiene que ver con una construcción social que nos permita reconocer al otro desde la diferencia, pero reconocerlo como parte de la sociedad. Y ese es el trabajo fundamental de las instituciones. Ahora, también hay que decir acá que hay dos perspectivas grandes que entran en conflicto, y una es la educación como un servicio público, como un servicio para todos y todas, y la educación como un negocio. Y eso genera otras dificultades, porque las universidades, cuando perciben al estudiante como el cliente, claro, van a tener contento al cliente. Si llega un cliente con discapacidad, pues van a hacer las reformas necesarias para sostenerlo, pero no va a haber una conciencia profunda alrededor de las necesidades del individuo. Mientras que la universidad pública, la universidad que se piensa la educación como un derecho, va a pensar también en la garantía de derechos desde una mirada amplia de esa persona. O sea, que no solo es el ingreso a la universidad, también va a ser la pelea o la defensa de que esa persona se pueda trasladar cómoda en un servicio de transporte, de que esa persona tenga andenes por los cuales movilizarse. Y eso nos lleva a pensarnos que no es solo la universidad, es la ciudad, es el país, es el territorio. Es una lógica cada vez más amplia en donde debemos hacer ese ejercicio del reconocimiento del otro.
1: Muchas gracias, Juan. Yo creo que nuestra audiencia se ha venido contextualizando con base a todo este tema de educación superior inclusiva. Desde tu experiencia, yo creo que hay una, ahorita nos hablabas de una disyuntiva entre una universidad verdaderamente inclusiva cuando

0: se enfoca o tiene de pronto ese horizonte institucional basado en promover desde el ingreso la inclusión de personas con discapacidad visual, pero también dentro de ese, dentro y después de ese ingreso existen otros retos, que es pues la permanencia y también el egreso de personas con discapacidad visual. Con base a esto, es la audiencia se preguntará, y yo me pregunto, ¿realmente las universidades están preparadas para atender estos tres momentos: ingreso, permanencia y egreso de las personas con discapacidad visual?
1: Yo creo que ahí es la expresión o la máxima expresión de un problema que es estructural. Y digo que es estructural en la medida en que la persona ingresa, o sea, digamos que el común denominador de las personas que ingresan en el mundo de la educación superior, los estudiantes, las estudiantes, ingresan porque quieren hacer un desarrollo para su vida personal, que es conseguir mejores empleos. Sí, si uno con el bachillerato consiguiera un muy buen empleo, pues muy probablemente sería poca la población que entraría a la educación superior, ¿sí? Pero pues digamos que las condiciones materiales, el sistema en el que estamos indica que con un título profesional tú puedes conseguir un mejor empleo. Entonces ese es el primer objetivo. Si la persona con discapacidad sabe que puede ingresar a una universidad, pero además tiene seguro que cuando egrese de la universidad va a poder conseguir un buen empleo, pues digamos que la estructura va a ser mucho más funcional para la persona. Porque digamos que si yo tengo alguna discapacidad y egreso, pero no consigo trabajo porque los trabajos no están adecuados, no tienen ajustes razonables, no hay empleabilidad para personas con discapacidad, pues pierde sentido la permanencia, el ingreso y el egreso dentro de la educación superior, bajo esa lógica estructural en la que nosotros nos encontramos. Entonces, considero que no es solo el hecho de que la universidad adecue sus espacios, haga los ajustes dentro de su currículo, forme a los maestros, sino que también tiene que ver con una lógica mucho más amplia que es la empleabilidad. Si no hay empleabilidad, ¿para qué la formación? ¿Sí? O sea, digamos que ahí hay que eliminar un poco, y lo digo tristemente porque en mi ideal debería ser así, pero hay que eliminar un poco la lógica de que la academia es un lugar ilustrado donde tú aprendes porque quieres, porque quieres entender la sociedad, porque quieres transformar el mundo desde el conocimiento. Pues yo creo que esa mirada es un poco utópica y la gente realmente ingresa para tener mejores condiciones laborales. Y si esas condiciones laborales no están, pues el sostenimiento dentro de una universidad se hace también imposible.
0: Muchas gracias, Juan. Yo creo que aquí nuestra audiencia está haciéndose un contexto más a fondo de lo que realmente significa incluir para la diversidad, incluir para las personas con discapacidad visual. Hay otro cuestionamiento que se hace muy importante de velar en esta entrevista, en este diálogo con nuestro invitado del día de hoy. Realmente, ¿cuáles son esas diferencias que existen entre dos categorías que igual se sigue mencionando, que es integrar e incluir a una persona con discapacidad visual dentro de un contexto universitario?
1: Digamos que dentro de los modelos sociales o el modelo social de la inclusión, hay una perspectiva, digamos, histórica, que era una mirada médica. Entonces lo que debemos hacer es hacer terapia para que la persona pues desarrolle unas habilidades y la persona se pueda integrar a la sociedad. Entonces lo que buscaba era que la persona con discapacidad se acomodara a las lógicas de la sociedad. Mientras que la perspectiva de la inclusión lo que plantea es que la sociedad genere las condiciones para que la persona pueda desarrollarse libremente dentro de cualquier espacio en el que esté. O sea, es, digamos, el matiz entre esas dos perspectivas. Ahora, si nosotros miramos la política pública actual y la práctica que tiene la sociedad, gran parte de las prácticas tienden a una integración, no a una inclusión, ¿sí? Los ajustes razonables, gran parte de las adecuaciones que se hacen terminan siendo como acomodar fácilmente un espacio físico para que la persona pueda entrar pero no está entrando directamente en la sociedad, porque la sociedad sigue teniendo unos prejuicios profundos que son la barrera más difícil de transformar. Entonces, esas son las dos perspectivas y bueno, y hay otras en la historia. Sin embargo, también frente a esas perspectivas hay críticas, críticas profundas. Y hay críticas inclusive en términos académicos, críticas epistémicas, en cuanto a que la inclusión también tiene una perspectiva muy neoliberal de los derechos. O sea, no es un derecho que se constituye desde el otro como el otro diferente, sino es un derecho impuesto inclusive por personas que no hacen parte de la comunidad con discapacidad, ¿no? Y hay un lema muy, muy importante en la comunidad y es nada sobre nosotros sin nosotros. Pero si miramos quién legisla, el 90% o el 100% de quienes legislan no son personas con discapacidad. Entonces, ¿cómo van a tener una conciencia alrededor de la discapacidad si no la tienen? Entonces, ahí es donde hay que hacer todo un ejercicio de empoderamiento alrededor de este trabajo, que también es un trabajo político y educativo, que tiene que ver con que las personas con discapacidad estén cada vez más en el Estado, tengan roles decisorios para sus comunidades. Entonces, creo que ese debate o esa mirada sobre la integración o la inclusión también va hacia un debate sobre el empoderamiento de las comunidades.
0: Muchas gracias, Juan. Yo creo que aquí hemos traído a coalición esas tensiones que se han dado en torno a la inclusión de personas con discapacidad visual en los contextos universitarios o de educación superior. Y hoy nuestra audiencia está reconociendo no solamente esas tensiones, sino también ese abordaje teórico y práctico sobre la inclusión en la discapacidad y también cómo se van derribando esos imaginarios y esos estereotipos que hay con relación a la inclusión de esta población, que hoy día pues también lo necesita. Antes de hacer una breve pausa comercial, hablemos de tecnología. ¿Cómo estamos en materia de tecnología en contextos universitarios y cuál es el papel que juega la tecnología en los procesos de formación dentro de la universidad?
1: Bien, pues la tecnología. Digamos que hoy hay unos debates muy fuertes alrededor de la tecnología y tiene que ver sobre todo con el uso de la IA. Creo que la IA ofrece grandes herramientas para las personas con discapacidad, porque antes lo que hacían con 20 programas, hoy lo hacen con uno, ¿sí? Entonces un lector les puede funcionar muy bien, les puede ayudar como a hacer ejercicios de ubicación, ejercicios de movilidad inclusive, pero el problema sigue siendo la sociedad. O sea, las tecnologías pueden existir, las tecnologías pueden generar transformaciones profundas en las dinámicas sociales, pero mientras no exista eso que mencionabas antes, que es la fractura del pensamiento, el prejuicio alrededor de la discapacidad, mientras eso no se transforme, el resto va a terminar siendo herramientas que sí son útiles, pero no están cambiando la condición social de las personas. Y creo que hacia allá es donde debemos apuntarle. Y las instituciones se están llenando de mucha tecnología, pero creo que poco de esa conciencia social alrededor de la discapacidad.
0: Muchas gracias, Juan. Y bueno, a mi estimada audiencia que hoy nos sintoniza en tu programa preferido Interactuando con la Baja Visión, vamos a hacer una breve pausa para escuchar unos mensajes institucionales y ya estamos con ustedes nuevamente.
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3: Hacemos una pausa. 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Hacemos una pausa informativa y ya regresamos. 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

0: Bueno, mi estimada audiencia, volvemos a tu programa Interactuando con la Baja Visión. Agradecemos su sintonía y fidelidad. Continuamos con nuestro invitado especial de la casa, Juan Sabogal, que como mencionamos anteriormente, pertenece al grupo de educación de nuestra entidad. Vamos a seguir con este diálogo, esta discusión sobre educación superior inclusiva y de calidad. Hay una pregunta que nos compete a todos, y yo creo que en el abordaje de la discapacidad visual son las herramientas tiflotecnológicas, ¿cierto? ¿Cuáles conoces tú o desde tu experiencia has identificado que se emplean para la atención educativa de estudiantes con discapacidad visual en la universidad?
1: Pues realmente en la experiencia que he tenido en las instituciones de educación superior que he trabajado, las máximas herramientas que se trabajan tienen que ver con los lectores de pantalla y la interacción con los equipos de cómputo. Pero que uno vea maestros, maestras utilizando otro tipo de dinámicas dentro del aula, o por ejemplo acercándose más al braille o acercándose más a otros, otros medios de acceso a la información, muy poco. O sea, el desconocimiento alrededor de la discapacidad es altísimo y sigue siendo altísimo en muchas instituciones. Ahora, evidentemente hay instituciones que se adecúan cada vez más porque llega población que necesita esos ajustes. Pero en la medida en que no llegue ninguna población o que, la población no tome como opción esas instituciones, ellas no, por autonomía, no lo hacen. Y eso es un problema grave, porque volvemos a lo mismo. Quiere decir que hay unas instituciones con más accesibilidad y más desarrollos para la accesibilidad que otras. Y eso ya implica una barrera para la persona. Quiere decir que la persona no tiene la libertad que tiene el resto de la población para acceder a una institución, sino que tiene que buscar aquellas instituciones que por su historia, por el azar del destino, ha tenido más ajustes dentro de su infraestructura, dentro de su currículo, frente a otras que de pronto no lo han tenido. Entonces, fijémonos que ahí ya hay una barrera en las instituciones, y más aún con los profes. O sea, digamos que en la educación básica y media hay una gran ventaja, o por lo menos una ventaja porcentual, y es que gran parte de los maestros y maestras son licenciados. O sea, tienen una formación pedagógica que implica un conocimiento por lo menos básico de lo que se denomina como educación especial. Pero en las universidades no pasa esto, porque gran parte de los docentes son profesionales, son sociólogos, son economistas, son ingenieros. Son personas que dentro de su formación profesional nunca han tenido el acceso a un conocimiento base sobre discapacidad. Y eso es un problema, ¿sí? En la medida en que pueden tener todo el conocimiento teórico sobre el área específica en la que trabajan, pero al no tener un conocimiento pedagógico, pues eso los distancia del ejercicio docente. Entonces creo que frente a eso también hay que hacer un análisis profundo.
0: Muchas gracias, Juan, por hablarnos de cómo se han implementado y cómo se han ejecutado de forma interactiva e innovadora las herramientas tiflotecnológicas, haciendo especialmente énfasis, y yo creo que hoy abordamos y dejamos sobre la mesa una invitación muy importante a las universidades, que es no solamente pues tengan esa preparación cuando ingresa un estudiante con discapacidad visual, sino también que se interesen por abordar esos temas, tengamos o no tengamos la población, porque pues de cierta medida en algún momento vamos a tener población con discapacidad visual, y una vez ellos ingresen, yo creo que ya vamos derrumbando ese desconocimiento que puede existir entre la práctica pedagógica, ese desconocimiento de la implementación de herramientas tiflotecnológicas, ese desconocimiento desde la adecuación al currículo y todos los aspectos que el docente debe conocer y debe saber, pues haciendo énfasis en lo que hoy nos dices, que pues la gran mayoría de los docentes en educación superior son personas que no son licenciados, pues en este momento son profesionales en áreas específicas, ingenieros, arquitectos, y que pues desde la inclusión buscamos es que todas las personas, todos los profesionales se preparen a favor de esto. Y aquí entramos a un tema muy importante. ¿Por qué se hace relevante la capacitación a los docentes sin importar pues su profesión?
1: Yo pienso que y bueno, lo he dicho en diferentes escenarios, y es que el tema de la discapacidad, normalmente las personas llegan a estos temas, uno, por formación académica, dos, porque tienen alguna condición de discapacidad, tres, porque tienen un familiar en condición de discapacidad. Entonces, digamos que la población que trabaja estos temas es un nicho demasiado cerrado. Sí, es un nicho, digamos, muy concreto, muy específico, con unas relaciones muy particulares. Y eso también es un problema, porque precisamente la formación para toda la sociedad debería ser algo fundamental. O sea, qué bacano sería, y lo pienso, digamos, de esta manera, que los niños y niñas en los colegios públicos no solo estudien inglés, sino que bacano sería que estudiaran braille, que estudiaran lengua de señas. ¿Sí? O sea, que tengan otros accesos a la información, que si bien no, o sea, digamos que en la lógica mercantil de la sociedad, pues de pronto es un conocimiento que no puede valer mucho, pero socialmente sí puede valer mucho. O sea, qué bacano sería que una persona sorda pudiera tener un diálogo con cualquier persona libremente, como todos lo hacemos, sin esa distinción de que tiene que ser una persona específica que ha hecho unos estudios muy particulares o porque la vida lo llevó a conocer lengua de señas. Creo que ahí hay unas lógicas bien interesantes sobre la inclusión y tienen que ver con que la sociedad se deformara a profundidad para ello, y por eso la formación es fundamental. Ahora, formar a la gente cuando ya es adulta, pues digamos que eso es un camino que digamos en los trabajos lo suelen hacer mucho, ¿no? Cuando uno entra a un trabajo hay una curva de aprendizaje sobre el trabajo, sobre la dinámica, sobre las políticas internas de cada empresa, y pues digamos que ahí dentro de esos procesos se suele incluir temas de inclusión. Pero yo creo que la formación debe partir desde la más tierna infancia. O sea, si nosotros hacemos procesos de formación con niños, niñas, jóvenes, desde que entran al sistema escolar, pues cuando sean adultos no van a tener ni siquiera que preguntarse por qué la inclusión va a ser parte de su día a día. Entonces creo que ahí sí debe haber una modificación de la lógica, y no solo la lógica de resolver la situación cuando me encuentro con la situación, sino de formar a la gente durante todo el ciclo de vida escolar para que seamos realmente una sociedad más incluyente.
0: Bueno, muchas gracias por esta respuesta. Es importante que todos nuestros oyentes hoy que están fielmente escuchando este programa puedan auto preguntarse, yo creo que también conocer más si de pronto son personas que están incluidas en las universidades, cómo estas los han recibido, cómo estas los han acompañado en los procesos, no solamente de aprendizaje, sino también de inclusión en todas estas etapas que debe vivir el sujeto con discapacidad visual. Apuntándole a la práctica docente, yo creo que existe un reto, y muy bien lo has dicho, Juan, y es que son personas que pues tienen disciplinas muy específicas, o profesionales que son desde la arquitectura, la medicina, por ejemplo, las matemáticas, pero que de pronto desconocen este tema de inclusión. Hoy podrán decir, bueno, ¿cómo adoptar metodologías flexibles? ¿Cómo pueden adoptar evaluaciones inclusivas que permitan garantizar la participación? Y no solamente la participación, sino el aprendizaje de los estudiantes con discapacidad visual. ¿Qué les puedes decir con base a eso?
1: Yo creo que parte de la conciencia sobre el otro. Sí, yo cuando estoy en dándole charlas a los profes de educación básica y media, sobre todo alrededor de la discapacidad, yo les digo, venga, el paso uno es reconozca a sus estudiantes. Yo creo que cuando un profe hace muy bien el ejercicio de caracterización de la población, cuando un profe entiende qué necesidades tienen sus estudiantes, qué requieren dentro del aula, el profe mismo va a ir adaptando el material que ya ha ido construyendo en su experiencia docente hacia otros caminos, ¿sí? Digamos, no necesariamente con la discapacidad. Yo siempre les digo que la idea no es centrarnos únicamente en la mirada de que la discapacidad existe, sino por el contrario, olvidarnos que la discapacidad existe y ver cómo puedo construir metodologías que le sean funcionales a todos y todas. Si yo tengo un niño, una niña que en el aula que de pronto es malísima escribiendo, o sea, no escribe tres palabras, pero cuando narra cosas las narra muy bien, pues yo puedo trabajar fuertemente en esa producción oral que va a tener este niño o niña. Entonces creo que parte de ese principio del reconocimiento del otro. Y creo que lo he dicho muchas veces en esta entrevista, y es que reconocer al otro es complejo. O sea, reconocer al otro implica entender cada vez más cuáles son los retos, cuáles son las formas como el otro aprende, cuáles son las metodologías que cada uno usa. Ahora, eso también debe llevar ¿a qué? A que la persona se reconozca a sí misma, ¿sí? Que ahí también hay que entrar en un debate frente a la discapacidad. Y es que hay muchas personas que para el ojo externo son personas con discapacidad, pero esas personas no se perciben como personas con discapacidad. Entonces ahí también hay que entrar en el debate de qué es una persona con discapacidad. Sí, sí, es solo lo que dice el marco legal que establece ahí toda una estructura alrededor de eso, o si parte de un reconocimiento social de las capacidades y habilidades del individuo. Entonces, todo eso se integra en eso, y ahí mi mensaje para los maestros y maestras es reconozcan a sus estudiantes y sean creativos. Yo creo que no puede existir un maestro que no tenga creatividad. O sea, la creatividad debe ser la esencia de la enseñanza, porque tenemos que entender que los estudiantes aprenden de múltiples formas. No solo hay una forma. Ahora, nosotros tenemos unas sociedades muy visuales y muy auditivas. O sea, nos cuesta usar los otros sentidos para aprender cosas. Y creo que, bueno, eso es una larga historia alrededor de cómo nos han enseñado cosas y cómo el sistema educativo se ha estructurado. Pero creo que es momento de empezarnos a pensar otras lógicas de la educación. Y en la medida en que cambiemos las lógicas, creo que vamos a transformar a profundidad la sociedad.
0: Muchas gracias. Y yo creo que este panorama sobre cómo adaptar metodologías y evaluaciones partiendo del reconocimiento individual del sujeto con discapacidad es muy importante, y como hoy lo ha venido comentando Juan Sebastián, hace parte fundamental para implementar estas formas y estos métodos inclusivos que atiendan a la diversidad y que promuevan una evaluación integral y participativa. Ahora, yo creo que toda nuestra audiencia, nuestros oyentes que hoy están sintonizados con nuestro programa, se preguntarán, y hemos hablado de todo este recorrido o esta línea de tiempo en torno a la inclusión educativa de personas con discapacidad visual en las universidades. Ellos de pronto preguntarán sobre las familias. ¿Qué pasa con las familias? ¿Cómo pueden estas apoyar los procesos de autonomía e inclusión en la educación superior? Desde tu perspectiva.
1: Yo creo que hoy vivimos una crisis alrededor de la familia, y eso complica aún más los procesos formativos, y la crisis, digamos que va como en múltiples vías. Por un lado, las familias cada vez se están distanciando más, o sea, no como pareciera que no están inmersas en los procesos de formación de los chicos y chicas, pero en las personas con discapacidad ocurre algo muy particular, y es que A veces hay también un ejercicio de sobreprotección, porque hay todos unos miedos que también parten de una serie de prejuicios alrededor de la discapacidad, que a veces no permiten que la persona sea. Y creo que ahí también hay que implementar unos ejercicios de formación muy profundos, ¿sí? Y esos ejercicios de formación tienen que ver con la construcción de confianza, con la construcción de la eliminación de prejuicios dentro de las familias, tiene que ver con, o sea, con toda una serie de procesos sociales en los que las instituciones de educación superior se tienen que meter. Ahora, creo que ahí también vivimos un intento de las universidades por cada vez más integrar a las familias. De pronto en otras épocas, o sea, yo me gradué en el 2017, por ejemplo, pero cuando ingresó a la universidad no existían reuniones de padres de familia en la universidad. Hoy existen. O sea, casi todas las universidades públicas y privadas están haciendo ese tipo de procesos. Entonces, creo que es un ejercicio interesante. Creo que requiere reflexiones cada vez más profundas alrededor del por qué y para qué hacer este tipo de dinámicas. Pero creo que específicamente en las personas con discapacidad hay que hacer un trabajo muy particular con las familias, sobre todo por esta lógica de la sobreprotección. O sea, hay unos miedos que digamos que tampoco son miedos sin fundamento, pero pues también hay que permitir que las personas desarrollen su libre personalidad y que construyan su forma de ser y relacionarse con la sociedad. Incluso si eso implica caerse de vez en cuando, tropezarse o digamos que otro tipo de cosas con las que se pueden encontrar en la vida. Pero creo que eso también genera unas preguntas a las familias. Entonces, ahí lo principal es confiar. Y confiar es muy difícil, pero sigue siendo el ejercicio principal de las familias con sus miembros que tengan alguna discapacidad.
0: Muchas gracias, Juan. Y yo creo que aquí entramos a un tema muy importante que aún parece increíble, pero todavía se está dando, y es la sobreprotección. Incluso ya personas con discapacidad visual llegan a la educación superior todavía con ese modelo o pauta de crianza. Y todavía pues los papás y las madres de estas personas quieren mantenerlos pues aparentemente aislados y también pues, cuidados de la sociedad, pero es cuando empieza también esa dicotomía para poder emplear e implementar rutas que permita la participación y la inclusión de personas con discapacidad visual en la educación superior. Y yo creo que el apoyo de la familia es muy importante, si muy bien lo has dicho. Antes no existía, por ejemplo, yo también soy de esa época, la misma época tuya que me gradué, no existían eso y que es las reuniones de padres de familia, o ¿cómo se llaman en las universidades? En el colegio se llama escuela de padres, ¿cómo se llama la universidad?
1: Creo que van por el mismo camino, creo que se llaman como similar. Pero sí, hoy el tema de la dinámica es bien particular en ese sentido. Y es curioso que lo hagan, pero también a veces es necesario frente a todo lo que un chico se enfrenta cuando entra a una universidad.
0: Sí, es muy importante y me parece como curioso porque ahorita lo están haciendo y yo creo que es parte fundamental del proceso. Me resulta una pregunta partiendo de esta. ¿Solamente esas reuniones o escuelas de padres, por llamarlo así, en las universidades se realizan una sola vez al ingreso o ellos tienen algún tipo de como de cronograma donde se involucren a los padres? Porque pues yo veo lo que está en redes, que solamente al ingresar los estudiantes los convocan, les hacen la socialización de cómo es el proyecto, no sé qué, pero ¿eso trasciende o solo queda hasta ahí? ¿Qué pasa en la realidad?
1: Pues digamos que eso depende de muchas variables, ¿no? En principio, las universidades lo hacen al ingresar, sobre todo porque muchos de los estudiantes siguen siendo menores de edad al ingresar a la universidad, hablando de chicos de 16, 17 años. Posteriormente, ya dependiendo de la situación particular de cada estudiante, a veces sí se les hacen seguimientos. Ejemplo, estudiantes que tengan diagnósticos de depresión, estudiantes que tengan algún tipo de problemática particular, pueden tener un seguimiento por psicología desde la universidad y también se les hace llamado a las familias, pues para que se conviertan como en una red de apoyo del estudiante. Entonces, varía mucho según las instituciones, pero creo que sí han venido construyendo protocolos en donde cada vez se tiene como más en cuenta la familia. Ahora, eso es funcional cuando existe familia, ¿sí? Pero, digamos, no sé, o sea, el ejemplo de muchos compañeros y compañeras que estudiaron conmigo que venían de otras regiones, que sus familias no se podían trasladar hasta acá, sino que veían pues que Bogotá era como la única opción para estudiar, pues eso dificulta la dinámica. Entonces, digamos que también por eso planteaba que hay que pensarlo, el por qué y para qué, pero pues también viene mucho de la lógica de tener contento al cliente. Finalmente el padre de familia es el que paga, en muchos casos. Entonces ahí hay que pensar muy bien cómo es la dinámica. Creo que es una dinámica que puede ser funcional, pero tal vez sí requiere como algunas reformas y algunas transformaciones en cuanto al sentido de para qué integrar a la familia en la educación superior.
0: Muchas gracias, Juan. Y yo creo que este tema es muy importante. Aquí nos podemos quedar muchísimo tiempo hablando de educación superior inclusiva para personas con discapacidad visual. Pero yo, antes de irme, tengo una inquietud y eso yo creo que también se lo preguntarán nuestros oyentes el día de hoy. ¿Qué pasa con esos programas que tienen las universidades con relación a al fomento de la educación superior inclusiva? ¿Qué pasa con esos programas? ¿Cómo tú los puedes visualizar desde una postura crítica? Y si realmente estos programas están atendiendo el tema de discapacidad de una manera pertinente. Me gustaría como conocer ese punto de vista
1: Yo
0: antes de cerrar.
1: creo que ahí hay un tema también social profundo y es que tiene que ver con los roles de género. Cuando miramos, por ejemplo, la población que estudia educación especial o la población que estudia, digamos, carreras muy cercanas a las lógicas del cuidado, en su mayoría son mujeres quienes estudian esto. Y eso tiene que ver con unos roles de género que se han estructurado desde la sociedad patriarcal y es la lógica de que solo la mujer tiene unas labores del cuidado con la sociedad. O sea, no solo es con su familia, es también con la sociedad. Entonces yo creo que ahí también hay que construir miradas críticas que inviten a que toda la población pueda acceder, digamos, también de una forma simbólica a estos espacios de formación. Muchos de estos espacios siguen, por ejemplo, reproduciendo la lógica del asistencialismo, siguen reproduciendo lógicas capacitistas, lógicas de una mirada médica, lógicas que no van más allá de esa integración y no alcanzan a llegar a una inclusión real. Entonces, creo que se hacen trabajos también importantes, se hacen reflexiones contundentes, pero todavía falta mucho. Hace poco estuve en una conferencia en la Nacional y un estudiante con discapacidad decía que él le había solicitado a la profe un ajuste razonable en una evaluación o un tema así. Y que la profe le había dicho algo así como, yo no voy a ser la culpable de que usted pase fácil. Digamos, aclarándole que no le iba a hacer el ajuste. Entonces él planteaba que el tema no era pasar fácil. El tema era acceder de forma libre a la información partiendo de su condición de discapacidad. Entonces, fíjate cómo la conciencia alrededor de eso sigue siendo tan nula que creemos que eso es hacer que los chicos pasen fácil. Y eso parte también de un principio y es que no todos conocemos sobre la discapacidad. Entonces, todo eso se mezcla y genera unos roles, una reproducción de roles de género del cuidado, entonces las mujeres son las únicas que estudian eso. Dos, reproduce unas dinámicas de sobreprotección dentro de la sociedad. Tres, hace que las instituciones pues no se miren críticamente porque se convierte en un tema casi tabú. Entonces hay temas que no toco, hay temas que no profundizo. Entonces un estudiante no puede perder un semestre porque ¿qué va a pasar? Me va a demandar. Entonces se mezclan muchas cosas y creo que esos espacios de formación tienen que ir hacia la crítica precisamente de esas dinámicas y no hacia la reproducción de ellas.
0: Muchas gracias, Juan. Bueno, mi estimada audiencia, lastimosamente hemos llegado al final de esta emisión en el día de hoy. Pues antes de cerrar, queremos agradecer profundamente a ustedes que son pieza fundamental y nos escuchan en todas nuestras emisiones. Desde el Grupo de Educación del INSI, es un gusto contar con su sintonía en nuestro programa Interactuando con la Baja Visión. Extendemos un agradecimiento especial a nuestro productor Camilo Garnica, quien dirige la consola realizando el control máster y hace posible que este espacio llegue a ustedes con calidad. Los esperamos en una próxima emisión de Interactuando con la Baja Visión. Y a ti, Juan, gracias por acompañarnos. Y bueno, yo creo que nuestra audiencia queda con muchas ganas de seguir escuchándote, de seguir aprendiendo de inclusión para personas con discapacidad visual en las universidades. Y bueno, puedes despedirte de nuestra audiencia.
1: Vale, pues muchísimas gracias por esta invitación. Muchísimas gracias a Fabio, a Radio INSI, a INSI Radio. Y nada, pues ahí estaremos dispuestos a seguir resolviendo dudas y seguir pensando la inclusión.
0: Hasta entonces.
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0: y querían tocar.
1: Syd Barrett, el genio creativo del comienzo de los Pink Floyd, el que los bautizó gracias a dos artistas del blues, Pink Anderson y también Floyd Council, un genio que se perdió en parte, tal vez por la mala medicación, esquizofrenia, Asperger, excesos de LSD, una mezcla de todo. Todos coinciden que las cosas cambiaron un fin de semana en el año 1967 cuando, buscando conexión con la naturaleza, se acercó tanto al sol con los ácidos que se incendió lentamente. Dicen que desde ahí no volvió a ser el mismo. Duraba entre 8 a 10 horas sin moverse, a veces en el escenario quedaba en estado catatónico y hacía ruidos extraños. A veces medio rasgaba las cuerdas de la guitarra y su cabeza fue todo un enigma que se fue apagando. El año siguiente aparece David Gilmour, amigo de la infancia de la banda, quien al comienzo era apoyo, pero cada vez se fue perdiendo más y más Syd. Pensaron hacer como Brian Wilson de los Beach Boys. Syd sería el genio creativo mientras que el resto tocaba la música en vivo. Finalmente tuvieron que decirle adiós. Poco a poco lo fueron sacando. Un día Gilmour, que empezó a vivir con él, le dijo que iba por cigarrillos, porque le tenían que decir mentiras para que él no se fuera detrás. Luego de horas y de finalizar la presentación, volvió y lo encontró tal cual como lo había dejado. Syd solo le dijo, oye, dame un cigarrillo. Barrett a veces iba a donde se presentaba la banda y se subía a cantar. Todos miraban como, ok. Y poco a poco, él fue comprendiendo la situación. Y así vino dos álbumes solistas, sonidos experimentales y maravillosos que para grabarlos fue duro. Él llegaba con sus notas, se sentaba, tocaba algo genial, pero nunca volvía a tocar lo mismo. Waters y Gilmour fueron dos de los cuatro productores que ayudaron a grabar el álbum. Tal vez en parte como culpa por la amistad de la infancia, que siempre estuvieron ahí, y además de eso porque sin querer queriendo lo tuvieron que sacar de la banda. Al punto dicen que Gilmour fue el encargado de finalizar el álbum. Por esa amistad es que los cogieron para ser el guitarrista y vocalista, para apoyar a la banda frente a otras grandes estrellas guitarristas de aquel entonces como Jeff Beck, que era el opcionado número uno, pero por eso escogieron a Gilmour por ser el amigo de la infancia, y obvio por el talento que tiene. En el año 1971 se separan oficialmente de Syd Barrett. La hermana lo acompaña en el proceso, Syd crea una banda llamada Stars, pero sucedió lo mismo que con Pink Floyd. Mientras la luz artística de Syd se apagaba, la de los Pink Floyd iluminaba hasta el lado oscuro de la luna. En el año 73 todo esto fue una maravilla. Y así luego siguieron avanzando y llegaron hasta el año 1975, cuando lanzaron o grabaron el Wish You Were Here. Mientras Waters piensa en una canción que representara la ausencia de su amigo de la infancia, en plena grabación aparece un hombre que aparenta 50 años, con sus manos en los bolsillos, calvo, obeso, con un abrigo en pleno verano, todos fastidiados por esa intrusión, finalmente empiezan a correr las lágrimas. Todos se dieron cuenta que era Syd Barrett, quien llegó justo cuando estaban haciendo la canción que llevaba sus iniciales, Shine On You Crazy Diamond. Le preguntan a Syd qué le parece la canción. Dice, suena algo vieja, y se aleja lentamente. Esta fue la última vez que todos estuvieron juntos a él. Syd vuelve a Cambridge a vivir con su madre y a vivir de las regalías que sus amigos le consignaban muy puntualmente. ¿Qué pasó con el genio Barrett? Una de las hermanas dijo que podría ser esquizofrenia, una enfermedad familiar, lo que hizo que el brillo del diamante Syd se apagara pronto, y su vida al final la pasó en medio de las pinturas, jardinería y los dulces. Barrett falleció a los 60 años en el 2006. ¿Qué habría pasado si hubiese tenido una buena medicación? ¿Será que si aquel fin de semana de excesos no hubiese pasado, algo hubiese cambiado? Esta es una historia corta que quería contarles del gran Syd Barrett, el genio, o bueno, como lo dicen sus amigos, el diamante loco, que se opacó muy pronto.

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1: Buenas, buenas, un gusto saludarlos a todos ustedes. Este espacio me gusta hacerlo más bien sencillo, más práctico, aprovechar para entrar en detalle de lo que pues vale la pena como tal, y son las historias. Y hoy quiero hablar de un hombre que perdió las piernas, pero ganó 4 oros paralímpicos, y le enseñó al mundo que rendirse nunca ha sido una opción en su vida. El niño de la llanura emiliana, quien nació el 23 de octubre de 1966 en Bolonia, en Italia, en el seno de una familia humilde. Creció en Castelmaggiore, un pueblo tranquilo en la llanura de donde el olor, digámoslo así, del aceite de motor y la gasolina pues parecen flotar en el aire. Aquí ya uno siente la promesa. Uno empieza a sentir ese olor y le da a uno como unas ganas de encender el motor. Estoy hablando de Alex Zanardi, Alexandro Zanardi. Y desde pequeño Alex se enamoró de la velocidad. Primero en los kartódromos locales, después en pistas más grandes, siempre persiguiendo el mismo horizonte. Su camino desde chiquito pues no fue sencillo, desde joven, desde niño. Sus padres, marcados por la tragedia, tuvieron un momento oscuro en su vida porque perdieron a una hija en un accidente de automóvil. Y esto hace que empiece usted a mirar con desconfianza esa pasión que se empieza a despertar en su hijo Alexandro Zanardi por las carreras como tal. Pero él no cede. Y este hombre con el tiempo se vuelve campeón italiano y europeo también como tal de los karts. Luego escala a la Fórmula 3 y a la Fórmula 3000 y llega a ese sueño máximo de cualquier piloto. Llegar a la Fórmula 1. No solamente estuvo en Europa, sino también vino aquí a Latinoamérica, perdón, a América como tal, y por eso hizo presencia en la Kart Series, donde demostró el poderío que tenía. Hay una frase que me encanta también, o muchas de las frases que dice, o decía mejor, Alex Zanardi: nací para correr, no importa si tengo 4 ruedas o 3 debajo de mí, lo que importa es seguir adelante. Más adelante le voy a contar esta historia, o le voy contando, capítulo a capítulo, cómo este campeón de las pistas de automóviles se convirtió en un deportista paralímpico. Para eso tenemos que llegar a un punto que le genera un giro, digámoslo así, a la persona, al héroe, al deportista. Pero pues vamos a entrar primero a detallar un poco de la vida para que conozcamos más quién es Alexandro Zanardi. Entre 1991 y 1994 disputó 44 grandes premios de Fórmula 1 con Jordan, en Minardi, en Lotus y más tarde en Williams. Sus resultados en la categoría reina nunca reflejaron del todo su talento genuino, aunque pues mencionémoslo así, también obtuvo pues puntos valiosos en competencias durísimas. Pero fue al cruzar por este lado al Atlántico como tal, donde Alex Zanardi se transformó en leyenda, y fue en el año 1995 cuando firmó con el equipo de Chip Ganassi Racing en la CART, la serie americana de monoplazas como tal, o IndyCar, y lo que siguió fue una explosión de talento puro, porque Zanardi ganó 15 carreras y se consagró campeón absoluto en 1997 y 1998 de manera consecutiva. Esos adelantamientos, algunos de ellos considerados entre los más audaces de la historia del automovilismo, lo convirtieron en uno de los pilotos más queridos y respetados del mundo. La Fórmula 1 tal vez posiblemente no funcionó, no llegó a tener tanto éxito porque estaba en unas escuderías mal llamadas tipo B, que son de la parrilla para abajo, Jordan, Minardi. Lotus tuvo grandes capítulos, sí, al igual que Williams, pero no fueron en los mejores momentos como tal cuando él estuvo presente en la Fórmula 1. Estuvo, como lo estaba diciendo, 44 grandes premios, 15 victorias en la Kart Series, 2 campeonatos también de la Kart, y en este lugar empieza a generar otro giro como tal, porque el destino tenía reservado para Alex una prueba que ningún otro podría haber logrado de la forma que lo hizo. El 15 de septiembre de 2001, este es el día que tenemos que mencionar, tenemos que tener presente en el radar. Y esto nos lleva exactamente a Alemania, al Lausitzring, en ese lugar, en ese circuito, Zanardi estaba en la American Memorial 500.

Pero cuando Alex Tagliani, que circulaba a más de 320 kilómetros por hora, recuerde que esto es una recta principal y justo pasa en una zona donde no hay, digamos, la forma de decirle al piloto que está ahí nomás, decirle como, cuidado, cuidado, baje la velocidad. No alcanza uno a bajarla porque fue inmediato, fue algo muy rápido. Pues, ¿qué pasa? El automóvil impacta de lleno contra el lateral del vehículo de Alex Zanardi. El impacto literal, realmente, digámoslo así, partió el monoplaza en dos. Los pedazos de automóvil. Y esta es la parte que no me gusta mencionarlo así porque no quiero que suene tan fuerte, tan amarillista, pero las piernas como tal de Alex Zanardi volaron, o los restos de sus piernas volaron por todo lado. Esto fue algo fortísimo, son unas imágenes increíbles que impactan, que no me gusta mencionar, pero las fotografías que quedaron de ese impacto nos dejaron a todos sin palabras. Alex fue, o Alexandro, fue proyectado fuera del habitáculo. Cuando los médicos llegan, encuentran a un hombre desangrándose en la pista. Este hombre está muriendo ahí. Y las imágenes dan para pensar que lo peor, que este hombre iba a morir ahí, y no es para menos, porque el corazón de Alexandro Zanardi se detuvo 7 veces. Y un sacerdote de la pista como tal le dio la extrema unción. Ya dijeron básicamente, este señor se va. Hay que pues prepararlo para la ida al otro viaje, al otro lado, digámoslo así. Este hombre, este piloto, este héroe, es trasladado de urgencia a Berlín. Los médicos tuvieron que amputarle el resto de piernas por encima de las rodillas para salvarle la vida. Permanece varios días en coma inducido. Se somete a aproximadamente unas 15 operaciones en 6 semanas. Los médicos, sinceramente, no esperaban que fuera a sobrevivir. Y como lo decía previamente, el capellán le había dado la unción de los enfermos. Alex Zanardi había sobrevivido, pero todo pintaba o daba para que no iba a durar más tiempo. Semanas después del accidente, fue invitado a los premios Golden Helmets de la revista Auto Sprint. Y este hombre llega en silla de ruedas. Y claro, un silencio sepulcral, seamos sinceros, amigos, porque uno está viendo una persona que hasta hace pocos días ya todos daban por fallecido. Muchos se lamentaron, muchos lo veían con cara y con esa tristeza, esa desolación, pero no sabían que detrás de esa cara había una persona que lo primero que hizo al despertarse fue decir, ¿qué hubo? ¿Cuándo puedo volver a conducir? O sea, usted imagínese encontrar eso en una persona que acaba de tener un accidente de automóvil que le acaba de hacer perder sus piernas, su conocimiento estuvo también perdido, duró harto tiempo más cerca de la muerte que de la vida. Y sí, sinceramente es obvio, es como todo en la vida. Estamos hablando de una persona que también tuvo que haber pasado por el duelo de la pérdida de sus piernas y así sucesivamente, pero este hombre resiliente, aquel día, se puso de pie con sus nuevas prótesis, miró al público y dijo con una sonrisa una frase interesante. Hace mucho que no me emociono tanto. Estoy tan emocionado que me tiemblan las piernas. Alex Zanardi, con su humor y su forma de ser, daba como esa invitación a decirles a todos, aquí estoy y voy con todo. La sala entera estalla entre lágrimas y aplausos. Así era Alex Zanardi. 2 años después de que lo dieran por muerto, Alex regresa al Campeonato Europeo de automóviles turismo, mejor, como digámoslo así, como para tenerlo en cuenta o para saber exactamente. Llega con un auto especialmente adaptado. Y luego compite en el Campeonato Mundial de Turismo y ahí este señor vuelve a ganar. Pero había algo que lo obsesionaba. Las 13

0: vueltas que no pudo completar el día del accidente. En 2003 regresa al circuito de Lausitzring, el mismo donde casi muere. Llega con un automóvil adaptado, rodeado de cámaras, médicos y miles de personas. Y ahí completa exactamente esas 13 vueltas que le habían sido arrebatadas. El siguiente capítulo resultó ser el más extraordinario de todos, amigos míos. Porque como él lo pensó, lo manifestó y lo decretó, cuando cruza esa línea de meta, empieza a sentir que había cerrado un capítulo en su vida y que el siguiente podría comenzar un nuevo momento en su vida. Es como cuando, es difícil decirlo, cuando usted se le cierra una puerta, a veces uno se queda ahí lamentando, es duro. Y también a veces se da duro por seguirse lamentando, pero pues las cosas pasan ahí y están presentes por algo. Este hombre, con sus prótesis, aprende a vivir de nuevo. Como lo dije previamente, aprende a caminar, luego aprende a correr y aprende también a volver a abrazarse a sí mismo y después abrazar a Daniela, su esposa, y a su hijo Nicolo. Pero pronto descubrió además que necesitaba otra forma de competir. Y la encontró sobre un handbike, una bicicleta propulsada con los brazos, diseñada para personas con discapacidad en las piernas. La curva de aprendizaje fue brutal, brutal, porque usted imagínese una persona que en la vida había tenido experiencia en ciclismo profesional. Comienza desde cero, entrenando con una disciplina que asombraba a los especialistas. Era un hombre dedicado. Un hombre concienzudo que se metió en la cabeza practicar este deporte. Y poco a poco fue mejorando. Luego pues empieza a superar marcas. Luego empieza a ganar. Y aquí empieza la línea de tiempo. Vamos a marcarla. Y nos vamos a ubicar en el año 2007. Y aquí, en el 2007, recordamos cuando comenzó a entrenar en handbike. Aquí es donde empieza a cambiar su vida, a decir, es momento de ya dejar de, pues no dejar las pistas de los automóviles, sino también empezar a probarme y a darme nuevos retos. Sus primeros resultados empezaron a sorprender al mundo del deporte adaptado. Y es ya en el 2011 cuando empieza a demostrar, que este hombre estaba haciendo las cosas en serio. Porque gana el maratón de Nueva York en la categoría handbike, estableciendo además un nuevo récord de la prueba. El mundo del deporte paralímpico abre, digamos así, los ojos. En el 2012 participa en los Juegos Paralímpicos de Londres y logra obtener 2 medallas de oro, contrarreloj y ruta en carretera, y una medalla de plata mejor. Alex Zanardi es oficialmente ya aquí una leyenda paralímpica. Y en el año 2014 y en el año 2015... también obtiene múltiples títulos de campeonatos mundiales de paraciclismo. Completa también Ironmans, el famoso triatlón, con un tiempo récord mundial para deportistas con discapacidad. En el año 2016 vuelve a tener 2 nuevas medallas de oro y también una de plata en los Juegos Paralímpicos. 15 años después del accidente que casi se lo lleva, digamos así, a otra pista, a otro estilo de competición, digámoslo así, usando esos eufemismos. Alex cruza la meta en Río ante millones de espectadores. La imagen se graba en la historia del deporte. Es una imagen que nos inspira como tal, que nos recuerda que la resiliencia es importante. Y este hombre se convierte en todo, digámoslo así, en un símbolo. Porque Alex Zanardi no llegó al mundo paralímpico como un deportista anónimo buscando su lugar. No, llegó como una estrella global, como una persona que tiene una historia que ya ha conmovido millones y eso lo cambió todo. Su presencia transforma la percepción del mundo. También además de esto, empieza a generar una visibilidad sin precedentes. Las competencias de handbike y paraciclismo, donde este hombre estuvo presente, atrajeron audiencias masivas que nunca antes se habían visto o se habían tenido presentes en este deporte adaptado. Cambió la narrativa, también demostró que un atleta paralímpico, puede ser simultáneamente un exatleta de élite, y empieza también a destruir la separación mental entre el deporte convencional y el deporte adaptado como tal. Y además de eso, pues ayuda a motivar a miles de personas que van o participaron en sus conferencias y su historia. Y esto empieza a inspirar a innumerables personas con discapacidades físicas a retomar el deporte, a iniciar un camino competitivo. Eleva también el nivel técnico, al ampliar también su experiencia como piloto profesional y esa mentalidad ganadora del handbike que tenía o donde él participó, empieza a empujar a sus competidores a entrenar más y también mejor para tratar de superarlo, y así empieza a mejorar el nivel global de la disciplina. También tiene el récord mundial de Ironman, completó el triatlón más exigente como tal del mundo en modalidad adaptada. Es que no, y en todo, o sea, en todo sentido, o sea, esto es el Ironman en su mayor expresión, y establece marcas que demostraron que el deporte paralímpico puede alcanzar cotas de rendimiento físicos extraordinarias. También es embajador global, se convierte entonces en la cara más reconocible del Comité Paralímpico Internacional, apareciendo en campañas, en documentales y también en medios de todo el mundo. Y aquí entonces también empiezan los reconocimientos. Por eso la presidenta del Comité Paralímpico Italiano lo describe como alguien que les dio a todos, o nos dio a todos, muchas más que una victoria, porque nos dio esperanza, nos dio orgullo y la fuerza para no rendirnos nunca. Y este capítulo, uno creería que ya aquí ya empiezan las cosas positivas que van a continuar en nuestra vida, pero no. Con Alex Zanardi las cosas nunca son fáciles. Y en junio del 2020, amigos míos, Alessandro Zanardi participa en una prueba de relevos en handbike por los caminos de la Toscana en Italia, una carretera abierta al tráfico público. Una curva y de repente el mundo se vuelve a detener. Su handbike colisionó frontalmente con un camión. El impacto le provocó un severo traumatismo craneoencefálico, o craneofacial mejor, y fue trasladado de urgencia al hospital de Siena y luego a Milán, donde fue sometido a múltiples cirugías de emergencia. Los médicos también tuvieron que mantenerlo, o lo indujeron a un coma durante semanas. El mundo del deporte volvió a contener la respiración. Las redes sociales se llenaron de mensajes de aliento. Los Juegos Olímpicos de Tokio, que se celebrarían en 2021, incluyeron un minuto de reconocimiento a su figura. Stefano Domenicali, presidente de la Fórmula 1 y amigo personal de Alex, lo definió como una verdadera persona inspiradora, tanto como ser humano como deportista. Esta vez la repercusión fue larga, fue parcial y silenciosa. Los meses pasaron con escasas noticias oficiales. Muchas personas nos perdimos y esperábamos lo peor día tras día de Alessandro Zanardi. Alex continuó su rehabilitación en casa. Estuvo siempre rodeado de su hermosa esposa Daniela y de su hijo Nicolo, lejos del ruido mediático. Durante casi 6 años, amigos míos, ahí estuvo conviviendo con las secuelas neurológicas de aquel segundo golpe del destino. ¿Y qué pasó? ¿O qué sucedió? Finalmente llegó la bandera a cuadros de la vida de este hombre. El primero de mayo de 2026, un día en el que el mundo del motor nunca ha sido ordinario desde que Ayrton Senna partió el mismo día en 1994, Alex Zanardi cerró sus ojos por última vez. Tenía 59 años, habría cumplido 60 en octubre. Su familia lo comunicó con un comunicado breve, digno y profundo. Básicamente decía lo siguiente: con un profundo pesar, la familia anuncia el repentino fallecimiento de Alessandro Zanardi. Alex falleció en paz, rodeado del amor de sus seres queridos. La familia agradece sinceramente a todos aquellos que han expresado sus condolencias y solicita respeto a su dolor y privacidad durante este periodo de duelo. Ese fue el comunicado de la familia Zanardi. El mundo del deporte se detuvo. La Fórmula 1, en vísperas del Gran Premio de Miami, dedicó su carrera a su memoria. Y la Federación Internacional del Automóvil emitió un comunicado calificándolo de símbolo perdurable de coraje y determinación. Y por eso recordamos en este especial las tres vidas en una de un legado eterno. Muchos lo describieron como alguien que vivió tres vidas completas. La del piloto de élite, digámoslo así, que brilló en los monoplazas más veloces del mundo. La otra vida, la del campeón paralímpico que ganó 4 oros después de perder las piernas. Y la del símbolo humano, que demostró que la voluntad puede doblegarle el corazón y el brazo a más de uno, pero cuando uno tiene el temple, no importa lo que pase, nadie lo va a derrumbar. Su imagen seguirá cruzando la meta de los Juegos Paralímpicos y también su imagen estará presente en las diferentes pistas de los automóviles. Por eso lo recordamos y por eso lo quería tener presente en este programa, en este especial, digámoslo así. Mi nombre es Henry Díaz y para mí es un verdadero placer haberlos estado acompañando en este especial corto, pero sustancioso que quería hacer en la mención y la memoria de Alexandro Zanardi, quien nació en 1966 y falleció el 1 de mayo del año 2026. Un fuerte abrazo para todos ustedes. Les agradezco por haberse quedado acompañándome desde el comienzo hasta el final de este especial, que lo quise hacer así, sin tantas cosas, sin tanto adorno, sin tanta música, sin tanto efecto, porque un héroe como este, a veces es mejor reconocerlo así, directamente, con palabras, yéndonos a la pista y olvidando a veces tanto adorno. Los invito a todos ustedes para que sigan conectados, para que nos acompañen con las diferentes historias. Y también quiero cerrar con un short de esta historia que también lo tengo presente y que lo he publicado en diferentes plataformas. Porque básicamente, para Alex Zanardi, rendirse nunca fue una opción.
1: Con Alexandro Zanardi aprendimos que la vida siempre da segundas oportunidades, pero solo a quienes deciden tomarlas. Un día su cuerpo dijo basta, pero su mente se negó a detenerse. A más de 320 kilómetros por hora la vida le arrebató todo, excepto el fuego. Mientras muchos habrían visto ese día como una derrota definitiva, Alex entendió que era el momento de rehacerse. Sufrió, cayó muchas veces, pero jamás se rindió. Zanardi nació en Emilia-Romagna, Italia, una región que huele a gasolina, donde la velocidad corre por las venas y rendirse nunca es una opción. Por eso siguió acelerando cuando todo parecía perdido. Fue campeón italiano y europeo de karts. Luego escaló a la Fórmula 3, a la Fórmula 3000. Brilló en la Kart Series y llegó incluso a la Fórmula 1. El 15 de septiembre de 2001 compitiendo en la Kart Series en Lausitzring, Alemania. Faltando 13 vueltas para el final, su destino cambió para siempre. Su auto derrapó al salir del pit lane, quedó cruzado en la pista y llegó el impacto. Su corazón se detuvo 7 veces, pero Alex volvió. Volvió para luchar, volvió para seguir viviendo. Desde cero aprendió sobre el handbike y dominó esta disciplina del deporte paralímpico, logrando 4 medallas de oro olímpicas. Zanardi también regresó al mismo circuito que le cambió la vida y en un auto de competición adaptado completó simbólicamente las 13 vueltas que aquel día habían quedado pendientes. En 2020 la vida volvió a ponerlo a prueba en las carreteras de la Toscana, en Italia, en una vía abierta al tráfico público, una curva y de repente el mundo se detuvo otra vez. Su handbike colisionó frontalmente con un camión. El impacto dejó a todos en silencio. Pero Zanardi una vez más volvió a luchar. La historia de Alexandro Zanardi nunca fue sobre caer, fue y es sobre levantarse. Y nos recuerda que cuando todo se pierde, siempre depende de nosotros seguir o rendirnos.
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0: Hablemos de la canción favorita de los miembros vivos de Led Zeppelin, Kashmir, una canción positiva que habla de la importancia del viaje y no del destino como tal. Y ese viaje nació en el año 1967 cuando Jimmy Page hace una escala en la India. Aquí es donde queda enamorado de la música india y árabe. Esto llevó a que Page comenzara a crear atmósferas melódicas y texturas sonoras únicas, llevándola a jugar con una afinación llamada Dadgad. Una afinación muy similar a la de un sitar. Aquí nace la consentida afinación Sia de Jimmy Page, celta, india y árabe. Con esta técnica creó canciones como White Summer, elemento que sirvió para ser parte de la base de Kashmir, que junto a la batería de John Bonham, una batería muy al estilo militar, crearon un sample que parecía que iba a quedar guardado porque esa base creada en Hinley Grange, la que luego se convertiría en la canción perfecta, como lo han llamado sus integrantes, estuvo a punto de no existir, porque esta canción se crea cuando ellos estaban en la peor parte. Estaban en la cima, pero internamente las cosas estaban tensas. Tanto así que John Paul Jones pensaba renunciar, pero Peter Grant, el manager, lo convenció en tomar unos días de descanso. Es que vamos, estamos hablando del hombre que consiguió firmar un acuerdo de 5 años con Atlantic Records sin que la empresa hubiese visto o escuchado antes a los Led Zeppelin. Pero bueno, volvamos al tema. La base creada entre Jimmy Page y John Bonham a finales del 73 se guarda, pero en febrero del año 1974 vuelve John Paul Jones y vuelve a trabajar en la canción. Jones regresa renovado y, como el genio creativo que es, siempre fue, aporta una orquestación maravillosa grabada en un melotrón con los sonidos de una orquesta pakistaní. Pero la canción no estaba completa. Esta canción necesitaba una letra. Así que este viaje ahora nos lleva un año atrás, cuando el señor Robert Plant, inspirado en el otoño del 73, creó una letra luminosa, optimista, que hablaba sobre un viaje largo e interminable. Si bien se inspiró en el sur de Marruecos, habló de Cachemira, una región entre la India, pakistaní y China, algo lejos del lugar de donde se inspiró. Ahí nace la letra de una canción futurista con unos acordes hermosos que con el tiempo se convirtieron en las bases del rock alternativo del futuro. La obra maestra de los Led Zeppelin, que con unos sonidos en paneo que se abren y luchan entre sí y llegan a encontrarse en contratiempo, entrelazan de una forma increíble, tan maravillosa que tratar de radiar una canción de 8 minutos 37 segundos era algo imposible, pero esta obra maestra se vendió muy fácil en todas las radios. Muchas personas han pensado que Robert Plant odia Stairway to Heaven. Se ha mencionado en varios lugares, pero simplemente, y como lo dice en este video, tomar un monstruo melodramático y mezclarlo con una letra que no fuera ambigua y que no fuese exagerada era algo difícil de hacer. Es que la voz aquí es perfecta, no hay histerias vocales, sino más bien una voz más plena que va yendo y viniendo a un ritmo perfecto. Toda una obra maestra, una lucha de métricas y melodías que finalizó incluyendo todos los elementos primordiales de la banda. La canción definitiva, como lo mencionó Robert Plant en el año 1998. Un sonido épico de guerra tipo Batalla de Vikingos. La canción que hizo parte del Physical Graffiti, lanzado el 24 de febrero del año 1975, el primero bajo el sello discográfico creado por la banda. Además, el primero doble, un álbum con canciones descartadas de álbumes anteriores, pero que para muchos es uno de los mejores, tal vez por la diversidad de temas como tal que viene en este álbum. Coronando así, digámoslo así, a los Zeppelin como una de las mejores bandas de la historia. Un año maravilloso aquel 75, tanto por la crítica de su música como las presentaciones. Sin embargo, el ritmo se vio interrumpido por el grave accidente en auto de Robert Plant en Rodas, momento que casi muere su esposa Maureen. Esta es la historia corta de la canción que inicialmente se llamó Driving to Kashmir, una canción sin estribillo, o bueno, que su estribillo es su guitarra. La canción que nos recuerda a sus inicios, al blues con olor a Led Zeppelin. Una obra de arte esta maravillosa canción, y es que todo artista debe tener una obra que quiere que siempre lo recuerden por esa obra. Y Kashmir es esa canción. Por eso quería aprovechar para contarles esta historia corta de esta maravillosa canción.

0: ¿Por qué Messi celebra los goles siempre mirando al cielo y levantando sus dedos índice apuntándose al firmamento? El mismo Lionel Messi, en una entrevista en La Cornisa, nos cuenta el por qué.
1: La primera vez que lo hiciste por tu abuela, ¿no? La que te llevaba, Celia, la que te llevaba la mano, qué sé yo. Y cada vez que lo haces, aunque sea por una décima de segundo, ¿la tenés presente a Celia?
2: Sí, sí, que sobre todo en ese momento, ¿no? Que la recuerdo a ella y no solo a ella, también el agradecimiento a Dios por todo lo que me dio, no solo en lo futbolístico, sino en la vida. También soy un agradecido a él, pero obviamente que sí que la recuerdo en ese momento también.
0: La abuela Celia Olivera Cuchitini siempre creyó en él y en sus capacidades como jugador. Por eso lo forjó fuerte y lo ayudó a soñar en grande. Por eso, cuando vean a Messi mirando al cielo, está celebrando su legado con Dios y con su abuela.

10 famosos que podrían haber sido futbolistas. Puesto número 10 para Sean Connery. Tuvo que elegir entre ser futbolista profesional o actor, y aunque estaba fascinado con el deporte, eligió actuar, sin importar que el entrenador del Manchester United, Sir Matt Busby, le ofreció un contrato. ¿Por qué lo rechazó? Porque tenía 23 años y sabía que la media del fútbol regularmente no pasa de los 30. Puesto número 9 para Gordon Ramsay. Uno de los chefs más temidos, estuvo a nada de convertirse en jugador profesional de los Rangers de Glasgow, pero la de todos, me incluyo, la rodilla hizo sus estragos y este hombre decidió mejor dedicarse a la cocina por su rodilla. Puesto número 8, Luciano Pavarotti. No lo sé ustedes, pero yo no me imagino un mundo sin Luciano Pavarotti como tenor, pues casi pasa. El italiano fue portero de las categorías inferiores del Módena en su juventud. Puesto número 7 para Conor McGregor. Antes de ser el gran ícono de las artes marciales mixtas, el irlandés estuvo en las ligas amateur de Dublín. Imagino que peleó todos y cada uno de los balones. Puesto número 6 para Andy Murray. A los 14 años tuvo que decidir si jugaba fútbol o tenis. De nuevo los Rangers en este listado. Vaya que tienen buenos ojos estos muchachos para el talento. Pero Murray le dio un duro revés y escogió el tenis. Puesto número 5 para Rob Stewart. Sí, originalmente quería jugar fútbol, pero por su familia que amaba el fútbol. Rob era el que destacaba entre todos ellos. Se probó en el Brentford, pero como lo dijo en su autobiografía en el año 2012, en la música puede emborracharse, siendo futbolista no lo podría haber hecho. Cuarto, Rafael Nadal. Su tío Miguel Nadal jugó en su tiempo para el Barcelona y para el Mallorca. Nadal casi se inclina por el fútbol, pero el tenis fue el elegido para este maravilloso e icónico zurdo. 3 para Julio Iglesias. Julio equilibró su vida entre el derecho y el fútbol. Se graduó de abogado, siendo arquero del Real Madrid, tuvo un accidente automovilístico, donde se destrozó la parte baja de la columna y una enfermera le dio una guitarra y pues ya sabemos qué pasó después, ¿no? Puesto número 2 para Kobe Bryant. Black Mamba se enamoró del fútbol. Cuando vivió en Italia, en su infancia, este hombre fue seguidor del Milan y el Barcelona, donde jugó también su gran amigo Ronaldinho, como manifestó de no haberse ido de Italia, se hubiese dedicado al fútbol. Puesto número 1 para Carol Botila, el Papa Juan Pablo II, un gran deportista en su juventud, portero del MKS de Cracovia, igual que a Iker Casillas, yo creo que posiblemente lo debieron haber llamado El Santo. Y pues extras, Chad 85, Steve Nash, y también recordamos a Louis Tomlinson y también a Albert Camus. Este era el listado de los 10 famosos que podrían haberse dedicado al fútbol.

0: Hablemos del primer gran éxito de Beck, Loser. Para eso tenemos que ir al año 1991, cuando Beck en Los Ángeles tocaba en cafeterías improvisando canciones medio absurdas para ver si le prestaban atención o no. Lanza dos álbumes y aparece Tom Rorrock, dueño del sueño independiente llamado Bungload, y él lo pone en contacto con el productor de hip hop llamado Carl Stephenson, quien nota el gusto de Beck por el género, pero pues como ve que no hay bases reales, pero si hay ganas, él decide crear una base sampleando un fragmento de guitarra de Beck, agrega la batería de un disco de Johnny Jenkins y le graba una melodía con un sitar. Esta mezcla entre rock, blues, folk, hip hop y música india da ritmo a una improvisación de Beck en la cocina de Stephenson. Beck pues se ve rapeando como Chuck D de Public Enemy, pero cuando escuchan la grabación se dan cuenta que no tiene talento para el rap y se autodenomina perdedor. Así, y pensando en ese momento, nace el estribillo bilingüe que su canción, digámoslo así, necesitaba. Soy un perdedor, I'm a loser, baby, so why don't you kill me? Y luego le agregan este fragmento de la película The Kill the Moonlight, que suena así. 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La canción se graba en 6 horas y media y ¡pum! Esa letra que habla de los fracasos e ironías se convierte en un himno para la generación X. Se prensan 500 copias en formato EP y se lanzan en el año 1993. Si bien Beck decía que la canción era mediocre, empieza a rotarse en radio y sale de Los Ángeles y empieza a sonar en Seattle y también en Nueva York. Y tiene tanto éxito que Geffen la reedita en el año 1994 y la lleva al puesto número 10 de la Billboard. La mejor canción del año 1994, la 203 de todos los tiempos según la Rolling Stone, un costo de $200 no más para hacerla. Señoras y señores, esta es la historia corta de esta maravillosa canción llamada Loser del cantante Beck. Ya después de todo eso, historia se viene adelante, canciones maravillosas y muchos grandes himnos.
1: Oh boy.

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1: Universidad en tu territorio. Educación superior de calidad para la libertad y la dignidad. La estrategia del Gobierno Nacional que permitirá a todos los jóvenes del país acceder en forma progresiva a programas académicos pertinentes y en sus regiones, sin importar su situación socioeconómica, en instituciones de educación superior. Escuchemos el audio del video de la Presidencia y el Ministerio de Educación Nacional sobre Universidad en tu territorio.
2: Es mejor cargar un libro que un fusil.
3: Negro eres tú, negro soy yo, orgulloso yo me siento de haber nacido en el Pacífico.
2: En el libro está la ciencia, o la poesía, o lo que hay allí de contenidos. Una exploración cerebral que es mucho más profunda que la simple exploración de un dedo apretando un gatillo.
4: 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De esta manera le presentamos al país una apuesta que va a atraer a millones de seres humanos al sistema de educación superior, porque hemos establecido un punto de no retorno, que es financiar las 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gobierno la educación es un derecho.
1: Universidad en tu territorio, la estrategia nacional para impulsar la educación superior como motor de cambio, tiene asignado un presupuesto del Presupuesto General de la Nación para el cuatrenio 2023-2026 cerca de 9,2 billones adicionales para fortalecer la educación superior pública y avanzar en el proceso de ampliación de cobertura del sector. Como lo menciona la ministra en el audio anterior, la estrategia consta de 5 ejes de acción. Escuchemos en qué consiste cada eje.
5: 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Garantizar el acceso inmediato de los jóvenes de la educación media a la superior bajo metodologías flexibles que reconozcan las dinámicas propias de cada municipio. 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Así es como llega Universidad en tu territorio. 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

0: Ecuador inició las eliminatorias para el Mundial 2026 con menos 3 puntos debido a una sanción impuesta por el Tribunal de Arbitraje Deportivo TAS por el caso del jugador Byron Castillo, que juega como lateral en el Pachuca de México, quien fue acusado por Chile y Perú de tener una nacionalidad falsa y de haber utilizado un documento de información errónea para jugar con la selección ecuatoriana. Si bien su pasaporte era auténtico, contenía información falsa sobre su lugar y fecha de nacimiento.
1: ¿Cuándo eres nacido?
2: En el 95.
1: 95, sí. ¿Y en la cédula de qué año tienes?
2: 98.
0: Sanciones en el fútbol ha habido muchas, como la de Luis Suárez, cuando mordió a Chiellini y le dieron 4 meses de sanción sin jugar un partido oficial tanto con la selección como con su nuevo equipo, el Barcelona.
3: Son situaciones que pasan ahí dentro de la cancha, que choco con el hombro de él nomás, nada más, y bueno, son jugadas casuales que pasan ahí.
0: Hoy les quiero hablar del bengalazo, uno de los escándalos más grandes que ha existido en la historia del fútbol.
4: Tonto lo que se hizo, pero bueno, él pensó en el momento en Chile, a lo mejor... Yo también lo hubiese hecho a lo mejor, pero bueno, salió mal.
0: Era Alejandro Isis, jugador de la selección de Chile del año 1989. Esta historia tiene como personaje principal a Roberto El Cóndor Rojas.
5: Eso por la pasión.
0: El que es para mí, y para muchos, el mejor arquero de la historia de Chile, por encima de arqueros como Nelson Tapia o Claudio Bravo.
6: Según Prodom, es el mejor arquero que él vio en su vida.
7: Prodom el belga.
6: Sí.
0: Es que Roberto El Cóndor Rojas físicamente era perfecto. Tenía brazos largos que llegaban casi hasta las rodillas, manos grandes y reacciones increíbles.
8: Solo Velázquez, gran tapada de Roberto Rojas, excepcional Roberto Rojas, ante el remate a 1 metro de Velázquez. Realmente notable, amigos telespectadores.
0: Se encaminaba para ser toda una leyenda, no solo en su país, sino también en su equipo, el Sao Paulo de Brasil.
9: Extraordinario Roberto Rojas, al igual que el San Paulo, al igual que el Morumbí.
0: Pero el 3 de septiembre de 1989 cambió la historia.
10: Sí, el 3 de septiembre de 1989, cuando terminó la carrera de Roberto Rojas, lamentablemente.
0: Pasaría a ser una leyenda, no exactamente por su juego, sino por un hecho lamentable que empañó su carrera.
11: Cuando las personas toman una decisión así, si pararan para pensar, creo que no lo harían. No habrían falta en el mundo, a todo nivel. Pero como no somos perfectos, como metemos este tipo de falta. Y yo le digo a la gente, el que está libre de pecado, que tire la primera piedra.
12: Era Roberto El Cóndor Rojas.
0: Para aquella clasificación había 3 cupos. En el grupo 3 se encontraba Venezuela y nuestros 2 protagonistas del bengalazo, Chile y Brasil. Los brasileños eran los favoritos para clasificar, pero aún estaba vivo el recuerdo del 4-0 de la Copa América de 2 años antes, donde Chile se impuso con autoridad.
13: ¡Gol de Chile! Se equivocó la defensa brasileña y Letelier lo capitalizó con un sombrero.
0: Chile tenía de capitán a uno de los mejores arqueros del mundo, Roberto El Cóndor Rojas. El primer round de este duelo se vivió el 13 de agosto en Santiago, donde se enfrentaron contra los Brazucas.
14: Copa FIFA, Grupo 3, Zona Americana, fase eliminatoria, Chile-Brasil.
0: El ambiente era tenso de lado a lado, tanto que apenas iniciando el partido, Raúl Ormeño lesionó a Branco.
15: Una falta fuerte de Ormeño en contra de Branco y Jesús Díaz mostró la tarjeta de inmediato.
0: Ormeño recibió solo una tarjeta amarilla por una barrida que golpeó en la pantorrilla a la estrella de Brasil. Romario, segundos después, luego de tanta presión del partido, no aguantó y se hizo expulsar.
16: Ay, ay, ay, en el otro sector, agresión.
17: Una agresión de Romario.
0: En el minuto 15, Ormeño sale expulsado.
18: La ley de las compensaciones, va a tener que tener mucho cuidado los jugadores chilenos, especialmente Ormeño, e inmediatamente la primera de cambio lo han expulsado del campo de juego.
0: Y el partido finaliza 1-1.
19: Chile 1, Brasil 1.
20: Hay problemas con Lazzaroni, ¿eh? Hay problemas graves de Lazzaroni con la policía chilena.
0: Pero la FIFA sanciona a Chile y no puede jugar en su casa contra Venezuela.
21: Alejandro Isis.
4: Por tirar unas naranjas, nos castigaron, nos hicieron ir a Mendoza a jugar con Venezuela. Nos sentimos todos perjudicados.
0: Y allí, Chile golea a Venezuela por 5-0.
22: Y este triunfo, sin duda, que nos levanta el ánimo para el próximo domingo en Maracaná. Sí, como tú viste, las condiciones del partido se dieron como para hacer 8 goles y a lo mejor más.
0: Y aquí es donde empieza la historia del bengalazo.
11: En ese momento yo pensaba que era injusto, porque Chile venía con problemas ya de la otra eliminatoria contra Uruguay.
0: Para eso nos citamos el 3 de septiembre del año 1989 en el Maracaná.
14: 180.000 personas en el estadio Maracaná. Vamos de inmediato a Río de Janeiro,
0: donde se enfrenta Chile contra Brasil para el partido definitivo para adquirir boleto para ir al Mundial de Italia 90. Chile, si quiere ir, tiene que ir por la hazaña. Ganar sí o sí.
5: Señoras y señores, se inició el partido.
0: Y así comenzó el primer tiempo en Río de Janeiro. La estrella fue Roberto El Cóndor Rojas.
5: ¡Tanto peligroso! ¡Roberto Rojas!
0: Quien no desilusionó y sacó al menos tres pelotas del arco que eran gol.
5: ¡Franco! ¡Presiona Brasil! ¡Roberto Rojas notable!
0: Una espectacular actuación del Cóndor Rojas.
5: Silbato del juez cortando la salida porque el primer tiempo ha finalizado exactamente en 45 minutos.
0: Brasil y Chile empataban 0-0, pero en estadísticas, ¿cómo iban?
7: Tiros al arco por parte de Brasil, 14 por parte de Chile, 1. El tiro libre de Jorge Aravena, desviado. Atajados, 5 grandes atajadas de Roberto Rojas.
0: Al comenzar el segundo tiempo, Careca marcó el primer gol de la tarde.
21: Bebeto a Careca,

0: humo que despliega una bengala.
1: Le dio en la cara, eso es indudable.
0: Se ve dolorido.
1: Lo tiraron de la tribuna. Realmente tener mala suerte, ¿eh?
0: Cuando muestran la cara, está bañada en sangre. Fernando Astengo, el segundo capitán de La Roja, habla con sus compañeros y los instiga a retirarse por falta de garantías. Y así sucede.
2: Yo estúpidamente, y lo reconozco, dije que yo asumía la responsabilidad del retiro. Que una frase en caliente, el doctor Stoppel argumenta en su declaración que él es el único responsable del retiro de la cancha. Porque yo como jugador no tengo ninguna autoridad.
0: Aquí comienza una gran investigación de parte de la FIFA y la Conmebol. Mientras los ciudadanos chilenos recibían como héroes a sus jugadores y pedían sanción a los brasileños y obtener la victoria sobre el escritorio. La policía logró encontrar a la persona que había lanzado la bengala. Esta era Rosemary Melo, quien apenada confesó que había lanzado dicho elemento. Este momento de cámaras fue beneficioso para Melo, quien luego sería llamada por la revista Playboy para aparecer en su portada. Y por esto recibió una gran suma de dinero. Finalmente, y gracias al fotógrafo argentino Ricardo Alfieri, se demostró que la bengala nunca impactó a Rojas y que esta había caído a casi un metro del arquero.
3: No, yo lo que vi es que cayó la bengala y no le tocó, no hizo nada. Es decir, el arquero le cayó la bengala atrás y él se sentó y se acostó con el humo, pero yo no vi en ningún momento que le tocó.
0: Rojas, que era el arquero de Sao Paulo de Brasil, era ahora el hombre más odiado de ese país por este intento de fraude. Y ante la evidencia, el arquero chileno tuvo que confesar que él mismo se había cortado con una cuchilla de afeitar oculta en sus guantes y que le había pasado y a su vez ocultado el utilero Nelson Maldonado.
4: Los dirigentes son mafiosos, nosotros vamos a responderle con algo similar.
0: ¿Qué pasó después de esto?
1: A ver qué es lo que dirá la FIFA ahora.
0: Tanto el técnico Orlando Aravena, el utilero Nelson Maldonado, el segundo capitán, quien también jugaba en Brasil en el Gremio, Fernando Astengo, fueron sancionados por 5 años.
2: A mí cuando me sancionan, esto fue inmediato, porque la FIFA quería rápidamente sancionar gente. Y tuve que pasar 2 años para que la gente de la FIFA me escuchara y viera mi argumento, que eran súper sólidos, porque efectivamente yo no tenía ninguna autoridad para retirar un equipo.
0: Mientras Roberto Rojas y el presidente de La Roja, Sergio Stoppel, fueron sancionados de por vida.
5: Yo creo que fui el conejillo de India, como le llaman, porque fue ejemplo para todo. Y sabemos que no fue ejemplo para todo, porque hubieron otras personas que cometieron los mismos errores 2 o 3 veces y no fueron castigos que le permitieron a ellos volver a hacer lo que a ellos les gustaba, y yo no lo tuve.
0: El exjugador sintió cómo se alejaron todos y esto le generó depresión.
5: Yo sabe por qué hace las cosas.
0: En el año 1994, Sao Paulo lo perdonó y lo convirtió en entrenador de arqueros.
5: Siempre mi pensamiento era trabajar con los arqueros, dar continuidad dentro de mi profesión, dentro de lo que yo podía aprender. Y Sao Paulo me abrió las puertas.
0: Mientras la FIFA, en el 2001, le dio una amnistía y así a los 43 años fue perdonado por dicha acción.
6: Y yo le digo a la gente, el que está libre de pecado, que tire la primera piedra.
0: Pero entonces Chile como selección, ¿qué pasó? Chile se quedó sin ir al Mundial en 1990 y para 1994, por sanción, no pudo participar en la clasificación. Mientras Brasil, en el Mundial de Italia 90, fue eliminado por el famoso bidón de Branco.
7: O Brasil é eliminado injustamente pela seleção da Argentina.
0: Y en 1994 fue campeona del mundo. Esta es la historia del maracanazo, o bueno, el bengalazo.
8: Cuando uno miente y cuando uno quiere ir por el lado trucho, siempre paga en alguna parte.
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Hay una teoría que dice que los colores de las banderas de Colombia, de Ecuador y de Venezuela están inspirados en una mujer rubia, de ojos azules y de labios rojos. Es lo que dice una leyenda en la cual el general Francisco de Miranda, quien fue el que propuso estos colores, se había inspirado de una mujer que se llama Amalia Van Schifflin, con la que sostuvo una relación amorosa en el año 1786. Según dicen, quedó impresionado con ella y lo plasmó en su diseño de la bandera. Otra teoría dice que Miranda se inspiró en los colores de una mujer holandesa llamada Catalina Dahl, con quien se casó en el año 1790. Según esta teoría, dice que Miranda le regaló a Catalina un pañuelo con estos colores que simbolizaban su amor por ella y por la libertad de América. Otra teoría habla de la emperatriz Catalina la Grande, de quien dicen que fue la amante y también fue la encargada de financiarlo. Estas teorías no tienen evidencia que las respalden, pero Miranda ondeó por primera vez la bandera el 12 de marzo del año 1806 a bordo del bergantín Leandro. Esta fue la bandera de la Gran Colombia que se diluyó en el año 1830 por algunos conflictos entre los federalistas y Bolívar. Por eso Ecuador, Venezuela y Colombia tienen los mismos colores, salvo algunas diferencias. Si la Gran Colombia no se hubiese diluido, sería el décimo país más grande del mundo con 2.5 millones de kilómetros y tendría alrededor de 100 millones de habitantes.

0: El universo de Star Wars sigue y sigue creciendo.
1: El muchacho que entrenaste ya no existe.
0: Cada vez hay más precuelas y nuevos capítulos del universo creado por George Lucas. Los Jedi son uno de los personajes más importantes de esta saga.
2: Valiente, pero tonto, mi buen amigo Jedi.
0: Si bien cuando tuvimos contacto por primera vez con ellos en el año 1977, los únicos conocidos eran Obi-Wan Kenobi, Yoda y el joven Luke Skywalker.
3: Por más de 1000 generaciones, los caballeros Jedi fueron los guardianes de la paz y la justicia en la antigua república. Antes de los días oscuros.
0: A lo largo de estos años, la lista de estos guerreros aumentó de forma exponencial. Estos seres quienes nos defienden del lado oscuro han demostrado que no todos tienen el mismo poder y las mismas habilidades. Por eso, creé este podcast con los 10 mejores Jedi, teniendo en cuenta la fuerza, el conocimiento, la autodisciplina y, por supuesto, la pericia en el uso de las habilidades tanto en telequinesis como también con los famosos sables de luz.
3: La fuerza es lo que le da al Jedi su poder. Es un campo de energía creado por las cosas vivientes. Nos rodea, nos penetra y mantiene unida la galaxia.
0: Puesto 10.
4: Me informaron que estarías aquí.
0: El único Padawan entrenado por Anakin Skywalker.
4: Anakin Skywalker era débil.
0: Al sobrevivir a la purga Jedi, su crecimiento como guerrera fue gigante.
5: El maestro Kenobi siempre decía que no existe la suerte.
0: Ahsoka Tano ingresó en este listado sin ser oficialmente un Jedi.
6: Soy un Jedi.
0: Por su maravilloso dominio de la espada láser. Por su cautela y toma decisiones en situaciones complejas.
7: ¡No voy a abandonarte!
0: Elemento que le sirvieron para iniciar la Alianza Rebelde. A pesar de ser un personaje amado y a la vez odiado por muchos,
8: pero si es la irritante y desesperante mascota de Skywalker.
0: Es imposible olvidar duelos como el vivido contra Zack Ventress.
9: Reconozco el estilo de pelea del Conde Dooku. Tu versión es poco refinada, de principiante. Burda.
0: O contra Darth Vader, una de las batallas más memorables que se ha vivido en Star Wars.
4: Entonces morirás.
0: En el 9 encontramos a un gran líder militar.
10: Es vital que lancemos un grupo de ataque de inmediato. Tiene razón.
0: Gracias a su poder de ver los puntos de ruptura, le sirvió para prever situaciones y así ganar batallas que parecían perdidas.
11: Maestro Windu, supongo que terminaron con el general Grievous.
0: Dominio magistral en el arte de la telequinesis.
10: Está decidido.
0: El segundo mejor espadachín de los últimos días de la República.
10: Maestro Windu, es muy gentil en acompañarnos.
0: Solo superado por Yoda.
4: El mejor maestro. El fracaso es...
0: Creador de la séptima forma de combate con sables, el famoso Vapa, una técnica que rozaba muy de cerca el lado oscuro. Mace Windu.
12: Han fracasado.
13: Será su caída.
0: En el 8 encontramos a un Jedi que siempre mantuvo su libertad de pensamiento.
14: Recuerda siempre, tu concentración determina tu realidad.
0: El maestro del arte Ataru, que lo convirtió en un incuestionable genio en el uso del sable de luz. El primer Jedi que fusionó su naturaleza con la fuerza, logrando así regresar de la muerte.
15: Qui-Gon Jinn se ha vuelto uno con la fuerza. Es hora de dejarlo.
0: Algo que posteriormente le enseñó, tanto a Obi-Wan como también a Yoda. Este descubrimiento fue clave para que Luke pudiera completar su aprendizaje. Uno de los más grandes en el uso del sable.
16: Él es el elegido, deben sentirlo.
0: Qui-Gon Jinn. En el 7 encontramos una de las Jedi más poderosas. La encargada de inclinar la balanza hacia la luz contra los Sith. Empírica en su aprendizaje del sable. Casi sin entrenamiento logró demostrar un poder increíble. Una experta en meditación de batalla marcando la pauta para las futuras generaciones. Como un gran maestra de la Orden Jedi, Nomison Rider es responsable de su refundación antes de los sucesos históricos que ya conocemos todos en las películas. En el puesto 6 encontramos la hija de un clon de Darth Sidious.
17: Vengan a mí.
0: Si bien vivió como chatarrera, logró despertar su potencial sin ningún tipo de entrenamiento.
4: ¿A Rey? No debemos.
0: Rey aprendió muy rápido la fuerza. Luke Skywalker solo le enseñó un par de técnicas.
4: Fuerza, dominio, pero debilidad, error y fracaso también. Sí, fracaso en especial.
0: Estas fueron suficientes para que Rey tuviera control de la fuerza de una forma increíble. al punto de vencer a uno de los Sith más poderosos de todos. Su poder fue tan grande que Luke se preocupó por las posibles consecuencias de tomarla como discípulo.
13: No soy capaz de ser quien ella me pide ser.
0: Posteriormente, cuando Rey tomó los antiguos textos Jedi de Acto, obtuvo todo lo que necesitaba para mantener Rey, fuerte el legado de la fuerza.
17: Rey, devuelve el equilibrio, Rey, como yo lo hice.
0: Puesto número 6 para Rey Palpatine, o bueno, Rey Skywalker. Rey,
18: solo nunca está más.
19: I've always searched for more in the galaxy.
0: En el 5 tenemos a un personaje muy desconocido para quienes solo han visto las películas y series de Star Wars.
19: I was the Jedi who defeated Mandalore, the Ultimate.
0: Puesto que Revan hace parte del universo expandido de la Antigua República, este prominente Jedi fue un personaje muy interesante, ya que alcanzó el más grande poder tanto como Jedi como Sith.
19: I was a great Sith, betrayed by my own kind.
0: Por eso era respetado y a la vez temido por los dos mandos.
19: After remembering who I am, I gained vengeance, peace, and purpose.
0: Como Jedi demostró no temerle a nada aunque usaba métodos desligados a la luz y a la fuerza. Gracias a su liderazgo, gallardía y terquedad, atacó en su tierra a los Sith, retrasando 300 años la invasión de ellos.
19: Now, I am owned by no one.
0: Revan también fue seducido por el lado oscuro. Fue uno de los Sith más poderosos, hasta que fue capturado y borraron sus recuerdos. Si bien luego volvió a recaer, finalmente su mitad buena logró imponerse. Cuarto puesto para un hombre conocido como el negociador.
20: Descubrirás que muchas de las verdades que aceptamos dependen bastante de nuestro punto de vista.
0: Esto por su forma de resolver los conflictos en el campo de guerra.
21: Confía en la fuerza. No regreses al templo. Esa época acabó.
0: Un hombre diestro en el sable, algo que se pudo evidenciar en incontables batallas. Como cuando se convirtió en el primer Jedi en derrotar un Lord Sith, esto cuando eliminó a Darth Maul.
22: Ahora los Jedi se han casi extinguido.
0: También sobrevivió a tres Sith, Maul, Dooku y Vader.
23: ¡Tú eras el elegido!
0: Un hombre muy modesto, pero aún así es uno de los más representativos de los Jedi.
21: Y con el tiempo surgirá una nueva esperanza.
0: Su sabiduría lo hace un ser sin igual, uno de los Jedi más completos de la historia.
24: Adiós, amigo. Que la fuerza te acompañe.
0: Puesto número 4 para Obi-Wan Kenobi. Nacido para ser el Jedi más poderoso. En el 3 encontramos a un Jedi que poseía el mayor número de midiclorianos de la historia.
25: Las midiclorias son microscópicos organismos que residen en todas las células. Y somos simbiones con ellas, organismos que viven juntos en mutuo beneficio. Sin las midiclorias, la vida no existiría y no conoceríamos la fuerza.
0: Superando el potencial de todos los Jedi, incluido el del Maestro Yoda. Por eso fue considerado como el que traería el equilibrio entre el lado oscuro y la luz.
26: El lado oscuro de la fuerza es el camino a muchas habilidades que varios consideran nada natural.
0: El mejor piloto natural desde los 4 años. Con magníficas habilidades cognitivas. El mejor estratega de guerra. Si bien tenía un gran potencial, el consejo le limitó mucho sus habilidades, por miedo a que los destruyera.
27: Grave riesgo en su entrenamiento, 100.
0: Y eso fue lo que finalmente sucedió, al ser seducido por Darth Sidious al lado oscuro.
27: Corrompido por el lado oscuro, el joven Skywalker se ha vuelto.
0: Pero luego volvió a la luz y así salvó a su hijo y venció al emperador.
28: Ahora, Luke Skywalker, morirás.
0: Puesto número 3 para Anakin Skywalker. En el puesto 2 encontramos a uno de los Jedi más completos de la saga.
29: Quiero aprender las lecciones de la fuerza y ser un Jedi como mi padre.
0: Hijo del elegido, Luke siempre estuvo frente a situaciones adversas.
29: Yo no mataría a mi padre.
30: Entonces el emperador nos ha ganado ya. Tú eras nuestra única esperanza.
0: Su visión poco ortodoxa de la orden le permitió desarrollar su propia fuerza. Se enfrentó sin entrenamiento a Vader y logró sobrevivir. ¿Cómo olvidar su proyección año luz logrando engañar a Kylo Ren?
31: Hasta luego, niño.
0: O su hazaña de destruir la Estrella de la Muerte.
32: ¡Genial! ¡Ese fue un tiro en un millón!
0: Si bien en las películas no pudimos ver el potencial de Luke, gracias al universo expandido hemos evidenciado su poder como cuando aniquiló a toda una flota de destructores usando solo la fuerza. Dominó el lado oscuro sin caer en él.
29: ¿Cómo distinguiré el lado bueno del malo?
27: Tú lo sabrás.
0: Y así también rescató a su padre del mismo.
29: No te abandonaré, debo salvarte.
1: Ya lo has hecho.
0: Puesto número 2 para Luke Skywalker. Finalmente en el puesto 1, el más grande de los Jedi de todos los tiempos. Un gran maestro que instruyó a todas las generaciones de Jedi, incluidos a los más fuertes que también están en este listado. Una fuente inagotable de sabiduría.
27: El miedo es el camino al lado oscuro. El miedo lleva la ira al odio, el odio lleva al sufrimiento.
0: Campo en el que nadie le gana.
27: Lo que te digo no escuchas.
0: En el área de la fuerza, entraba en la mente de los individuos y los engañaba.
27: Tan solo en tu mente lo es.
0: Al punto de poder controlarlos. Por su desempeño en batalla y su manejo del sable, es catalogado como el mejor en el uso de esta herramienta de la historia de los Jedi.
27: Mi aliada es la fuerza, y una poderosa aliada es.
0: En cuanto a la telequinesis, es recordado por mover objetos enormes. Por esto y muchos puntos más, es difícil encontrar otro Jedi más completo. Puesto número 1 para Yoda.
2: Ya está todo despejado. Acaba esto y vámonos a casa.
0: Antes de finalizar, hago una mención importante a varios que no ingresaron en este listado, por diferentes motivos. A Leia, que si bien no recibió el entrenamiento Jedi, el mismo Luke reconoció que ella era más fuerte que él.
1: Dile a tu hermana que tenías razón.
0: O personajes con fuerza increíble, pero que no son canon de la historia, como Starkiller, Jason Solo y Ben Solo, entre otras leyendas que nos ayudaron a inclinar la balanza hacia la luz y la fuerza. Este era el listado de los 10 Jedi más fuertes de Star Wars.
1: Vete, hijo de...

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1: Muy bien lo decía Gustavo Cerati en su canción Adiós.
2: Pones canciones tristes para sentirte mejor.
1: Suena paradójico, pero escuchar música triste cuando tenemos depresión nos ayuda a sentirnos bien.
3: Y no es por eso que haya dejado de quererte un solo día.
1: Esto lo dice un estudio realizado por la Universidad del Sur de Florida. Esto porque la música taciturna nos inspira a la calma y a su vez es estimulante.
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1: Hace unos días, ChatGPT, que es consultado constantemente para resolver este tipo de preguntas, nos dijo lo siguiente.
5: No existe una única canción más triste de la historia, ya que la percepción de la tristeza en la música puede variar según la experiencia y las emociones de cada persona.
1: Mas sin embargo, y luego de hacer esta salvedad, arrojó un listado con las 5 canciones que según Spotify y un algoritmo que analiza la letra, la melodía y el ritmo de las canciones, logró asignar las más tristes desde el año 1958 hasta hoy, y esas son las siguientes. Say Something de Agnes B. Ward y Christina Aguilera.
6: Say something, I'm giving up on you.
1: Someone Like You de Adele.
7: Never mind, I'll find someone like you.
1: Hallelujah de Leonard Cohen.
8: Hallelujah.
1: Hurt de Nine Inch Nails en la versión del rey del country, Johnny Cash.
9: I hurt myself today.
1: The Sound of Silence de Simon & Garfunkel.
10: Hello darkness, my old friend.
1: La ciencia en el año 2022 también nos dio respuesta a esta pregunta. La Universidad de Durham utilizó los datos de Happy or Not y encontraron que estas son las 3 canciones más tristes. Everybody Hurts de R.E.M.
11: Everybody hurts.
1: Black de Pearl Jam. Y Something in the Way de Nirvana. ¿Pero cuál será la canción más triste en español? Le preguntamos a ChatGPT y nos arrojó las siguientes 5 canciones. Morir o Matar de Nacho Vegas.
12: Dijiste hay cosas que tenemos que aprender.
1: Nada fue un error de Coti, Julieta Venegas y Paulina Rubio. La Llorona de Chavela Vargas.
13: Me quitarán de quererte, llorona, pero de olvidarte nunca.
1: El Patio de Pablo López.
14: No queda nada más que tu fantasma.
1: Y Adiós Amor de Cristian Nodal.
15: Adiós amor, me voy de ti.
1: Para finalizar, preguntémosle a ChatGPT si nos tiene alguna recomendación.
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1: ¿Qué opina usted? Por favor, cuénteme a través de mis redes sociales en X e Instagram como Henry Díaz Che.

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La revista Billboard reveló los 50 mejores cantantes de rock de todos los tiempos. Y la verdad, como siempre con este estilo de listados, siempre da mucho de qué hablar. En este podcast tendremos los 10 mejores de ese listado, pero no antes de hacer mención especial

49 de este listado. Estos son los cantantes más legendarios de las 7 décadas de la historia del rock. En el puesto 10 encontramos al miembro del Salón de la Fama del Rock del año 2012, Axl Rose de los Guns N' Roses. Tal vez no sea uno de los rangos vocales más amplios, pero siempre ha sido y sigue siendo uno de los vocalistas más influyentes de todos los tiempos, en parte por sus presentaciones en vivo y su voz inconfundible. En el puesto 9 encontramos al rockero más rico del mundo, reconocido por su rango vocal, su carisma en escena y su nobleza frente al mundo, siendo empoderado de causas sociales que lo llevaron a recibir el Nobel de Paz en el año 2005. Bono de U2. En el puesto 8 encontramos al hombre que alimentó el ascenso del hip hop. Repito, hip hop, miembro de una de las mejores bandas estadounidenses de todos los tiempos, reconocido por la misma Billboard, quienes agregan que la voz de Clinton es una mezcla entre la dulzura de su falsete seco y la convicción de su interpretación vocal general, que agregaron capas inimitables de matices a cada canción. George Clinton, The Parliament y Funkadelic. En el 7, la rubia que cambió la historia del rock, empoderando a las mujeres para ser líderes de bandas. Una de las mujeres más queridas de la música, Debbie Harry de Blondie. En el puesto 6 encontramos a un cantante que con su banda pasó por varios géneros como el punk y el new wave. El ganador del Oscar por la banda sonora del Último Emperador, el escocés David Byrne de los Talking Heads. En el puesto 5 encontramos la voz desgarrada, triste e inconfundible que marcó el himno de la generación X, el hombre que tristemente hizo parte del Club de los 27, Kurt Cobain.

En el cuarto puesto encontramos al creador del hard rock y también del heavy metal, uno de los fundadores de la tradicional banda británica Led Zeppelin, banda con la que grabó 8 álbumes de estudio. Personalmente pienso que debería ser la segunda voz de este listado, Sir Robert Plant de Led Zeppelin. En el puesto 3 encontramos el que para la mayoría en redes sociales, me incluyo, es la mejor voz de todos los tiempos del rock. Es que su voz era algo único, tanto que muchos expertos en la ciencia han tratado de descifrar qué ocurría en sus cuerdas vocales para crear sonidos tan maravillosos que aún nos estremecen como la primera vez que lo escuchamos. Freddie Mercury de Queen. En el puesto 2, la segunda mujer en este listado. Una voz en contraalto, algo ronca y etérea, comparada muchas veces con otros grandes artistas como Bob Dylan, Tom Petty, Carole King, entre otros grandes. La integrante del Salón de la Fama del Rock and Roll desde el año 1998 por su banda Fleetwood Mac y en 2019 como solista, Stevie Nicks. En el puesto 1 tenemos una voz con muchos matices, a veces áspera, otras suave, con algo de femenino. Un hombre con movimientos sensuales e incomparables presentaciones en vivo. El líder de los Rolling Stones, Mick Jagger. Este era el listado de las 10 mejores canciones del rock según la revista de la Billboard.

0: discutían, él le cantaba la canción de James Bond. Además de esto, en el 2009 rechazó ser Abraham Lincoln porque su esposa había partido este mundo y porque no conectó con el libreto de Tony Kushner. Por cierto, Harrison Ford rechazó ser Oscar Schindler por hacer El Fugitivo, algo que Liam aún hoy le agradece.
1: No olvidaré lo que hiciste por mí hoy.
2: Yo preferiría que lo hiciera.
0: Hugh Jackman tuvo que rechazar el papel en el 2005 de James Bond por problemas de agenda porque ya estaba comprometido con El Gran Truco y además, siendo Wolverine, temía ser encasillado en personajes tan estereotipados. Hablando de superhéroes, Amanda Seyfried rechazó ser Gamora porque creía que sería el primer fracaso de Marvel. Varias de las mejores frases del cine las ha dicho Forrest Gump. El buen Tom Hanks hizo una actuación impecable.
3: Mamá siempre decía, la vida es como una caja de bombones. Nunca sabes lo que te va a tocar.
0: Pero usted sabía que John Travolta inicialmente era el encargado de dar vida a este personaje. ¿Pero por qué lo rechazó? Porque estaba trabajando en su papel de Vincent en Pulp Fiction. Por cierto, Jules, el compañero de Vincent, estaba pensado originalmente para ser interpretado por Lawrence Fishburne, pero no le gustó cómo se idealizaba el consumo de sustancias tóxicas. Esto hizo que Samuel L. Jackson tomara este papel e hizo un trabajo magistral.
1: Continúa.
0: Para cerrar, hablemos del que más se debe estar arrepintiendo de este listado, Matt Damon, porque James Cameron le propuso el papel principal en Avatar y en solo eso.
4: James Cameron me llamó y me ofreció el 10% de Avatar.
5: Oh, God.
4: Nunca conocerán un actor que haya rechazado más dinero que yo.
0: Pero no le fue tan mal a Damon porque dejó Avatar para hacer la saga de Bourne.
4: ¡Ay, Dios! Esas segundas oportunidades, esas segundas opciones que a veces se convierten en las principales. ¿Cuántas veces ha pasado eso en nuestras vidas? Eso es lo que estamos presenciando, lo que estábamos escuchando en este top de actores que estaban pensados para ciertos papeles, pero por cosas del destino, finalmente no lo interpretaron. Ahora vamos a pasar a otra de esas grandes canciones del artista que tenemos invitado en este especial en Inci Radio, en este programa llamado Las Esenciales. Para eso viajamos hasta el año 2013 y recordamos, yo estoy pensando, estaba echando aquí cabeza, si este fue el primer álbum, el primer video musical de Caloncho que lanzó públicamente. Si no es el primero, está entre los dos o tres primeros videos que lanzó este hombre, que sirvió, digámoslo así, para ayudar a consolidar esa identidad musical que está basada en sonidos playeros, en el folk y la experimentación. Tiene una vibra nostálgica esta canción que mezcla también ese folk, un reggae suave y tiene unas letras introspectivas muy buenas. Un ritmo relajado lo vuelve irresistible para escuchar este maravilloso loop de esta canción que se llama Pasa el Tiempo. Caloncho, en especial de Las Esenciales. 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

0: este programa tiene muchas matices, digámoslo así. Y eso es lo que nos tanto nos encanta. Trae información, tiene música, tiene historias y sobre todo datos curiosos, interesantes, que sabemos que a todos ustedes les importa y les gusta. Hablando de salud visual también, en un momento tan importante como este, quiero contarles el por qué el quirófano es de color azul. Así que vamos. ¿Por qué los campos quirúrgicos son azules? Durante décadas los quirófanos eran completamente blancos. La lógica era simple, el blanco transmite limpieza y facilita detectar suciedad. Sin embargo, los cirujanos comenzaron a notar un problema que afectaba directamente su visión. Cuando un cirujano pasa horas observando tejidos de tonos rojos intensos como el del líquido vital, los fotorreceptores sensibles al rojo se saturan. Al desviar la mirada hacia una superficie blanca, aparece una postimagen verdosa o rosada. Una ilusión óptica que incrementa la fatiga visual y dificulta la percepción de detalles finos. Para evitar esto, se incorporaron los colores azul y el verde. Ambos se convirtieron en pieza importante porque tanto el azul como el verde, al estar en el extremo opuesto del espectro del color rojo, hace que se reduzca el deslumbramiento que produce el blanco bajo luz intensa. También disminuyó la fatiga visual porque ayuda a resetear la percepción del color y mejoran el contraste entre los tejidos, ayudando al cirujano a distinguir mejor las estructuras. Además, el azul se asocia con la calma, concentración y limpieza, mientras el verde se vincula con la salud y el equilibrio. El azul y el verde no solo llenaron el quirófano, lo hicieron más seguro. Y perfecto también, como lo estábamos diciendo, para nuestra salud visual y para también evitar tanto agotamiento, que eso está complejo y más con tantas pantallas actualmente, ¿no? Recuerde la famosa regla de 20-20-20. Si quiere recibir más información, ya sabe muy bien, escríbanos a través del correo de aciudadano@insi.gov.co. Recuerde que el INSI también es la entidad encargada de la salud, digamos así, visual. Digámoslo así, yo siempre lo menciono así como la salud visual, encargada de velar por los derechos de las personas con discapacidad visual y también en la prevención de la discapacidad visual. Son temas muy importantes que están relacionados con esta entidad y que me encanta mencionarlo. Vamos ahora a irnos con una muy buena canción. Esta canción que viene a continuación está inspirada en la estética de los boleros tropicales clásicos. Y pues si bien tiene un toque, vamos así, como medio fresco y moderno, nació con esa inspiración y más con ese estilo medio bohemio y esas vibras románticas que convierten esta canción en un momento perfecto para tardes como esta que tenemos o que vamos a tener hoy y para relajarnos un poco. Para eso está también el señor Caloncho hoy en este especial, para ayudarnos a relajarnos un poco con canciones como esta que se llama Pésame Morenita. Caloncho, de especial, en Las Esenciales.
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Bésame Morenita, Caloncho con este cover bien reformado, bien renovado, que suena muy bien y que estaba en este especial de las esenciales de este artista. Bueno, estoy mirando por acá a ver con qué información nos vamos. Uy, esta canción es muy bonita. Yo creo que esta historia está perfecta. Vamos a escucharla. Una canción desgarradora, muy fuerte. Esta es una historia de una película que realmente nos muestra la segregación, nos muestra el racismo, la homofobia y también se entrelaza en una época en la cual no había conocimiento real porque era una enfermedad muy reciente como fue el VIH y cómo fue transformándose en SIDA y así sucesivamente, cómo también estas historias se fueron entrelazando y conectando con muchos hogares en los cuales se fue perdiendo ese amor y se fue creando historias y mitos y leyendas que después se fueron desmitificando y se fueron cambiando constantemente. Esta historia es muy dura. Hay una película que se llama Filadelfia, si usted no la ha visto se la recomiendo totalmente, en la cual actúa Denzel Washington y un tal Tom Hanks, que hacen unos papeles impecables y uno ve el deterioro de salud de el personaje principal de Tom Hanks y gracias a su trabajo o a cómo su intensidad de querer encontrar, digamos así, esas respuestas a todas esas dudas y a esos mitos y a esas dolencias y también las injusticias que se entrelazaron en torno a esta enfermedad, pues ayudó también para fortalecer y también apoyar a otras personas que convivían con el VIH y con otras personas que ya habían avanzado la enfermedad al punto del SIDA. Esta historia es maravillosa y esta canción se llama Streets of Philadelphia, una canción realizada por el señor Bruce Springsteen. Bruce Springsteen, cuando hizo la banda sonora de la película Philadelphia en 1993, aprendió que a veces no necesitas grandes arreglos. Hay proyectos que nacen y se fortalecen sin tantos adornos. Bruce necesitaba un latido para darle vida a su canción. Para ello, en su casa, se inspiró en la pérdida de un amigo. Junto a un golpe mínimo, casi un suspiro, creó en un sintetizador modesto y una caja de ritmos un beat que luego se convirtió en una maqueta sencilla, íntima, cercana, que pensaba pulir con la E Street Band. Pero ese demo, impregnado de honestidad pura, de fragilidad, con una voz que parecía un susurro que comparte un secreto doloroso, lo tenía todo. Era perfecta. Por eso cuando mostró el adelanto a Jonathan Demme, el director supo que aquel imperfecto sonido tenía un alma pura y propia que no podía cambiarse porque ese sonido áspero, casi casero, se sentía como un corazón cansado, dolido, que hablaba más que cualquier producción lujosa. Era el peso del rechazo, el desgaste emocional de quienes cargan un dolor que te destruye desde adentro. Esa maqueta terminó siendo Streets of Philadelphia, una canción poderosa y sincera. La canción que no solo ganó el Oscar a Mejor Canción Original en 1994, también ganó un premio más grande, el corazón de millones de personas que han encontrado en ella un refugio. Por eso hoy, aún duele y abraza con mucha firmeza. Y es que muchos estereotipos se formaron o se crearon en torno al VIH y también sobre el SIDA en aquel entonces. Por eso hay una escena fuerte en la cual el actor, el personaje Tom Hanks ingresa a donde está Denzel Washington, él toca algo y nada más Denzel Washington se siente incómodo porque en aquel entonces se creía que con solo mirar a una persona o con solo darle la mano ya estaba tenía posibilidades de contagiarse. O sea, había muchas cosas en aquel entonces y pues la evolución nos ayudó también de las cosas, el estudio y así para comprender más esta enfermedad o estas enfermedades, nos ayudó también para diferenciar y para comprender el tipo de transmisión que también en un tiempo se pensaba o se decía que se transmitía solo en personas LGBTIQ+, y como vimos y como lo pensamos y lo desarrollamos en diferentes ámbitos, como por ejemplo en artistas como el famoso Eazy-E, no necesariamente era el caso. Quien en el año 1995 fue diagnosticado, o tuvo un diagnóstico rápido de SIDA, y el SIDA se lo llevó, eso fue rapidísimo, fue muy rápido. Y el hombre decía, pero si yo no soy homosexual, o sea, eso estaba diciendo, muchos mitos que se fueron transformando afortunadamente y que ayudaron también como para quitar ese estereotipo que se formaba en torno a
una comunidad que ya de por sí recibía muchos golpes por tantas cosas que pasaban alrededor, como para sumarle algo más. Así también otros artistas, como ya sabemos, Freddie Mercury, Rob Hudson, que es un actor, Kit Haring, que es un grafitero, es un artista también maravilloso, Magic Johnson, que es un jugador de baloncesto, quien dio positivo para el año 1991 para VIH y se convirtió en un destacado activista y uno muy reconocido. Otro por ahí también, me acuerdo muy bien de Charlie Sheen en el año 2015, quien convive con VIH desde el año 2011. Y ya, son cifras interesantes que quería aprovechar para mencionar en torno a este audio de esta canción maravillosa como es Streets of Philadelphia. Vamos a avanzar, amigos. Vamos a ver, a ver, a ver, a ver. Uy, esta canción que viene a continuación ha sido tan buena, tan aclamada, que incluso tuvo una versión en portugués que el propio Caloncho la interpretó. Una mezcla increíble, perfecta, entre suavidad vocal y ritmo playero relajado que se logró balancear de una forma impecable con esto que viene a continuación. Es Mon Laferte en compañía de Caloncho y esto que se llama Palmar.

0: Hermosa, hermosa canción. Ahí estaba Caloncho y Mon Laferte con esta canción que se llamaba... iba a decir optimista, ¿ve? Iba a decir optimista, Palmar. Es la canción que estaba sonando hasta ahora en los micrófonos de Inci Radio. Vamos ahora a continuar con más información, con la última información, y ya cerramos con la canción que para muchos, me incluyo, es la canción más importante de Caloncho. Pero primero... aquí está esta información importante.
1: 10 momentos icónicos e incómodos en la historia de los Oscar. 10 para el discurso eterno que dio Greer Garson como mejor actriz en 1943, tras hablar durante 7 minutos. La Academia después de esto decidió poner límites de tiempo de 45 segundos. Ya después de eso suena la música, aunque Adrien Brody, por ejemplo, cuando ganó por El pianista, se extendió 5 minutos. En el 9, el momento largo e incómodo, el experimento que salió mal. En el 2011, la Academia tuvo la idea de atraer al público joven con dos estrellas populares, Anne Hathaway y James Franco. Mientras Anne sonreía y estaba con ganas de animar el show, Franco parecía desganado, distante, medio somnoliento. Algo, digámoslo, ido. Mientras una iba a 200 kilómetros por hora, el otro iba a 5. Esto hizo que fuese uno de los Oscar más incómodos y criticados de la historia. Si hablamos de momentos incómodos, en el 2000 y en el puesto 8, tras ganar el Oscar a Mejor Actriz de Reparto, Angelina Jolie en su discurso declaró estar tan enamorada de su hermano, a quien le dio un beso en los labios. Infortunadamente hubo más revuelo mediático por las especulaciones que por su premio. A veces desconfiamos de nosotros, por eso en el 7 encontramos a la actriz Claudette Colbert, quien, convencida que no ganaría el Oscar en 1935, prefirió no asistir a la ceremonia. Así que tuvieron que ir a buscarla en una estación de tren para que volviera a recibir su estatuilla. Así se convirtió en la única actriz que ganó un Oscar mientras estaba en otros planes. Errores los cometemos todos, pero hay errores de errores. En el 6 recordamos cuando se anunció a La La Land como mejor película. El equipo ya estaba dando su discurso cuando se tuvo que rectificar y darle finalmente el premio a mejor película en el 2017 a Moonlight. Esto porque habían dado el sobre equivocado. En el 5, un momento para olvidar. Es que imagina ser la primera persona afroamericana en ganar un Oscar y no poder sentarse con sus compañeros en la mesa principal. Eso fue lo que le pasó a Hattie McDaniel, quien fue alejada a una mesa lateral por las leyes injustas de la época. Para el 4 viajamos hasta 1974 y recordamos una activista que decidió que la gala necesitaba más piel y cruzó el escenario sin nada encima, detrás de David Niven. Lejos de perder la compostura, Niven lanzó una frase icónica, la única risa que ese hombre conseguirá en su vida mostrando sus carencias, convirtiéndose así en el único momento de su clase improvisado en la ceremonia. Por eso, otro planeado como el de John Cena no cuenta. 3 para la bofetada de Will Smith a Chris Rock en el 2022. Algo que parecía actuado se convirtió en un momento muy incómodo por un mal chiste sobre la alopecia de la esposa de Smith. Smith ganó el premio a mejor actor esa misma noche, pero posteriormente fue vetado de la Academia por 10 años. Antes de ir a los más importantes, hago una mención a unos que quedaron fuera. La caída de Jennifer Lawrence en el 2013, la interpretación íntima que parecía una escena romántica de Lady Gaga con Bradley Cooper en el 2019, el beso de Adrien Brody a Halle Berry en el 2003. Vamos ahora sí con el 2 y el 1. En el 2, el boicot político y rechazo de premio del actor Marlon Brando, quien luego de ganar el premio a Mejor Actor por El Padrino, envió a una activista indígena para rechazar el trato de Hollywood y Estados Unidos hacia los nativos americanos. Finalmente en el 1, la selfie de los famosos. En el 2014 se tomó la foto más viral en la historia de los Oscar. La foto reunió a famosos como Meryl Streep, Brad Pitt, Jennifer Lawrence, Julia Roberts y más, logrando una imagen que fue un fenómeno instantáneo. ¿Para usted faltó algún momento?
0: ¿Cuál fue? ¿Cuál fue ese gran momento? Para mí, yo creo que aquí están. Si bien a través de redes sociales nos comentaron, cómo no, la caminata de Roberto Benigni cuando recibió su Oscar en 1998, empezó a caminar en los respaldos de las butacas, por encima de los invitados. Una gran muestra de espontaneidad y alegría. Sí, sí, señor. Gracias, don José Manuel Jiménez García, 9634. Usted tiene toda la razón. Uno de esos grandes momentos icónicos que hicieron falta en este listado. Pero pues, difícil. Es difícil hacer incluirlos todos, ¿no? Pero creo que aquí estaban los demás que están interesantes también y que resaltan la importancia y los momentos un poco a veces icónicos y otros, como lo dije, bochornosos, que hicieron parte o que han hecho parte de la historia de los Oscar. Bueno, amigos, vamos con la última canción y con eso vamos cerrando este programa. Esta canción que viene a continuación tuvo o tiene 71 millones de motivos para estar en el primer lugar. 71 millones de reproducciones de una canción que fue el sencillo del año 2017. Una canción que irradia alegría pura, un ritmo pegajoso, unas letras positivas que a veces es lo que necesitamos porque a veces se nos olvida escuchar un poco de positivismo. Yo sé que el exceso de positivismo puede ser algo tóxico, pero también es necesario en momentos tan duros y tan difíciles, en las incertidumbres que vivimos y muchas otras cositas que van pasando en el día a día. Aquí está Caloncho con este especial y la canción con la que cerramos. Esto se llama Optimista. Un abrazo. Chao, que estén bien, se les quiere muchísimo. Nos hablamos de hoy en 8 días a esta misma hora a través de estos micrófonos de INCI Radio con otros o con otro invitado más y sus esenciales.

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1: Es transformar la luz en impulsos nerviosos que son transmitidos al cerebro donde se interpretan las imágenes. El desprendimiento de la retina se presenta cuando 9 de sus capas se separan, acumulándose líquido en el espacio que queda entre ellas y de esta manera provocando que la retina se quede sin riego sanguíneo, lo que en ocasiones pues lleva a la pérdida irreversible de la visión. ¿Cuándo debo acudir al oftalmólogo? El desprendimiento de la retina es una urgencia, así que si usted experimenta de forma súbita la visión de moscas volantes o percibe que se han incrementado respecto a las que ya existían, si se perciben destellos luminosos o la visión de las imágenes es distorsionada, y finalmente, si aparece una cortina oscura que va tapando la visión de manera progresiva, debe acudir al servicio de urgencias. Un posible desgarro o ruptura de la retina se puede estar presentando. Y de ser tratado a tiempo, evitará un posterior desprendimiento de la retina. Sin embargo, cuando el desprendimiento de la retina ya se ha presentado, el tratamiento generalmente es quirúrgico y urgente. De lo contrario, se puede perder la visión. Recuerde, la detección temprana es fundamental.
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0: American Film Institute, conocido por sus rankings relacionados con el cine, lanzaron hace unos días el top 10 de los que son para ellos los mejores villanos del cine de todos los tiempos.
1: Disfruta tu sueño.
0: Es que para que un héroe...
2: Eres un chico fuerte, ayuda a los demás.
0: O antihéroe...
3: Cuando tu espalda esté contra la pared, debes tomar acción.
0: Tenga éxito, debe tener una contraparte igual... o hasta más carismático u odiado. Así que comencemos rápidamente. Para el puesto 10, viajamos hasta 1937 y recordamos a la actriz Lucille Laverne.
4: ¡Desdichada! ¿Quién es ella? ¡Su nombre, dilo ya!
0: Quien le dio voz y vida a la reina malvada de Blancanieves y los siete enanitos de Disney.
5: Piensa en tu deseo.
0: Una mujer cegada por la vanidad, quien engañó a la heroína dándole una manzana envenenada para así seguir siendo la más bella del reino. 9. Terror. Eso es lo que nos hizo sentir la joven Linda Blair en el año 1973 cuando interpretó a Regan McNeil en El Exorcista de William Friedkin. Toda una sensación en los seguidores del terror, quienes vieron cómo la protagonista era poseída por el violento espíritu de Pazuzu.
6: ¡Oh, Dios!
0: Convirtiéndola así en todo un monstruo. Del terror pasamos a la ambición. En el puesto número 8 encontramos una femme fatale.
7: Es horrible lo que dice.
0: No tuvo escrúpulos para usar todas sus... habilidades.
7: ¿Pero qué le pasa?
0: Para cautivar a un agente de seguros para que este matara a su marido.
8: ¿Por quién me ha tomado usted?
0: Barbara Stanwyck es Phyllis Dietrichson.
7: Es usted un canalla.
8: Usted no, mientras yo no sea su marido.
0: En la película La Perdición de 1944, con la que recibió una nominación al Oscar por su actuación.
7: ¿Y en qué estás pensando?
0: 7. Hay personas tóxicas y otras que sobrepasan los niveles.
9: El mundo es pequeño.
0: Como es el caso del puesto 7 de Glenn Close en su papel de Alex Forrest.
9: Creo que tú pensabas que te librarías de esto.
0: Una mujer que en la película Atracción Fatal nos muestra lo que puede hacer alguien con trastornos de personalidad y una obsesión diabólica por Dan Gallagher.
9: Pienso en ti.
0: Un hombre casado,
9: te
0: interpretado por Michael Douglas en la película.
10: Yo solo quiero ser parte de tu vida.
11: ¡Ay, esa es la forma de hacerlo, eh! ¿Merodeando por mi departamento?
10: Bueno, ¿y qué iba a hacer? No contestas mis llamadas, cambiaste tu número y no voy a ser ignorada, Dan.
0: En el sexto puesto tenemos otro gran clásico.
12: Señor.
0: Qué hermoso es vivir, del año 1946.
13: La vida está muy difícil, mucha de esa pobre gente está parada.
14: Embárguelo, no tengo valor, son familias con hijos.
0: Una película dirigida por Frank Capra, quien nos presentó una historia memorable y atemporal, donde resalta sin lugar a dudas su antagonista, el codicioso y despiadado hombre de negocios Mr. Potter.
15: Soy Potter.
0: De Lionel Barrymore.
15: ¿Regenta usted un negocio o una institución de caridad?
16: No, con mi dinero no.
0: Un hombre que, para enriquecerse, no conoce límites sin importar sobre quién deba pasar.
17: Siempre ha sido orgulloso. Estaba seguro de conquistar el mundo.
0: En el quinto puesto de los mejores villanos del cine, según American Film Institute, encontramos a la enfermera Rachel. De alguien voló sobre el nido del cuco. Lois Fletcher interpretó una directora y jefa de departamento de enfermería de Salem, Oregon State Hospital.
18: Los locos también tienen votos.
0: Que se encargaba de dar un trato inhumano y férreo a sus pacientes a base de electrochoques.
19: Es la hora de la medicación.
0: Fue tan real y brutal que Fletcher ganó un Oscar por su actuación. En el cuarto puesto nos encontramos con la pérfida bruja malvada del oeste del Mago de Oz de 1939.
20: ¿Qué hiciste con ella?
0: Margaret Hamilton.
20: ¡Fuiste tú!
0: Nos asustó a todos con su piel verde, escoba, pociones y hechizos. Una antagonista perfecta en un mundo de felicidad y fantástico de Oz. En el puesto 3 encontramos a un ícono de la cultura pop. Una presencia oscura y aterradora de una galaxia muy lejana. Gracias a la voz de James Earl Jones,
21: en absoluto,
0: le dio esa personalidad única e icónica a Darth Vader de Star Wars.
21: No lo he convocado para oír sus quejas.
0: Es difícil pensar en un villano que sea tan memorable y haya influido en tantos otros más que Darth Vader.
22: Su falta de fe resulta molesta.
0: Para nuestro puesto número 2 recordamos el maestro del suspenso, Alfred Hitchcock.
23: Good evening.
0: quien le dio a Anthony Perkins uno de los villanos más desquiciados y, por supuesto, más recordados del cine. Norman Bates, quien en Psycho, con su apariencia amable, escondía a un asesino a sangre fría. Él es el culpable que sintamos miedo al entrar a ducharnos y creer que alguien puede ingresar sorpresivamente y... Si bien faltaron muchos villanos, creo que el puesto 1 es indiscutible. El gran doctor Hannibal Lecter, quien gracias a sus juegos mentales,
6: puedo ver tus credenciales,
0: y a la actitud magnética de Anthony Hopkins, el actor que lo interpretó,
6: acércate,
0: se convirtió en uno de los más espeluznantes villanos.
6: No es aceptable.
0: Tanto que a pesar de solo aparecer 16 minutos en pantalla,
6: No. Ibas muy bien.
0: Le valió el Oscar como mejor actor en el año 1992.
12: And the Oscar goes to Anthony Hopkins.
0: Hizo pena que también la película contaba con otro memorable malvado ser como Buffalo Bill.
6: Buffalo Bill, qué chico tan terrible.
0: Quien fue interpretado por Ted Levine. Este personaje tenía como objetivo hacer un traje perfecto, sí, creado con la piel de mujeres.
19: La mayoría de los criminales guardan trofeos de sus víctimas.
6: Yo no.
19: No, usted se las comió.
0: Este era el listado de los 10 mejores villanos de todos los tiempos del cine, según American Film Institute.

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1: Dentro de las enfermedades de los ojos que causan ceguera o pérdida completa de la visión, está el desprendimiento de retina. Para comprenderlo mejor, debemos tener claridad sobre esta estructura tan importante del ojo. Pues bien, la retina se encuentra en la parte posterior del ojo y está conformada por 10 capas. Su función principal es transformar la luz y los estímulos visuales del medio externo en impulsos nerviosos que son transmitidos al cerebro, donde se interpretan las imágenes. Cuando 9 de sus capas se desprenden, se separan, se presenta efectivamente el desprendimiento de retina, lo que en ocasiones conduce a una pérdida irreversible de la visión, dado que esta importante parte del ojo se queda sin riego sanguíneo. Existen algunos factores de riesgo que predisponen a que se presente un desprendimiento de retina. Por ejemplo, si usted tiene miopía alta o en su familia ha habido personas con desprendimiento de retina, al igual que un historial de trauma ocular o si ha tenido complicaciones posterior a una cirugía de catarata. Los síntomas de un desprendimiento de retina son muy variados. Se puede experimentar la sensación de ver moscas volantes o destellos luminosos. También se puede experimentar visión distorsionada de las imágenes o aparición de una cortina oscura que va tapando la visión progresivamente. Pero, ¿cuándo debo acudir al oftalmólogo? Bueno, pues la aparición súbita de cualquiera de los síntomas indican un posible desgarro o ruptura de la retina que, de ser tratado precozmente con un tratamiento láser, evitará que se presente posteriormente el desprendimiento. Pero si el desprendimiento ya se ha presentado, el tratamiento por lo general es quirúrgico. No hacerlo urgentemente puede conllevar a la pérdida total e irreversible de la visión del ojo afectado. Recuerde, el desprendimiento de retina es una emergencia que pone en riesgo la visión. Realizar revisiones periódicas con un especialista, como mínimo una vez al año, es importante. La detección temprana es la clave.
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0: Estos son 10 datos curiosos de la Fórmula 1.
1: Van a ir las luces del semáforo, señores.
0: 10. Sí, 10 millones de dólares es lo que puede costar hacer un monoplaza de la Fórmula 1. Los motores son la parte más costosa. Un valor estimado de 4.73 millones de dólares por unidad. En la actualidad, la Fórmula 1 tiene un límite de costos, por lo que el gasto tope por temporada es de 135 millones de dólares. Este presupuesto debe cubrir todos los costos relacionados con el rendimiento del coche, pero no el marketing ni los salarios de los pilotos y de los tres miembros más caros de la escudería. El superar el límite presupuestal puede acarrear a varias suspensiones y multas. Dato número 9. Red Bull, con 15 victorias consecutivas, es el equipo con más triunfos seguidos de la Fórmula 1.
2: And that long-standing record is gone. 12 wins in a row for Red Bull in Formula 1. They take the consecutive win record away from this team, from McLaren.
0: El 23 de julio del año 2023 superaron las 11 al hilo de los McLaren de Prost y Senna del año 1988.
3: Is it possible to be equal in the championship?
4: No. Can only be one winner.
0: Max Verstappen en la temporada actual lleva 10 al hilo, superando así a Sebastian Vettel, que se quedó con 9, piloto que ostentaba este récord desde hace 10 años.
1: 10 carreras consecutivas para el campeón del mundo, récord absoluto en la historia de la Fórmula 1.
0: El récord de la parada más rápida en pits es de 1.82 segundos y pertenece a la escudería de Red Bull, quienes lo lograron con el auto de Max Verstappen en el Gran Premio de Alemania en el año 2019. El top 10 de las paradas más rápidas lo acapara el equipo de la bebida energética. Cabe señalar que para el año 2022 cambiaron las configuraciones de los neumáticos de la Fórmula 1. Los cuales dejaron de ser de 13 pulgadas para ahora ser de 18 pulgadas. Por ende, son más pesados y toma más tiempo. Mas, sin embargo, con las nuevas llantas, el equipo de Red Bull también tienen el mejor tiempo, el cual es de 1.98 segundos.
1: 1.9. Ah, bueno. 1.9 es el récord absoluto para estas gomas nuevas de 18 pulgadas.
0: Tiempo logrado con el coche de Sergio Checo Pérez el 23 de julio del año 2023 en el Gran Premio de Hungría. Dato número 7. Los tubos de escape del vehículo pueden llegar a alcanzar una temperatura de casi 1000 grados Celsius. Y el habitáculo no se queda atrás, porque el piloto puede llegar a perder 600 calorías en cada gran premio y hasta 4 kilos de peso. Esto primero a las altas alturas y a las fuerzas G. Esto es lo que menciona Lewis Hamilton al respecto. Si tengo un kilo de sobrepeso, puedo perder hasta 2 segundos por vuelta. Mi peso es muy importante y además puedo perder hasta 4 kilos en la carrera en 1 hora y 45 minutos. Sexto dato. 2.6 segundos es el tiempo que tarda un Fórmula 1 de ir de 0 a 100 kilómetros y 4 segundos de ir de 0 a 160 kilómetros y regresar a 0 kilómetros. Pero cuidado, porque si un piloto llegara a pisar a fondo el freno de su auto, puede experimentar una fuerza de desaceleración comparable a un choque normal contra una pared de concreto a 300 kilómetros por hora. Ahora bien, ¿sabía usted que estos coches no tienen palanca para reversa? Para poder dar reversa deben engranar presionando el botón neutral y empujar hacia abajo la palanca de cambios durante más de medio segundo. Quinto dato. Desde su creación en 1950 han muerto 51 pilotos en un automóvil de la Fórmula 1. El más reciente es Jules Bianchi en 2015 y el primero fue Cameron Earl en el año 1952 en un entrenamiento. Si bien al comienzo la Fórmula 1 no era tan segura, gracias a los años se ha ido incorporando mejoras de seguridad, como el polémico halo, que le salvó la vida a pilotos como Romain Grosjean y Lewis Hamilton.
5: Se partió el auto.
6: Vean cómo quedó el coche, es increíble.
5: No puedo creer esto.
0: Cuarto, hablemos de los cuatro neumáticos. Los de un auto convencional duran entre 60.000 y 100.000 kilómetros. Los de un Fórmula 1 están diseñados para durar entre 90 y 120 kilómetros. Los cuatro neumáticos no son iguales. La anchura de los delanteros es de 24.5 centímetros, mientras que si nos vamos hacia la parte trasera, nos sorprenderemos con sus imponentes 32.5 centímetros de ancho y 21 kilos de peso. Pirelli es el actual y exclusivo proveedor de llantas. Ellos cuentan con 6 compuestos de seco, C0, C1, C2, C3, C4 y C5. Uno de condiciones mixtas, intermedio de color verde y el menos frecuente, el neumático de lluvia extrema, dibujado de color azul en sus laterales. Por cierto, el color rojo es la llanta blanda, amarillo medio y el compuesto más duro es de color blanco. Todos los equipos pueden llevar 12 juegos de neumáticos a cada fin de semana de carrera, teniendo que seleccionar los tipos de compuestos en los que deben centrarse para cada premio, de acuerdo a la degradación.

0: Se convirtió además en el piloto más joven en ganar un premio.
1: The sun is out, the smiles will be out, and 18 years and 227 days old, Max Verstappen wins a Formula One Grand Prix, wins the Spanish Grand Prix, and is the youngest driver ever to win a Formula One World Championship Grand Prix.
0: Estos récords nunca se van a poder batir, porque desde el año 2016 hay que tener al menos 18 años para debutar en la Fórmula 1. En contraste, mucha atención, porque el piloto con más edad en tomar partida en un gran premio ha sido Loïs Chiron, quien en el año 1955 en su hogar Mónaco participó en el gran premio con 55 años, 9 meses y 19 días.
2: Well past the halfway mark, and Loïs Chiron driving a new French Talbot is well up.
0: Segundo dato. Un piloto cambia de velocidad entre 2.500 y 4.000 veces durante una carrera. ¿Pero alguna vez se ha preguntado cuál es la velocidad máxima en carrera alcanzada por un bólido de la Fórmula 1? Para responder esta pregunta tenemos que ir hasta Bakú y recordar en el año 2016 cuando Valtteri Bottas en su Williams, gracias al rebufo de Max Verstappen, logró alcanzar los 378 kilómetros por hora. Superando así la marca de los 372.6 kilómetros de Juan Pablo Montoya. Durante los ensayos privados realizados el 25 de agosto del año 2005 en el circuito de Monza en Italia. Aunque se trata de una velocidad impresionante, está muy lejos de la plusmarca no oficial lograda por el piloto sudafricano Alan van der Merwe, quien alcanzó 413.205 kilómetros por hora. Hablando de Montoya, este es Juan Pablo cantando la canción de un producto colombiano.
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0: Dato número 1. El piloto con más premios disputados con 331 participaciones ha sido Kimi Raikkonen. El finlandés rompió el 28 de marzo de 2021 en Bahrein las 322 salidas que ostentaba el brasileño Rubens Barrichello. Ahora bien, ¿usted alguna vez se ha preguntado cuál es el campeón del mundo más joven de la Fórmula 1? La respuesta es el joven maravilla Sebastián Vettel, quien con 23 años, 4 meses y 11 días en el año 2010 se consagró campeón en su Red Bull RB6.
4: 23 años y 134 días. De alguna forma ese abrazo que le ha dado Hamilton es como entregarle el testigo de la juventud, la alternativa, ¿no? Como los toreros cuando se abrazan, cuando se abrazan la alternativa.
0: Un dato importante que ni el piloto más joven de la parrilla, Oscar Piastri, actualmente con 22 años, podrá batir. Estos eran 10 datos curiosos y una que otra ñapita de la Fórmula 1.

0: Los videojuegos de plataformas son un género que consiste en seguir caminos por los que se debe ir saltando para obtener objetos y esquivar enemigos. Este estilo nació en 1980 gracias al juego Space Panic, un juego de arcade donde debíamos subir unas escaleras y cavar hoyos para capturar a todos los aliens. Este creó el concepto de mover arriba, abajo y a los lados. Bajo esta idea, en 1981, Nintendo y un joven e inquieto Shigeru Miyamoto lanzaron el primer gran hit del género y el primero de una seguidilla de éxitos para la empresa nipona, Donkey Kong. El juego se basó en el concepto de un triángulo amoroso entre Popeye, o bueno, Popeye, quien era el héroe, el bribono malo, Brutus.
1: ¿Qué tal una cita después del show, linda?
0: Y la damisela en apuros, Olivia.
2: Hombre sobre la tierra no tendría una cita contigo.
0: Como no se pudo tener los derechos,
3: yo no bailo con gorilas.
0: Se decidió reemplazar a los personajes por un gorila, un carpintero y su novia. El carpintero luego se convirtió en plomero y tomó el nombre de Mr. Video, luego Jumpman y finalmente se llamó Mario.
4: ¡It's me, Mario!
0: En honor a Mario Segal, un estadounidense de padres italianos, quien era el propietario de un centro empresarial que había sido alquilado por Nintendo. Uno de los ingenieros de Nintendo de la época nos recuerda por qué se diseñó a Mario como finalmente se hizo. El saltador era un pequeño duendecillo, con un bigote y un sombrero, pero se veía así por las limitaciones del hardware. Sin el bigote, Mario se habría visto raro, porque no se podría ver la nariz en la cara. Así que decidieron darle una mano. El overall se incluyó para que se viera más fácil al caminar y evitar que se viera tan raro. Así que aquí tenemos el nacimiento de un ícono de la cultura. Miyamoto tenía la tarea difícil de reemplazar el juego Radar Scope, que había sido todo un fracaso. Para esto se despidió de sus amigos y familia, para encerrarse entre 4 o 5 meses. En este tiempo, y gracias también a las noches en el cual podía acceder a una bañera, decidió relajarse y organizar sus ideas e incorporar una innovación, un botón dedicado al salto. Si bien esto hoy es básico e intuitivo, en su momento fue toda una revolución, pero faltaba un gancho. Un hombre atrayente, divertido, que estuviese relacionado con el éxito. Miyamoto y sus compañeros pensaron en llamar al juego como el billar. Así que para bautizarlo tomaron un diccionario de inglés. Y buscando sinónimos para tonto, ridículamente tontísimo.
5: Eres un tonto, muchacho.
0: Encontraron la palabra donkey, que significa burro en español. Pero en la lengua inglesa no se tiene el concepto arraigado de tonto para esta palabra como lo hacemos en Latinoamérica y por eso sonaba muy raro.
6: ¡Qué mal inglés!
7: En cuanto los norteamericanos vieron el juego, pensaron que sus homólogos japoneses estaban completamente locos.
0: Miyamoto, al notar que había generado tanta impresión entre los integrantes de Nintendo of America, dijo de inmediato, debe ser una buena campaña de éxito. La aprobación final del nombre Donkey Kong provendría o del legendario Gunpei Yokoi o del mismísimo Hiroshi Yamauchi, el tercer presidente de Nintendo, quien estuvo al mando hasta el año 2002. Temiéndose lo peor, el equipo norteamericano de Nintendo tomó la decisión de poner a prueba el juego en un bar, tal cual como lo había hecho en una década atrás la empresa de Atari.
8: Al día siguiente, volvieron a la taberna Spot, abrieron la caja del dinero y había 30 euros en monedas de 20 céntimos. Estaba casi a rebosar. Eso quería decir que la máquina había estado funcionando sin parar todo el tiempo que el bar había permanecido abierto, desde la mañana hasta la noche. Comentaron, vaya, qué aberración es esta. Es toda la investigación de mercado que necesitamos. Adelante con ello.
0: Audio extraído del documental de Discovery sobre la historia de Nintendo. Luego de esquivar el barril gigantesco del nombre, como en el juego, vendría otro mucho más grande. La palabra Kong.
9: ¡Qué monserga! ¡Llame a mis abogados!
0: Porque Universal, dueña del gigante King Kong, no les pareció buena idea que se lucraran usando la palabra Kong. Por eso tomó partida vía jurídicamente. Algo que si se aceptara y siguiera avanzando el proceso, supondría un futuro algo arriesgado por las propinas y royalties que tendrían que pagar por los derechos de uso del nombre. Aquí es donde aparece ahora un genio en litigios de derechos de autor, John Joseph Kirby Jr.
10: No soy un jugador.
5: Mi ambición siempre fue ser abogado. Creo que la gente me ve como un interrogador, despiadado y agresivo.
0: Quien dicen inspiró a un personaje llamado Kirby, un héroe valiente, sonrosado y muy capaz de todo. Muy parecido literalmente al abogado. Según el propio Miyamoto, la palabra Kong se usaba de manera generalizada en Japón para referirse a grandes simios. Este argumento lo usó John Kirby, quien no solo demostró que Nintendo no había transgredido ninguna marca comercial.
5: Subir al edificio Empire State es ciertamente distinto de subir rampas y escaleras, pero hay muchas similitudes.
0: Y además recordó que en 1975 Universal ya había ido a juicio con RKO Pictures para establecer que incluso la trama de King Kong era de dominio público.
1: ¡Voy a vengarme! ¡Voy a arruinar su acto!
0: En el juego se esperaba que hablaran en inglés los personajes, pero la pronunciación se sentía extraña. Por eso quitaron las palabras. Inicialmente, cuando Mario saltaba los barriles, decía agradable, mientras la damisela gritaba ayuda, ayuda. Al notar que se entendía más como kelp, kelp, algas marinas, pensaron en hacer ajuste, pero en ese punto de desarrollo del juego era difícil hacer el cambio. Así que reemplazaron el sonido de help por el gruñido del gorila y un efecto de sonido característico que a día de hoy aún lo tenemos en nuestro recuerdo. Tal vez el nombre de burro gorila no tenga ningún sentido, pero un año después de su lanzamiento, el nombre de Donkey Kong sonaba genial, tanto que significó un recaudo de 180 millones de dólares y ventas de 60 mil unidades. El videojuego fue todo un éxito, derivando así en una secuela de juegos que a día de hoy siguen siendo, sí señores, un éxito. Gracias a Donkey Kong, hoy existe Nintendo y los videojuegos resurgieron. Mientras nuestro gorila inspirado en Brutus, por si quieres saber, con el tiempo pasó a llamarse Cranky Kong. Y su nieto Donkey Kong, o simplemente DK, es el gorila que conocemos en la actualidad.

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0: El gran sueño de un jugador de baloncesto es consagrarse como el MVP. Y por supuesto, tener un anillo de la NBA.
1: Los Raptors ganan el primer anillo de su historia. Marc Gasol es campeón de la NBA.
0: En este podcast haremos un listado de los jugadores que, si bien lograron ser los mejores, infortunadamente nunca han sido campeones. Este es uno de los rankings donde ningún jugador quisiera estar.
2: Porter got it away.
0: Iniciamos este listado en el puesto 15 con Tracy McGrady, el hombre que llegó a ser 7 veces All-Star y 2 veces máximo anotador de la NBA. Él, infortunadamente, no tuvo suerte en la elección de sus equipos. Tras iniciar con su primo los Toronto Raptors, luego estuvo en Orlando y Houston, donde tuvo sus mejores años en la NBA. Y en el ocaso de su carrera, por allá en el año 2013, llegó por primera vez a la final y luego de 7 partidos y participar 14 minutos nomás, perdió el anillo contra los Heat de Miami.
3: The 2013 NBA Championship resides once again in Miami.
0: En el puesto 14 tenemos al jugador con más temporadas en la NBA, 22 en total. Novato del año 1998, 8 veces participante del All-Star Game, el rey de la competición de volcadas del año 2000, una de las más recordadas de la historia. 25.728 puntos en 1.541 partidos. El primo de Tracy McGrady, Vince Carter. En el puesto 13 tenemos a lo más parecido a una estrella del rock que el baloncesto haya conocido. El hombre que inspiró a Bob Dylan para componer la canción Dignity, Pete Maravich, o más conocido como Pistol Pete, en el baloncesto universitario de la NCAA, maravilló a todos porque nadie en la historia ha anotado tanto como él por su promedio de 44.2 por partido, algo que hoy por hoy todavía sigue siendo algo increíble e insólito. Sorpresivamente, fue fichado como número 3 del draft en el año 1970, lo digo por su número, ¿no? De haber sido el primero. Así, este hombre llegó a los Atlanta.
4: Estamos felices de anunciar que Pete Maravich va a jugar para los Atlanta Hawks de la NBA.
0: Un mago con la pelota, pero que nunca tuvo la oportunidad de estar cerca de ganar un anillo. Se retiró a los 40 años en los Celtics, donde acababa de aterrizar Larry Bird, luego de presentar muchos problemas personales y de salud. Si bien quería ser recordado como un cristiano que sirve a Jesús y no como un jugador de baloncesto, sus shows sobre la cancha quedaron en el recuerdo. Falleció en 1988 y, como la gran leyenda que fue, sus últimas palabras fueron: "Me siento genial". En el puesto 12 tenemos uno de los jugadores más fundamentales de la NBA de la última década. 9 veces All-Star, 4 MVP. Junto a Oscar Robertson, es el jugador con más triple dobles en puntos, rebotes y asistencias de la historia, con un total de 181. A pesar de esta cifra, ha tomado unas decisiones cuestionables en muchos momentos importantes. Señoras y señores, Russell Westbrook. Avanzamos al 11 y encontramos uno de los mejores jugadores defensivos en toda la historia de la NBA. No tenía los números de otras superestrellas que no aparecieron en este listado, pero no hay duda de que era un jugador clave en sus equipos. Uno de los mejores jugadores que ha pasado por los Denver Nuggets, Dikembe Mutombo, el hombre que tuvo que cambiarse de equipos para llegar a las finales de la NBA, pero tanto en 2001 con los 76ers como en 2003 con los Nets no logró el objetivo. Uno de los jugadores más espectaculares de la historia, máximo anotador en 1986, reconocido y recordado por el gran duelo que sostuvo con Michael Jordan en el concurso de mates de 1988. Su gran momento en los playoffs fueron los 47 puntos ante los Celtics de Larry Bird en el séptimo partido de semifinales de conferencia. Nunca pasó esa barrera. De hecho, es el jugador que más veces ha ido al All-Star, 9 veces, sin jugar una final de conferencia. El ícono de los Atlanta Hawks, 10 en este listado de los mejores jugadores sin título, Dominic Wilkins. Patrick Ewing fue la gran razón por la que los New York Knicks fueron determinantes a finales de los 80s y comienzos de los 90s. El pívot terminó con números espectaculares en su carrera. 11 veces All-Star, 7 veces mejor quinteto NBA dos medallas olímpicas y casi 25.000 puntos anotados, a pesar de llegar dos veces a la final, 1994 contra los Houston Rockets y 1999 contra los Spurs del almirante David Robinson y Tim Duncan. Este señor, infortunadamente, no logró el preciado anillo. Puesto 8 para el hombre con dos MVP en su espalda. Un base increíble, con altos índices ofensivos, cifras que infortunadamente no le alcanzaron a sus eternos y amados Suns para alcanzar el anillo. Ni siquiera pudieron pasar las semifinales de conferencia mientras él estuvo presente en el equipo. Señoras y señores, el canadiense Steve Nash. Para el puesto 7 tenemos uno de los mejores tripleros de la historia, solo detrás de Ray Allen y Stephen Curry, el ex escolta de los Indiana Pacers. 25.000 puntos, 4.000 rebotes, 4.000 asistencias y 1.500 robos. Perdió 3 séptimos partidos en finales de conferencia. Cuando finalmente logró llegar a la final en el año 2000, los Lakers se llevaron el preciado anillo.
2: Busca quien pasar, Jackson, tiene que sacar. Miller lanza el triple, falla y termina.
0: ¡Ay, el Barbas! En Houston se consagró como uno de los mejores jugadores de la liga. Por eso fue MVP en el año 2018 y máximo anotador 3 veces. ¿Será que con el nuevo proyecto de los Nets sí será? Lo cierto es que la única oportunidad de acariciar el anillo fue hace 11 años, cuando era suplente de los Oklahoma, pero los Heat del Big Three no se lo permitieron. El mejor ladrón de la historia.
5: Necesito un plan y mucha gente.
0: No, George Clooney, no estamos hablando de la película La Gran Estafa. Y por favor, para que no haya más confusión, digamos que también es el mejor pasador. De sus manos nació el triple que le dio a su amado Utah las primeras finales de su historia en el año 1997. Pero los Bulls de Chicago no le permitieron la gloria en dos ocasiones seguidas.
6: 9 segundos, 8 segundos, balón para John Stockton, Stockton para Sandon Anderson, se ha salido.
7: Sería falta igual que lo hizo Pippen en la anterior acción.
0: El 9 veces líder de estadísticas de la NBA y quinto en este listado, John Stockton.
8: With the first pick in the 1996 NBA draft, the Philadelphia 76ers select Allen Iverson from Georgetown University.
0: Cuarto puesto para el 4 veces máximo anotador de la liga. Ganó casi todo en el año 2001. Fue MVP de la temporada, solo se le escapó el anillo contra Shaq y Kobe. El jugador que revolucionó la NBA a finales de los 90 y comienzos del siglo, Allen Iverson.
9: Join me in congratulating you, Charles Barkley, the 1992-93 National Basketball Association Most Valuable Player. Congratulations.
0: Bronce para el MVP de 1993, que tuvo la mala fortuna de cruzarse en finales de ese año con Michael Jordan y compañía. Uno de los mejores ala pivot de la historia. Uno de los integrantes del Dream Team. Uno de los 4 jugadores en la historia en registrar al menos 20.000 puntos, 10.000 rebotes y 4.000 asistencias. Sir Charles Barkley. Al puesto 2 teníamos que incluir a la primera leyenda de la NBA, Elgin Baylor. En la época de los Celtics de Russell y del dominio de Chamberlain, este señor llevó a los Lakers a 8 finales de la NBA. Perdió todas ellas. Y el mismo año, su retirada prematura por sus problemas de rodilla, en el año 1971, los Lakers ganaron con récord de victorias consecutivas la NBA. En el primer lugar tenemos al segundo máximo anotador de la historia, el 2 veces MVP, otra leyenda que Jordan y compañía dejaron sin anillo.
10: Los Chicago Bulls han ganado su 6th NBA Championship.
0: Cuando fichó por Los Ángeles Lakers para tener una última oportunidad a un campeonato, el Big Four, como se le llamó a ese gran equipo, cayó ante los Detroit Pistons. Con ustedes, el cartero Karl Malone. Antes de decir adiós a este podcast, quiero hacer una mención. Esperamos que para esta nueva temporada, Chris Paul, luego de llegar a los Golden State Warriors, por fin logre salir del listado de los mejores jugadores de la NBA sin anillo.

0: Las películas siempre nos dejan grandes recuerdos, anécdotas y datos curiosos, como por ejemplo el acuerdo entre Brad Pitt y Eric Bana por los golpes que se dieron en Troya. Uno de ellos acabó debiéndole al otro $750.
1: Hablarán sobre esto durante cientos de años.
0: Los actores protagonizaron junto a Orlando Bloom el filme de 2004 dirigido por Wolfgang Petersen.
2: Ama a tu esposa y defiende a tu nación.
0: La producción, con guion de David Benioff, showrunner de Juego de Tronos, está basado en el poema de la Ilíada, que comienza con el rapto por parte de Paris de Helena, la mujer del rey griego Menelao. Esto provoca la guerra entre los griegos, liderados por Aquiles, y los troyanos, comandados por el príncipe Héctor.
3: El sol brillaba cuando te abandonó tu mujer.
0: Hay un momento en Troya en que Aquiles y Héctor, hermano de Paris, pelean. Brad Pitt dio vida al primero y Eric Bana al segundo.
4: Debemos pactar.
0: Los dos intérpretes estuvieron de acuerdo en rodar la secuencia ellos mismos. En la gran pantalla vence... No, eso no se los puedo contar. Pero sí les puedo contar que al que mejor se le vio esa pelea fue al actor Eric Bana.
5: ¿Se supone que hay que temerle?
0: Esto contó Brad Pitt para el medio de comunicación Today en el año 2004. Hicimos un trato, que íbamos por todo. Decidimos que pagaríamos $50 por infracciones leves y $100 por golpes mayores si uno de los otros golpeaba al otro.
6: Ahora ves a quién enfrentas.
0: La secuencia de la pelea se rodó a lo largo de 6 días y Brad Pitt quedó debiéndole a su compañero de reparto $750.
5: ¿Por qué no peleas tú con él?
0: Eric Bana contó que acabó con una pequeña cicatriz al lado de la nariz de un golpe que le dio su compañero de reparto Brad Pitt.
6: Los leones no pelean jamás con los hombres.
0: Según Chicago Tribune, Bana quedó debiéndole $200, mucho menos dinero que lo que Brad Pitt quedó debiéndole a él.
3: La pelea terminó.
0: No obstante, Aquiles lleva muchos movimientos de ataque y Bana muchos más de defensa. Por lo tanto, Brad Pitt tenía muchas más posibilidades de salir perdiendo en esa secuencia de combate. ¿Ustedes qué piensan? ¿Será que si es así o al contrario Aquiles, por tener la ventaja de atacar, hubiera tenido más posibilidades de golpear al príncipe Héctor?
2: ¿Ningún otro lo hará?
0: Esperemos, Brad, que haya otro contrincante para ti en alguna otra pelea, a ver si en este caso sí le puedes ganar el combate. Yo soy Carlos Quintero, INCI Radio, la radio incluyente.

0: A través de redes sociales, una persona con discapacidad visual nos pregunta cómo escuchar la emisora con el lector de pantalla.
1: Abre la página, pero no se activa la reproducción. Doy clic, clic, clic, clic, clic y nada.
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2: Para escuchar la emisora, bueno, hay dos maneras. La primera es por medio de nuestra página web. Voy a hacer el ejercicio aquí desde el celular. Entonces simplemente tengo el link guardado o pues otro lo digita desde el navegador preferido. Yo aquí lo tengo, como les digo, guardado y le voy a dar clic. Ahí, como se dan cuenta, ya abrió la página. Vamos a movernos por la página hasta encontrar el reproductor de la emisora. Ahí están los diferentes logos de los de las entidades oficiales del gobierno.
3: Logo, marca, país, gráfico, inicio, enlace, inicio, imagen, logo, Ministerio de Educación de Colombia, contraída, botón, menú, fotografía, INCI Radio, la radio incluyente.
2: Ahí está el logo de la emisora.
3: Pausar, botón.
2: Ese botón que aparece pausar, no, ese botón no es, seguimos.
3: Señal en vivo, encabezado 3.
2: Ahí, señal en vivo.
3: Al aire, Biblioteca en Acción.
2: Ahí nos dice que el programa que está al aire es Biblioteca en Acción. Seguimos.
3: Reproducir, botón.
2: Y ahí encontramos el botón de reproducir, simplemente le damos clic.
4: Lectores, un llamado vehemente a recordar.
2: Si le damos otra vez clic, pues se pausa la grabación.
3: Reproducir,
2: sí, botón. Ahí está el botón de reproducir, otra vez.
4: Que leer es una fuerza que significa emancipación, resistencia y resiliencia.
2: Hay otra manera y es descargando nuestra aplicación. 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
2: Aquí, pues yo ya encontré la aplicación y simplemente le damos instalar.
3: Instituto Nacional para Ciegos. Tocarlo, desinstalar, botón.
2: En este caso, pues yo ya la tengo instalada, por eso me parece desinstalar, pero la voy a abrir.
3: Abrir, botón. INCI Radio, en vivo.
2: Ahí ya abrió la aplicación y de igual manera buscamos el botón de reproducir.
3: 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Estás escuchando, Biblioteca Nación.
2: Ahí de igual manera nos muestra qué programa está al aire.
3: Reproducir, botón.
2: Y le damos reproducir.
3: Ellos
5: se quedaron súper bien. Y ahí viene ese evento que tú dices, Eliana. ¿Cuándo ir? Hay que ir cuando...
2: Y listo, de esta manera podemos escuchar la emisora con los lectores de pantalla.
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1: Y vamos a continuar hablando del trabajo decente, para darle a conocer y aclarar a nuestra población qué es el trabajo decente. Tenemos en cuenta dos aspectos. Uno está relacionado con la oferta laboral. ¿Qué es la oferta laboral? Para que ustedes lo tengan claro, pues es aquello que representa la cantidad de personas que están ofreciendo un servicio, ya un servicio laboral para ofrecerlo a un mercado. Y es importante entonces tener en cuenta que esta oferta está relacionada es con el mercado laboral o el de trabajo, donde se compra y se...
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14: De esta manera comenzamos este espacio de Tribuna Inci. Soy Camilo Garnica y me complace darles la bienvenida en este nuevo espacio. Y como es habitual, como siempre, me acompaña el mejor, el grande Henry Díaz. ¿Cómo vas?
15: Camilo, qué gusto que estemos aquí reunidos como siempre, como lo hacemos en cada emisión. Acá, como siempre, Camilo, oye, nos debemos el cafecito. Debemos tomarnos un cafecito o algo así.
14: Café cultural.
15: No, ah, bueno, también. Sí. Buena invitación también para que escuchen Café Cultural, por favor, todos los que nos acompañan en Tribuna Inci. Camilo.
14: Señor.
15: Ay, yo no sé. Voy a empezar por esta, de una vez.
14: ¿Cuál?
15: ¿Qué poco apreciado es un técnico como Unai, el actual técnico del Aston Villa, ¿no?
14: Unai Emery.
15: Emery. Ajá, sí, señor. ¿Y tiene algo particular, Camilo?
14: No me digas, ¿qué tiene particular?
15: ¿Qué tienen en común los tres equipos con los que él ha ganado grandes participaciones o torneos internacionales del tipo Eurocopa y demás?
14: ¿Qué perdón, juegan de fútbol?
15: Ni siquiera. Analicemos lo siguiente, Camilo. ¿Listo? ¿Preparado?
14: Sí, señor.
15: Sevilla. Villarreal, Aston Villa o Aston Villa. ¿Lo has analizado?
14: Sí, por ahí lo he analizado y, ¿sabes? Siento que deberíamos ponerle un apodo a este técnico.
15: ¿Cuál sería? ¿Cuál tienes ahí?
14: No sé, algo como Villa, no.
15: Ah. Una Villa.
14: El señor Maravilla o el Villano.
15: Uy, qué poeta estás hoy.
14: No, es que creo que cualquiera se inspira con esa historia y con esos datos que tú nos comentas, ¿no? Porque está Sevilla, Villarreal y ahora Aston Villa.
15: Sí, señor. O sea, esta es la quinta de Emery y ya fácilmente podemos decir que es el rey de Europa. Es uno de esos técnicos que es infravalorado frente a todo lo que ha ganado, Camilo. Y recordamos en 2014 en Turín, en Varsovia en 2015, en Basilea en 2016, en Gafka para 2021 y en Estambul en este 2026. Y cualquier entrenador, digámoslo así, Camilo, quisiera tener estos estandartes que tiene este técnico, pero él muy silencioso, él trabaja muy reservado, sinceramente, y logró esta hazaña destruyendo, voy a decirlo así, al Friburgo, Camilo, 3-0, con dos goles en la primera parte que básicamente parece un Puskás, Camilo.
14: Puskás, pues sí estuve pendiente del partido, pero cuéntanos un poco más. Ah.
15: No, pues Camilo, 2-0, se van, sí, a la primera parte, regresan y ya después, pum, toma tu tercer gol y ya, el partido ya después se volvió un poco más de trámite. Emery pues le da entrada también a Onana, tocando para que pues viera algunos minutos con él, y el triunfo se hizo aún más real e incluso, para tenerlo así en cuenta, estuvo a punto con el medio, con este medio centrocampista de casi anotar un cuarto gol. Para el Villa, que vuelve a estar en lo más alto, el Villa mejor del continente después de 43 años, es una sorpresa y se está volviendo un equipo grande, porque hasta hace unos años, Camilo, era un equipo de media tabla para abajo, pero al igual que el Arsenal, está consolidándose y se volvió uno de los más importantes. Porque recordemos por lo menos lo que pasó con Mikel Arteta, el técnico del Arsenal, luego de 22 años, se consagró como el mejor equipo de Inglaterra. Venían unos trabajos duros, Camilo, hay que mencionar esto. O sea, él tomó un equipo que estaba en el puesto octavo, ¿sí? Y después empieza con campañas en las cuales octavo, después pasó al cinco y después de eso segundo, hasta que finalmente se le dio a Mikel Arteta. Esto es por varios motivos. Uno de esos es la confianza del equipo como tal. Se hizo lo mismo que con Arsène Wenger, que era el técnico histórico, al cual se le dio potestad y le dio un incremento monetario al equipo, Camilo, y eso fue por las buenas inversiones. Mikel Arteta, ¿qué hizo? Llegó y dijo, bueno, en medio de todo, con el director deportivo, dijeron, vamos a hacer inversiones en jugadores menores de 23 años, pero, mucha atención, dijeron, lo máximo que vamos a pagar van a ser 40 millones de euros, nada más, ¿sí? Y en el verano del 2021, el Arsenal fichó a 6 jugadores grandísimos para su primer equipo. Si bien no todos fichajes como tal resultaron exitosos, se sentaron las bases de jugadores como, por ejemplo, bueno, que fueron la base de este equipo actual, como el señor Martin Odegaard y también Ben White, que es un lateral importantísimo, Camilo. Y así se tuvieron que desprender de jugadores como Nicolás Pepe, David Luiz, Mesut Özil y Héctor Bellerín, que eran jugadores que cobraban harto y a veces como que no representaban lo que cobraban en cancha. Entonces, con eso, Camilo, este equipo, que desde la temporada 2023-2024 podría, pues, empezó a hacer ese cambio histórico, a retomar la fuerza que tenía y de haber pasado al histórico de 89 puntos, el más grande de su historia, y un récord de goles de 91 desde aquel entonces, empezó a generar mayor profundidad y así, trabajando también desde la banda.

0: La sexta posición. Y está ahorita con cupo de la Europa League. Y bueno, ahorita toca esperar la última fecha. La idea, lo que sería genial es que primero, pues el Aston Villa no sume tantos puntos y que el Liverpool lo pase. Para que quede el Aston Villa de cuartas y como ya ganó la Europa League, obtendría cupo directo a la Champions, por lo que se cede ese cuarto puesto justamente al Bournemouth para que termine a ratificar ese campañón que tiene Henry. Pero me va a devolver un poco complementando a todo lo que tú has mencionado, ¿no? Primero comenzamos hablando de Unai Emery.
1: Sí.
0: ¿Sabes? Ha perdido una final de Europa League.
1: Ah, ¿fue con el PSG, será?
0: No.
1: No, ¿con quién?
0: Un equipo pecho frío.
1: Uy,
0: Y lo acabas de mencionar.
1: no te creo.
0: Sí, señor.
1: ¿Villa?
0: No.
1: ¿No? ¿Cuál?
0: No. El Arsenal.
1: Ay, el, a ver, ¿por qué es así con el Arsenal? No le debo el Arsenal,
0: No, pero
1: Camilo.
0: hay que ser realistas. El Arsenal de esos equipos pecho frío, pero curiosamente, ¿no? Ha jugado con 6 equipos diferentes, Unai Emery y la Europa League, con el Valencia, pues lastimosamente no la ganó. Con el Arsenal llega a la final, la pierde. Uno dice, ¿qué tiene el Arsenal? Por Dios. Después la juega con el Sevilla y la ganas 3 veces seguidas. Va a lo que tú dices con el Villarreal y bueno, ahorita con el Aston Villa. Entonces es impresionante lo de este señor. El Arsenal, 22 años después, Henry, es impresionante. Y datos curiosos, ese año, en el 2004, ¿sabes? En Champions hay un equipo revelación que la gana, que
1: Ay,
0: es el Porto, ¿no?
1: sí, señor.
0: Aquí en Sudamérica, un equipo que nadie esperaba gana la Copa Libertadores, que es el Once Caldas.
1: Sí.
0: Y la Copa de Europa estaban como favoritos España, Portugal, y resulta ganándola un equipo como Grecia. ¿Será que en el Mundial, ya que se están dando tantas coincidencias, hay un nuevo equipo campeón, una nueva selección que jamás ha salido campeona?
1: Pues sería muy chévere, interesante, pero en este nuevo contexto del fútbol, Camilo, es muy posible, ¿no? O sea, me da mucha risa porque se acuerda esa Supercopa que iban a lanzar los grandes equipos, los históricos, los encopetados, y porque eran los que los mejores. Y mira, Camilo, cada vez como que la historia le está dando en la cabeza durísimo a Florentino y demás, ¿no? Porque mira quiénes llegaron a la final. Está nada más y nada menos que uno. El Arsenal, ¿no? Y por el otro lado el PSG, que si bien actualmente tiene una muy buena, no digo que ya no tiene tanto dinero, ¿no? No es un equipo de mucha inversión, pero sí fue un equipo de transición y actualmente, pues no digo que es el histórico, pero por lo menos actualmente es uno de los más importantes, ¿no? Pero si uno mira de fondo, tal vez no podría estar en esa famosa Superliga que se había pensado crear, ¿no?
0: Sí, porque era para los poderosos, ¿no? Para los históricos, para los que tienen ese palmarés impresionante. Y se metió un equipo ahí de la Liga de Granjeros, ¿no? Como
1: Uy.
0: lo dicen ahí, se metió un Arsenal que, pues, como todos lo sabemos, 22 años sin ganar un título pues a nivel local. Entonces, es un equipo, sí, que siempre estaba ahí, lo que tú decías, octavo, sexto, séptimo, pero hasta ahí. Tú miras, por ejemplo, la Conference.
1: Sí.
0: Está un equipo como lo es el Rayo Vallecano
1: Uy, el del Falcao y el de
0: y el
1: James.
0: dejamos, o sea, ni siquiera un Atlético, ni siquiera un Sevilla, ni siquiera un Villarreal, ni siquiera un Athletic de Bilbao, de los históricos, un Rayo Vallecano, bueno, con Crystal Palace que viene haciendo un campañón impresionante, pero pues también el Crystal Palace es un equipo de media tabla para abajo, ¿no?
1: Sí, señor Camilo.
0: Pues la Europa League, Friburgo.
1: Ese sí, que es seguidor el Joachim Löw, ¿no? Que era el técnico de Alemania, el histórico. Es un seguidor de este equipo. Pero así que uno diga histórico,
0: No,
1: nada.
0: no, y porque estaba mirando datos curiosos y es un equipo que estaba en la segunda, tercera división hace un par de años. Ha
1: Sí,
0: venido
1: señor.
0: subiendo, ha venido subiendo y bueno, se le dieron la oportunidad de jugar internacionalmente, meterse en esta final, pero es un equipo de, pues sí, de esos tradicionales, no históricos, sino tradicionales, ya en muchos años, pero hasta ahí.
1: Oiga, Cami, y pues yo no sé, yo voy a decirle algo a usted y usted me corrige o no. ¿Realmente el Dibu Martínez está para saltar un equipo histórico? Yo creería que sí. O sea, sin desmeritar al Aston Villa, pero a mí me parece un buen arquero el Dibu Martínez. ¿No le parece a usted?

0: Camilo.
1: Pero yo siento que ya tocó su techo.
2: ¿Será?
1: Sí, yo digo que además es que ¿cuántos años tiene? Venga, buscamos acá rápidamente. O sea, ya está sobre los 30 y algo, ¿no? 33
2: Yo le pongo
1: ya.
2: 34 máximo, por ahí 33, pero es un arquero. O sea, recuerde que en el puesto de arquero a veces usted puede alargar un poquitico más su tiempo de carrera, ¿no?
1: Sí, uno puede llegar perfectamente a
2: Es del 92.
1: 92, ve 34 años tiene este señor. Entonces, no, digo que ya tocó su techo, ya tocó su prime, que fue obviamente en todo el tema del mundial, saliendo campeón, ahorita con el Aston Villa ratificando ese proceso. Pero no, yo no lo veo saltando a un equipo grande, Henry. Yo, por el contrario, siento que se quedará un par de años ahí en la élite. Y ya, después empezará a bajar a otros equipos o llegar hasta Sudamérica.
2: La típica, se viene a Boca. Yo, uy, eso es un jugador que hay que contratar a un equipo histórico, ¿no? Un River,
1: Uy,
2: un Boca,
1: sí.
2: ¿no?
1: No me imagino esos partidos, esos clásicos con este señor y más en ese ambiente como lo es el fútbol argentino. Pero no, Henry, yo creo que Diu ya llegó a su techo.
2: Oiga, Camilo, ¿y sabe qué me quedó sonando?
1: Señor.
2: Que este arquero se rompió el dedo en el partido.
1: Ush.
2: O sea, él nunca había tenido una rotura de dedo. Y pues va y le pasa en este partido. Y pues claro, más de uno, en especial en Argentina, ya están empezando como a decir, oh por Dios. Se están empezando a preocupar, pues esperar a ver Camilo, a ver qué van a hacer o cómo va a ser este muchacho para poder participar, entre comillas, si se, mejor dicho, para cubrirse el dedo, cómo hace, ¿no?
1: Bastante particular, no había escuchado nada de este tema, pero bueno, siento que ya solo le queda un partido de la Premier y dedicarse específicamente ya a lo que viene para el Mundial, pero esperemos que no sea nada grave, pero no, digo, y no creo que por un dedo, ahí va todo el tema mental, ¿no? Yo aguanto, yo soporto, hay guantes con algún tema médico como para evitar mayor complicaciones, pero no, yo creo que Dios sin duda alguna se titulará en la Copa del Mundo.
2: No, y duro que, o sea, sentía la molestia en el partido, pero dijo, no, yo no me voy, aquí estoy, aquí me quedo hasta el último instante. Oiga, Camilo, ya que habló de mundial, y ya sabemos, ¿no? O sea, pasan dos cosas. Neymar confirmado para el mundial, pero ahí se lesiona. O sea, uno dice, ¿será que sí se lesionó? O está, o quiere la baja para centrarse directamente y llegar con todo al mundial.
1: Ah, yo creo.
2: Ojalá en el buen sentido, porque Panini pues sacó estas fichas oficiales y extras, ¿no? Entre esas está la de Neymar. Entonces uno le preguntaba, ah, se me escapa el nombre del director de Panini Colombia, entonces uno dice, bueno, ¿y qué hago con esa ficha? ¿Dónde la voy a pegar, no? Entonces él dice, básicamente, listo, péguelo por lo menos encima de Joao Pedro, que no va a ir, un ejemplo, ¿no? Joao Pedro, que es un gran jugador y se queda fuera del Mundial y no sé, esperemos que no lo vayan a extrañar, porque es duro. O sea, yo amo a Neymar, Camilo. A mí, la verdad, el último jugador del yoga bonito era Neymar. Es
1: Sí.
2: el último. Ustedes me pueden decir, usted puede decir, se votaba mucho, Camilo. Pero,
1: Pero
2: dímelo, dímelo.
1: unas cosas por otras.
2: Sí, o sea, el estilo de juego que tenía Neymar era para siempre estar en el piso porque te gambeteaba y te jugaba de una forma hermosa. Cuando él decidía jugar, cuando se ponía la 10 de la selección de Brasil, Dios mío santo, qué forma hermosa jugar, ¿no?
1: No, realmente creo que era de esos últimos referentes del juego bonito, ese fútbol propio de Brasil, de la gambeta, de divertirse, verlo jugando independientemente, pues lo que seamos, de las piscinas que se inventaba ese señor, pero porque no, de resto mira ahí y el juego bonito y la emoción y eso y ese factor diferencial hace falta mucho. Entonces, créeme que si veía la transmisión de Carlo Ancelotti que decía, ahora sí se puso, ahora sí viene lo bueno. Y empieza a mencionar todos los nombres de los delanteros y obviamente la emoción cuando mencionan a Neymar. Pero, ¿qué más decía este señor, el director de Panini Colombia? O sea, pegarle encima de de Joao Pedro.
2: Sí, señor. Bueno, no, un ejemplo, ¿no? O
1: Sí,
2: sea,
1: ajá.
2: yo lo puse así básicamente porque es que Joao Pedro es uno de esos grandes jugadores brasileños que se quedan por fuera, al igual que por lo menos Palmer, en el caso de la selección inglesa. Que uno dice, ¿esto es en serio? ¿Se va a quedar Palmer o Palmer fuera? Y esto duele. El hombre de frío, ¿no? Que siempre
1: Sí.
2: cuando celebra hace como cuando uno tiene frío, que se frota los brazos, ¿no? Entonces, claro, Camilo, ¿qué pasa? Dice lo siguiente también. Le preguntaron, esto fue en un medio colombiano, y le dijeron, venga, ¿qué tan cierto es que hay figuras difíciles en el álbum Panini. Según este señor, que ya le estoy buscando aquí el nombre, Milgen, si no estoy mal, ya le digo el nombre, estoy cerca, dice que no hay figuras difíciles. Según él, que se imprimen las mismas fichas por igual, Camilo. ¿Será cierto?
1: ¿Será? No, o sea, yo tengo mis dudas. Siento que sí debe haber unas con menor edición de impresión.
2: Yo sí creo.
1: Para generar esa expectativa, ¿no? De nada que me sale y tengo que, pues, ese intercambio de fichas y comprar más y bueno, y hacer esa búsqueda porque, pues, eso lo hace más emocionante, ¿no?
2: Eli Milgen se llama el presidente de Panini Colombia. A tenerlo ahí, perdóname que se me había olvidado el nombre. Entonces, Camilo, o sea, sí tiene su espacio, es un kit extra que saca Panini, que incluye cromos diferentes o monitas o fichas, ¿cómo llamarlas? ¿Qué otro nombre le ponemos?
1: Acá en Colombia les dicen monas, ¿no?
2: Monas, ¿no?
1: Sí, sí, señor.
2: Entonces, para tenerlas ahí, hasta bocatos, no me acuerdo cómo es que le dicen en Argentina, tiene un nombre así como, no sé, tiene un nombre así como de como para tenerlo en cuenta. Sí. Pero bueno, pues dice también el que todo tiene el mismo chance de salir, dice así, como tal, para tenerlo en cuenta. Pero, Camilo, lo que usted dice, yo sí estoy seguro que no viene el número igual de Lionel Messi, que, no sé, un jugador sin discriminar, perdón, pero un jugador de, no sé, de Irán.
1: De Haití.
2: Haití, sí, exacto, o sea, perdón que me vayas extremo, pero pues para que entienda la diferencia del señor Lionel Messi, ¿no? Frente a un jugador de una selección que no es tan grande en el fútbol, ¿no?
1: Sí, señor. Henry, es que estaba aquí aprovechando y todo mencionando aprovechando lo que tú dices. Tengo entendido que Panini lanza un set especial y este es después del Mundial.
2: Sí, señor.
1: Y ahí iría lo que tú dices. Figuras como Neymar, bueno, esperar el caso de Colombia, de esos que sí fueron convocados y que Panini no tuvo en cuenta al comienzo, vende este set especial con esas láminas sueltas.
2: Exacto.
1: Para decir, ya, bueno, no estuvo Neymar, no lo voy a pegar encima de Joao Pedro, pero pues tengo este set especial como para decir, listo, sí, Neymar sí fue al Mundial.
2: Exacto, ahí como para complementar y dejarlo lo más cercano posible a lo que pasó y lo que pues se vivió en el Mundial, porque es que hay que ser sinceros, Camilo, no es por capricho de Panini ni nada por el estilo, pues ellos hacen como un listado de los jugadores con los que ha contado estas selecciones en los últimos meses, pero pues pasa la típica, hay desde lesiones hasta que el nivel de jugador ha decaído o el mismo técnico que por capricho o por decisión técnica no lo convoca, ¿no?
1: Yo tengo una inquietud, Henry. ¿Tú qué opinas?
2: A ver, cuéntame.
1: No es... A ver, ¿será negocio o qué pasará? ¿No es mejor que Panini se espere, por ejemplo, en este caso, al primero de junio y lance todo, o sea, no un mes antes, entendiendo que todo puede cambiar, que lesiones, como tú acabas de mencionar, que la convocatoria, que este no fue, que este sí, no sé qué, y esperar al primero de junio y lanzar todo? Obviamente es que eso es una logística impresionante detrás.
2: Exacto, la impresión, Camilo, mira, me haber dicho, nosotros que lo vivimos día a día y sí, más en fechas como estas en...
1: De elecciones, ¿no?
2: Exacto, o sea, sí, toca con tiempo para poder tener todo bien impreso, la logística de enviarlo a los diferentes lugares y así sucesivamente. Y sobre todo, algo muy importante también, Camilo, la fiebre del Mundial empieza desde antes, ¿no?
1: Sí.
2: Uy, imagínese el dolor de los de Panini, que recordemos que son italianos, ellos felices con sus monitas y diciendo, bueno, ahora sí por fin vamos a tener otra vez a la zurra. Y va y pasa esto, Camilo.
1: Ellos ya todo impreso de Italia y
2: no.
1: A reciclaje.
2: Qué dolor, ¿no?
1: Sí, no, es bastante complejo, pero sí, o sea, realmente si yo pudiera, yo me esperaría hasta el 1 de junio y lanzar pues ya lo oficial, pero pues sí, obviamente es que hay un tema logístico grandísimo detrás, pero nada, siento que este tema de las monas es muy interesante, llenar el álbum, ese intercambio social, ¿no? Y conectarse con gente que uno jamás en la vida ha visto, pero venga, ¿qué ficha tiene? Deme esta, deme la otra, y bueno. Es un tema muy bonito lo del álbum.
2: Es hermoso, Camilo, lo que hablábamos la otra vez. A mí me encanta ver a las personas en el parque, en los centros comerciales, cambiando las fichas, ¿no?
1: No, es bonito. Y si eso dentro de tanta digitalización, dentro de tanta desconexión, ¿no? De la gente, que cada quien en su celular en pantallas, salir un poco de esa monotonía y encontrarse con la gente y hablar, interactuar, y conocer de fútbol. Y lo que he mencionado aquí, hay gente que nada que ver con el fútbol, pero esa sensación de estar llenando un álbum, de hacer algo diferente, lo hace que se acerque al deporte.
2: Sí, señor Camilo. Oiga, Camilo, no sé, ¿vamos redondeando, será, o qué?
1: Sí, señor.
2: Es que hay harta cosa, muchísima. Pues así para mencionar, el Junior que pues está apuntando a la Conmebol, a la Copa Sudamericana, perdóneme, se revivió luego de esa victoria 3-2 contra Sporting Cristal, su rival directo, digámoslo así, para, recordemos que ya está fuera de la Libertadores, pero está ahí luchando su cupito ahí para la Sudamericana, ¿no? El Deportes Tolima, Camilo, humillado por Coquimbo y empezó como a comprometer su clasificación. Estaba ahí segurito adelante primero y mira, Millonarios ni hablar, Camilo, uy, no, qué tristeza, falla penalti, ¿no? Y el árbitro no deja la última, que era un contragolpe contundente de Millonarios, o sea, dijo, no, ya se acabó el tiempo.
1: Sí, no, es una jugada clarísima, 2-1, donde uno dice, o es gol o la botan, se la comen con toda, pero deje terminar la jugada por lo menos, y de la nada pita y todos quedan como, ¿qué acaba de pasar acá? No, y creo que ese gol, ese penalti de Rodrigo Contreras.
2: Ay, qué dolor, ¿no?
1: Me quedé pensando algo, Henry, ¿qué tiene Sao Paulo con los colombianos? El año pasado en Copa Libertadores, en octavos, Nacional creo que votó 3 penaltis con Sao Paulo. 3.
2: Sí.
1: 1 de ida, 2 de vuelta con Cardona. Y ahorita Rodrigo Contreras otra vez. Uno dice, Sao Paulo tiene algo con los penaltis con los equipos colombianos. Algo hay ahí.
2: Oiga, Cami, pero medio todo Millonarios tuvo la suerte. Porque mire, si O'Higgins hubiese ganado, estaría a 10 puntos y la cosa se pondría más difícil, ¿sí?
1: Uh-huh.
2: O sea, cualquiera de los tres puede ganarlo. Boston River, pues perdió, ganó 3-2 y pues hizo que O'Higgins se complicara, ¿no? Entonces está Sao Paulo con 9. Uh-huh. La Sudamericana, recordemos que solo pasa el primero. Sí, y pues señor. Eliminatoria sería el segundo. Millonarios en este momento es segundo con 8. O'Higgins es 7. Está ahí, eso está candente. Y otra cosa que pasó, como lo decía...
1: Pero, entonces, espérame. El último partido creo que es Millonarios O'Higgins, ¿no?
2: O'Higgins.
1: Ah, no, Millonarios depende de sí mismo.
2: Exacto. Entonces, básicamente, Camilo, esperemos que no, pero Millonarios podría salir a buscar el empate, aguantar, y listo. O sea, digo aguantar, pero es que usted sabe que lo que cuando uno aguanta y aguanta...
1: Sí.
2: Es difícil, pero bueno... Por el otro lado, recordemos, el Junior es último, pero Cami tiene 4 puntos y podría pues clasificar a la Sudamericana, que les representa un buen ingreso. Mientras tanto, en la Libertadores también, para mencionar, Flamengo es primero en el grupo donde está también Independiente Medellín, quien ganó 2-3 frente a Cusco.
1: Agónico esa victoria.
2: Lo que es Medellín, lo que es Santa Fe, qué paridera, ¿no? Uy, Dios mío. Sí. Eso por ese lado. También por el América, que empató 1-1. Y se complicó un poco la cosa. Porque si el América hubiese ganado, Camilo, ¡pum!, se va de primeras y ya la cosa se pone más linda. Pero en este instante, por diferencia de goles, segundo. El primero es Macará, con 8 puntos. Tigre, que le empató al América, es tercero con 6 puntos. Y Alianza Atlético es último con 1 punto. Rápidamente el último, Camilo. Santa Fecito lindo, querido. En el grupo E de la Libertadores. Ahí está, revivió. Y me duele porque si lo hubiese ganado... ¿Se acuerda ese empate contra Corinthians?
1: Sí, no, un buen partido, pero gol último minuto. Dicen, nah.
2: Ay, no. Y mira, ahí está. Tercero con 5 puntos. Platense segundo con 7. Corinthians es primero con 10 puntos. Y el último, Coquimbo es primero con 10 puntos.
1: Bueno, no, ahí estaría de Santa Fe. Gánale a Coquimbo y...
2: No, espera. Tolima. Este es Tolima. Perdón.
1: Ah, sí, Tolima.
2: Tolima, Coquimbo, ¿no?
1: Sí, ajá.
2: Pero ahí pierden 3-0. Ay, Dios mío. Tercero es el Universitario con 5 puntos. O sea, aquí cualquier cosa puede pasar. Y Nacional es cuarto con 5 puntos. O sea, este grupo es de la muerte. O sea,
1: hasta lo pueden eliminar.
2: Claro, puede quedarse sin nada o pasar fácilmente.
1: De primeras.
2: Sí, sí, es que la embarró, Camilo.
1: Sí, horrible, hubiera empatado.
2: Sí, exacto. O sea, con esa diferencia de goles, de ese 3-0 que quedó, Coquimbo quedó con +3, mientras que Deportes Tolima está con +1 y 7 puntos. O sea, la cosa está complicada, Camilo. Complicada, pero no difícil, no imposible.
1: ¿Tú tienes de casualidad la tabla del Medellín?
2: ¿Te la mencioné? No.
1: Creo que sí. No, sí. Pero me la puedes recordar, por favor.
2: Flamengo primero con 10 puntos más 6 goles.
1: Sí.
2: Independiente Medellín es segundo, que subió con menos un gol. ¿Sí?
1: Ajá.
2: Y 7 puntos. Estudiantes de La Plata bajó al tercer puesto con diferencia de 0 y 6 puntos. Y Cusco es cuarto con un punto y una diferencia de menos 5.
1: Créeme lo que este grupo no me la creo, sobre todo por Medellín.
2: Medellín, ¿cierto?
1: Tiene que ir a Argentina, tiene que ir allá. Empate. No le estoy pidiendo que gane. Empate y pasa a la siguiente ronda, Henry.
2: Y listo. Se soluciona la cosa.
1: Ajá.
2: Ay, no. Qué vaina con Medellín, Camilo. Ah, yo le tengo mucho cariño a Medellín.
1: Sí.
2: Lo mismo que Santa Fe, o sea, son equipos que siempre pelean, o sea, llegan hasta el final, pero llegan sufriendo, o sea, no pueden llegar a decirle al hincha como tranquilo, mire, esto es relajado. Contra el América, por lo menos, el primer partido lo sufrieron, el segundo sí llegaron y ¡bum! Lo destruyeron, le pasaron por encima, sí. ¿No? Pero mire, el primero se sufrió, fue como de, ay, pero ahí va, y mire ahorita con el Junior, empatado en casa, en Bogotá, vamos a ver qué pasa. A ver quiénes van a ser los finalistas. Y luego hablamos de baloncesto, que también está bueno, Camilo.
1: Sí, yo digo que lo importante es que todos pasen. O sea, sea sudamericanas, lo que sea, pero que todos pasen, que sigamos manteniendo esa representación de los cuatro equipos colombianos, que no nos quedemos con dos, con uno, que uno dice, ahí se murió todas las esperanzas. Que siga habiendo algo en nivel y de fútbol a nivel internacional. Y un último dato, de esa victoria de Santa Fe frente a Platense, Hugo Rojas llega de nuevo haciendo gol, ¿no?
2: Oiga, sí, está diciendo como, no me olviden, hola,
1: aquí estoy,
2: ¿se acuerdan de mí? Puede pasar, ¿por qué no? Camilito.
1: Señor.
2: Acuérdate de este nombre, ya te lo he mencionado varias veces, pero te lo vuelvo a decir. Yo cambié, claro, decía hace Stephen Curry, ¿no?
1: Uh-huh.
2: Ahora le menciono el nombre de un francés llamado Víctor Wembanyama.
1: Ok.
2: Desde hace 3 años vengo enamorado de ese muchacho.
1: ¿Por qué?
2: Dos metros cuarenta, delgado, pero ahorita es más atlético, se mueve como, lo llaman el alien, se mueve de una forma increíble, Camilo, o sea, en el sentido que le lanza a usted de 3, le hace fácilmente 20 tapas, 20 tapones por partido, bloques, los bloqueos lo llaman también, o gardeos, yo odio esa palabra, también rebotes, y sobre todo es uno de los líderes, un equipo joven que tiene 3 estrellas que lograron los 3 picks más recientes y los tienen ahí peleando, Camilo, que posiblemente podrían llegar a la final de la NBA, que está interesante, Camilo. Si puede disfrutar de estos partidos, se los recomiendo totalmente porque están muy buenos.
1: Vale, a tenerlo en cuenta de la NBA. Y bueno, Henry, de esa manera llegamos al final de este espacio de Mañana Cincy. Esperar a ver qué pasa con el fútbol colombiano. Cómo se da esa última semifinal, ¿no? Es el partido de ida, si es Nacional o Tolima.
2: Sí.
1: O Santa Fe o Junior, ¿cuál será?
2: Uh-huh.
1: Entonces ahí esperar. Les traeremos toda esa información en la próxima semana, el próximo programa. Y bueno, lo que pase en la Sudamericana, en Libertadores y ya ahí de llenos con el Mundial. Ya sabemos también hay final de Conference League, si el Crystal Palace se corona campeón en Rayo Vallecano. Hemos dicho ahí harta información, gente.
2: Sí, señor. Usted no me preguntó, pero bueno. Por un lado, Oklahoma City y los Spurs
1: listo, de San Antonio. También, sí, señor.
2: Listo, este es el oeste. Para mí siempre ha sido la más difícil. Y en el este, ¿sí?
1: Uh-huh.
2: Está los Knicks contra los Cleveland Cavaliers.
1: ¿Cuál crees que pase por cada llave?
2: ¿Te lo digo por mi corazón o lo que...?
1: Vamos con el corazón de Henry.
2: Listo. Quiero que sean los Spurs. Desde el 2018 no llegaban a playoffs. Y por el otro lado, los Knicks se lo deben, Camilo. El año pasado, la temporada anterior, los Pacers los destruyeron. Y creo que se lo merecen y sería muy bonito.
1: Y la lógica, la razón, la data.
2: Oklahoma City, que es el actual campeón, ¿sí?
1: Sí.
2: Tiene un equipazo, Camilo, y les toca cada partido que uno, para poderles ganar a ellos, tienen que hacer algo, mejor dicho, extraordinario, algo de locos, o sea, romper récords para poderle ganar. Y por eso ganó el primer partido, esa serie va 1-1 frente a la otra, que es la de Cleveland Cavaliers, que ya tenían, ¿qué cosas, Camilo? Ya tenían el partido listo, ¿sí? Decían la estadística que solo el 1% lograrían darle la vuelta a los Knicks, ¿sí?
1: Uh-huh.
2: Le dan la vuelta a los Knicks, se van a tiempo extra y ganan el partido, o sea, duro.
1: De locos.
2: ¿Y sabe por qué fue? porque el jugador llamado La Barba, saludos a Dani, por cierto, que sé que le encanta mucho el baloncesto, no marca muy bien, es muy malo en defensa. Y ahí aprovecharon, dieron como, por ahí, ahí está el hueco, el popular hueco que dice uno, ¿no? Y ahí fue, le dieron la vuelta y listo, ahí está. Vamos a ver qué pasa, Cami.
1: Mejor dicho, información, finales, partidos de mucho y de alto nivel. Tenemos entonces para estar ahí analizando en la próxima edición de Tribuna NC Henry. Hasta la próxima. Chao, chao.
2: Hasta mañana. Chao. Hasta
1: mañana. Listo. Vale, chao.
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1: El ojo seco se presenta cuando hay escasez de la cantidad de lágrima o deterioro de su calidad. Dentro de las causas más comunes están algunas enfermedades como el síndrome de Sjögren, caracterizado porque el sistema inmune de nuestro cuerpo, entre otras cosas, ataca las glándulas que mantienen lubricados los ojos y la boca. También la artritis reumatoidea, algunas enfermedades de la tiroides y el lupus. Los procesos de inflamación, enrojecimiento o alteraciones de los párpados también lo causan, así como el frecuentar lugares con humo, viento, estar en climas muy secos o estar expuesto a pantallas digitales durante mucho tiempo. La ingesta de determinados medicamentos también predispone a que se presente. Por eso, informe a su oftalmólogo sobre los medicamentos recetados o no que toma. Usted puede ayudar a controlar la resequedad ocular evitando la exposición al viento, al humo y al aire acondicionado, siendo consciente del parpadeo y las pausas activas cuando usa pantallas digitales, manteniéndose hidratado y usando lágrimas artificiales diseñadas para lubricar los ojos.
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0: Incontables son los comentarios positivos del que, para muchos, es el mejor momento de Dragon Ball y uno de los más recordados del año. Cuando Goku se transformó en Super Saiyajin por primera vez. Akira Toriyama, un experto en crear momentos cumbres y memorables en su narrativa, previo a este momento icónico, comenzó a lanzar guiños sobre la llegada del legendario Super Saiyajin.
1: Sí, la leyenda dice que cada 1000 años aparece un Super Saiyajin. Ese guerrero puede sobrepasar cualquier límite que parezca imposible. Pero esa historia es solamente un cuento lleno de fantasías.
0: Sus seguidores mostraban interés increíble.
2: ¿No lo crees?
0: Por eso, desde su primera mención con Nappa,
2: un Super Saiyajin,
0: fue ideando la cereza del pastel, y ese clímax se vivió en el combate contra Freezer.
3: Eso es verdad.
0: Pero bueno, volvamos al tema principal, el por qué los Super Saiyajin son rubios. Hasta el momento, y como lo mencionó en repetidas ocasiones Vegeta,
4: solamente los Saiyajin puros como nosotros no presentamos cambios en el cabello desde que nacimos.
0: Por eso el creador de Dragon Ball, Akira Toriyama, pensó en una estrategia para la transformación del Super Saiyajin.
5: ¿Pero qué le pasó a Goku? ¿Por qué se puso así? No entiendo.
0: La primera vez que vimos la transformación del Super Saiyajin fue el 19 de marzo de 1991, en el capítulo 317 del manga, llamado Vida o Muerte.
1: El resultado fue como esperaba.
0: Mientras en el anime fue en junio de 1991. Sí, señores, en el capítulo 95, titulado
6: Finalmente Goku se transforma en el legendario Super Saiyajin.
7: Dime, ¿en qué estás pensando?
0: El dato ñoño. Porque Goku no fue el primer Saiyajin en alcanzar el estado de Super Saiyajin.
5: ¿Y apenas te diste cuenta de eso?
0: En realidad fue Yamochi.
8: ¿A qué te refieres?
0: Un antiguo guerrero que se rebeló contra unos Saiyajines malvados.
9: Creado accidentalmente por un grupo de Saiyajines rectos que alguna vez cuestionaron los actos malvados de sus semejantes.
0: Aunque, infortunadamente, el número ganó esta vez.
9: Y encabezaron una revuelta en su contra.
0: Y Yamochi no pudo vencerlos a todos.
10: ¡Ay, esta historia es muy larga!
11: Estoy sorprendido.
0: Si bien Vegeta parecía sería el primero en la saga de los Guerreros Z en convertirse en Super Saiyajin,
12: ¿cómo te atreves?
0: No lo logró.
1: Si hubieras visto mi infinito poder con esa máquina, te aseguro que saldrías llorando inmediatamente de este lugar.
0: Porque no tenía el suficiente potencial y células S.
13: Tu angustia debió ser muy grande, Vegeta.
0: El cual parte de lo gentil que sea el corazón del guerrero.
14: Como tú, ¿verdad?
12: ¿Qué dijiste?
0: La ira o tristeza también permiten desencadenar la transformación.
12: ¡Ya lo entendí!
0: Y estas células también la llevan en su sangre los guerreros híbridos.
15: Mucho más de lo que imaginaba.
0: Guerreros que no son de sangre pura como Goku o Vegeta.
5: ¡Gohan!
0: Como es el caso de Gohan cuando se transformó por primera vez. Y también cuando alcanzó la fase de Super Saiyajin 2.
16: Solamente tienes que soltar la furia que se encuentra en tu espíritu.
0: Otra forma de lograr la transformación consiste en canalizar el poder en la parte superior de la espalda. Aquí el Saiyajin siente un cosquilleo que permite activar las células, como sucedió con Trunks entrenando con Vegeta.
17: ¡Trunks, ven de inmediato!
5: ¿Sí?
1: Esto parece una invasión de Super Saiyajines, vaya.
0: Pero a todas estas, y respondiendo la pregunta del por qué Akira Toriyama hizo al Super Saiyajin rubio, la respuesta no es por racismo ni nada por el estilo.
2: No digas tontería.
0: En enero de 2016, en el famoso Dragon Ball Z Super, 30º aniversario del superlibro de la historia, Akira dice que, en parte, era para hacerle el trabajo más fácil a su asistente y de paso ahorrar tinta.
10: Me parecía muy extraño.
0: Porque pintar el cabello negro intenso de los Super Saiyajin era muy tedioso.
10: Ah, es por eso que no me creció el cabello.
0: Sí, señores. Básicamente y principalmente es por la comodidad y rapidez.
18: Excepcional, tal y como me lo habían contado. No, quizás sea más que eso.
0: En el manga, como manejaba la gama de grises y negros, dejaron en blanco tanto los ojos como el pelo de Goku.
19: ¿Es esa la apariencia de un Super Saiyajin?
0: Además, modificaron la forma de los ojos.
10: Admito que es muy poderoso.
0: Akira tomó de base la mirada de Bruce Lee y gracias a esta modificación de intensidad de color pudo lograr que Goku mirara hacia un punto en concreto, porque previamente no podía hacer este efecto. Esto sirvió también para que el lector pudiera a primera vista notar que Goku se había hecho más fuerte.
3: Son más fuertes de lo que me imaginaba. Me has dejado sorprendido.
0: Ok, pero ¿por qué el pelo rubio y los ojos verdes?
17: Siento mucho haberlos hecho esperar.
0: Cuando muchos de nosotros conocimos a Goku, lo hicimos gracias al anime. Es que conseguir el manga en Latinoamérica no era una tarea muy fácil. Por eso lo recordamos con los ojos verdes y pelo rubio cuando hacía la transformación.
17: ¡Este es el Super Saiyajin!
0: Pero, ¿usted sabía que inicialmente la transformación de Super Saiyajin tenía los ojos rojos?
17: ¡Detente!
0: Esto se hizo tal vez para reforzar la idea que la transformación se realizaba del enojo. La razón por la que se hizo la modificación es desconocida.
17: Aún no me acostumbro a esta transformación.
0: Tal vez porque sinceramente la mirada con sus ojos rojos lo hacían ver como un personaje malvado y le restaba la personalidad de Goku, que es más amable.
20: Todo ha cambiado mucho, ¿verdad?
0: Con el paso de los años llegaron nuevas transformaciones y el pelo de los Super Saiyajins adoptó nuevos colores. Dicen que muy reflejado y de acuerdo a los chakras. Por ejemplo, el azul del Super Saiyajin Blue o Super Saiyajin Dios refleja la renovación de fuerza, así como la calma y la pureza de los dioses. Pero bueno, ese es otro tema que podemos incluir en un próximo podcast.
21: Bueno, ¿qué te parece si dormimos por un largo tiempo?
22: Sí, todo será muy divertido dentro de un año.
23: ¿Qué no lo entiendes, Gohan? ¡Vete de aquí antes de que sea demasiado tarde! ¡Obedece!
17: Adiós, todos.

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1: No, no es por estética. No es que el negro salga con todo. El color negro en los neumáticos tiene una explicación lógica. Por eso los fabricantes de automóviles no pueden darle un toque especial. O bueno, se dieron cuenta de esto justo en los hermosos 60. Década en la que Goodyear intentó fabricar un neumático de color que combinara con cualquier ocasión, pero fracasó. Los ingenieros de la época, para lograr tornar de color los neumáticos, comenzaron a trabajar con el neonato, un material sintético que era translúcido. Este se podía teñir de cualquier color. Sumado a la incorporación de 18 bombillas, se logró tener llantas de cualquier color que combinaba con la ropa o el estado del ánimo del conductor. Además, la empresa los creó pensando en la seguridad vial. Según Goodyear, estas ruedas formaban parte de un estudio sobre la posibilidad de crear llantas que mejoraran la visibilidad con el mal tiempo. El proyecto con el tiempo se tuvo que dejar de lado, primero por el gran valor que significaba la investigación de este producto. Segundo, por seguridad, porque los conductores quedaban cautivados por la luz y no miraban la carretera. Además, los neumáticos no soportaban las frenadas fuertes. Con la lluvia se hacían inseguros y el calor los agrietaba. Y sí, después de unos kilómetros de uso, la suciedad cubría la rueda. Aquí ya tenemos una idea del por qué son negros los neumáticos. Pero para que no nos queden dudas, es momento de viajar a 1895, año en el que nació el neumático de caucho. Como el líquido natural extraído de árboles era blanco, las llantas tenían este color, pero infortunadamente se ensuciaban muy fácil. Y además, se volvían blandos y pegajosos ante el calor.
2: ¡Ay, qué calor! ¡Estoy pegajoso!
1: Y rígidos en frío.
3: ¡Tengo frío!
4: Totalmente congelado, tal como pensé.
1: Fue hasta 1904 cuando el equipo de experimentadores ingleses, encabezados por Sidney Charles Mould, descubrieron que la sustancia llamada negro de humo, un derivado de la combustión incompleta de petróleo crudo o gas natural, que al mezclarlo en el proceso de fabricación, se lograba estabilizar más de 20 compuestos químicos del caucho y le daba un color negro. ¿Qué se logró con esto? Que los neumáticos se mantuvieran más tiempo siendo flexibles y con mayor resistencia, brindándole mayor rendimiento y longevidad. Este hollín, un siglo después, sigue siendo tan importante como siempre, porque hace que los neumáticos tengan mejor rendimiento y durabilidad. Así que ya sabemos por qué el color negro de los neumáticos.

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0: Buenas tardes. Les quiero presentar a un amigo poeta, Carlos Obregón Borrero, bogotano, que en 1963 se suicidó, habiendo publicado ya 2 libros con sus poemas. Llegó a mis manos gracias al intelectual boyacense Gilberto Abril Rojas, fundador de la Academia Boyacense de la Lengua y miembro de la Colombiana de la Lengua, con sede en Bogotá. Él entregó este segundo libro que les voy a leer un poema sobre Carlos Obregón, que dicho sea de paso, fue primo del artista Fernando Botero. Lentamente se suicidó en 1963. Lamentablemente, en España se suicidó. El primer libro sobre el poeta lo publicó Procultura. El actual tiene como referente la Academia Colombiana de la Lengua, titulado Obra Poética de Carlos Obregón, también impulsado por Gilberto Abril, quien, además de compilar los poemas, analizó la obra como fruto de la personalidad y formación del escritor. Dice: lo esencial en la poesía de Obregón es el corte tan abrupto de sus poemarios frente a la estética predominante en el país. Sorprenden la sobriedad en el lenguaje y la marcada tendencia conceptual que muestran sus versos. Ahora, con relación a la biografía del poeta, nacido en 1929 en Bogotá, como dije, dice así Gilberto: azotado su espíritu por la palabra imperativa del padre, y luego oscilante bajo la influencia materna y clerical que irían en vida a poblar su carne de monstruos y burbujeantes deseos, su niñez fue la de un niño obediente, cautivo en el delirio religioso, juguete de sus propios devenires interiores, mientras naufragaba agarrado a un Cristo en las noches más sombrías. Sus primeros poemas afloran a comienzos de los 1950. 2 años después, publicó en el periódico El Tiempo, Presencia del Mar. Entonces, les voy a leer como el comienzo nomás y el final, porque es larguísimo, tiene 3 partes y 4 o 5 hojas, pero no, yo les voy a leer un pedazo. Comienza así: te canto, oh mar, hermano de mi alma, en mis átomos y células hay escenas tuyas, y por mis versos corre sangre tuya. Mi voz halla su eco en tu profundo abismo, y yo me encuentro en tus entrañas. Yo soy en tus olas audaces, en tu espuma febril, en tus trombas violentas, en tus voces sensuales, en tus golpes de playa. Y tú estás en mi ritmo como un caudal de nervio indómito. Vengo de ti, de hasta aquí me dirijo, solitario, y todo lo mío incólume en mi ser. Me entiendo a tu margen, y me cubres, y me hablas, y me transportas, compañero de mi alma. Repuesto mi ser en tu vientre y escucho tu gestión profunda. Ahora, el último termina así: vengo de ti y hacia ti me dirijo, solitario, y todo lo mío incólume en mi ser. Me llenaba tu amplitud, tu lejanía dinámica, y mi alma erecta en tu presencia, porque estaba en tu ámbito legado por el genio. Entonces, no sé si le gustó a Inés, o sí, está de acuerdo con un poco de lo que dijo Gilberto, pero bueno.
1: Sí, sí, sí. No, pues muy interesante conocer al escritor Carlos Obregón, que seguramente en su interior tendría una cantidad de conflictos emocionales que lo condujeron a decidir por la muerte. Sí,
0: sí, sí, sí.
1: Pero sin embargo, pues ha dejado una obra limpia, ¿no? Una poesía
0: sí,
1: muy
0: bonita,
1: limpia,
0: sí,
1: muy clara.
0: Sí,
1: claro que sí.
0: Y bien hecho que las 2 academias procuren sacar a los que ya se fueron, porque la gente no vuelve a acordarse del ayer.
1: Claro, son imágenes que se van quedando grabadas de tantos escritores y que de alguna manera llegan a un grupo de personas, ¿no? No a todas,
0: Sí, señor.
1: pero sí van dejando una huella, claro que sí. Gracias,
0: Hola,
1: Eda. Eda dice que
0: señora.
1: en la biografía, primo de Botero.
0: De Fernando Otero, pero ¿será que era de Fernando Obregón? Porque el apellido del tipo era Obregón, tan boba yo.
1: Sí, claro, sí,
0: Claro, Carlos
1: justamente de,
0: Obregón. Ay, Carlos.
1: sí, del pintor.
0: Sí,
1: Del pintor
0: señora.
1: Obregón, sí, me sonaba, yo dije, no sé, a ver
0: Bueno,
1: si ese dato, pero claro, debe ser del maestro
0: de
1: Obregón,
0: pintor
1: del
0: era.
1: pintor. Claro. Tenemos
0: Voy a leer.
1: de esa familia Obregón muchos ejemplos. Bien,
0: Y
1: bueno,
0: bueno,
1: sigue.
0: eran como de verdad artistas para muchas cosas, ¿no?
1: Sí, cómo no.
0: Ahora les voy a leer un poema y después les cuento.
1: Bueno.
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0: también tenerla aquí es una dicha.
1: Gracias, Eva, y gracias por la lectura del poema. Ese poema tiene sus años, tiene bastante tiempo y es uno de los poemas breves, pues en general mi poesía es breve, pero que tiene una profundidad muy interesante. Muchas gracias.
0: Sí. A veces es mejor cuando que sean cortos, porque si no uno se pierde leyendo tanto, ¿no es cierto?
1: Sí, claro, sí, sí, ya no se usa como antes, que los escritores pues dedicaban y se rompían su cabeza porque tenían que escribir muy extenso y o debían o creían que allí estaba el valor, muchas cosas valiosas, pero también otras que distraen y se pierden mucho en la lectura, y hay que llegarle de alguna manera al lector, hay que llegarle y dejarle una imagen.
0: De Raibos, sí. El señor Carlos Obregón, que les leí apenas, son 3 páginas del libro llenas de su poema que no les leí todo. Claro, estarían
1: claro.
0: Las floretas. Bueno, claro. Resulta que les voy a contar que Inés no es la primera vez que nos hace el favor de acompañarnos, pero entonces, como siempre hay alguien que no la conoce, ella es la poeta Luna de Abril. Inés, ¿por qué se tituló Luna de Abril?
1: Claro, eso fue desde muy niña. Yo, en primer lugar quisiera darle un saludo a todos los oyentes, a la mesa de trabajo, y bueno, ya les cuento del seudónimo Luna de Abril. Desde muy niña, yo quedé huérfana de papá a los 2 años de edad, y fui a donde mi abuela, fuimos mi hermana y yo, a donde mi abuela vivía, que es un pueblito de Chuachí, muy cerca, acá de Cundinamarca, un pueblito pequeño, calientico, delicioso. Allá fuimos a parar, mi hermana y yo, y desde muy niña, para mí fue un encantamiento la luna. Cuando yo la veía, no sé por qué, eso sí no he podido saber por qué, yo la perseguía y corría detrás de ella cuando se escondía en las nubes, yo corría como para no perderla. Entonces eso se fue forjando en mi vida, en mi alma, en mi inconsciente. Y bueno, algún día cuando ya me dedico a escribir, a leer y a escribir, que era una fascinación para mí, entonces la luna ha estado muy presente. Y cuando publiqué mi primer libro, que fue por allá por el año 1993, entonces ya adopté el seudónimo y así quedó, Inés Blanco, Luna de Abril. Y a la luna, y a la luna, por supuesto, pues le debo mucha emoción, mucha alegría y encantamiento, es lo que yo podría decir.
0: La luna es interesante mirarla, comunica. A mí también me comunica cosas. Bueno,
1: exacto,
0: señorita,
1: sí,
0: y de su parte como buena investigadora y estimula mucho todo lo que sea, así de que coméntenos algo después de que yo les cuento que usted siempre está dispuesta a dar la mano y a sembrar en distintos grupos literarios la fraternidad, la bondad y el apoyo. Con tantos años de conocerla, nunca he oído que comente nada negativo de nadie, que eso es un mérito. Inés, la gente es muy chismosa. Usted se distingue por esa verticalidad tan hermosa.
1: Gracias, gracias. Pues yo creo que mi tarea, dime.
0: No, sigas tu tarea.
1: Yo creo que mi tarea en las letras ha sido supremamente ardua, difícil como todo, porque aunque uno tenga el privilegio del don de la palabra, escribir es una tortura para sacar algo que valga la pena. Entonces todos los escritos pues son válidos, pero yo como fui docente, fui maestra en educación no formal, entonces siempre tuve ese criterio, ese concepto de apoyar a toda la gente y de resaltar sus valores, o también de corregir cosas que para impedir que la gente cometa o publique algunos errores que se pueden evitar. Entonces esa ha sido mi tarea, mi voluntad, mi gusto de hacerlo.

0: conozca o no conozca a la persona. Y bueno, lo hago con mucho gusto, con mucho cariño y dedicación. Y toda la vida he estado estudiando, empapándome de cosas nuevas, pues el conocimiento nunca lo termina uno, no lo abarcará nunca. Pero alguien dijo, sabio no es el que sabe más, sino el que desconoce menos. Entonces, entre menos se desconozca, pues más apoyo y un mejor vivir puede darse y darle a los demás.
1: Pues muy bien, gente, lo ha hecho estupendo. Así de que yo lo que lamento, pero me da más bien risa. Todo el tiempo he estado con la tertulia, cuando usábamos el uniforme, se lo ponía y tengo fotos suyas del comienzo de la tertulia con el uniforme, cuando estaba Francia Vélez, nuestra fundadora, ¿lo recuerdas?
0: La fundadora, claro que sí, hace como 27 años, sí, claro.
1: Sí, señora. Bueno, sí. Señorita Inés, ¿qué nos va a contar hoy?
0: Bueno, pues, ¿qué les puedo contar acerca de mi actividad? Pues yo empecé deletreando sílabas desde muy niña, sin saber qué me ocurría ni por qué estaba haciendo ese tipo de cosas. Yo no jugaba en los recreos del colegio de muy niña, sino leía, y leía con libros prestados porque yo no tenía libros propios. Libros de lo que cayera a la mano, de lo que mis compañeritas me pudieran prestar. Entonces, ahí siguió creciendo ese amor por la palabra justa, amar el español. El español es supremamente rico y podemos recurrir a la maravilla de las palabras para decir, contar o en fin. En cuanto a mi actividad literaria, pues he publicado en poesía, pero escribo prosa, cuento, relato breve, pero no he publicado nada de eso. Entonces, pues me he dedicado más como a la lectura, pertenezco a la lectura de los poemas. No soy declamadora, pero me gusta leer la poesía de una manera que la gente la sienta, la asimile y le quede resonando alguna frase, algún poema, alguna palabra.
1: Inés, es que usted sabe, primero sabe leer, segundo dice la poesía con buena puntuación y claridad, mueve bien la boca. Fíjense que muchas personas se dañan su propio poema porque no lo saben leer.
0: Sí, inclusive el gran Neruda le pasaba eso. Sí. Entonces hay que entregar el poema con la misma emoción, es una arquitectura, el poema se vuelve como una pequeña obra de arte, pequeña en el sentido de la brevedad, pero puede ser inmensa.
1: Grandecita.
0: Sí, claro que sí. Y bueno, he participado en muchos grupos, pensando que la pandemia acabó en la ciudad y en todas partes con muchísimos encuentros de personas que compartíamos palabra, poesía, discutíamos al calor de un vino. Eso se fue terminando un poco, quedan muy escasos centros donde la gente se puede reunir por muchas circunstancias. Entonces, así es como mi historia, como mi breve historia literaria. Sí.
1: Inés, ¿tiene algún poeta que le llegue mucho más, que lo sienta más cerca?
0: Sí, hay varios poetas, pero especialmente que me haya tocado a mí muchísimo, el de Pedro Páramo, Juan Rulfo. Juan Rulfo, quien no escribió sino como un par de libros, que es Pedro Páramo, que el mismo García Márquez dijo que esa obra le hubiera gustado escribirla a él. Y lo admiro muchísimo por la sencillez, por el lenguaje que utiliza, un lenguaje pues del pueblo mexicano, ¿no? Es decir, uno leyendo a Juan Rulfo, a Pedro Páramo, o su libro de cuentos que se llama Ya no en llamas, entonces realmente es una delicia. Él me ha impactado muchísimo en cuanto a prosa. Y en cuanto a poesía, pues desde los inicios Alberto Ángel Montoya,
1: Ah, sí, señora. Casi nunca lo nombramos, ¿no?
0: Sí, Alberto, es decir, desde mi época de primero, segundo bachillerato, alguien hizo caer en mi mano algún texto o lo leí en alguna parte y bueno, me impactó mucho. Yo dije, pues me impactó el contenido, la forma y bueno, la vida de él, inclusive, ¿no? De este hombre de la crema innata de la sociedad.
1: Que me dio risa porque era como la antipatía, ¿no? Y no se trataba casi con nadie, y era
0: El
1: un
0: dandy, era un dandy, era un
1: sí.
0: dandy. Él vivía, no podían a las 2 de la tarde sin estar recién bañados y perfumados,
1: ¿Cómo la
0: porque
1: ves?
0: no podía pensarse que estaban trabajando, que es eso tan espantoso.
1: Qué
0: Entonces, sí,
1: cosa.
0: es interesante la vida de Alberto Ángel Montoya,
1: Sí, yo
0: amador
1: conocía,
0: de las mujeres y de ese
1: eso le iba a
0: famoso
1: decir,
0: poema Éramos tres los caballeros.
1: ¿y se sabe un
0: Y
1: pedacito?
0: el soneto al amor no era de los tres,
1: ¿No?
0: no, no, no, no,
1: Ah,
0: no,
1: bueno,
0: no,
1: no,
0: no soy muy
1: todavía,
0: buena para
1: de
0: retener, para
1: memoria.
0: grabarme con poesía. Sí.
1: Pues yo pasados años,
0: Sí.
1: conocí a la que fue su esposa, ya muy viejita, María.
0: Ah,
1: Y ella todavía, sí,
0: María
1: todavía,
0: Junguito, María
1: María
0: Junguito.
1: Junguito, y todavía se acordaba de la vieja con el marido por su antipatía, ¿no?
0: Sí, y era coquetísimo
1: Sí.
0: y tenía mujeres muy distinguidas que llevaba a su hacienda el corso.
1: Ajá.
0: A su hacienda, yo estuve en una reunión allá en la hacienda del Corzo que me impactó muchísimo y me llenó de alegría. ¿Por qué? Porque yo sabía que en esa mansión, en esa casa campestre, en el Corzo, en esa hacienda, ellos jugaban polo y era pues la crema innata de la sociedad. Y entonces le publicaron un libro. Después, muchos años después de muerto, le publicaron y fue Belisario Betancourt, fueron muchas personas, esto hace rato. Y a mí me conmovió muchísimo caminar por todos esos espacios de esa finca, que ahora, no sé ahora si la arriendan todavía para matrimonios supremamente elegantes o reuniones
1: Ah, sí,
0: supremamente.
1: la
0: Sí,
1: volvieron como un club social. Sí,
0: claro, porque eso
1: señora.
0: tenía capilla, tenía las pesebreras, tenía las salas, tomamos una chimenea, tomamos un vino en la chimenea y todo ese olor a madera y a libros viejos y todo. Para mí fue muy lindo estar
1: Claro.
0: en esa reunión de la presentación del
1: Como
0: libro.
1: vivir otra época, ¿no? Muy
0: Sí,
1: bonito.
0: claro.
1: Yo creo que no existe. De pronto uno ociosamente podría ir a mirar a ver qué quedó del corso.
0: Sí,
1: Pero, porque yo
0: porque la
1: siempre que lo habían.
0: alquilaban a unos precios astronómicos,
1: Ah, pues claro.
0: sí, porque los prados, los jardines, la capilla, todas las cosas, eso daban para matrimonios de muy alta sociedad. Entonces,
1: Ah.
0: pero no sé, el hijo creo que él vivía fuera, el único hijo, porque Alberto
1: Sí.
0: tuvo un solo hijo, quien vivía,
1: Antonio, ¿cómo
0: creo
1: que
0: que
1: se
0: fuera del
1: llamaba?
0: país, Antonio.
1: Sí,
0: Sí,
1: vivía en Estados Unidos, creo.
0: Ángel Junguito, sí, Antonio
1: Y
0: Ángel Junguito.
1: por lo menos no tuvo que aguantarse a papá tan antipático.
0: Sí. Claro, eso son memorias bien
1: Pues está muy
0: importantes.
1: bonito.
0: Sí,
1: Deberíamos organizar
0: algo
1: como
0: importante
1: excursiones.
0: en la poesía
1: Ajá.
0: son las
1: A ver.
0: memorias. Las
1: Sí, eso
0: memorias,
1: le iba a
0: ¿no?
1: decir.
0: Casi todas
1: Y
0: las
1: es que de
0: personas,
1: pronto podíamos,
0: sí.
1: o como organizar con personas solamente las muy interesadas en ir a ciertos lugares a conocer dónde nacieron o dónde vivieron y llevar poesía y estudio de la persona sería muy lindo.
0: Sí, claro, sí. Y con la misma escritura, pues hay unos denominadores en los escritos, en la poesía, que son las memorias. Casi todos regresamos a la infancia a hablar de su casa, ¿no? De lo que fue su casa, de lo que fue su infancia, sus juguetes, de los padres, de las fincas, de las gallinas, de todo ese tipo de cosas. Depende la situación, ¿no? La situación económica de las personas. Pero generalmente los poetas escribimos memorias, actualidad y temas recurrentes como son la vida, el amor, lo social, ¿no? En fin, acaba de morir una poeta boyacense, no sé si era la conoció
1: en Don Tanillo. Pero yo no la conocí.
0: Sí, ¿sí la conoció?
1: No.
0: A María del Pilar Paramero. María del Pilar Paramero, bueno, le hicieron un gran despliegue, cosa que me gustó muchísimo.
1: Claro.
0: Porque era una mujer muy sencilla. Ella de Boyacá, yo no sé si había nacido tal vez en el Cocuy, y le cantaba, ella ganó premio, ella fue premio en Roldanillo en algún año. Yo estuve en esa presentación. Entonces la poesía de ella era muy bucólica, muy del campo, pero le sacaba pues poemas bellísimos a los pájaros, a las hojas, a la tierra, al maíz. Tanto así que fue en premio, en Roldanillo. Yo voy a buscar el libro de ella, de ese premio, y lo llevaré para leer
1: para
0: algo
1: el 2 de junio.
0: En la próxima tertulia, para hacerle ese reconocimiento, sí. Murió grande, murió de más de 80 y pico de años, y era un ser muy sencillo, supremamente sencillo, del campo. Tanta gente que, es decir, la poesía toca unas puertas impresionantes. Hay gente que escasamente sabe leer y escribir y ha escrito poesía bellísima.
1: Correcto, es como el adentro de la persona.
0: Sí, claro. Sí.
1: No sé si ha notado o qué piensa. Hay gente que se cree muy intelectual y dice, yo voy a escribir poesía y escribe unas cosas que no, de poesía no tiene nada. Ni una figura, ni un sentimiento, nada.
0: Exacto, exacto. Y hay otras, yo me acuerdo de un, fíjese Soto, ¿no? Javier Soto, que es buenísimo en poesía de Boyacá.
1: Campesina, sí.
0: Sí, sí, y muy bueno escribiendo
1: muy bien, décimas. La declama lindo.
0: Y la declama lindo y tiene una memoria prodigiosa. Tanta gente que se ha muerto. El papá de el primer ese sí fue abogado, Galindo, Julio Roberto Galindo La Roca,
1: Julio Roberto, sí,
0: de Boyacá. Boyacá ha dado grandes, grandes personajes en la literatura, muy importantes.
1: Yo creo que es el paisaje de Boyacá.
0: Sí, no sé. Y hubo uno que presentó Agus de Sánchez. Que tenía en costales, él contaba que tenía en costales, entre costales en su casa, no casa de campo, sino en su chocita, en su casita por allá, costales uh-huh. llenos de libretas y cuadernos de poesía. Y él vino aquí muchas veces pidiendo que alguien le publicara. Murió sin que nadie le publicara.
1: Ay, caray.
0: Sí.
1: Lo que es y cada vez es más difícil y es que publiquen porque se ha subido mucho el precio de la impresión en general, desde el papel y todo. Pero
0: es muy
1: costoso, un programa estatal.
0: Debiera tener ese apoyo, es una imprenta donde,
1: sí.
0: Como el libro que se le sacó a Javier Huérfano, allá donde
1: en
0: la editorial.
1: Otro.
0: Sí. Que fue voluntad de la editorial premiar a un poeta bueno, y yo lo sugerí el nombre de él y fue aprobado y se le hizo un libro que se llama La noche como pájaro viudo. Y Javiercito después de eso nos dejó, se fue con su cáncer tremendo que tenía, sí. Entonces,
1: una gran persona, yo me acuerdo de él, yo lo conocí por usted.
0: Sí,
1: sí señor, es que usted era... Ay, me ha manejado tantas cosas de literatura. Todo.
0: Sí, era yo me alegro de eso. Me alegro por eso. Cuénteme.
1: La voy a invitar para la próxima semana, el próximo miércoles, que nos cuente de otros y comencemos con este muchacho.
0: ¿Con Javier?
1: Sí, un
0: Ah, ya.
1: muchacho de mucho esfuerzo. Yo me acuerdo y ya
0: Sí.
1: tenía, es decir, verlo en su silla de ruedas.
0: Sí.
1: Organizó un recital por allá en perdón, por allá en el sur. Ay, qué rico que comience usted contándonos. ¿Si acepta que la invitemos?
0: Era, no sé si esté en Bogotá, tengo que mirar,
1: Ah,
0: porque,
1: bueno.
0: pero yo le confirmo, yo
1: Me
0: confirmo si
1: comen. Sí,
0: está allá.
1: claro, cuando
0: Sí,
1: vuelva
0: claro.
1: aquí la llamamos.
0: Claro, claro que sí, bueno, claro que
1: Ok.
0: sí. Bueno.
1: Gracias, Inés.
0: No,
1: Por
0: Eda, pues
1: todo.
0: los dejo con un poema,
1: Ah,
0: con un
1: sí, ok.
0: poema mío inédito, a propósito de las memorias de la infancia.
1: A
0: Se
1: ver.
0: llama justamente así, de la infancia. Del ayer me llega la sutileza del llanto, como una neblina de lágrimas añejas que surcan la piel. La infancia sin muñecas, risas y juegos con la luna, carencias y tropiezos, árboles, pájaros, sueños y ramas deshojadas, las sombras y fantasmas, rostros sin ojos, sin cabello, que no duermen y desafían la luz sobre los muros, el deleitoso aroma de las hierbas ocultas por la abuela entre los bolsillos de su ahumado delantal, el vuelo encantado de las luciérnagas, estrellas que parpadean y danzan diminutas en las serenas noches, el fogón de leña que riñe o conversa con el viento, el aroma del café que borbotea en su vasija de barro, el insomne tic-tac del viejo reloj que acompaña la noche y a campanadas anuncia el nuevo amanecer. Y es aquí donde un hilo de nostalgia se zambulle en la memoria y deletrea en mi cuaderno el poema como una gota de llanto. ¿Se acabó?
1: Espectacular,
0: Bueno,
1: espectacular,
0: los
1: es
0: dejo con
1: decir,
0: esas memorias de mi abuela.
1: lindísimas, lindísimas. Ojalá las
0: Sí.
1: publique porque realmente es una parte suya que no conocemos.
0: Ahí tengo mucho material. Pues yo no soy una escritora de altísimo aliento que pero sí tengo material para un par de libros que no he podido editar, sí, por eso que hablamos, el costo. Y yo no quisiera sacar como un folleto, sino sacar un libro
1: Un
0: presentable, porque
1: libro, correcto.
0: sí, claro, eso. Pues agradezco mucho la invitación, estaré pendiente de confirmar si puedo asistir en 8 días. Agradezco muchísimo a Henry y a todos los que nos han escuchado. Les mando un cordial saludo y agradezco muchísimo esta invitación.
1: No, señora.
0: Bueno.
1: Ojalá se repita, okay.
0: Gracias.
1: Listo, pues.
0: Feliz resto de tarde.
1: Gracias.
0: Gracias. Hasta pronto.
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0: Bienvenidos a este podcast de artistas ciegos. Hoy hablaremos de Keith Salmon. Él es un británico que disfrutó del arte desde temprana edad. Estudió Bellas Artes en la universidad y trabajó como pintor y escultor después de graduarse. Un diagnóstico de retinopatía diabética lo dejó ciego.
1: La retinopatía diabética es la complicación de la diabetes mellitus que se produce cuando esta enfermedad afecta al fondo de ojo, es decir, la retina. En esta situación, los pequeños vasos sanguíneos de la retina se alteran, produciéndose un aumento de la permeabilidad, es decir, salida de líquido y de proteínas de estos vasos que se depositan en el tejido de la retina, produciéndose también hemorragias en estas localizaciones y, por último, isquemia, es decir, cierre de estos vasos que pierden el riego sanguíneo.
0: Keith Salmon se dedicó aún más de lleno a su arte después de que le diagnosticaron retinopatía diabética. Es mejor conocido por el arte de paisaje abstracto, principalmente de colinas en Escocia que disfrutaba escalando incluso después de quedarse ciego. Las pinturas de Salmon presentan exposiciones abstractas de color y pinceladas detalladas. Él asegura que su ceguera lo ha convertido en un pintor más decidido y talentoso.

0: Hola, bienvenidos a estos podcasts de artistas ciegos. Hoy hablaremos de Sergi Mann. Es un artista británico que perdió la vista a los 30 años debido a cataratas en ambos ojos.
1: Normalmente, el cristalino del ojo es transparente, permitiendo que pasen los rayos de luz y se enfoquen en la retina. Al formarse las cataratas, el cristalino se va nublando. Cuando la luz pasa a través del cristalino nublado, no se puede enfocar claramente en la retina y los objetos se ven borrosos.
0: Sergi Mann, antes de quedarse ciego, se consideraba a sí mismo un pintor de paisajes. Después de perder la vista, se volvió experto en retratos. Particularmente le gustaba pintar a su esposa, a quien dijo que podía ver a través del tacto. Además de paisajes y retratos, es el creador de una serie de pinturas abstractas misteriosas en colores vivos.

0: Bienvenidos a esta serie de podcast de artistas ciegos. Hoy hablaremos de Michael Williams, nativo de Memphis, Tennessee. Este pintor tiene una forma de degeneración macular llamada enfermedad de Stargardt.
1: La degeneración macular es un envejecimiento de la mácula. ¿Qué es la mácula? La retina es un tejido sensible, que es lo que el ojo usa para ver, y el centro de la retina es la mácula, que usamos para visión fina. Cuando este tejido se va haciendo viejo, se va lastimando, poco a poco deja de funcionar, es lo que llamamos una degeneración macular.
0: Michael Williams comenzó a pintar cuando era un niño y no dejó que la pérdida de la visión le disuadiera de sus sueños. Afirmó que para los artistas la percepción es mucho más importante que la vista. Williams ha ganado numerosos premios por su contribución como artista con discapacidad visual, incluyendo una carta de felicitación de Barack Obama. Las pinturas de Williams han aparecido en varias exposiciones, tanto en Estados Unidos como en Londres.

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0: Hoy vamos a hablar sobre un fenómeno que nos ha estado acompañando durante muchísimo tiempo en la historia de la humanidad. Es un tema desconocido, es un tema que ha causado muchísima controversia y es un tema que sigue siendo un misterio. Les estoy hablando del fenómeno OVNI, de los objetos voladores no identificados, pues el término original viene del inglés non-flying object y se refiere a la observación de un objeto volador real o aparentemente real que no puede ser identificado por el observador y cuyo origen sigue siendo desconocido después de una investigación. Este fenómeno se ha presentado en diferentes países y se ha presentado en diferentes épocas de la historia. Pero hoy vamos a centrarnos en nuestro país, porque precisamente en el año 1964 se reportó una persecución de un objeto volador no identificado en el aeropuerto El Dorado. Esto lo explica Eduardo Rusi, excontrolador aéreo del aeropuerto El Dorado en la década de los 60. Él describe a este objeto con una forma de una rueda de carrito de balineras con esferas de color amarillo y negro rodeando el centro. Y en la parte central, una esfera más grande de color blanco intenso, que se asemejaba al destello de luz que producen las herramientas para soldar los metales. Y no solo él, sino también sus compañeros de control aéreo y varios pilotos lograron ver el mismo objeto volador. Tanto así que un avión de la Fuerza Aérea le solicitó permiso al entonces controlador aéreo poder realizar persecución a aquel objeto no identificado.
1: ¡Pum! El teléfono otra vez. Fuerza Aérea 2072, encima de la torre tengo un objeto no identificado. Informe si lo tiene a la vista.
2: Correcto, torre, lo tengo a la vista. Salgo su persecución, autoríceme sobrepaso.
1: Autorizado sobrepaso, FAC 2072. ¡Pum! El avión a máximo rendimiento, lo que daba el avión.
0: Cuando se les dio el permiso, este objeto prácticamente desapareció en cuestión de segundos y en un ángulo de 45 grados se elevó y desapareció.
1: Lo que vi, si se puede llamar aparato, no sé cómo llamarlo, no sigue ninguna de las reglas físicas de movimiento. Porque dentro de lo que nosotros conocemos, los aviones en todos sus aspectos, las diferentes calidades, cantidades de aviones, de diferentes marcas, de diferentes tipos, de diferentes rendimientos, esta cosa, ninguno actúa como lo que se vio ese día. Y cuando se desplazó hacia el oeste, que se perdió de vista del todo, pasarían, ¿qué?, 3-4 segundos hasta que se perdió de vista. Unas velocidades astronómicas. Y llega el avión y me dicen:
2: Torre El Dorado, FAC 2072, le informo, tengo nivel de vuelo 310, o sea 31.000 pies, y el avión no me da más.
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0: Bienvenidas y bienvenidos a Bitácora, un espacio que nos invita a viajar a través de historias que dejan huella, voces que inspiran y experiencias que transforman realidades. Les saludamos con la mejor energía desde la cabina de INSI Radio en Bogotá. Somos Camilo Garnica y quien les habla, Alexandra Celis. Y es un verdadero gusto reencontrarnos con ustedes en este lugar donde cada palabra abre caminos hacia una sociedad más incluyente, solidaria y consciente de la riqueza que hay en la diversidad. Hola Camilo, qué emoción compartir nuevamente este espacio y sentirnos tan cerca de quienes nos escuchan.
1: Hola Alexa, ¿cómo vas? Un gusto saludarte y así como lo dices, pues estamos cada vez más cerca de nuestros oyentes y con invitados e invitadas que nos muestran esa gran diversidad que hay en Colombia.
0: Así es, cada emisión de Bitácora es una oportunidad para conectarnos, reflexionar y descubrir iniciativas que nos mueven, nos enseñan y nos invitan a seguir construyendo juntos. 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También pueden acompañarnos en cualquier momento descargando nuestra aplicación móvil disponible para Android y iOS. Hoy, tal cual como lo mencionas Camilo, nos acompaña una invitada muy especial cuya trayectoria y compromiso son un reflejo del poder transformador del trabajo con sentido social. Se trata de Sonia Janet Melo Peña. Ella es psicóloga y especialista en promoción de la salud y desarrollo humano, con una amplia experiencia en procesos comunitarios y en el fortalecimiento de acciones con enfoque diferencial. Su historia, además de estar atravesada por su experiencia como persona con discapacidad visual, lo que enriquece, por supuesto, profundamente su mirada sobre la inclusión, la garantía de los derechos y el acompañamiento a la primera infancia. Sonia ha trabajado con diversas poblaciones en situación de vulnerabilidad, incluyendo comunidades afectadas por el desplazamiento y procesos de reincorporación, consolidando un valioso recorrido en el acompañamiento psicosocial y la articulación institucional. Su compromiso, sensibilidad social y capacidad técnica la ha llevado a aportar significativamente en la construcción de entornos más equitativos e incluyentes. Actualmente, acompaña procesos desde la Dirección de Primera Infancia del Instituto Colombiano de Bienestar Familiar, ICBF, en la sede nacional. Con enorme alegría y gratitud le damos la bienvenida a este espacio a Sonia Janet Melo Peña. Gracias, Sonia, por acompañarnos hoy en Bitácora. ¿Cómo estás?
2: Muy bien, muchas gracias, verdad que es un gusto poder compartir con ustedes el día de hoy.
0: El gusto también es para nosotros y sé que a nuestros invitados, nuestros grandes oyentes, pues sé que va a ser una experiencia muy especial poderte escuchar y aprender de tu historia. Sonia, bueno, para comenzar, cuéntanos un poco sobre tu trayectoria personal y profesional. ¿Qué te motivó a trabajar en el ámbito social y especialmente con temas de primera infancia?
2: Bueno, ¿qué me motivó a mí trabajar con la parte social? Pues realmente el poder ayudar a las poblaciones más vulnerables, porque allí es donde uno tiene que tener su mirada, sí, para poder ayudar a las personas. Y en el tema de primera infancia, pues las niñas y los niños son la nueva generación para la paz. Y lo que hagamos por ellos el día de hoy es lo que se va a reflejar en el futuro del país, porque ellos son los futuros de nuestro país, serán los gobernantes, serán, bueno, lo que sean. Sí, cada niño va a tener una misión en su vida, una profesión en su vida, pero desde aquí es donde nosotros podemos orientar a las niñas, a los niños y a las familias para que esto se logre. Y pues realmente a mí siempre me ha gustado trabajar con la comunidad, con la parte social, puesto que allí es donde uno puede escuchar, entender, dar un abrazo, limpiar una lágrima, porque ahí es donde lo necesitan a uno las personas para poderlas fortalecer y ayudar en lo que se requiera.
0: Mira que me llama la atención cuando tú dices que pues es muy importante trabajar en primera infancia, porque finalmente el hecho de que acompañemos a nuestros niños, nuestras niñas, pues va a marcar diferencias importantes, sobre todo para trazar su misión de vida. Yo quisiera que nos devolviéramos un poquito precisamente a tu vida y nos contaras cómo fue tu infancia? ¿Cómo fueron esos primeros momentos, sobre todo de desarrollo con tu familia, con tus amigos? Cuéntanos un poco sobre ello.
2: Bueno, entonces mi infancia fue un poco difícil porque yo nací con glaucoma congénito. Entonces en ese momento no había muchas, la medicina no estaba tan avanzada como lo está hoy en día. Entonces los médicos y todo era prohibido para mí. Entonces no podía tener el desarrollo o hacer las mismas actividades que hacían los demás niños porque decían que no lo hiciera, que porque si lo hacía entonces iba a perder la visión y una cantidad de mitos y creencias que hoy en día me dan más bien risa, ¿no? Uh-huh. Pero con todo y eso se logró salir adelante. Mi madre sí es una mujer perseverante, porque pues mi padre muere cuando yo tengo 5 años, entonces pues más difícil porque quedamos sin papá. Mi mamá hizo el rol de mamá, papá, de todo, ¿sí? Pero mi madre fue una mujer perseverante y ella siempre creyó en mí, creyó en mis habilidades, en mis potencialidades. Y como familia, lo que les decía, la familia es fundamental. Entonces, uh-huh, la fortaleza fue pues mi familia. Claro. Y después ya posteriormente, pues yo ya me caso, tengo mi esposo, mi hijo, entonces ya mi esposo es parte fundamental en mi vida, porque pues un hombre que también creyó, un hombre que le dio una apuesta, porque pues no es fácil a veces que una persona con discapacidad pueda casarse o cosas así, porque por creencias, no porque la persona no tenga la capacidad de hacerlo, sino porque a veces las creencias, los mitos, la parte que todavía culturalmente en las novelas, en las películas, cuando muestran una persona con discapacidad visual, un alto porcentaje muestran es aquella persona que no puede hacer nada, aquella persona lastimera, aquella persona que hay que darle una limosna, ¿sí? Entonces, culturalmente romper esos paradigmas no ha sido fácil, pero lo hemos venido logrando a través de la trayectoria, ¿no? Uh-huh. Y pienso que nosotros, las

0: comenzaras a delimitar ese camino que querías comenzar a transitar desde la parte, por supuesto, personal, pero también profesional. Desde esa experiencia que nos estás compartiendo, ¿cómo entiendes hoy la inclusión, el enfoque diferencial, sobre todo para el trabajo con nuestros niños y niñas en primera infancia?
1: Bueno, el enfoque diferencial es que me permite garantizar los derechos de las niñas y los niños con discapacidad. Porque desde allí se equiparan, o sea, se hace el trabajo con equidad para las niñas y los niños. Todas las herramientas pedagógicas, las vivencias pedagógicas, se tienen en cuenta la política pública de primera infancia, y allí, desde allí, es un mandato que dice que las niñas y los niños con discapacidad deben de tener una atención con equidad e igualdad. Entonces, este enfoque permite que ellas y ellos estén más involucrados en todos los procesos, ¿sí? Y se ve, y desde allí se empieza a trabajar todo lo que es la inclusión efectiva, porque es que a veces las personas creen que la inclusión es llevar al niño o la niña al jardín o a la escuela, a estos lugares, y ponerlo en un espejo. Eso es inclusión. No, no es inclusión. Inclusión es que esta niña y este niño participe con sus padres en las diferentes actividades y experiencias pedagógicas, vivenciales, que se tienen en los diferentes servicios que tenemos en el ICBF. O sea, las experiencias pedagógicas siempre son pensadas para todas las niñas y todos los niños con discapacidad o sin discapacidad.
0: Y bueno, Sonia, me encanta que también mencionas todo este tema del Instituto Colombiano de Bienestar Familiar y, por supuesto, esa labor que desde esta entidad se está gestando para garantizar precisamente los derechos de nuestros niños y nuestras niñas. Y un poco precisamente desde ese rol actual que tienes en esta entidad, ¿cuáles son esos principales retos que has identificado en la atención integral a la primera infancia aquí en nuestro país?
1: Bueno, los retos son amplios, amplios, amplios, porque tú sabes que cada regional tiene sus creencias, sus costumbres, su cultura, y lo que les decía anteriormente, romper con esos paradigmas no es fácil. O sea, acá en Bogotá de pronto se ven muchos avances, pero si nos vamos para el Chocó, si nos vamos para La Guajira, por allá, en esos municipios bien lejanos, tener una niña o un niño con discapacidad para las familias no es fácil, porque ellos todavía están en la parte del modelo religioso, el modelo donde es un castigo, sí, o sea, lo están viendo de esa manera. Entonces, son retos grandes cambiar los paradigmas. Pero mira que desde aquí, desde el instituto, nosotros hacemos diferentes comunidades de aprendizaje en los territorios de manera virtual y presencial, donde se les muestra qué es la discapacidad, cuáles son las categorías de discapacidad, las 7 categorías que tenemos de discapacidad, cómo podemos tener unos ajustes razonables, cómo podemos mitigar las barreras, ¿no? Y a veces la barrera más fuerte es la barrera actitudinal, que es los prejuicios, la gente, las miradas. Entonces, esa es de las barreras más fuertes. Pero mira que se está haciendo un ejercicio, pues bonito, igual falta mucho, pero se ha logrado que ellos entiendan que las niñas y los niños con discapacidad aprenden de diferente manera, pero aprenden. O sea, ya por lo menos se sabe que se aprende. Antes no, un niño con discapacidad no aprende. Un niño con discapacidad no puede. No. Haciendo esa mirada de que sí aprende de diferente manera, y lo importante, que ellos estén con sus pares, que comparten mediante el arte, el juego, la literatura, el entorno, el medio. Eso es fundamental para el desarrollo de las niñas y los niños con discapacidad.
0: De acuerdo, totalmente de acuerdo contigo, Sonia, porque creo que ahí está la riqueza precisamente de la diversidad. Todos aprendemos de

0: Manera diferente
1: Exactamente.
0: y tal como tú lo mencionas, creo que nuestra sociedad ha venido avanzando, afortunadamente, digamos, ha hecho avances importantes, muy significativos, para comenzar a transformar esos imaginarios que, como bien tú lo citabas, pues nos decía que ciertos grupos poblacionales quizás no tenían el derecho o no podían acceder, por ejemplo, a la educación. Y ya hemos venido ya hablando, no solamente en esta entrevista, creo que en otros escenarios también con nuestros compañeros del Instituto Colombiano de Bienestar Familiar, sobre la importancia de seguir trabajando para la garantía de los derechos y para valorar a nuestros niños y niñas desde esa diversidad. Yo sé que últimamente, ¿cierto?, en nuestro país pues hemos venido fortaleciendo toda esta normativa para la garantía de los derechos de nuestros niños y niñas. Yo quisiera preguntarte, y más porque tú hablabas precisamente del trabajo en los territorios, ¿cómo se materializa ese trabajo específico de garantía de derechos, teniendo en cuenta también la diversidad de regiones que tenemos y también los contextos que pueden ser bien diferenciales aun cuando se encuentren en una misma entidad territorial?
1: Bueno, el tema de la materialización es bastante complejo, porque tú puedes, dentro de la institución, y de diferentes modalidades de atención que nosotros tenemos, hacer todo para que la niña y el niño esté incluido, participe, esté con sus pares, ¿sí? Se haga todo. Pero a veces las familias son las barreras más grandes que tienen nuestros niños y nuestras niñas con discapacidad. No puedo entrar a generalizar y decir que todas las familias, pero un gran porcentaje de las familias son la principal barrera. Porque ellos, se entiende, son papás, tienen miedo, les asustan las cosas diferentes, los cambios. Entonces tienden a sobreproteger y no permitir que las niñas y los niños tengan su desarrollo como debe ser. Entonces, si es una niña con alguna categoría de discapacidad, entonces empiezan a la sobreprotección. Entonces, en el jardín se les enseñan muchas cosas para la independencia, instrumentos para la vida diaria, que las niñas y los niños interactúen con sus pares, que participen en las experiencias pedagógicas vivenciales. Todo eso se hace. Pero cuando se van para la casa el fin de semana, todo eso se pierde y vuelven a la siguiente semana y toca a veces arrancar nuevamente. Entonces, uh-huh, creo que una tarea bastante importante son las familias, aunque a las familias se les muestra todas las bondades, todo lo que pueden hacer las niñas y los niños con sus particularidades, ¿sí? Con la flexibilidad que se debe tener para que ellos puedan participar y puedan hacer sus interrelaciones con las demás niñas y niños. Entonces, a veces la tarea fuerte es la familia para poder materializar esto. Uh-huh. También a veces, lo que les decía, las barreras actitudinales, ¿sí? A veces encontramos muchas barreras actitudinales, las creencias, los prejuicios. Las personas a veces no creen en las personas con discapacidad y menos en las niñas y los niños. Entonces, esa es una de las barreras más fuertes. Y realmente somos muy ricos en normatividad. Tenemos las convenciones, tenemos COMPES, tenemos la ley 1618. Bueno, tenemos toda una gama de norma amplia. Somos ricos en la norma. Pero materializar esa norma todavía nos falta un montón, porque no se ha logrado. Está, para mí realmente es una letra como muerta. Está ahí, pero a la hora de garantizar los derechos, no se da. Uh-huh. Falta todavía mucho. ¿Y cómo lo podemos lograr? Todo viene desde el gobierno, los diferentes gobiernos. Bueno, esos son como apuestas más políticas, y pues en este espacio no creo que hablemos de ese tema.
0: Uh-huh, de acuerdo, pero sí quiero hablar de algo que mencionabas, precisamente cuando hablabas las barreras, como esos obstáculos que podemos encontrar en el entorno, y de manera particular me llamó la atención cuando tú decías el papel precisamente de las familias, ¿no? Porque pueden ser facilitadores, pero también pueden ser, también personas, actores que de alguna manera pueden limitar ese desarrollo de nuestros niños y niñas. ¿Cómo podríamos fortalecer precisamente ese rol de las familias y cómo podríamos desde esos escenarios en los cuales muchos de nuestros oyentes están, cómo podríamos como apoyar ese trabajo que hacen los padres, las madres, los cuidadores para la garantía de los derechos de nuestros niños y niñas?
1: Bueno, a las familias, para poderlas fortalecer, bueno, es que ellos comprendan, porque a veces la familia no comprende que su niña o su niño, sí, presenta una discapacidad, pero tiene un aprendizaje diferente. Necesita unas herramientas diferentes, unos ajustes razonables, ¿sí? Requiere de unos apoyos, ¿sí? Entonces, cuando la familia toma conciencia que esta niña y este niño tiene una diferencia y que podemos equipararla, ahí es donde se logra. Porque las familias siempre creen que quien donde el especialista X, Y, Z se va a recuperar. Pero cuando la familia toma conciencia de que ya mi niña y mi niño tiene esta patología y tengo que salir adelante con él, la cosa cambia. Pero cuando la familia está en esa elaboración de ese duelo, porque es un duelo, ¿sí? Entonces es difícil, porque siempre están con la expectativa de que X tratamiento le va a servir. Llevémoslo allí, llevémoslo acá, saquémoslo del país si se puede, ¿sí? Uh-huh. Pero ya cuando toman la conciencia, la cosa cambia. Uh-huh. La cosa cambia.
0: Sí, de acuerdo. Te escuchaba y bueno, sabemos también que nuestras familias de alguna manera cuando reciben pues el diagnóstico de su hijo, pues inician también un proceso de duelo, ¿no? Y también uh-huh, dentro de esas sí, fases, pues es importante también guiarlas y acompañarlas para que uh-huh. ya esa última fase que es la aceptación, pues la lleven de la mejor manera. Y precisamente en esa línea con lo que tú nos estabas comentando en términos de acompañamiento psicosocial, ¿qué estrategias consideras claves para trabajar no solamente con las familias, sino también con las comunidades en las cuales pues se presentan algún tipo de condición particular, en este caso la discapacidad?
1: Bueno, pienso que es importante como empezar a sensibilizar la comunidad para que tome conciencia, ¿no? Porque lo más importante es que se tome la conciencia de que hay personas diferentes. Y estas personas diferentes pueden estar en el entorno y pueden hacer las cosas de diferente manera, pero las hacen. Uh-huh. Por lo menos tenemos una experiencia muy bonita que se está desarrollando en este momento en Antioquia, en el municipio de Itagüí. Resulta que allí se está haciendo lo de la vida en comunidad de las personas con discapacidad. Allí tenemos personas con discapacidad adultas. Resulta que del instituto, en articulación con los demás entes, o sea, gobernación, alcaldías y demás, se tienen 10 casas. Y en esas 10 casas, en cada casa, viven 6 personas con discapacidad. Y ellos son autónomos de su vida. Y a la comunidad se le enseñó, se le mostró de que ellos son personas con discapacidad, pero pueden tener una vida independiente al igual que todos los demás personas. Entonces, eso se está haciendo. Y es una experiencia muy bonita de mostrar. En algún momento acá en el Distrito Capital también se hizo. En Engativá se tuvo una casa de vida en comunidad. Entonces, es eso. Y cuando la comunidad empieza a ver a las personas con discapacidad como que sí, tiene su discapacidad, pero hace lo mismo que yo hago de diferente manera y lo logra, entonces la comunidad empieza a tomar esa conciencia de que, pues nada, empiezan a ya se les olvida que existe la discapacidad, y eso es importante, y eso es bueno, por lo menos a mí me pasa. Aquí en mi casa a veces se les olvida que yo no veo.
0: Sí, de acuerdo.
1: Entonces es eso, pero es la sensibilización y la toma de conciencia de las comunidades frente a al tema de la discapacidad.
0: Sonia, muchas gracias de verdad por compartir con nosotros esta parte tan significativa de tu historia personal, de tu historia profesional, de ese ejercicio tan interesante que has venido desarrollando con las comunidades, y por supuesto escucharte nos permite reconocer que cada proceso de vida es profundamente diverso y está atravesado por experiencias únicas donde convergen, por supuesto, desafíos estructurales, las barreras que tú mencionabas, y al mismo tiempo múltiples formas de resistencia de aprendizaje. Tu voz realmente nos acerca a una realidad que nos invita a comprender la discapacidad desde un enfoque diferencial y de derechos, entendiendo que no se trata únicamente de una condición individual, sino de la relación con entornos que pueden y deben transformarse para ser más inclusivos, más accesibles y, por supuesto, sensibles a la diversidad humana. A quienes nos escuchan, gracias, queridos oyentes, por acompañarnos en este primer momento de conversación cargado de reflexiones que nos invitan a mirar la primera infancia, la inclusión y el trabajo comunitario desde una perspectiva más humana y consciente. No se desconecten, queridos oyentes, ya regresamos con más en Bitácora.

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0: Hacemos una pausa informativa y ya regresamos. No se desconecte. No se desconecte.
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0: Continuamos en Bitácora, este espacio de ENCI Radio donde abrimos el diálogo a historias, experiencias e iniciativas que contribuyen a la construcción de una sociedad más inclusiva, equitativa y respetuosa de la diversidad humana. Un espacio en el que reconocemos que las diferencias no nos separan, sino que nos enriquecen en la manera en que habitamos y comprendemos el mundo. En nuestro primer segmento tuvimos la oportunidad de acercarnos a una parte muy significativa de la historia de Sonia Janet Melo Peña. A través de su testimonio conocimos no solo su trayectoria personal, sino también su experiencia como líder en procesos de acompañamiento en primera infancia. En este segundo segmento, Sonia, queremos profundizar en la incidencia de tu trabajo en escenarios de participación y articulación interinstitucional. Sonia, nuevamente muchas gracias por acompañarnos en este espacio y continuemos esta conversación para seguir comprendiendo y visibilizando tu aporte en la transformación social desde un enfoque de derechos e inclusión. Entonces, quisiera que nos contaras, ya comenzando a ahondar un poco más en este trabajo que has venido desarrollando en los territorios y sobre todo con el talento humano en el Instituto Colombiano de Bienestar Familiar, ¿cómo pueden los agentes educativos y los equipos territoriales promover prácticas más inclusivas en los entornos de atención en primera infancia?
1: Bueno, desde allí se trabaja y se hacen las comunidades de aprendizaje relacionados con las categorías de discapacidad, ¿sí? Con las 7 discapacidades que tenemos. Y también tenemos una ficha de caracterización pedagógica. Con esa ficha de caracterización pedagógica, tiene una serie de preguntas que se le hacen a la familia y en esa ficha me permite identificar las habilidades, las potencialidades y las necesidades que tiene la niña y el niño y la familia. Entonces, con base a la ficha, entonces empiezan a elaborar las experiencias pedagógicas vivenciales para que esta niña o este niño con alguna categoría de discapacidad pueda tener un proceso efectivo de la inclusión. Entonces, así es que se realiza. Eso es lo que hemos venido nosotros haciendo.
0: Okay, hay algo que me llama mucho la atención y probablemente nuestros oyentes dirán, bueno, ¿qué será eso de comunidades de aprendizaje? Porque no es tan común escucharlo en ciertos entornos, sobre todo de acompañamiento social, pero sé que esta figura es muy potente. ¿Podrías explicarle un poco más a los oyentes de qué se trata?
1: Pues las comunidades de aprendizaje se escogen temas, ¿sí? Digamos, vamos a hablar del tema de la categoría de discapacidad visual. Entonces, en esta comunidad de aprendizaje se habla de qué es una discapacidad visual, qué la conlleva, ¿sí? Qué herramientas podemos brindar para el tema de la categoría de discapacidad visual, qué actores territoriales y nacionales nos pueden servir en la articulación. Entonces nosotros pues inmediatamente el Instituto Nacional para Ciegos INCI es nuestro aliado, ¿sí? Si encontramos casos de niñas o niños con discapacidad visual, al igual si encontramos niñas o niños con discapacidad auditiva, el INSOR es parte fundamental. Nosotros desde la Dirección de Primera Infancia tenemos nuestro modelo lingüístico, que es aquel que está ayudando a que las personas tengan un acercamiento a la lengua de señas colombiana, ¿sí? Entonces las comunidades de aprendizaje van enfocadas a eso, a desarrollar estos temas, ¿sí? Entonces, hablando puntualmente de estas dos categorías de discapacidad, pero también podemos hablar de la discapacidad intelectual, de la psicosocial, de la múltiple, ¿sí? De la sordoceguera, bueno, de todas ellas. Entonces se hace es de esta manera.
0: Okay. Muy importante, me parece bien importante, sobre todo porque me imagino que en esos escenarios pues hay un trabajo también interdisciplinario importante y desde esos saberes también, desde diferentes miradas, pues esos temas pues se abordan de una manera muy nutrida y creo que potencializa mucho el trabajo en territorio. Por eso siento que es muy importante que nuestros oyentes pues entiendan muy bien este concepto y me parece maravilloso que esta estrategia desde el ICBF se siga trabajando y se siga abordando. Y bueno, Sonia, sabemos que también has trabajado con poblaciones diversas, incluyendo personas en procesos de reincorporación. ¿Qué aprendizajes destacarías de estas experiencias?
1: Bueno, las personas en proceso de reincorporación es una población también bastante sensible, bastante vulnerable. ¿Qué he aprendido? De que todas las personas tenemos derecho a una segunda oportunidad. También he aprendido que no somos nadie para hacer una estigmatización frente a lo que pasó, frente a lo que hizo. Porque muchos de ellos también han sido víctimas, ¿sí?
0: Claro.
1: Entonces, son casos bastante sensibles. Nosotros también estamos trabajando desde acá, del instituto. Estamos trabajando con todos los firmantes del acuerdo de paz y tenemos unos municipios y unas regionales priorizadas. Son 24 municipios y son 13 regionales las que están priorizadas. Desde allí estamos atendiendo niñas y niños de hijos o familiares de los firmantes de paz. Y es un ejercicio bien interesante, bien bonito que se está haciendo.
0: Claro.
1: Me ha gustado ese tema, por lo que les digo. Todos tenemos derecho a una segunda oportunidad en la vida. Cuando yo empecé a trabajar con el tema de la población reinsertada, yo hace ya bastante tiempo, habían unos casos bastante difíciles y complejos de hombres y mujeres, ¿sí? Tuve un caso de un hombre, ya tenía, iba a cumplir 50 años, y este señor, bueno, se desmovilizó y, bueno, quiso tener una nueva vida, pero imagínense que al cumplir casi 50 años, él nunca había estado en la ciudad, o sea, para él era terrible que los semáforos, él no entendía nuestro sistema, porque él toda su vida había estado en la selva, en el monte. Entonces, para él, todo lo que pasaba acá era su novedad. Y era muy difícil su historia de vida era muy fuerte, al igual que de muchas mujeres. Dios me puso allí para escucharlos, para fortalecerlos y para decirles de que pues no estaban solos y tenían una nueva oportunidad en su vida, que la aprovecharan y que salieran adelante. Entonces, siempre me ha gustado ese tema, porque es poder escuchar, poder ayudar al otro, poderle orientar, poderle decir, mire, vaya al sector de salud en tal parte que allí le van a atender, vaya a tal parte que allí te van a ayudar con estudio. Sí, porque algo que siempre orienté a estos grupos que tuve era a estudiar, a salir adelante. ¿Sí? Hay personas que no tenían ni la primaria, hacer la primaria, validar el bachillerato. Siempre les decía que miraran más allá, ¿sí? Que no se quedaran con el poquito o con el subsidio o con el bono. Sí, eso es temporal para poder salir de la crisis, pero tener una mirada hacia futuro de ellos y sus familias, ¿sí? Entonces, y después con el tiempo, a veces en la calle, yo voy en un bus o algo y la gente me saluda, y yo, ay, es que usted me ayudó en tal tiempo, no sé qué. Eso es tan bonito, y digo, claro. Eso pasa acá en Bogotá, o sea, entonces eso es bonito, porque la gratificación más grande de estos grupos poblacionales es saber que salieron adelante y que están en otra historia de vida. Y como les contaba, acá desde el instituto también se está trabajando con todo el tema de los acuerdos de paz.
0: Creo que esta es una apuesta muy importante, ¿no? Todos estos procesos para seguir fortaleciendo estos acuerdos de paz. Y hay procesos que desde las diferentes instituciones públicas, privadas, pues se vienen desarrollando con los territorios para lograr esa atención integral y de calidad. ¿Qué importancia tendría, por ejemplo, que sigamos hablando del tema? Sabemos que estos temas de a veces generan mucha controversia. ¿Qué le dirías tú también a la sociedad en general para que sigamos trabajando para la garantía de esas personas que en efecto pues tuvieron una historia muy compleja, pero ahora quieren apostarle a la paz?
1: No, pues es que es darles una nueva oportunidad en la vida, ¿sí? La gente a veces, como lo dijera, no, se estigmatiza. Y resulta que no podemos entrar a estigmatizar, o sea, como yo decía en alguna reunión algún día, no solamente están estigmatizando a aquellas personas firmantes de paz, también existe la estigmatización hacia la población LGBTI, hacia las personas con discapacidad, hacia los afro, hacia los palenqueros, o sea, hay mucha estigmatización, ¿sí? Entonces, estas personas merecen una segunda oportunidad en la vida, ¿sí? Y yo siempre soy dada a eso. Todos somos seres humanos. Seres humanos no somos perfectos por X, por Y motivo, por muchas variables llegaron a tomar armas, pero también por muchos motivos también dicen no más, no más y quiero una segunda oportunidad en mi vida. Entonces yo invito a las personas de que no señalemos, no juzguemos, sin saber una historia de vida, sin saber cuál fue el entorno, sin saber qué fue lo que pasó, ¿sí? Porque a veces entramos a juzgar y a señalar porque sí. Entonces yo invito a que más bien tengamos una mirada de perdón. Yo sé que no es fácil, pero hay que hacerlo. Y cuando tú perdonas, liberas y también dejas de estigmatizar.
0: Sí, es una apuesta importante y creo que esperamos que con estos, digamos, estas apuestas, pues avancemos como sociedad y por supuesto podamos avanzar hacia espacios que sean más conscientes, más empáticos y más incluyentes para todos y para todas, ¿no? Reconociendo tal cual como tú lo mencionas, la potencialidad desde la diversidad, ¿no? Que es algo tan importante. Y bueno, retomando un poco, me voy a devolver un poco a ese trabajo que haces también desde ICBF. Sé que trabajas con muchos actores, ¿sí? No solamente en la parte administrativa, sino en territorios con agentes educativos, equipos psicosociales, con madres, padres, digamos que están acompañando estos procesos. ¿Cuáles serían esas recomendaciones que tú les darías, no solamente a ellos, sino a aquellos que hacen parte de, digamos, de la sociedad en general, para que sigamos fortaleciendo el desarrollo de nuestros niños y niñas en cada uno de los entornos en los cuales estamos?
1: Bueno, algo fundamental es cambiar el paradigma y la mirada frente a las niñas, los niños y a las personas con discapacidad, ¿sí? Eso es uno. Lo otro, el tema de las barreras, sobre todo las barreras actitudinales. Esa es una barrera fuerte, que a veces hasta en el mismo entorno laboral hay personas que ponen esa barrera actitudinal. ¿Sí? Entonces pienso que esa es una de las barreras más fuertes que hay que empezar a cambiar y a trabajar, ¿sí? Lo otro, como te decía, el tema de la norma, empezar a materializar la norma, o sea, porque tenemos mucha norma, pero realmente no se está materializando y a muchas personas con discapacidad se le han vulnerado muchos derechos. Y por más que hagan valer sus derechos, no pasa, no pasa. Conozco un caso de una mujer de Armenia, tenía su trabajo y bueno, sus cosas por orden de prestación de servicio, y allí a ella le cancelaron el contrato, que era normal, ¿no? Entonces ella pues pide su trabajo porque lo necesita, y la argumentación del señor juez es que como ella se casó, entonces no necesita trabajar, ya no es vulnerable. Entonces uno dice, ¿es en serio? Entonces todas las mujeres casadas no deberían de trabajar. porque no son vulnerables. Claro. Entonces son cosas que pasan, esas son cosas de la vida real.
0: Hay mucho por hacer, ¿no, Sonia? Creo que tenemos una tarea, bueno, por algo el universo y como tú decías, la vida nos puso en estos caminos y bueno, hay mucho por hacer. Y bueno, Sonia, yo estoy tan encantada de tenerte en el programa. Yo sé que nuestros oyentes también están encantados escuchándote y bueno, ya nos aproximamos al cierre de esta entrevista, pero queremos invitarte a realizar un ejercicio muy sencillo, pero para nosotros que es muy significativo. En realidad es una dinámica que nos permite conocer en pocos segundos las ideas, emociones y valores que surgen de manera espontánea. Este ejercicio lo hemos denominado 10 por 10, es decir, 10 segundos por 10 palabras. ¿Cuál es la idea? ¿Listo? Yo te voy a compartir 10 palabras, una a una. ¿Listo? Y tú vas a tener 10 segundos para responder con una sola palabra que asocies de manera inmediata a cada una de las que yo te brindo. Eso es sencillito, ¿listo? No se trata, Sonia, de pensarlo demasiado, no te lo pienses demasiado, sino más bien déjate llevar por la primera palabra que te llegue a la mente, ¿vale?
1: Ok, vale.
0: Listos. Entonces vamos a comenzar. Inclusión.
1: Inclusión. Experiencias pedagógicas vivenciales para todas y todos.
0: Súper. Diversidad.
1: Diversidad, equidad, igualdad.
0: Uh-huh. Derechos.
1: Derechos. Modelo de enfoque diferencial.
0: Equidad.
1: Equidad, equiparar uh-huh. las cargas.
0: Uh-huh. Accesibilidad.
1: Ajustes razonables.
0: Empatía.
1: Ponerse en los zapatos del otro uh-huh. y creer en ese otro.
0: Qué bien. Resiliencia.
1: Salir adelante.
0: Comunidad.
1: Bella, para apoyar.
0: Primera infancia.
1: Ah, lo más bello del país.
0: Sonia Janet Melo.
1: Sonia Janet Melo. Sí. ¡Ah! Historia de vida.
0: Estás ahí en la lista, Sonia.
1: Sonia Janet Melo, historia de vida. Historia. Mujer guerrera que le gusta a las poblaciones vulnerables para poderlos ayudar en lo que más pueda y lo que más esté a su alcance.
0: Muy bien, yo voy a agregar algo a lo que tú dices. Tú dices historia de vida, yo diría potente historia de vida.
1: Entonces,
0: bueno, Sonia, yo quisiera que le mandaras un mensaje a todos los oyentes, sí, a toda nuestra audiencia, invitándolos a, no sé, a reconocer esa diversidad como una oportunidad para crecer como sociedad.
1: Bueno, yo los invito a que después de haber escuchado tantas cosas que hemos hablado, es a pensar de manera diferente sobre las personas con discapacidad y en especial de nuestras niñas y nuestros niños, porque ellos son el futuro del país, son la generación para la paz. Y si nosotros no hacemos nada por nuestros niños en este momento, pues es muy difícil, porque no sé qué vaya a pasar en un futuro. Entonces, lo que podamos hacer por las niñas y los niños de primera infancia, hagámoslo. Con amor y con dedicación.
0: Ay, Sonia, muchísimas gracias. De verdad ha sido un verdadero gusto contar contigo aquí en Bitácora. Gracias, gracias por compartir con tanta generosidad tu recorrido, tus aprendizajes, tus reflexiones, que sin duda pues se convierten en una fuente de inspiración y en un llamado para seguir construyendo caminos más justos y, por supuesto, más incluyentes. Tu voz nos recuerda la importancia de reconocer la diversidad, de transformar miradas y de seguir trabajando por la garantía de los derechos de nuestros niños y niñas desde cada uno de los espacios en los cuales nosotros habitamos. A quienes nos acompañaron en esta emisión, gracias por hacer parte de este encuentro. Su escucha también constituye un elemento muy, muy valioso para seguir transformando realidades. Desde INSI Radio reafirmamos nuestro compromiso de visibilizar realidades diversas y de promover acciones que aporten a la inclusión, la equidad y el reconocimiento de todas las personas, avanzando hacia entornos más accesibles, sensibles y conscientes. Antes de despedirnos, queridos oyentes, les recordamos que pueden seguirnos y estar en contacto permanente con nosotros a través de nuestros canales. Pueden escribirnos al correo emisora.insi@insi.gob.co. También encontrarnos en X como @INSI_radio y en Facebook como emisora INSI. También los y las invitamos a continuar conectados con nuestra programación y ser parte activa de esta comunidad que cree en el poder de las historias para transformar realidades. Gracias por acompañarnos en este nuevo episodio de Bitácora. Nos despedimos con la certeza de que cada conversación deja huella y abre nuevas posibilidades. Hasta pronto.

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3: Eso fue todo. Pero lo que sí sé es que la gente que está en plataforma y que miraba hacia la torre y señalizaba, estaban viendo algo, como lo vi yo. Que la gente que llamó por teléfono también lo vieron. Que el Fuerza Aérea 2072 sí quedó grabado en la grabadora. Salió a perseguir algo que estaba viendo. ¿Qué fue? No puedo decir a ciencia cierta qué fue, pero que lo vi.
4: Por otro lado, Miguel Forero, experto en ufología en Colombia, relata una historia de una mujer de Belén, del municipio de Duitama, que un día en una zona rural, sin querer, fotografió con una cámara de rollo a un ovni. Los negativos de la foto impactaron tanto a las personas que incluso llegaron hasta las oficinas de fotografía del periódico El Tiempo y se determinó la veracidad de la foto. Es decir, no hubo ningún tipo de alteraciones en el negativo ni en el resultado de la fotografía.
5: Pues si no, los señores del laboratorio del tiempo me hubieran dicho, sí, mire, está, el negativo está intervenido y cosas. No tenía nada. Por eso le digo que para mí y para JJ Benítez es la mejor fotografía que se ha tomado de hoy.
4: Sin duda, un caso que se ha presentado en diferentes países, en diferentes tiempos y en Colombia no es la excepción. Por último, los dejo con la reflexión de Germán Puerta, reconocido divulgador científico y director del Planetario de Bogotá en el año 2019, diciendo que hay que ir por la línea de en medio, tratar de buscar más herramientas para entender qué enigma se está viendo. Pero, sin duda, este fenómeno ovni cada vez es más real. ¿Invasión o simple turismo intergaláctico? Preguntas que les dejaremos a su merced. Y en el próximo capítulo hablaremos sobre las brujas. ¿Realidad? ¿O simplemente una excusa para asustar a los niños desobedientes?

0: Y entonces vamos a comprar unas papas fritas, miramos el empaque y nos encontramos un letrero que dice que trae más contenido. Y se las compramos, las destapamos y de pronto nos damos cuenta que cada vez viene más bolsa, pero menos contenido. Sí, yo sé que usted ha quedado con la sensación de que lo han timado. Lo cierto, y aunque usted no lo crea, este fenómeno tiene una explicación muy lógica.
1: Me da la impresión de que como que me tumbaron.
0: No es ningún engaño. Ninguna de estas empresas creadoras o vendedoras de este producto lo está estafando. Porque primero, la envoltura indica el peso neto del producto que hay en el interior. Entonces... 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
4: Muy buenas noches, gente. Les saluda Braulio, su amigo el doc, en una nueva emisión de su programa, Una Cita con el Doc. Como todos los viernes, 9 de la noche, hora de Perú, hora de Colombia, nos juntamos, nos reunimos para poder disfrutar de lo mejor de la música actual en los diferentes ritmos, géneros y estilos, e incluso idiomas. Aquí en www.inci.gov.co/inciradio. Bueno, las buenas noches como siempre a mi querida y bellísima amiga Adriana Pardo, que está en la producción de Inci. Cariños para ti, querida Adri. Espero que estés bien, que hayas tenido una gran semana. Saludos para toda la gente de Inci que hace posible que este su servidor, su amigo el Doc, pueda llegar a todos ustedes, y obviamente agradeciéndole a todos ustedes, a toda la audiencia que nos sigue viernes a viernes aquí en Inci Radio Colombia.

Hola, hola gente, ¿qué tal? Muy buenas noches. Y nada, bueno, listo para compartir con ustedes un programa temático bastante interesante. Hoy tenemos el duodécimo álbum de estudio de la banda estadounidense The Foo Fighters. ¿Ok? El álbum se llama Your Favorite Toy. Los dirigidos por Dave Grohl lanzan este nuevo disco y hay que compartirlo, hay que comentarlo y hay que disfrutarlo. Así que Adri querida, yo estoy listo y tú también. Y basta de bla, bla, bla. Y vamos a lo nuestro, la música. Así que esta noche tenemos Your Favorite Toy, The Foo Fighters, aquí en su programa de música actual. Una cita con su amigo de siempre, el Doc, y todo vía Inci Radio Colombia.

Bueno, mi gente, y ahí arrancamos el programa con dos primeras canciones. Primero escuchamos Caught in the Echo y luego escuchamos la canción Of All People. Están bastante power las canciones del disco, ¿ah? Bueno, déjenme contarles que ayer jueves, en horas de la noche, exactamente a las 11 de la noche, se hizo, digamos, el lanzamiento en plataformas virtuales de este disco que lleva por nombre Your Favorite Toy. Y hoy viernes, ya en horas de la mañana, comenzó la venta del álbum en físico. Hay tres formatos: cassette, CD y vinilo. Ahora, hay algunas variaciones en estos formatos porque se están haciendo algunas series especiales, series de lujo, como le dicen algunos, que pueden variar en colores, portadas, cosas así, pero en realidad la música es la misma y todo lo demás. Está bastante interesante, yo ya lo escuché, está muy recomendable, está muy power, y ustedes saben que yo no soy muy fan de The Foo Fighters, pero el disco está fabuloso, así que lo recomiendo. Bueno, gente, sigamos con más de este gran disco, Your Favorite Toy, The Foo Fighters, aquí en su programa de música actual. Una cita con su amigo de siempre, el Doc.

Bueno, gente, y escuchamos dos canciones más. Primero escuchamos la canción Window y luego escuchamos la canción Your Favorite Toy, canción que lleva por título el mismo nombre del álbum. Bueno, déjenme contarles, por ejemplo, que para este disco, The Foo Fighters dejó al productor Greg Kurstin, okay, dejaron de trabajar con él, para ahora en este álbum trabajar por primera vez con Oliver Roman. Me parece que ha sido muy acertado, ¿eh? Muy, muy acertado. Escuchando los últimos trabajos de Foo Fighters, vuelvo a repetirles, este disco me engancha bastante. Algo más que podemos decir es que para este disco ya oficialmente graba el nuevo baterista, el que se unió el año pasado, Ian Rubin, quien es considerado el músico más joven en haberse unido al Salón de la Fama del Rock. Muy bien. Bueno, Ian Rubin lo recordamos incluso por su larga trayectoria con Nine Inch Nails. Bueno, gente, sigamos con más música en este su programa, Una Cita, su amigo el Siempre el Doc, y presentándoles el nuevo álbum de la banda The Foo Fighters que lleva por nombre Your Favorite Toy. Y todo aquí en Inci Radio Colombia.

0: Bueno, gente, ahí escuchábamos la canción If You Only Knew. Déjenme contarles que el nuevo álbum de Foo Fighters ha sido lanzado bajo dos sellos discográficos, bajo RCA Records, que significa Radio Corporation of America, que tiene más de 100 años este sello discográfico y que ahora pertenece a Sony Entertainment. Bueno. Y además, bajo también el sello Roswell Records, que es el sello discográfico de Dave Grohl, fundado en el año 1995. Este sello discográfico de Dave Grohl celebró el año pasado 30 años de su creación. Y bueno, lleva el nombre Roswell Records porque a Grohl le gusta mucho esto de, digamos, la ufología. Le gustan mucho las teorías conspiranoicas. Y este Roswell es en homenaje o en recordatorio o a la memoria de lo sucedido en 1947 en México, el caso Roswell. Bueno, gente, espero que les esté gustando el programa. De verdad que lo estamos, Adri y yo acá lo estamos disfrutando. Y bueno, espero que también sea o esté siendo del agrado de todos ustedes. Bueno, gente, y nos vamos a una breve pausa comercial y ya regresamos con más música aquí en una cita con el Doc vía Inci Radio Colombia. Bueno, Adrianita, nos vamos por un café.
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0: Bueno, gente, ya estamos de vuelta aquí en su programa de música actual, una cita con el Doc vía Inci Radio Colombia. Y ya saben que nos pueden ubicar en www.inci.gov.co/inciradio. Y también se pueden descargar la aplicación del Play Store Inci Radio. Asimismo, tenemos números de WhatsApp para que puedan pedir saludos, hagan pedidos musicales y también puedan contactarnos para poder compartir, me refiero a los artistas, compartir su material discográfico. Así que vamos primero con el número de Inci Radio Colombia. Ya saben que es Colombia y es el código más 57. Y el número sería 316-528-1236. 1236, así es, más 57 316 528 1236. Y el de un servidor con el código de más 51 933 091 440. Repito, más 51, código de Perú, 933 091 440. Así que ahí están los números y nosotros a su disposición. Total, para complacerlos
4: en todo lo que requieran. 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
0: Bueno, gente, cabe resaltar que este disco se grabó en parte en el home studio, en el estudio personal de Dave Grohl, que no es cualquier estudio, por si acaso, obviamente. Pero también se utilizaron las instalaciones del estudio de la banda, el 606 Studio, ubicado en Los Ángeles, California. Bueno, en este bloque vamos a escuchar dos canciones más. Primero vamos a escuchar la canción Spit Shine y luego escucharemos la canción Unconditional. Seguimos, vamos ya en la recta final de este gran especial del duodécimo álbum de The Foo Fighters, que lleva por nombre Your Favorite Thought. Y donde aquí en su programa de música actual, una cita con su amigo de siempre, El Doc.

Bueno, la crítica ha ubicado al disco y a la banda como una banda de rock alternativo, pero que con este álbum está volviendo a sus orígenes, un grunge. Tiene cosas también semi-industriales. Es un gran disco, así que por ahí hay que tomar en cuenta estos conceptos que hace la crítica, pero yo lo siento de verdad, sí, más crudo. En algunos momentos y por otros muy melódico. La verdad que lo importante aquí es que el disco está fabuloso. Vamos a escuchar ahora Child Actor y luego la canción Amen, Caveman. Y todo aquí en su programa de música actual, una cita con su amigo de siempre, El Doc.

Bueno, gente, vamos llegando al final del programa. Ya saben que si hay tiempo, nuestra querida Adri comparte una o dos más. Por ahí tenemos algunas canciones en vivo de este disco, porque ya han estado siendo presentadas en Sociedad Musical. Pero bueno, ojalá y alcance el tiempo. ¿Qué podemos decir del disco de Foo Fighters? Finalmente, que es un gran disco, sí, que es un disco con mucha potencia, pero también tiene muchas buenas armonías. Y lo que lo hace un disco bastante interesante. Dave Grohl consolidado como el frontman de la banda, ex baterista de Nirvana y al cual muchos no le tenían fe, y yo en lo personal debo reconocer que me negaba a escuchar a Foo Fighters, pero es una gran agrupación definitivamente, ha arrancado la gira de promocionando este álbum, pero principalmente creo que Dave Grohl demuestra que no es Nirvana. Okay. Dave Grohl demuestra que esto es Foo Fighters y que esperemos, porque todo hace prever, que estarían llegando por septiembre a América Latina. Los quiero dejar con la canción Asking for a Friend de Foo Fighters, duodécimo álbum, Your Favorite Toy, y que la verdad está súper recomendable. Así que, gente, disfruten, espero que hayan disfrutado del especial, disfruten de esta última canción o quizás penúltima. Aquí en su programa de música actual, una cita con su amigo de siempre, El Doc.

Bueno, gente, llegamos al final. No se olviden que a mí me encuentran en redes sociales como Dr. Rock Perú, con minúsculas y sin tilde, palabra completa, todo junto, ¿ok? Y nada, estamos todos los viernes, ya saben, a las 9 de la noche, hora de Perú, Colombia, y las repeticiones, ya saben, que van a las 00 horas de lunes, los martes 11 a.m. y los jueves 6 p.m. horario Perú, Colombia. Nosotros regresamos la próxima semana. Buen fin de semana para todos los que nos escuchan. Querida Adriana, bella como siempre, buen fin de semana para ti también. Y nosotros regresamos el próximo viernes, misma hora, mismo lugar, INSI Radio Colombia, en una cita con el Doc. Chau, chau.

0: La terapia musical continuará. All right. Nos encontramos la próxima semana en una cita con el Doc.
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3: Sacamos las papas.
4: Sí, señor.
3: Está delicioso. Y las ponemos sobre la báscula. Y comprobamos que el peso es el que dice en la bolsa. Pero entonces, ¿por qué viene tan vacío el empaque? Contrario a lo que se cree, los paquetes de papas fritas no están llenas de aire. En realidad, lo que llevan en su interior es gas nitrógeno. Este gas ayuda a que las papas siempre estén crujientes y frescas. A esto hay que sumarle que se trata de un producto muy delicado y que el más mínimo golpe se rompen en mil pedazos. Por eso es necesario que vayan empacadas así, para que se mantengan completitas. Por favor, yo sé que comer papas es muy rico, pero por favor, no lo haga diariamente, porque tiene un alto contenido en grasas y otros ingredientes que son perjudiciales para la salud.

0: ayudar.
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1: Hola a todos y todas quienes hoy nos escuchan en el programa Interactuando con la Baja Visión. Como me conocen, mi nombre es Fabio Leiva. Bienvenidos a un nuevo espacio, programa donde compartimos experiencias, vivencias e historias de vida de personas que conviven con su condición de baja visión y abordamos intereses enmarcados en la discapacidad visual. Bueno, a todos mis estimadas audiencias, recuerden que pueden seguirnos a través de la red social X en @INSI_radio, en Facebook emisora INSI, a través de Instagram @INSI_radio. También nos pueden escuchar fácilmente a través de su celular descargando la aplicación móvil de INSI Radio en la tienda para Android y iOS. Bueno, a toda mi estimada audiencia, hoy vamos a abordar un tema muy importante y es un tema que todos nos compete, que es la inclusión para personas con discapacidad visual en los contextos universitarios o en la educación superior, que ha sido un reto, un gran trabajo que se ha venido realizando articuladamente con organizaciones, secretarías, ministerio. Esto con el propósito de favorecer y promover la inclusión de las personas con discapacidad visual en los diferentes escenarios de la educación superior. Y para abordar este tema, mis estimadas audiencias, hoy contamos con un invitado muy especial de la casa que hace parte del equipo de educación del INSI. Se trata de Juan Sabogal. Él es licenciado en Educación Básica, magíster en Educación y actualmente cursa estudio de doctorados en Ciencias Sociales. Bueno, Juan, te damos paso para que saludes a nuestra audiencia que hoy te escucha